0: ponés jugador y ponés, pero para mí el lugar es por abajo, pero bueno, termina siempre en el centro.
1: Siempre. Ahí controla la pelota Braida, Villa. Villa se la termina dando para Delgado. Delgado la abre para Braida, Braida para Delgado. Controla la pelota el número 18. Ahí la está tocando para Braida. El 27 retrocede, se la da para Di Lolo. La controla Di Lolo, la juega para Aranda. Aranda, la pata te anda. Buen centro de Aranda para Villa. Ahí la está bajando Villa en cara. Villa tiene que meter el centro. Mete el centro, quizás es ahora. ¿Qué va a hacer ahora? ¿Qué va a hacer ahora?
0: Pelota. Yo te quiero decir una cosa, Dani, perdóname que me meta.
1: No, Robert, por favor.
0: En el relato. Pero digo, si de repente ahora cuando estamos cumpliendo ya casi 30 minutos del segundo tiempo, ¿cuántas situaciones tuvo de gol Boca, salvo las que vos nombraste en el primer tiempo cuando el partido estaba 1-0 o 0-0, con remates donde lució Arce? Después no. Acá no
1: Boca
0: hubo ningún mano a mano.
1: Peor en el segundo tiempo que el primero, Robertito.
0: No,
1: porque en el primero le hicieron los goles.
0: En el segundo tiempo no pateó al arco. No pateó en el segundo tiempo.
1: No pateó. Sintió la bofetada. Espero que este golpe anímico no repercuta en el partido del jueves, ¿no? Espero. Porque esto anímicamente sabe que es un mazazo.
0: Es un partido. Perder un partido de este tipo tan rápido, cuando apenas arrancó con la ilusión y con todo, también te mata. Pero bueno, tienen que levantarse Boca, viejo. Tiene buenos jugadores y tiene buen plantel.
1: Yo sigo esperando que llegue pronto. Paredes mañana entrena con Boca, ¿no, Andrés?
2: Sí, mañana va a haber entrenamiento. No hay descanso.
1: No, digo, y entrena Paredes con Boca.
2: Sí,
1: digo, ¿no?
2: Sí. Mañana tiene que sumarse.
1: Bien. ¿Sabés cómo lo vamos a animar? Le vamos a hacer mate, le vamos a hacer todo. Hay cambio en Boca, lo presentamos, Andrés.
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1: Entró Rey, se fue.
2: A la cancha en Boca Junior, Camilo Rey Domenech. Se retiró con la 18, Milton Delgado.
1: Ahí se viene Villa, encara Villa. Dale. Vuelve Rey Domenech después de mucho tiempo, ¿no? ¿Con qué número Rey Domenech?
2: Rey Domenech tiene el número 23, Camilo Rey Domenech, que cambió el número, tenía el 38, ahora tiene el 23, fue la última modificación en Boca.
1: Claro, porque ya agotó los cinco cambios.
0: Se fue Delgado.
1: Y las tres ventanas, ¿no? Claro. Dale. Salió Delgado.
0: Yo creo que se encuentra la importancia de lo que voy a descubrir. Lo digo por decirlo, pero fundamental, Paredes. No se puede ni resfriar.
4: Justamente iba a contar que aparecieron varias fotos en redes sociales de Paredes descansando en Bariloche, como contaba el turco, con la familia, y muy requerido por todos los hinchas de Boca y también de otros clubes pidiéndole fotos y firmar camisetas.
0: Ah, pero muy querido, claro, lógico, también tiene todo el derecho del mundo. El otro día fue el mejor jugador de Boca. Fue el mejor jugador de Boca y venía a jugar la final del mundo hacía 4 días.
1: Controla la pelota Villa, que no lo lastime, que no se resfríe, que en Bariloche haya tomado las vitaminas necesarias, porque necesitamos el jueves.
4: Que traiga chocolate para el plantel también.
0: No lo merecen, no lo merecen.
1: No lo merecen, es cierto, iba a decir lo mismo, Robert.
3: Para
1: no
3: la transmisión.
1: Ahí está el goloso, qué goloso que sos, qué goloso.
3: Para
1: que
3: la
1: sos.
3: Transmisión.
2: Yo creo que lo que le tiene que traer al plantel, y sobre todo a algunos jugadores, es un Calo Ventor.
1: Hay salida que viene buscando duro Andresito. Controla la pelota Aranda, se mira Aranda limpiado. Vamos Aranda para Villa, dale Villa. Villa la juega para Casíbar, no se vayan para el norte. La abre en la izquierda Romero, se la está dando para Braida para Casíbar. Pégale Villa, animate, la tiene Villa, pégale Villa. La juegan para Aranda. Aranda la está tocando hacia atrás. La están jugando para Rey Domenech, la tiene Rey Domenech, la juega para Villa. Villa se la dio para Braida, en cara Braida. Vamos que viene. El remate de Braida. Pelota que se va a ir al lateral. Vamos que viene. Y queda tiempo todavía, queda oxígeno todavía. Vamos que no está muerto quien pelea. Saque lateral para Boca. El lateral que lo tiene que hacer Braida desde la derecha. Ahí lo tiene cerquita Romero para recibirla. No se la dan a Romero, le recibe ahora Romero, la tiene el paraguayo. Vamos paraguayo. Encara Romero la puede poner. ¿A dónde? Por Dios, ¿por qué pasan estas cosas? Era Merentiel el que despilfarró. Merentiel casi no lo nombramos en el segundo tiempo, no lo nombré, Robertito.
0: No, todavía de que entró, no participó. Está metido entre los centrales, ¿cómo hace para que agarre la pelota? Tiene que pasar algo importante por abajo, porque por arriba no le va a ganar a esas tres.
2: Dani, Roberto.
0: Son tres monumentos, son los que están ahí atrás.
1: Sí, a tres.
2: Yo digo que a vos las cosas no te pueden salir. Podés tener una mala noche, pero hay que poner un poquito más de sangre. Hay que poner un poquito más. Vos que estás jugando muy light, estás jugando fulvito, como si el partido estuviera jugando soltero contra casado. Hay que poner un poco más de huevo.
1: Ahí controla la pelota, la viene buscando, la tiene Pellegrino. Pellegrino la abrió hacia la derecha para Di Lolo. Se viene Di Lolo. Controla la pelota Di Lolo. La juega hacia abajo. La puede poner hacia la izquierda. La ponen para Romero. Romero que va al piso. Finge una falta que no existió. Piden pan, no le dan. Ahí viene. Ay, guarda, por el amor de Dios, Montero. Quédate tranquilo en tu casa, Montero. No salgas hasta ahí a buscarla. Está bien, el segundo tiempo fue correcto, Montero. No haga ninguna cagadita. La controla, la tiene Braida. Braida se la puede poner hacia el medio. La juega para que la venga a buscar Aranda. Aranda la puede abrir para Villa. Encara Villa por el sector izquierdo. La tiene Villa. Villa la pone por bajo. Se la jugó para Aranda. Se viene Aranda. Aranda, la pata te anda. Ahí se viene Aranda. La pata te anda. Mete el centro Aranda al vértice del área chica para que la pelota la termine complementando Sansotre y la mande hacia el lateral. Lateral que tiene que hacer Boca rápido, rápido, que todavía queda. Acuérdense de Argentina, que en 14 minutos hizo 3 goles hace 20 días. Háganlo ustedes también. Controla la pelota Rey en el partido contra Egipto. La juegan con Aranda. Ahí la controla, la tiene Aranda. Aranda se la está dando para Rey. Para la pelota Rey. Levanta la cabeza el número 23 de Boca, no sabe a quién dársela. La juegan para Aranda. Aranda la puede jugar para Blanco. Controla Blanco, la viene buscando Blanco. Blanco la se la dio para Aranda. Ahí gira Aranda. Aranda que la puede picar. La pone hacia Aranda, se la dio para Merentiel, no la interpretó Merentiel, la termina controlando y la tiene Arce.
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1: Un saludo enorme para mi amigo Víctor Hugo de Víctor Hugo Indumentaria y para su hermosa familia. Vamos, Víctor Hugo, que salimos. Vamos, Víctor Hugo, que salimos. Ahí salida, salida que tiene que ser salida para Boca.
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1: Hay tiro libre, para comer como un dios en la Parrilla Lo de Jesús, se come como un dios. Un saludo grande para todos los amigos de Parrilla Lo de Jesús, que nos están escuchando, que están prendidos a la radio, que no pueden entender que Boca esté perdiendo por 3-0. Ahí anda Martín, ahí anda Juan Pitán, todos sorprendidos. El centro que tiene que venir, viene el centro para Riestra, termina rechazando Braida. Pelota que cae en el punto del penal, guarda que está por salir el arquero de Boca. Ay, dos tiempos la termina controlando. En dos tiempos la controló Montero. ¡Bien, Montero! ¡Vamos, Montero, carajo! Controló la pelota al arquero de Boca y salida para Boca.
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1: Quería decir una cosa, Roberto, quedan 10. Comienza a complicarse la cosa. No sé si te lo dije antes, Robertito.
0: Sí, me lo dijiste, yo tampoco quiero mirar el reloj. Pero...
1: ay, Dios, Dios.
4: ¿Mollito?
1: Sí, Fernando.
4: Hace varios minutos que el partido tiene otro amonestado, es el número 27, Goitía, también en Riestra. Dani. Ajá.
1: Sí.
4: Estando en el jueves, en un ratito juega Higgins con Concepción de Chile, el técnico argentino guarda casi todos los titulares pensando en la revancha con Boca.
1: Mirá vos qué dato estás aportando. Ahí está el Pan Paranda, el primer adelantado de Radio Splendid. Ya el martes vas a estar en Chile. El lunes la despedida, ¿cómo va a ser a la noche? ¿Con una cenita, un refrigerio? No, ¿cómo va a ser, no, Pampa?
4: No, hay que trabajar. Hay que estar en el show de Boca ahí al lado de Roberto Leto.
1: Ah, martes a la mañana, ¿un buen desayuno o no?
4: Puede ser.
5: Epa.
4: Vamos a ver si da el tiempo.
1: Mucha vuelta le estamos dando, papi. Sí.
4: Y bueno, todo por un mañanero, ¿no?
5: Lo dijo. Muy yo fuerte. No lo quería decir, lo dijo él.
0: Muy fuerte.
1: Ahí salida que viene buscando. Guarda que viene el remate. Finalmente del número 21 González, se pierde fuera de juego, tiene que reponer a Paz, el que le pegaba desde lejos, repone desde el fondo Boca.
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1: 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Hay salida que viene haciendo Merentiel. Controla la pelota Merentiel que la pica. Termina rechazando Quintana. Quintana que viene con la marca del número 20, el número 9, Vanegas. Comete infracción Vanegas, hay tiro libre, salida para Boca. Jugamos con la hora, tanteamos la hora entre Piquet y Pacas de 39, quedan 6 más el descuento. Prácticamente heroico, si Boca puede llegar a empatar este partido, tendría que desnivelar ahora, tendría que achicar diferencia, tendría que venir un milagro que por el momento no se ve.
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1: El saludo enorme para mi amigo Gerardo, que está sorprendido ahí en San Martín, en la San Martín, pantalla gigante, todo el mundo viendo el partido de Boca y escuchando el show de Boca de Selección a través de Radio Splendid. Están atónitos, guarda que se viene, Boca controla Merentiel, una más Merentiel que amaga, va y no llega, la viene recuperando Braida la pone para Reidomenech la juega para Aranda, te necesitamos Aranda, la patate onda, la juega para Villa, se la dio para Villa, encara Villa que tiene que meter el centro, mete el centro Villa, a dónde Villita, la mano de Arce, ese de verde de ello Villa.
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1: El saludo enorme para la familia de Naldo, otros que están sorprendidos de esta derrota de Boca 3-0. Pierde Boca 3-0 y en el segundo tiempo no hizo mucho Boca, Robertito.
0: No hizo una sola jugada de gol, no pateó al arco, salvo un puñetazo de Arce, no hubo ninguna jugada de riesgo de Boca.
2: Por eso digo, Dani,
1: sí.
2: Por eso digo, Dani, Roberto, cuando vos las cosas no te salen, tenés que tener un poco de orgullo, de amor propio, de sangre. Es un equipo muy light, Boca, muy livianito.
0: Tenía que encontrar la forma de poder entrarle, pero bueno, me parece que fue...
1: Presentamos los cambios, hay dos cambios. Mirá,
0: ahora lo agarro más.
1: Dale.
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6: Se retiraron con la número 24, Facundo Miño, y con la número 14, Pablo Monge, y ingresaron con la número 6, Ignacio Cariglio, y el otro cambio es elemental, con la número 16, Watson.
3: Ah, bueno.
5: Listo.
1: Bien. Y es así, Presti. Presti es así, ¿viste? Tiene estas cosas.
5: Sí.
1: Watson con la número 16. Watson y Caniglio. Entre Piquet y Paca te quedan 3 minutos. Mucho para trabajar, Vaquito. Mucho para trabajar, Arruabarrena. Pensabas que venías y te encontrabas con una cosa sencilla, complicadísima, Vasco. Muy, pero muy complicado. Tenés un partido difícil el próximo jueves, pero este arranque es preocupante. Este arranque de Boca es preocupante. Alguien dirá, bueno, con jugadores que habitualmente no son titulares, bueno, pero falta Paredes, todo lo que vos quieras. Pero es preocupante este arranque de Boca. Sí.
2: No, digo que acá hay que hacer otra lectura. Se quedaron cortos en la limpieza que hicieron del plantel. Acá hay jugadores que no están a la altura de la camiseta de Boca, que hoy tuvieron una oportunidad y la han desaprovechado. No están a la altura de la camiseta de Boca.
1: Ahí salida, lo estás diciendo por Alarcón, lo estás diciendo por Zenón también, lo estás diciendo, Andrés.
2: Creo que Zenón zafa por el primer tiempo que hizo. Lo de Alarcón es alarmante. Velasco hoy volvió a jugar mal. Pellegrino no jugó bien. Di Lolo tampoco jugó bien. Bueno, hay jugadores que no aprovechan su oportunidad.
1: Ay, saque lateral para Boca. Ahí está Romero también, que va y viene y que no da pie con bola. Otro que no está aprovechando de la oportunidad. Mucho para trabajar, Vasco. Mucho para trabajar. Tiro de esquina rápido, controla la pelota y se viene para pegarle a Aranda que le pegó para Acacíbar, un nuevo centro de Villa, pelota que termina controlando, la había bajado con la mano Acacíbar. Jugó mal Acacíbar, Robertito, perdóname que me meta en tu terreno, pero no.
0: No, pero es que jugó bien. No, es una victoria inobjetable de Riestra haciendo su juego, manejando que a muchos no le gusta. Yo entiendo, cuando vas a ver a Riestra vas a encontrar esto. Es un equipo que mete, que está bien parado en el fondo, que sabe a lo que tiene que jugar del pelotazo rápido y de contra. Y bueno, pero Boca, para mí, se pensó que era otra cosa. Esa es la realidad. Y entraron los jugadores.
1: Los sacudió de arranque. Y además, un muy mal primer tiempo de los centrales y de Montero, el arquero. Sí, que menos mal que no tuvo trabajo en el segundo tiempo. Y hay que decirlo, Boca termina perdiendo apenas por 3 goles. Apenas por 3 goles. Ahí controla la pelota Di Lolo.
0: Es un resultado fuerte,
1: ¿Cómo?
0: Es un resultado fuerte igual.
1: No, tremendo, Roberto. Es un tremendo. Irónicamente digo lo del 3-0 apenas, ¿no? Porque es muy fuerte y además muy preocupante la actuación del arquero, porque creíamos que íbamos a estar tranquilos con el arquero. Y no vamos a estar, si mantiene este nivel, esperemos que haya sido una mala noche y nada más. La controla Rey, la tiene Rey se la está dando para Aranda la termina jugando para Blanco la juega para Villa, ahí está Villa, tiene que meter el centro Villa, con la marca del hombre de Riestra, un nuevo centro, mal lo de Villa también, se la pasó tirando centro a la cabeza de los centrales de ellos.
0: Y es lo que puede hacer nada más, porque tiene tres, aparte tiene tres que lo tienen rodeados, ya sabían, ya saben que Villa es clave, lo rodearon entre tres. Entre Ceres y el marcador
1: que no
0: de punta.
1: No partió al arco Villa tampoco, Robertito. Y que busquen esa variante, por lo menos, ¿no?
0: No se pudieron, no encontraron el lugar. No le encontraron la. O sea, el bajo y los jugadores no le encontraron la vuelta al partido. No se la encontraron en ningún momento.
1: Señores, va a perder Boca. La tapa de los diarios mañana es que Boca va a perder, que perdió con Riestra. Con una muy mala actuación, fundamentalmente del fondo y en el segundo tiempo de Boca.
6: Más, Dani.
1: Tristísimo. ¿Cuántos minutos? ¿Cuatro?
6: Cuatro minutos,
1: resultado que te sentencia, pierde Boca 3-0 en 4, no se pueden hacer milagros. Ahí controla la pelota Acacíbar, semana para trabajar y mucho por parte de Robarrena, semana para darse cuenta cuánto vale en este equipo Paredes, partido para darse cuenta cuánto vale en este equipo Paredes. Volverán Figal y volverá Costa para el partido del próximo. Ahí se viene Aranda. Controla la pelota Aranda, la tira Aranda. Mira qué tiro libre, tiene Aranda. Qué lindo tiro libre. Por lo menos danos el gusto Aranda de cantar un gol para Boca. Un tiro libre que va a tener Aranda. Un tiro libre que va a tener Boca. Amonestado el número 16, el Watson, que acaba de ingresar. Le pegó desde atrás Aranda. Un tiro libre a 1 metro del área grande. Para un derecho seguramente para que la pelota baje por rápidamente ni bien pase la barrera. No le va a quedar tiempo para nada a Boca, por más que sea gol este tiro libre. Ojalá que sea gol en este tiro libre. En el momento en que se despliega una bandera tremenda con la cara del jugador más grande de todos los tiempos, con el deportista más grande de todos los tiempos, Riestra comienza a festejar y baja una bandera con la cara de Diego Maradona. La bandera con la cara de Diego Maradona. Aranda, mira, ahí tenés a Maradona. Míralo, Aranda, ahí lo tenés a Maradona. Ahí te bajaron una bandera de Maradona. Míralo, Aranda, Maradona. Míralo, Aranda, Maradona. Para ver si puede Boca por lo menos descontar. Ahí le va a pegar Aranda con la cara de Diego mirando. Con una bandera impresionante. Pegale, Aranda, en homenaje a Maradona que te está mirando. Pegale, Aranda. Pegale, Aranda, le va a pegar Aranda. Está Romero al lado. Está Romero al lado, está Villa al lado, pero es Aranda el que acomodó. Si pasa la barrera, tiene que ser por Diego que te está mirando. Ahí va Aranda, le pegó. No pasó la barrera. Aranda, pero llegó a la altura de los testículos del hombre que estaba. No levantó la pelota ni 1 metro. Te miraba a Maradona, te miraba a Diego.
7: ¿Qué es tan pelotudo, viejo?
0: Está quedando.
1: Tremendo,
0: Robertito. Está quedando 1 minuto, Dani, y Boca en el segundo tiempo no creó ninguna situación de gol en un partido que perdía 3-0.
1: Exactamente, señores, va a perder Boca. La tapa de Olé, la tapa de Clarín, la tapa de Crónica de Popular. Dani. La tapa de la Nación va a hablar de la derrota de Boca, de una cachetada tremenda que recibió Boca en este partido, que no tuvo ideas en el segundo tiempo, que no pudo llegar, que no pateó al arco. Ahí se viene Merentiel, insiste Boca, choca Boca, embiste Boca, no tuvo idea, no tiene idea a lo largo de todo este segundo tiempo. Jugó tan mal el segundo tiempo como el primero. En el primero el tema fue que hubo yerros defensivos tremendo de Di Lolo, de Pellegrino, de Braille y del arquero Montero, ni hablar. En el segundo, que tenía que atacarlo con los cambios para ver si podía de alguna manera inquietar y desnivelar, no lo hizo, no llegó nunca a Arce, que sí había tenido mucho trabajo en el primer tiempo y que no tuvo nada, nada de trabajo en el segundo tiempo. Sin idea, mucho laburo, Vasco, muchísimo laburo por hacer, para enmendar, para trabajar, para darle fuerza, para darle sangre azul y amarilla a este plantel que viene golpeado con esta derrota, que tiene el próximo jueves un partido dificilísimo en Chile y que tiene que Boca pasarlo sí o sí para seguir con vida. Este Boca que sigue teniendo imprecisiones, este Boca que sigue teniendo dudas, este Boca que sigue preocupándonos como aquel de Úbeda en el arranque del torneo local. Boca termina perdiendo por 3-0, un resultado preocupante, como dijo Roberto Leto recién, un 3-0 que nos inquieta, un 3-0 que nos duele, un 3-0 que es una cachetada, que es una bofetada por una muy mala actuación que tuvo Boca, una actuación muy pero muy fallida, que pronto tendrá que enmendar Boca para que no olvidemos de esta noche soporífera aquí en el Bajo Flores, donde Boca acaba de ser goleado por Riestra. Felicitaciones a Riestra, que como dijo Roberto, y vino con un manual, vino con una leyenda, vino con una lección y la interpretó al dedillo y le ganó merecidamente a Boca, dándole una bofetada artera en el arranque del campeonato. Riestra 3, Boca 0.
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1: Ahí se están yendo los protagonistas. El primer título en caliente, Roberto, para decir cuál es.
0: Una derrota dura y una derrota que Boca tendrá que suplantarla por una clasificación el próximo jueves. Está obligadísimo Boca a levantar esta derrota el jueves en Chile.
1: Rápido. A ver, Andrés, ¿cómo se están yendo los jugadores de Boca? A ver, contanos, vos que estás ahí. Fuiste mi primer amor. Fernando o el Pampa, uno de los tres, por favor, cuenten la salida de los jugadores de Boca.
8: Yo no me olvido ese día.
9: A ver, Dani, por acá. Bueno, se agruparon los jugadores en la mitad de la cancha, se hablan, se quedaron festejando los de Riestra, rostro de mucha preocupación en el plantel Xeneize.
1: Esta actuación, ¿cómo lo salva, no? Es increíble, es cierto lo que me está escribiendo Carlos Viziani, ¿no? Porque el gran comentario del fin de semana era el triunfo de Barracas, ¿no? Pero ahora todo opaca con esta actuación, porque además fue por momento con baile, Robertito, ¿no?
0: Sí, es un resultado, te vuelvo a repetir, muy duro, muy duro. Es un resultado que golpea, porque no era inimaginable. Yo digo que era un partido duro, lo sabía, y más con el equipo que armó el Vasco, donde guardó muchos titulares. Pero acá las fallas del arquero, los centrales, todos los errores que cometieron para que un equipo que tiene un solo argumento, pero y lo respeto porque es un equipo, lógicamente, que clasificó por una Copa Internacional este año y fue quedó eliminado. Pero Riestra tiene un plantel corto. ¿Y qué va a hacer? Te espera con línea de 5, te espera con 3 volantes de marca y te deja 2 delanteros, más que 2, 1.5. Y te juega eso, el contraataque y aprovechar la pelota parada. Eso es muy importante en este equipo. Y bueno, aprovechó la pelota parada, metió los contraataques y le ganó 3-0 a Boca. A este Boca, donde, vuelvo a repetirlo, porque no es que me molesta. Yo entiendo que el hincha de Boca y lo respeto, y lo quiero y lo amo, y bueno, lógicamente entiendo todo el cariño también que me tienen para darme esos comentarios. Que al arquero no tiene que jugar más, que hay que sacarlo al arquero. ¿Cómo vas a sacar al arquero de Boca si Boca lo acaba de comprar? Y es un arquero que tuvo una noche muy mala. Una noche muy mala. Tuvo participación en los tres goles. Pero bueno, ¿pero qué vas a hacer? ¿Te vas a sacar al arquero? ¿Te va a poner a Bray el próximo jueves? No. Montero tiene que ser el arquero de Boca y tiene que levantar esta imagen pobre y mala que ha dejado hoy. Pero no ha sido culpable solamente el arquero. Quiero decir que después el equipo en general no se le cayó una idea. Y que el Vasco se encontró con un partido que yo me imagino que a él lo sorprendió. A mí no me sorprende cómo juega Riestra. A él tampoco lo debe sorprender, pues sabe mucho más que yo. Y es un técnico de hace mucho tiempo. Pero después en el segundo tiempo metió las variantes, pero nadie entró, nadie pudo entrar a esa defensa. Boca no le creó una sola situación de gol en todo el segundo tiempo. Es increíble. A un equipo que, aparte, no es que hizo tiempo, no es que se tiraron, aguantó y la sacó, y cuando podía metió el contraataque. Y hizo un gol que fue un golazo, que es espectacular el tercero. Y bueno, pero todas estas cosas hacen que el hincha de Boca, que estaba ilusionado, porque está siempre ilusionado, porque el hincha de Boca lo que mantiene es la ilusión, el cariño por los colores, y el próximo jueves va a estar pegado a donde Boca vaya a jugar ahora, que será en Chile, para poder saber de que puede clasificar y pensar en la otra ronda y ya después pensar en el partido en Rosario. Porque es así el hincha de Boca. Se come un cachetazo, una piña como la de hoy, pero levanta. Pero al mismo tiempo se levanta enojado. Y cuando está caliente, ahora está caliente con algunos jugadores. Recién ya el Turco, por ejemplo, pero es opinión del Turco y la respeto, dice que se quedaron cortos con la limpieza de jugadores, por algunos jugadores que jugaron hoy y que al Turco no le gustaron, pero en general hoy en Boca no se salva nadie. Nadie se salva. Algunas cositas se no en el primer tiempo, que yo dije, después no salva a nadie. A nadie se le cayó una idea, nadie desbordó, ni Villa, ni Aranda cuando cambió el partido, ni Merentiel pudo tocar la pelota. Nadie, Dani. Es para comentarlo largo y tendido, pero es una derrota muy dura. Suerte que es ahora cuando comienza el campeonato.
10: Acá me escribe Emiliano, empiezan a llegar estos datos, ¿no? Deportivo Riestra compró el 50% del pase de Alexander Díaz, el hombre que hizo el golazo de la fecha, en $200,000. Detalles de la operación, el 50% al contado, los otros 50% se pagan hasta el año 2028. Es decir, jugadores que quizás ni soñaban que iban a tener. Hoy con este gol ya no vale $200,000, tendrá que ratificarlo, claro está, ¿no? Pero hizo el gol de la fecha. Yo confieso, no vi todos los partidos de la fecha, ni todos los goles de la fecha.
0: Yo vi muchos goles.
10: Pero no creo que es un gol que supere.
0: Coincido con vos. A mí es el gol de la fecha por ahora, no sé.
10: Bien, vamos a hacer una cosa, porque es importante, si habla, creo que va a hablar.
0: El Vasco,
10: porque es un caballero y siempre lo hace, el Vasco Arruebarrena. Presentemos el comentario de Leto, no va a hablar ningún jugador de Boca, no hay simpatizantes. Algunos oyentes seguramente que se van a manifestar vía telefónica, ya Rama nos va a decir a qué teléfono pueden llamar los oyentes para hablar con altura y respeto, querido Rama.
11: Se comunican al 11-38-28-09-90.
10: Bien, 11-38-28-09-90. Presentemos el comentario de Roberto Leto, que quiero escucharlo más que nunca.
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10: Señores, acaba de perder Boca con Riestra. Por si tuviste que trabajar anoche y te acostaste a dormir una siesta, por si estuviste en algún lugar que no te permitía tener radio o televisión, si no manejas redes sociales. Bueno, Boca perdió con Riestra 3-0. Y por Radio Splendid, por AM990, por el show de Boca de Selección, te lo va a comentar Roberto Leto. ¿Sabes por qué te lo comenta Roberto? Porque Leto tiene palabra. Es palabra de comentarista.
0: Abrazo, Juancito Leiva. Y es duro, ¿eh? Es duro comentar este partido. Es duro decirle al hincha de Boca un 3-0. En la primera fecha del campeonato, después de lo que había pasado con el buen trabajo que hizo en la Copa Argentina, en el partido con Sarmiento de Junín, el Vasco Arrobarrena, en el partido amistoso que lo ganó bien ahí contra Paranaense, y con el partido del otro día que también pudo haber convertido algún gol más en el segundo tiempo y se quedó con un resultado cortito con el 1-0 frente a O'Higgins. Mirá, venía sin goles en contra y en un solo tiempo le hicieron 3 goles a este equipo del Vasco Arrobarrena. Un partido en donde Boca salió a jugarlo con muchos suplentes, son suplentes los que jugaron hoy muchos, 7 cambios con relación al equipo titular, con la falta de Paredes, que es fundamental para Boca, descansando 2 días en Bariloche, algo que merecía un jugador como Paredes, que el otro día bajó rápidamente del Mundial, se puso la camiseta de Boca y fue el mejor jugador de la cancha. Debutaron

volantes y dos que alterna, uno más de punta y otro de media punta. Pero los cinco del fondo son altos, aguerridos, jugadores que no les interesa tirar la pelota a la calle, no les interesa trabar, meter. Son jugadores que juegan de esa manera. Y River salió a jugar de esa manera sabiendo que Boca iba a jugar de una manera, o por lo menos era la intención. Jugar por los costados, venir tocando, terminar siempre las jugadas con Blanco y con Braida. Pero bueno, todo eso se fue anulando. Y en la primera de cambio, es una pelota en jugada aérea dentro del área, en donde van más defensores, porque era un tiro libre, y aparece Quintana para peinarla, y aparece después otro jugador que le gana la posición, en este caso Díaz, que le gana la posición al arquero, a Montero, con una diferencia de altura muy grande. Montero calcula mal, sale mal, y llega primero el jugador de Riestra y pone el 1-0, y van nada más que 6 minutos del primer tiempo. A partir de ese momento Boca seguía jugando de la misma manera, con Zenón, que era el que tenía más movilidad. Y avisamos en el segundo tiempo, en el primer tiempo, cuando iban ya 25, y de repente hay un tiro de esquina en favor de Riestra, que no había atacado más después. Y por lo menos salió de mi boca decir, cuidado con la pelota parada, que es el arma que tiene Riestra, y lo aprovecha muy bien. O sea, Riestra tiene poco trabajo. Sí, tiene un trabajo defensivo fundamentalmente, pero ofensivo tiene la pelota aérea, el pelear, el adelantarse o la media distancia. Y en una pelota aérea donde la tocan entre tres jugadores, en definitiva, no la controla tampoco Montero, fallan los centrales porque le gana primero Quintana, y en el tercer toque aparece el gol nuevamente de Riestra. Y el partido está 2-0. Ya era brava la historia. Boca no cambiaba en nada, Riestra cada vez estaba más tranquilo, y aparece la jugada que es para mí seguramente quizá el gol de la fecha. Ataque, tiro de esquina para Boca con pelota parada, van todos al ataque. En este caso va Dilolo, que es lógico que vaya Dilolo, va Pellegrino para cabecear, y se queda más atrás, como últimos hombres, Braida y Blanco. Y delante de ellos estaba también Velasco, como para parar un volante chiquito para poder parar la pelota. Arranca Díaz en el campo propio de Riestra, se lo limpia a Velasco, que no lo toca, a Blanco, que lo quiere sacar, y también sobre el final, que llegaba Braida y no puede, y veía que salía el arquero, se la mete, como antiguamente se decía o se dice siempre, de emboquillada, levanta la pelota y se la pone contra arriba, vuela a Montero, porque parece que había, adivina a Montero que va a hacer esa jugada, y se estira con el brazo cambiado, y la pelota la mete más adentro. Era el 3-0. Y ahí en más Boca ya no se pudo levantar más. Por más que quedara el segundo tiempo, por más que te quedara Villa en el banco, que entrara Aranda, Boca nunca le encontró la vuelta al partido. En el segundo tiempo directamente Boca no tuvo ninguna situación de gol. Ninguna, ¿eh? Y los remates al arco fueron todos a las manos de Arce o fueron desviados. Pero tampoco no tuvo la intención, metió los 5 cambios el Vasco Rabarrena. Nunca le encontró la vuelta al partido. Y así se lo ganó Riestra. A este opaco Boca, a este Boca sin ideas, a este Boca que se sorprendió, pero no te tiene que sorprender Riestra. Te puede sorprender también otro equipo del fútbol argentino que juega parecido, como puede ser Barraca Central. Pero Boca no tuvo ideas, de ningún lado apareció. No apareció ni Villa para desbordar, ni Aranda para manejar la pelota. Todo terminaba en lo mismo, en Braida y en Blanco. Y todo terminaba siempre en la cabeza de los tres centrales que tenía Riestra. Riestra le ganó 3-0. Un problema seguramente para el Vasco, pensando en el partido del jueves. Un hecho que te puede pegar anímicamente a los jugadores. Y también en cómo se recupera Montero, el arquero que hoy sufrió los 3 goles en menos de 40 minutos. Y en los 3 goles tuvo él un resultado adverso totalmente, porque fue fundamental. No pudo sacar ninguno, y que él fue el culpable. Esta es la realidad. Por eso es lo que te estoy diciendo. Vamos con el Vasco Arrobarrena, que está hablando, y ya seguimos acá desde la cancha de Riestra con Riestra 3, Boca 0.

0: Sí.
1: Está hablando el Vasco.
2: Vamos. Un palo importante, duro. Es un baño de realidad, así que habrá que agachar la cabeza, trabajar y recalcar que el primer responsable soy yo. Acá el responsable de esta derrota soy yo y no. Acá hay que seguir insistiendo en algunas cosas, seguir mejorando en muchas y levantar. Este club, cuando te caes, te tenés que levantar lo más rápido posible y nosotros dentro de 4 días tenemos la definición de la Sudamericana.
3: Vasco, Cristian y Fanzón, estamos en vivo por Único Grande. ¿Por qué es la razón de tantos cambios? Si bien juegan seguido, dijiste que ibas a pensar más en este partido y después en la revancha. Dio la impresión de que pensaste más en el partido de jueves.
2: No, que son 2 días y medio, no tenemos ni 3 días de recuperación. Y como siempre he dicho, fui claro con los jugadores que el que los pone soy yo y que no se saquen, y voy a contar con todos. Lamentablemente hay una derrota, pero también tengo que pensar en lo físico y tener en cuenta que nosotros terminamos el día 23 a las 11 de la noche el partido y no llegaron ni a 72, no creo que 60 horas. Así que hay jugadores que tuve que poner, como Chelo, como Lautaro, pero uno hace un análisis de lo físico y también pensando en lo que viene.
4: Vasco. Sí. ¿Cómo va? Candela Leiga para TNT Sports. Hoy en el primer tiempo a Boca se le notó que le faltó esa referencia dentro del área y después con los cambios en el segundo tiempo pudo generar un poco más. ¿Crees que si no llegas a recuperar a los delanteros es de suma urgencia incorporar a un 9 o alguien que sea referente ahí en el área? Gracias.
2: A ver, lo hemos dicho que estamos con el presidente buscando un 9 por el tema de Vareiro. Veremos qué es lo que sucede con Adam, pero no es solo esta derrota por un 9. Creo que hemos fallado en nuestras cuestiones que no incumbe a tener o no un delantero. Te repito, el primer tiempo creo que fallamos en 3 jugadas. Llegaron 3 jugadas y nos hicieron 3 goles. Tuvimos la pelota, pero no hicimos daño. Y en el segundo tiempo tuvimos mucho más la pelota, pero no inquietamos. No tuvimos esas ganas, ese ímpetu de ir a buscar un gol. Y eso es lo que más me preocupa.
5: Vasco, buenas noches. ¿Cómo estás? Acá sí. Luis Fregosi para Radio Buenos Aires. Estamos en vivo para Mundo Boca Radio. ¿Qué te preocupa más? Bueno, recién hablabas, ¿no? Del equipo, porque en el segundo tiempo ingresaron prácticamente los titulares, lo que vos imagino que pensás como titulares. Sí. Entró Aranda, Villa, y la verdad que el equipo no generó peligro. ¿O te preocupa más lo que pasó? Porque fueron realmente, el resultado fue injusto en el primer tiempo, fueron 3 llegadas nada más y fueron 3 goles, pero errores realmente del equipo, ¿no? ¿Te sentís con esa sensación de que, qué te preocupa más de las dos cosas?
2: A ver, me preocupa el que no sepamos levantarnos de esta derrota, el primero y principal, y sería una estupidez de nuestra parte no levantarnos, o que no haga más daño de lo que nos hizo esta derrota. Después, obviamente que hay cosas para mejorar y si bien tuvimos el control, a mí me gusta tener la pelota para hacer daño, si no, no sirve. Tuvimos 3 errores, como vos decís, pero me queda esa sensación de que no íbamos a estar todo, no podemos jugar 60 minutos más, que no íbamos a poder entrarles o inquietarles por entiendo que los 3 palos del primer tiempo pueden perjudicar en la moral y en la confianza, pero somos Boca y tenemos que generar mal. Por eso repito y que quede claro que el responsable de esta derrota soy yo, y trabajaré para pensar en el partido de Chile, tratar de conseguir el resultado que necesitamos.
6: Vasco, estamos en vivo para Radio La Red. En una de tus primeras respuestas hablaste de baño de realidad. ¿Por qué esa definición? ¿Sentís que quizás falta mucho? ¿Sentís que no es tan así como todos creen que Boca tiene dos equipos? ¿Cuál es la lectura de esa frase?
2: No, a ver, veníamos de dos triunfos, es todo alegría y hay que tener cuidado siempre. El fútbol argentino te pega un mazazo y te devuelve la realidad. Nosotros tenemos que seguir trabajando, tenemos que ser cauteloso, tratar de ver tanto la victoria como la derrota en una medida justa y que nos sirva de experiencia. Obviamente que el vestuario es un cementerio y eso la verdad que está bien, que duela, pero nosotros mañana tenemos que trabajar a las 10 de la mañana, 9 y media de la mañana, tenemos que empezar a trabajar el partido en Chile con O'Higgins. No hay tiempo para lamentos, sí para corregir, sí para enfocarse en estos errores y que no se repitan. Pero bueno, el tema es hablando, todo lo solucionamos, hay que trabajarlo y tratar de que este tipo de partidos nos sirva para el futuro.
3: Vasco, acá está tu idea para Tice Sports. ¿Sentís que dieron demasiadas ventajas en el primer tiempo?
2: Yo creo que, a ver, sabíamos que el juego directo, el juego aéreo, hay distracciones, hay el tercer gol, es un córner a favor nuestro, esto ya lo habíamos hablado, ya lo habíamos trabajado, pero bueno, ocurre, y ocurre, y hay que agachar la cabeza, enfocarse, volver a trabajar, volver a repetir e insistir en estos pequeños detalles que nos cuesta mucho. Estamos en Boca y no podemos tener un partido como lo tuvimos hoy.
0: Bajo. ¿Cómo te va? Buenas noches, Marcelo Valera para Boca Late, estamos en vivo. Quiero preguntarte acerca de lo que viene, justamente porque se te vino O'Higgins en base a la presentación de hoy. Obviamente veo tu autocrítica, veo que estás preocupado, pero y hace una fecha vos habías hablado acerca de que era un grupo y que no había titulares y suplentes. ¿Hoy te diste cuenta que es otra la realidad que tenés y eso es lo que te está preocupando tanto?
2: No. Sé lo que tengo. No por una derrota voy a cambiar mis convicciones y mis ideas y lo que pienso de cada jugador. No, en eso estoy tranquilo. Sí que me preocupa que le haga al grupo más daño esta derrota que lo que tiene que tener. Es la primera fecha de liga, obviamente que importa, que nos duela, pero hasta un determinado punto, porque ya mañana hay que pensar en O'Higgins, es un equipo difícil, en un campo difícil, y nosotros tenemos que tratar de seguir insistiendo y en seguir mejorando y en pasar la fase.
1: Última pregunta. Paco, acá estamos en vivo para el show de Boca. Bueno, yo te quiero preguntar porque dijiste un baño de realidad y falta por ahí de ganas en el segundo tiempo que pudieron haber jugado.
2: No de ganas, las ganas siempre están. Hay momentos que te enfocás y equivocás los momentos. Nos faltó, nos gana ímpetu en ir a buscar un gol. Somos Boca y tenemos que ir a buscarlo de cualquier manera.
1: Para eso está claro. ¿Te preocupa que estos jugadores que hoy le diste la posibilidad de ser titular, que habitualmente son suplentes, no aprovechen la oportunidad, teniendo en cuenta que, como vos dijiste, si Boca va avanzando en los distintos torneos, va a tener partido cada tres días y necesita que estos jugadores también estén bien?
2: Sí, pero a ver, no, ellos saben, yo fui claro desde un principio y no por una derrota, por un rendimiento malo, voy a dejar de creer en ellos. Es un buen grupo, ha sufrido hace 6 meses un palo duro y ahora esto también es duro por cómo veníamos. Pero también si lo sabemos entender y aprender de la experiencia, no nos puede servir de mucho. Hubiese sido peor si era la Copa Argentina o la Copa Sudamericana. Esta es la primera liga, la primera fecha de la liga. No nos gusta perder, no me gusta perder y no de la manera que hemos perdido, pero bueno, es un golpe duro, no voy a ser sincero, es un golpe duro, pero entiendo que tenemos que mejorar y tenemos que trabajar. La única manera de salir de este golpe es trabajando, estar juntos, corrigiendo cosas. Y después los jugadores saben que estamos en Boca y las oportunidades hay que aprovecharlas.
7: Gracias, buenas noches. Sí,
8: la palabra del Vasco Arruabarrena.
7: Ahí estaba la palabra del Vasco Arruabarrena. Yo sé que, primero, bueno, reconociendo que la responsabilidad de él y todo lo que dijo, y la sinceridad de él.
9: Me gustó.
7: Ahora, yo sé que Paredes es un jugador distinto, ¿no? Pero él dice que hoy pone 8 suplentes porque no hubo tiempo de recuperación. Jueves, viernes, sábado y domingo, son 4 días. Paredes jugó el domingo con 40 grados de temperatura en la final de la Copa del Mundo, viajó todo el lunes, estuvo en el micro abajo de la lluvia, entrenó el martes y jugó el jueves. Es decir, no pueden que los jugadores estén cansados si volvieron de 20 días de vacaciones. Me parece que fueron muchos los cambios. Yo no tengo dudas que fueron muchos los cambios. Es más, creo que si Boca hubiese ganado por 2 o 3 goles de diferencia con O'Higgins, hoy no había tantos cambios, ¿no? Pero es preocupante, como dijo el Vasco, es preocupante esta actuación de Boca. Preocupante y mucho, Roberto.
9: A mí me gustan cada vez más las conferencias de prensa del Vasco. Porque son esto. Pocos técnicos te dicen nos dieron un palazo. Tengo temor, te estoy anotando las frases que me quedaron más grabadas del Vasco. Tengo temor que este golpe nos perjudique para el partido del jueves. Creo que el equipo van a tener posibilidades y yo pienso que es un partido. Pero no podemos cometer tantos errores juntos. Y que él me hizo los cambios, que hizo muchos cambios, porque él pensaba que hay pocos días y los quiere tener bien para el partido del próximo jueves, y que esta derrota se puede tapar, porque es del campeonato, la de Copa Argentina, y la del próximo jueves no, porque quedás eliminado. Pero, y que se hizo cargo de todo. Soy yo el único culpable. Soy yo.
10: Robert.
9: Sí.
10: No, y además hay que, en la pregunta que le hace el Turco sobre el final, él se rectifica de algo que dijo, porque él dijo que le faltaron ganas de ir a buscarlo. Yo creo que fue un acto fallido, o no quiso decir esa palabra.
9: No,
10: tuvo que aclarar que no quiso decir ganas, pero no, porque se le escuchó que dijo ganas.
9: Y gana, vos sabés que si un técnico dice que faltó actitud o ganas,
11: pero puso un sinónimo.
9: Se le arma un despelote en el vestuario después, ¿viste? La palabra actitud para los jugadores es fundamental. No hay actitud,
11: Roberto,
9: que lo diga un técnico, chao.
11: Roberto.
9: Sí, Turco, te escucho.
11: No, yo digo, después dijo, bueno, ímpetu, es lo mismo, son sinónimos. Ganas, ímpetu, son sinónimos. Está claro que el Vasco vio lo mismo que vimos nosotros. Que Boca jugó al fluido, que Boca podía jugar una hora más y no le iba a hacer un gol.
9: Dijo también eso, también dijo eso.
11: Claro, vio lo mismo que vimos nosotros.
9: Bueno, pero...
11: Eso está claro.
9: Pero, Turquito, pero yo realzo la sinceridad del Vasco. No, pocas veces un técnico te dice podíamos ir jugando una hora más y íbamos a hacer un gol, y que esto fue un mazazo. No es que te dijo fue una derrota, bueno, empecemos el juego en levantar. No, él se fue, está preocupado él.
10: El tema, Robert, yo también noto siempre sinceridad en la palabra del Vasco, pero como pasa en el 90% de los casos en la historia del fútbol argentino, es una, quizás una obviedad lo que digo, hay titulares y suplentes, Yo soy bastante crítico de este plantel, pero cuando esa diferencia entre titulares y suplentes se plasma en este resultado, yo creo que el Vasco debe estar preocupado, más allá que confía plenamente en todo el plantel. Pero hoy hubo diferencias con los hombres que puso.
7: Sí, pero guarda que los titulares tampoco vienen de tirar manteca al techo, Fernando. Mirá que los titulares hicieron un desastre en el torneo pasado, y el otro día los titulares, cuando yo llegué a la cancha de Boca, me fui de mi casa convencido que iba a relatar 3-4 goles y no que iba a terminar ganando un partido por la diferencia mínima con O'Higgins, porque parecería que hay una gran diferencia, porque los titulares vienen de ganar 7 copas. Los titulares no vienen de ganar nada hace tiempo.
10: Coincido, y vos sabés, sos testigo de soy muy crítico de este plantel de hace ya varios años, pero que bueno, en definitiva son los nombres que ocupan esa titularidad, pero perder 3-0 con estos nombres, los la espada de Damocles está más sobre ellos.
11: No, bien. Claro que hay jugadores que no ganaron nada. Esto es la realidad de Boca. Hace 3 años y medio que Boca no gana nada. Y
7: por eso te digo.
11: Los titulares también. Pero hay una claro. Hay una realidad. Hay titulares y suplentes. Y hoy la mayoría de estos jugadores, porque el Vasco hizo 7 cambios con respecto al equipo que ganó el partido de ida frente a O'Higgins el último jueves, 7 cambios, y hay jugadores que siguen desaprovechando la oportunidad. Hay jugadores que siguen desaprovechando las oportunidades que
7: tienen. El único jugador titular que tiene Boca indiscutido se llama Paredes. El resto, para mí, el nivel de Ascacíbar es bajísimo. Lo de Alarcón, coincido con vos, desaprovechó la oportunidad. Aranda hoy no jugó bien, y desde el partido con River, que tuvo una mala actuación, no volvió a deslumbrar como en otros partidos. Velasco juega porque hay que tratar de recuperar los 10 palos verdes. Di Lolo era titular, y entre Di Lolo y Figal hay 50 y 50. Muchos decían que Pellegrino le gustan más que Costa. El único titular que tiene Boca es Paredes. El resto es más de lo mismo, me parece a mí.
11: Sí, coincido. Veremos Villa.
9: Villa va a marcar una diferencia también.
7: Ahí tenés, Villa va a marcar una diferencia.
9: Pero hoy no pudo hacer nada porque entra en un partido 3-0. ¿Qué quiere que haga? Aparte, seguro. Villa, ¿qué iba a hacer?
7: ¿Avanzamos?
9: Iba a tirar centro. ¿Qué iba a hacer? Sí, perdóname, Dani.
7: No, digo, avancemos un poquitito con la carpeta y vamos a ir ya acomodándonos porque intuyo que no habla nadie más, ¿no, muchachos?
10: Yo estoy en la zona mixta esperando. El único que pasó es Marcelo Delgado, el secretario de fútbol que tiene hoy Boca. El Chelo Delgado, por ahora no salió ningún jugador ni cuerpo técnico por aquí, por esta zona.
7: Bien, avanzamos con la carpeta, dale.
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7: Un saludo grande para toda la familia de Adelmo, que nos están escuchando y sorprendidos con esta derrota de Boca. Una frase que también va a dar mucha vuelta: el vestuario es un cementerio, la sinceridad. Pero es una frase de acá el amigo Néstor Zula, remarca esto, Roberto, otra frase que va a dar el vestuario.
9: Sí, lo que pasa es que al bajo aquí en la conferencia de prensa tenés que tener un lápiz y papel y anotar la frase, porque siempre deja frase en todas las conferencias que ha hecho hasta el momento. Y esa también tiene razón Néstor, es un cementerio. Pero aparte lo primero que dijo es, esto es un mazazo, fue un baño de realidad, dijo. No es fácil que un técnico lo diga así, al margen de que se hace cargo de todo, ¿no? Ay, por eso a mí me gusta el Vasco, y ojalá que le vaya bien y que pueda levantar esto. Pero el Vasco tampoco va a tener.
7: Leandro Valdés, nos está escuchando en Barcelona, coincide Roberto, y dice: el único que marca diferencia es Paredes después, y Villa, ¿no? Y gracias, que mirá la hora que es en Barcelona, sumale 5, 10, 3 de la mañana en Barcelona, y está prendido con Radio Splendi el querido Leandro Valdés. Sí, Robert, perdón.
9: ¿Qué es esto? Que ojalá que el Vasco. Me encantaría que el Vasco tenga suerte porque el tipo va al frente y va a ir seguramente, si él tiene que sacar a algún jugador, lo va a sacar, porque él se hace cargo de todo, soy el principal responsable, es un golpe duro, y bueno, si hay jugadores que no funcionan lo sacará, pero
11: sí, igual, se
9: encontró con una sorpresa que no se imaginaba en la primera fecha del campeonato, ¿no?
11: Ahora yo digo, ¿hasta qué punto es todo responsabilidad de más allá de que uno entiende que la cabeza del grupo es el técnico, y en este caso es Arruabarrena, pero esto que le marcaba el turco en la conferencia, acá hay responsabilidad de jugadores que no tienen, ya han tenido un montón de oportunidades y que no hay un poco de amor propio de salir adelante.
9: No tendrá más posibilidades, Pampa, no tendrá más posibilidades después. En un momento no va a poder preguntar al jugador por qué no me pone, claro. porque ya te di.
11: Exactamente, el tema es que después te vas a terminar quedando con un plantel corto cuando realmente vengan los momentos importantes.
9: Bueno, pero ¿qué va a hacer? Pero bueno,
7: así. Avanzamos con la carpeta, posible, vamos con 5 de corrido, vale, y ya vamos entregando, esperando la salida del plantel de Boca.
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7: Un saludo grande para Lionel, para Karina, que nos están escuchando. A ver por tu sector, Fernando.
10: Bien, perfecto, Dani. Seguimos esperando la salida de este plantel, que como dijo el Vasco Rabarrena, mañana 9:30 de la mañana otra vez, a entrenar, a enfocarse en lo que será el partido de vuelta frente a O'Higgins por los 16avos o repechaje, como quiera llamarle, de esta Copa Sudamericana. Así que por ahora, insisto, solamente el secretario deportivo, Marcelo Delgado, fue el único que pasó, algún que otro colaborador del departamento de fútbol, utileros, pero el plantel y cuerpo técnico, por ahora, adentro.
7: Avanzamos, dale.
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7: El que durmió en un colchón de Luna Hogar es Boca hoy, 3-0 abajo, dale Juli.
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7: Un saludo grande para todos los que nos están escuchando allí en Malois, un lugar único y que también no pueden entender esta derrota de Boca.
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7: Diego Pinamore nos escribe desde Mallorca, amigo, acá en Mallorca también te estamos escuchando. 3 de la mañana en Mallorca, mirá qué lindo Diego Pinamore. Parecía un partido del amateurismo y en un amistoso a puerta cerrada podés perder 3-0 en 45 minutos. Primero hay que conformar un equipo, después rotar. Coincidimos con esto. Quiero mandarle también un saludo grande a mi amigo Sergio Di Pietro, que está escuchando la transmisión. Perdió Boca 3-0. Feliz Día del Abuelo, Sergio. Un beso grande para vos y para Silvia. Perdió Boca 3-0, dale.
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7: A ver, Rama, lee alguno de los mensajes de los oyentes, Rama querido.
13: Hola, Leto, Dani y equipo. Claudio Galetti de Mar del Plata. Les dije el otro día, este equipo siempre te deja pata. Olvídate del jueves y más con el árbitro que nos pusieron. La defensa desastrosa. Y este año tenemos todos los clásicos afuera, salvo las primas.
7: Uno más, dale.
13: Buenas noches, show. Sos bueno, Roberto. Se puede jugar mal, empatar. Esto que hizo Boca es imperdonable. Salieron a caminar la cancha.
7: Hay bronca en la gente. Boca perdió 3-0. Un oyente más.
13: Boca se tiene que dejar de hacer fulbito. Hay que jugar para adelante. Ganar las divididas. Como siempre fue Boca. Basta de tocar y tocar.
7: Avanzamos con la carpeta, señores. A ver si salen los jugadores de Boca o no.
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7: Un saludo grande para Néstor Zula, que nos está escuchando.
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7: ¿Qué es lo que pasa por tu sector, Fernando?
10: Bueno, pasan sí los jugadores de Deportivo Riestra, algunos que se acercan para hablar con los colegas, porque la zona mixta es para los dos equipos, ¿sí? Recién pasó un colaborador de de Boca con... Y vuelve a pasar, ya van 10 cajas de pizzas más o menos que salen del vestuario. Obviamente significa que la cena la hacen ahí, la hicieron ahí en el vestuario, y por eso la demora para salir aquí donde están los micros flechabús esperándolos para volver a la concentración y ya descansar para mañana. Pero por ahora los jugadores no salen, Dani.
7: Bien, avanzamos con la carpeta, vamos con 4 seguidos.
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7: Por tu sector, Andrés.
11: Bueno, Dani, acá estamos, muy cerquita también de la zona mixta, donde está ubicado Fernando Presti, donde está ubicado también el Pamparanda. Van saliendo los jugadores extra, está hablando Nacho Arce, el arquero titular del Deportivo Riestra. Bueno, los jugadores de Riestra, claro, hablan todos, es lógico, ganarle a Boca implica, bueno, tener un poco más de fama, porque obviamente la chapa que te da ganar la Boca no te la da nadie. Entonces, bueno, hoy están aprovechando su momento y están hablando todos los jugadores del Deportivo Riestra.
7: Ahora sí, 4 seguidos, vamos.
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7: A ver, oyentes que están escribiendo, ¿qué número, querido Rama?
13: Al 11-38-28-0990. Dicen.
7: ¿Y qué dicen?
13: Mamita el arquero, un inútil, debimos comprar a Gil de San Lorenzo. Hola, gente, hay que bancar a los jugadores. Aguante el más grande, Bosca.
7: Bien, nombre y apellido, y evitemos algunos calificativos, por favor, Rama. Dale, avanzamos con 4, dale.
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7: Es cierto lo que me está escribiendo un amigo acá, ¿no? Y coincide con lo que dije yo hace un ratito. ¿Por qué tantos cambios si empezó todo ayer? Si venís de 15 días de vacaciones, si venís... ¿Por qué tantos cambios? No hacía falta tantos cambios. Y ojo, que es muy difícil levantarse de una derrota como esta, y fundamentalmente el arquero levantarse de una derrota así. Viajás el jueves a Chile, recién el jueves, en la Copa del Mundo Argentina jugó el miércoles y tuvo que ir a jugar la final el domingo. Le metemos a la cabeza a los jugadores de esta parte del país que no se pueden jugar dos partidos seguidos. ¡Qué locura, qué locura! Igual insisto, no hay tanta diferencia entre titulares y suplentes, salvo Paredes y Villa, que tiene que demostrarlo todavía, no hay tanta, pero tanta diferencia. Avanzamos con la carpeta, dale.
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7: Bien, muchachos, vamos cerrando y abajo, ¿están los jugadores? Ustedes mandan, ustedes dicen.
10: Dani, a ver si se escucha ahí, muchachos, porque estoy hace ratito llamando. ¿Se escucha bien ahí?
9: Sí, ahí sí.
7: Ahí te escucho.
10: Bueno,
7: no te
10: perfecto.
7: Escuchaba,
10: acaba de salir el cuerpo técnico. con Marquich encabezándolo, el Vasco Arruebarrena atrás, obviamente gesto serio. A ver, no salen los jugadores todavía, cuando habitualmente salen mezclados.
9: Están comiendo la pizza, Fernando.
10: Sí, puede ser, sí, coincido, pero bueno, no deja de ser, ante las declaraciones que hizo Arruebarrena de lo que se sentía en el vestuario, ¿quién te dice que capaz haya una charla interna también, no? Un mea culpa mirándose a la cara mientras se comen una porción de mozzarella, pero
9: yo creo bueno. Que, como el Vasco habló, el Vasco se hizo cargo de todo, esa charla la tiene que hacer mañana, hoy no va a hacer nada.
10: Sí, pero bueno, lo cierto, Robert, que ya el cuerpo técnico salió completo y quienes van a salir seguramente en fila india, no sé si alguien está hoy como para dar la cara. Recuerde que Leandro Paredes, como dice el turco, el emblema, el capitán, es el que habitualmente, a pesar de lo que se dé, el hombre pone la cara, el capitán. Así que bueno, esperamos, pero ya el cuerpo técnico se ha retirado.
7: Bien, se ha retirado, pero estratégicamente hay que verlo, ¿no? Porque el cuerpo técnico se retiró y dice, yo ya di la cara, a ver quién puede hablar. ¿Quién fue el capitán de Boca hoy? Yo
10: no presento. Blanco. Lautaro Blanco, y después y cuando engrentó Merentiel, agarró la capitanía.
7: Bien.
9: Una cosa, quiero preguntarte algo al turco, a vos, a quien sea. ¿Cómo es la semana de Boca en el sentido de la semana? De acá al jueves, ¿qué es lo que hace Boca ahora? ¿Practica mañana, martes, practica el miércoles o ya el miércoles se van?
14: Tengo entendido que van a viajar el miércoles. Lo que no está todavía, no está definido, imagino que van a entrenar y después viajarán en el transcurso del día. No pude chequear todavía la información porque estaba la posibilidad de que Boca se alojara en Rancagua, donde va a estar donde se va a jugar el partido, pero me parece que hará base en Santiago de Chile, que está a una hora de Rancagua.
15: Sí, pero sí, es un riesgo, ¿no? Porque son 80 kilómetros, 80 kilómetros hasta Rancagua.
9: ¿Cómo te parece que van a ir a Rancagua? O por el tema de que Rancagua es una ciudad claro, chica y Robert, que lo pueden encontrar
14: en principio iban a ir a Rancagua a un hotel que está muy cerquita del estadio, pero después desde ese hotel, que es justamente donde yo también voy a estar el día jueves, ahí no va a ir Boca, entonces ahí se generó la... Recién iba a preguntar a Claudito, pero no lo pudimos ver para consultar cómo es la logística de Boca en Chile.
9: ¿Para ir a Rancagua? O por el tema de que Rancagua es una ciudad claro, chica y Robert, que lo pueden encontrar
14: en,
9: y...
14: En principio iban a ir a Rancagua a un hotel que está muy cerquita del estadio, pero después desde ese hotel, que es justamente donde yo también voy a estar el día jueves, ahí no va a ir Boca, entonces ahí se generó la... Recién iba a preguntar a Claudito, pero no lo pudimos ver para consultar cómo es la logística de Boca en Chile. Creo que Paredes, junto con su familia, habrán regresado en el transcurso del día.
7: Bien, mira si no puede volar Paredes, yo no puedo volar y lo hace recién mañana, ¿no? Bueno, igual Paredes puede llegar el jueves a la mañana y jugar, no hay ningún problema. El único distinto que tiene Boca. El plantel sigue ahí. ¿Ustedes qué suponen? ¿Que están comiendo la pizza y nada más? Sí. ¿O suponen otras cosas?
9: ¿Se fue el cuerpo técnico, Dani?
7: ¿Cómo?
9: ¿Están los jugadores solos?
10: Claro, quedaron los jugadores solos. Capaz estén haciendo sobremesa, pero insisto, no deja de ser llamativo.
9: ¿Pero qué van a hacer? Si no está ni el capitán, ¿qué van a hacer?
10: ¿Qué van a decir? ¿Qué sé yo, Robert?
9: Mira cómo nos ganaron. No sé, no. Si vos me decís que está
7: pero
9: el técnico,
7: lo pueden hacer, Roberto. No queda concentrado este equipo, dijeron recién ustedes. Lo pueden hacer en el hotel, Roberto, digo también. No queda concentrado.
10: Mañana a las 9:30 dijo el Vasco otra vez para entrenar.
7: ¿Quién dijo recién ustedes que van al hotel?
10: Claro, a retirar las pertenencias.
7: Bueno, pero si van a retirar la pertenencia, en vez de estar haciendo esto de acá, de estar ahí, van al hotel y dicen, che, retiramos la pertenencia, nos aguantamos 5 minutos y nos vamos a una sala a hablar, digo, si tienen que hablar algo, ¿no?
10: Sí.
9: Para mí no están hablando nada del partido, hablarán las cosas lógicas del fútbol, pero para mí no hay ninguna charla.
10: Bueno,
9: porque aparte, el Vasco Arruebarrena dijo que él se hacía cargo de todo, que el vestuario era un cementerio, y que este es un masazo que es bueno recibirlo ahora, en el sentido de que te alimenta, te prepara para todo lo que pueda venir después. Y después que dijo que la ventaja es que es un partido de campeonato. Si era un partido de Copa Argentina o ese partido de Sudamericana, vas para afuera.
7: Ahora, ¿el cuerpo técnico ya se fue en un auto o lo está esperando en el
10: micro? No, lo esperan en el micro, lo esperan en el micro.
7: Bueno, también es una falta de respeto que lo tengan ahí boludeando 4 horas el cuerpo técnico, ¿no? Si están...
10: Insisto, debe haber algún consenso para decir que hoy estén esperando, en este momento estén esperando. Sí, coincido, Dani, también lo que dice Robert. Ahora, nosotros, que humildemente venimos siguiendo a Boca tanto y tanto tiempo, manejando los tiempos de cuando se da una salida, es llamativo, nada más. Capaz hacemos bandera de algo que no estará así, pero tenemos que llamar la atención.
7: Delgado se fue también.
10: Delgado es el primero que subió, exactamente.
7: ¿Quién presidió la delegación de Boca hoy ahí? ¿Quién, con quién viajó Boca? ¿Qué dirigente viajó? Delgado no es dirigente.
9: Delgado.
10: No, dirigente fuerte
7: no,
10: yo
7: Delgado
10: no.
7: Delgado no es dirigente. Robert.
9: No es dirigente, perdóname, pero para el plantel.
14: No, yo vi solamente a Delgado. No vi a otro dirigente.
10: No, es verdad lo que dice el Pampa. No hay ningún otro dirigente de peso, o el secretario general, o el presidente. No, solamente Marcelo Delgado fue quien estuvo a cargo de la delegación, por decirlo de alguna manera.
14: Sí, porque aparte de Dani y Robert, a diferencia de otros partidos, a este solamente vino el micro con el plantel y los allegados más cercanos, no como en otros momentos en el cual vienen los dos micros y en el cual ahí vienen los dirigentes. De hecho, el lugar donde estaba el Chelo era un palco muy chiquito que no había lugar para muchas personas.
7: Bien, avanzamos con la carpeta. Esperamos que salgan los jugadores, a ver el misterio este se resuelve o no. Vamos.
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15: Dani.
7: Sí.
15: Bueno, yo lo que voy a decir, voy a ser duro, ¿eh? Voy a ser muy duro. Pero esto marca a la clara la personalidad de un jugador y por algo. Yo siempre digo, desde que llegó a Boca no sabemos de qué juega. Y marca la personalidad de un jugador. Vos después de perder 3-0, de perder 3-0 y terminar la noche en un papelón, porque hoy fue un papelón lo de Boca, vos no podés cambiar la camiseta con un rival. Vos no podés cambiar la camiseta con un rival. Bueno, recién el arquero del Deportivo Riestra, Nacho Arce, mostró la camiseta que intercambió con un jugador de Boca Juniors. Adivinen con quién cambió la camiseta el arquero de Riestra.
14: Hola, Alarcón.
15: Sí, señor. Correcto, Roberto Neto.
9: No fui yo, ¿eh? Fue el Pampa.
15: Si lo llega a ver Bilardo, no juega nunca más.
9: Bueno, Alarcón está dentro de la posibilidad, la oferta que ha hecho Boca por el pase de Romero, está Alarcón. Así que en Boca no quieren tampoco que se queden. Cambia el Rey Domenech, quieren que se quede, pero Alarcón no. Alarcón, el Huracán hacía goles de cualquier lado, pateaba de la casa y hacía un gol. Manejaba la pelota.
10: Alarcón en la era Úbeda no tuvo un buen pasar, ¿eh? Mucho conflicto con el técnico tuvo.
9: ¿Con quién?
10: Con Úbeda. En la época Úbeda, Alarcón, nosotros veníamos contando que hubo algunos cortocircuitos.
9: No, pero Alarcón no tuvo un buen año en Boca nunca, todavía no jugó bien nunca.
10: Eso es verdad.
9: No jugó un partido bien Alarcón.
7: ¿Cuánto pagó Boca por Alarcón? ¿Cuánto pagó?
9: 3,5 millones, fácil. Tranquilamente, pero, o más.
7: A la Pampa los cinco, diría mi abuelo. A ver, chicos, sigamos hasta las 10. A ver, vamos a ver. No nos podemos ir. A ver qué es lo que está pasando.
9: Son las 10 y cuarto.
7: Conclave, a ver si eligen al Papa, ¿no?
9: Son 10 y cuarto.
10: Yo creo, Roberto, que o está muy rica la pizza o algo tienen que estar hablando, porque las pizzas se fueron hace rato, las cajas. O sea,
7: a mí lo que me preocupa es que no está el cuerpo técnico. ¿Algo? ¿Algún tirón de oreja? ¿O se están cagando a pedo entre ellos? ¿Sin cagar peso trompado entre ellos? Porque si se fue el cuerpo técnico, si se fue Delgado, si están en el micro esperando, algo están hablando. Alguna cosa sin, están hablando.
9: Sin el jefe. Sin el jefe van a estar hablando. Sin Paredes. ¿Qué pueden hablar? Si la Paredes después.
14: Robert. Si me tengo que guiar por cómo se fue el plantel del campo de juego, que se agruparon y se miraban y se decían de todo, no estaría tan lejos que ahora estén hablando solos sin la presencia del cuerpo técnico.
9: Si no se salvó nadie hoy, ¿qué van a decir? ¿Que vos te equivocaste?
14: No, bueno, pero por ahí hay alguna autocrítica grupal entre ellos.
9: Pero sin estar el capitán, no sé.
7: Perdóname que vuele, Roberto. Quizás en una videollamada, un Zoom con el capitán o con Riquelme, qué sé yo. Quizás quiere Riquelme hablar con ellos, que desde la casa lo vio y le dice: poneme un Zoom ahí, dale. Poneme una computadora. Claudio Freire, ¿dónde está? ¿Está adentro o está afuera, chicos?
10: No salió Freire.
7: ¿Está adentro? Y bueno, qué sé yo, supongo, para que nadie se enoje. Haceme un Zoom, dale, poneme un Zoom. Poneme, acá está, y abrís el Zoom, hoy con el Zoom, con un Meet, Roberto, vos que tanto te gusta el Meet, Robert, abre la computadora y quizás viene una oratoria de un dirigente, que bien puede ser Riquelme, y si lo caga a pedo, muy bien por Riquelme, o el propio Paredes, Roberto, ¿qué sabes, no?
9: Bueno, no sé, a mí me ya mataste con una videollamada, no tengo idea, la verdad no sé, pero... Es todo muy reciente, qué sé yo, no sé. Es una derrota fea, pero bueno, ya habló el técnico. Aparte, el técnico se hizo cargo de todo.
7: ¿Sabes qué pasa, Robert? Estoy recibiendo portales, todo. Se está hablando de un papelón, de un papelón. Acabamos de salvar a River de vuelta. Es decir, el papelón era lo de River de ayer, que de local había perdido con Barraca Central, 1-0. Pero por lo menos, viste, metió una pelota en el travesaño, por lo menos, viste, lo buscó. Lo de Boca de hoy fue un papel. Lo que vos dijiste, Roberto, comentario, como siempre, antológico. Es decir, en el segundo tiempo Boca no le ataca a Riestra. ¿Pero sabes por qué no lo ataca? Porque está cagado que de contra la gana el cuarto y el quinto, me parece, Roberto. No,
9: no había idea. No tenía ni idea y por eso no creó ninguna situación de gol Boca en el segundo tiempo.
7: Una vergüenza, Roberto. Que Boca no le has atacado a Riestra en el segundo tiempo, con todo el respeto a Riestra, que ganó contra Remil merecido. Es una cosa de loco. Una cosa de loco. De loco, Roberto. Pero esto de que llevan una hora encerrado... Esto no es que están comiendo la pizza, ya pasó de ser un tema gastronómico. Pasó.
9: Capaz que llegó helado.
7: Claro. No, pero no, además, como dice.
10: Helado no ha pasado para acá.
7: Si Claudio Freire no salió y está en el vestuario, abrió una. Se me ocurre que pudo haber abierto una computadora y che, hay uno que quiere hablar con ustedes. Y además está bien si Riquelme está caliente y vio el partido de su casa, porque haber visto el papelón que fue Boca hoy. Le da por las pelotas a cualquiera, ¿no? Hagamos 3, 4 o 5 avisos más y esperemos. Robert, te libero, Robertito.
9: No, yo me quedo hasta las 10:30 acá cuando venga Pablito Danzi, lo que ya está acá. Si viene el fogón con Pablito.
7: Ah, bueno, está bien.
9: 10:30 ya está acá, Pablito. Pablito piensa
7: me dijeron
9: como...
7: que 6:15 de la tarde llegó.
9: Pero Pablito, 6:15 vino, ya sé, pero ahora son 10:15, ya son 4 horas que está. Pero lo que te quiero decir, Pablito... Piensa como vos, que capaz que es una reunión dura que están teniendo los jugadores ahora entre ellos. No sé. Por eso...
7: Avanzamos con la carpeta, dale.
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7: Bien, protagonistas casi excluyentes de esta transmisión ahora, el Pampa, Andrés y Fernando. ¿Termina el cónclave o no termina el cónclave?
14: Por ahora no. Puedo con un dato también, está perdiendo Higgins en el partido con Concepción 1-0 con mayoría suplentes, pensando en la revancha del jueves.
15: Yo, ¿cómo? Para mí no es un cónclave. Los planteles cuando juegan a esta hora muchas veces se quedan comiendo dentro del vestuario cuando hay veces que empiezan a salir los jugadores.
10: Sí. Estaban
15: cenando en el vestuario. Ahí sale.
10: Bueno, ahí está, con cara de haber comido bien. Merentiel en cabeza, con Bray también. Ahí lo veo con cara de dolor a Moreno. Perdón, a Montero. Álvaro Montero como pisando mal, mostrando una cara de dolor adelante de todos los periodistas que estábamos acá, ¿no? Bueno, siguen pasando los jugadores, Elton Costa, pasó Delgado, ahí también lo veo a Velasco, lo veo a Lautaro Blanco, bueno, y ahí está, ahí viene también Claudio Freire, como dijimos, Sebastián Villa también, el último sigue también Ángel Romero saliendo, Ascacíbar, lindas trenzas las de Ascacíbar, muy lindas trenzas otra vez, volvió el trenzado en el pelo. Creo que ya salieron todos, creo que ahora sí salieron todos directamente con una cara obviamente de cementerio, como dijo el Vasco Arruebarrena, pero bueno, ya han salido todos los jugadores del vestuario, Dani.
7: Bien, y ninguno habló obviamente, no. Y ya ahora sí, el micro se va.
10: Sí, ninguno habló directamente, como decíamos en otras épocas, y la India hicieron los jugadores por esta zona de mixta.
14: Estoy en otro sector, yo. Villa y Ascacíbar no se suben al micro, se vinieron para otro sector. Ahí está Romero también. Me parece que se van por sus cuentas, no se subieron al micro con sus compañeros.
7: Quizás lo que hicieron también, otra posibilidad que pasó mucho en el Mundial de Estados Unidos, el doping, ¿no? Que los dos que le tocaron el doping tardaron en orinar y esperaban también, otra posibilidad. Cosa que pasaba mucho con la selección argentina.
15: Pero no hay más, Dani.
9: ¿Cómo?
15: No hay más por una cuestión de presupuesto.
9: Claro, no hay más doping.
7: Nada, no hay doping. Bueno, está todo en joda.
9: ¿Qué le pasó a Montero? Te van explicando.
10: No, salió caminando con, mostrando como si un dolor en su rodilla, tirando la rodilla adelante de toda la zona mixta. Nada más
7: quizá
10: que
7: tiene
10: eso.
7: Tiene un problema físico y no puede jugar el jueves. Bien, Fernando, gran laburo. Nos reencontramos mañana en las dos tiras. Te mando un abrazo.
10: Así será, Dani. Abrazo grande, Robert. Hasta mañana.
9: Chao, Fernandito.
7: Roberto Queresi, poniéndole un broche a tu magnífico laburo, querido amigo.
9: Sí, cómo no, mi broche es que es una derrota muy dura y que a mí lo que me preocupa en este momento es el partido del jueves, que el plantel se dé cuenta de lo que pasó, que el Vasco también, que vuelva a Paredes, por favor, que no se resfríe, que no pase nada, y que el partido del jueves es muy importante para Boca, una semana que arrancó muy mal y en un campeonato que arranca mal, pero sigo confiando en el técnico mucho, porque me gusta cómo habla y cómo va de frente, y también los jugadores que tienen que levantar, pero el partido del jueves es fundamental para Boca, ¿eh? Después de esta derrota.
7: Bien, te mando un abrazo, buen retorno, Robert.
9: Gracias, Dani.
7: Como siempre, mañana nos vemos, te quiero, un abrazo.
9: Chao, igualmente.
7: Ahí está Roberto Leto, señores, con la bronca que tenemos absolutamente todos por esta derrota de Boca. Vamos con dos, Pancho y China, y voy despidiendo al Pampa y voy despidiendo a Andresito.
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7: Bien, querido Pampa, te mando un abrazo, buen laburo. Sos el que haces la avanzada el próximo martes con destino a Chile. Buen viaje, amigo.
14: Abrazo grande, Dani, Robert. Muchachos, muchas gracias. El martes, ya sobre mediodía, estaremos en Santiago de Chile. Así que a la noche estaremos en el show de Boca el martes con toda la información desde Chile.
7: Te esperamos en el show de Boca de Selección el próximo martes por la noche. Buen laburo, chau. Dos más y despido a Andrés.
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7: Bien,

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1: 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No se vayan, que ya llega El Fogón con Pablo D'Angelo.
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0: corazón sobre todo. El corazón sobre todo. O falta de ímpetu. De papelón en papelón, de anoche a hoy. De River a Boca. De papelón en papelón. ¿Tenés duda que si hoy hubiera sido el partido de la Bombonera se iban silbados? Como si fuera anoche silbados los jugadores en el Monumental. De silbido en silbido. De vergüenza en vergüenza. De papelón en papelón. Así está el fútbol argentino hoy. Si Boca y River no funcionan, no les va bien, el torneo local se hunde y a nadie le sirve. Para que el torneo funcione, tienen que Boca y River ser competitivos. Este es el Fogón de Fútbol de los Grandes. Una especie de síntesis que hacemos cada domingo cuando termina el fútbol. Desde ahora y hasta la medianoche tratamos de mitigar el bajón del domingo. Es domingo, es bajón y viene el lunes. ¡Ja! Pavada, ¿no? Y para aquellos que no tienen trabajo, ¿sabés lo que es un lunes? ¿Sabés lo que genera un lunes en la gente que no tiene trabajo? Más tristeza. Quédate con nosotros. Este es el Fogón de Fútbol de los Grandes. ¿Cómo va?
1: Hola Pablo, ¿cómo va? Placer de saludarte. Así es, bien lo decías, ¿eh? Los lunes son duros, más para la gente que está en búsqueda de un trabajo, sí, pero bueno.
0: Es terrible. Es terrible. Es sí, terrible. Sí, terrible. Sí, sí. Bueno, tenemos mucho para charlar esta noche en el Fogón. Tenemos, por ejemplo, que hablar del triunfo de Independiente.
1: Claro.
0: De la derrota de San Lorenzo el viernes.
1: Sí, señor.
0: De Racing.
1: Que ganó.
0: Ganó Racing. Uh-huh. Ganaron los dos de Avellaneda.
1: Sí.
0: Y perdieron los otros tres grandes.
1: Correcto.
0: Sí. ¿Qué equipo tiene, por diferencia de gol, aunque sea puntero? ¿Riestra?
1: Claro, Riestra es puntero por diferencia de gol, junto con Independiente, Gimnasia Mendoza, Newell's, Vélez y Lanús, que son los seis que ganaron en la zona A.
0: Los seis que ganaron en la zona A.

0: la zona B ganaron.
1: En la zona B ganó Argentinos Juniors, Belgrano de Córdoba, Racing, Huracán, Estudiantes de Río Cuarto y Barracas Central. Bien. 6 equipos por zona ganaron.
0: Bien, recuerden que hay fútbol entre semana.
1: Claro.
0: Salvo Boca, Tigre
1: y Lanús.
0: Y Lanús, que juegan Copa Sudamericana. El resto juegan entre semana.
1: Así es.
0: O sea, la fecha 2 se juega entre semana.
1: Sí, arranca el martes, Pablo.
0: El martes. Ahora vamos a ir repasando día a día los partidos que tenemos esta semana, que son muchísimos. Uh-huh. Esos tres equipos que no juegan esta semana compensan la semana próxima.
1: Correcto.
0: ¿Está? Porque tienen primero su revancha de Copa Sudamericana y la semana próxima cumplen con la, uh-huh, la segunda fecha de AFA. Obviamente van a jugar la tercera el próximo fin de semana.
1: Claro.
0: Exacto. O sea, tenemos fútbol martes, miércoles, jueves y después sábado, domingo.
1: Y lunes también.
0: Lunes. Y ya el martes arranca la Sudamericana. Claro. Sí. Bien. Bien, bien. Bien. Dale.
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0: 22:38, estás en el fogón de Fútbol de los Grandes, un pretexto

0: ganó Ezequiel hoy.
1: Así es, corrió con la Pinto y después lo que
0: se corrió todo. ¿Qué ganó? Lando Norris.
1: Sí, ¿no? Lando Norris. Con la Pinto 15, 15 terminó.
0: Epa, no, atrás, ¿no?
1: No, sí, no fue buena carrera de Franco, que dijo que también que ya quería que se termine la temporada, porque ahora entran en receso de verano, Pablo, allá sí. En Europa, por un mes, hasta finales de agosto que no se va a correr de vuelta a la Fórmula 1.
0: Bueno, hay que verla, este mes era clave para definir la continuidad de Colapinto en la Fórmula 1, ¿no?
1: Sí, sonó Williams, ¿no? De vuelta
0: sí,
1: en el radar.
0: Sí, Williams salieron claro. Los dos colas, ¿no? Sí, no es mejor que al Alpine, ¿no?
1: Sí, no.
0: Sí, ¿y cómo salió el compañero de Colapinto?
1: Muy bien, con el compañero de Colapinto.
0: Gasly.
1: Sí, bancame que acá...
0: Sí, busque la grilla final del Gran Premio de Fórmula 1 de Hungría, ¿no?
1: Sí, tras el GP de Hungría.
0: En Budapest.
1: En Budapest.
0: A ver, poneme a Colapinto mientras, dale.
2: Creo que, bueno, arriba bien, después me quedé trabado en la 1, atrás de Pierre. Y después en la cuando frené en la 4, no sé si me tocó o qué pasó, pero se me movió mucho el auto. Cuando frené atrás de Pierre muy pegado. Fue muy lento, pero se me corrió y me fui un poco afuera y perdí dos puestos. Así que nada, una pena eso, después me quedé trabado toda la carrera atrás de ellos. Igualmente no tenía ritmo, no sé si les rompió algo muy raro porque iba muy muy despacio y con el balance que me estaba costando mucho, patinando mucho, deslizando atrás, adelante, no tenía nada de gripe esta carrera, así que nada, hay que entender un poco la razón, el porqué. Cuando ponía la goma nueva en una parada tampoco tenía mucho gripe, así que un poco raro, faltó mucho ritmo y hay que entender el porqué.
3: Sé que tenés que trabajar unos días más acá en el circuito, pero hay que tener vacaciones, fue una temporada que arrancó muy temprano, se viene una buena mejora para Sambor, así que a recargar pilas, ¿vas a tomarte un descansito? ¿Te vas a divertir un poco o no?
2: Sí, voy a descansar un poco, creo que viene bien resistir y arrancar de nuevo, así que nada, con ganas del test acá, unos días más para aprender un poco más del auto y después relajar un poco.
1: ¿Qué tengo que tomar? 12º, Pablo, quedó finalmente Pierre Gasly hoy en la carrera.
0: Tampoco sumó puntos.
1: Claro, tampoco sumó puntos.
0: Bien. Decíamos, la gran duda es sobre el futuro de Colapinto, uh-huh. ¿no? Cuando él dice, ustedes saben más que yo, le dice a los periodistas sobre mi futuro, yo creo que siempre una duda más grande. Porque deja abierta la posibilidad de no continuar en Alpine. Si él tuviera la certeza... diría, no tengo ninguna duda que voy a continuar claro. En Fórmula 1 en Alpine. Cuando él se empieza a correr el rumor de Williams, uh-huh. y cuando él no asegura en los medios, ante un micrófono, su continuidad, es porque no está asegurado.
1: Claro, dejó la puerta abierta, ni más ni menos.
0: Yo lo veo complicado el futuro. Sí. En fin, dale. Otro de los grandes que no ganó y que es pronóstico reservado, ¿no? Es San Lorenzo. Uh-huh. San Lorenzo porque es distinto al caso de los demás grandes, porque San Lorenzo es un problema de base presupuestaria.
1: Sí.
0: Igual yo miraba el compacto del partido con Lanús y tuvo chances claras, ¿no? Hay una pelota que, una comba que pega en el palo, hay otra que anticipa al arquero que también pega en el palo.
1: Sí, así todo fue más digno que lo de Boca, ¿no? Esta noche, esta tarde noche.
0: Por lo menos que vende pelota en los palos.
1: Claro.
0: Hola, Nico Mormandi, bienvenido al Fogón, ¿cómo va?
4: Hola, Pablito, ¿cómo les va? ¿Todo bien?
0: Muy bien, muy bien, muy bien. Bueno, ¿vos esperabas mucho más en el debut?
4: A ver, yo siempre espero un poco más, porque la realidad es que San Lorenzo... Pero no podemos conformarnos tampoco con el pegó dos tiros en los palos o mereció un poco más la semana pasada contra Riestra. La realidad es que hay que ganar. Acá mandan los resultados y por más que pegues tiros en los palos y que pierdas por un error defensivo y demás, si acá son 5 o 6 partidos donde un entrenador, no en este caso Gorosito, en este caso, ¿no?
0: Claro.
4: Digo, en el fútbol un entrenador pierde 5 o 6 partidos y se tiene que ir, sin importar si la pelota da en los palos y entra o no entra. Por eso digo, en este caso San Lorenzo jugó 2 partidos correctos contra Riestra y contra Lanús y no pudo ganar. Las estadísticas marcan eso, ¿no?
0: Claro. Sí, Lanús había puesto todos los titulares, ¿no?
4: Un mix puso con algunos que juegan de titular, otros que son segunda línea, podríamos decir, pero bueno, sin lugar a dudas que tiene un buen equipo también, no es que los suplentes no pueden no estar.
0: No, está bien, mirá lo que le pasó a los suplentes de Boca hoy, igual un equipo alternativo de Boca hoy, ¿no? Una paliza.
4: Sí, igual fue un, pero acá fue un mix, lo de Lanús, sin Marcelino, sin Bou, pero Valois, que fue el que hizo el gol, el otro día también había jugado, Carrera también arrancó como titular, después.
0: Y a ver, dale, ¿tenés alguna buena noticia, algo para contar al hincha de San Lorenzo?
4: A ver, como buena noticia podríamos decir que se agranda un poco el plantel, ¿no? O se espera eso en el día de mañana. Y cuando decimos que se agranda y no decimos que trae refuerzos es porque no sé si serán refuerzos o nos quedaremos en incorporaciones para San Lorenzo, porque hay dos nombres que al caer. Uno ya se hizo la revisión médica y mañana se firmaría, que es Emiliano Amor, el marcador central.
0: Ah, ex Vélez, ¿no?
4: Exacto.
0: ¿Dónde está ahora, Mauro?
4: Estuvo en Defensa y Justicia, llega con el pase.
0: ¿En Defensa estaba?
4: Sí, sin sumar tantos minutos, tampoco, ¿no? Recordamos, como vos marcabas, San Lorenzo económicamente no está bien.
0: No, pero es un hombre con experiencia que por ahí puede ordenar un poco el fondo, ¿no?
4: Sí. Recordemos, ayer jugaron Lorenzón junto con Alejo Córdoba, que había debutado la semana pasada contra Riestra, y Lorenzón jugó tan solo dos partidos en la primera división. Entonces, ayer eran dos marcadores centrales inexpertos.
0: Claro.
4: Entonces vos por ahí necesitas tener a alguien ahí con voz de mando. Veremos a ver cómo le va. Primero que firme mañana su contrato y después se determinará. Y el otro es Gustavo Del Prete, que también podría llegar a ser refuerzo. Decimos que tiene un potencial en San Lorenzo, porque la realidad es que hasta que no se firme no hay que dar nada por sentado, ¿no? Creo que ya nos quedó la experiencia de Iker Muniain como entrenador. Entonces,
0: claro,
4: con esa dirigencia que está dando sus primeros pasos, es todo, hay que hablar todo en potencial, ¿no?
0: Sí, pero insisto, yo creo que el hincha San Lorenzo está preocupado, ¿no?
4: Y sí, por supuesto que sí, Pablo, porque...
0: ¿Y la dirigencia nueva estaría preocupada también o tiene algún plan B?
4: Mira, la dirigencia está preocupada, aunque no lo admitan, están preocupadas desde el momento en el que vieron los números, era algo que era de esperarse, ¿no? Se preocuparon aún más de lo que creían. Y después, cuando empezaron a notar ciertas situaciones, como por ejemplo la cantidad de empleados que había, que se hablaba de un número y es otro.
0: ¿Cuántos empleados tiene San Lorenzo hoy?
4: Arriba de 700.
0: 700, bueno, yo te digo a nivel comparativo, son 700 que no todos son efectivos toda la semana, sino que hay una porción importante que trabajan toda la semana y otra parte que trabajan, son eventuales, que trabajan en los partidos, ¿no?
4: Sí, pero también... Pero ¿sabes dónde está el punto, Pablo? Que se encontraron con que algunos de esos 700 también, o algún extra, podríamos decir, no estaban en el día a día. Entonces,
0: la
4: gente que... Exactamente.
0: Había
4: el famoso 29, ¿no? Porque no trabajaban y figuraban como cobrando un sueldo por parte de San Lorenzo. Entonces,
0: ¿vos sabés que
4: dolor de cabeza?
0: Yo te voy a dar un ejemplo. En Boca, entre eventuales y estables, hay 1.100, 1.200 empleados. En River, como tiene los institutos y los colegios, supera los 2.000 empleados, ¿no? O sea, digo, creo que Racing e Independiente también andan por los 700, y Vélez también, porque tienen, o sea, la estructura los les exige tantos empleados también, ¿no?
4: Pero en San Lorenzo no hay instituto, ¿no?
0: Claro, claro,
4: ¿no?
0: Claro,
4: si querés alinearlo un poquito a
0: Vélez o a Racing o a Independiente.
4: Exacto.
0: Independiente tiene colegios, claro, claro. Bueno, qué problema, ¿no? Para Culota debe estar preocupado en serio. Yo no quisiera estar en el lugar de él.
4: Sí. Encima, cada vez que hablamos, siempre deja ahí un tenemos que estar todos unidos. En la primera conferencia mencionó tanto a Tinelli como a Lamens. Entonces, es como que constantemente está marcando la cancha, Pipo.
0: Sí. ¿Qué pensás que va a ser Pipo? ¿Cuál es el próximo partido de San Lorenzo?
4: El martes, 19 horas contra Gimnasia.
0: Ya, en 46 horas, 44 horas.
4: Es que es que a San Lorenzo es todo ya, y claro, si te pones a pensar es el martes, luego el fin de semana contra Central Córdoba, Santiago del Estero, y después ni más ni menos que en el nuevo gasómetro del clásico ante Huracán. Entonces se viene una seguidilla complicada, ¿no?
0: Sí, sí. ¿Y qué plan tendrá Pipo para el martes? O sea, ya, ya.
4: A ver, para lo que fue este partido, terminó sorprendiendo con la cantidad de variantes que hizo con respecto al equipo que empató con Riestra. Yo creo que no imagino más de uno o dos cambios. Con Gil en el arco, Herrera, yo creo que la defensa la va a mantener con Herrera, con Lorenzón, Córdoba, y habrá que ver el lateral izquierdo, que Derriti quedó justamente enganchado en el gol y pidiendo el offside que no, él mismo habilitaba. El mediocampo, él dijo que sacó a Alacia, que es un chico que debutó porque lo notó cansado en su debut, y a Insaurralde porque estaba con una sobrecarga, y lo sacó a ambos, los dos que jugaron de mediocampistas centrales en el entretiempo. Entonces no sé qué más. Reali no está porque está suspendido. Yo creo que dos cambios, imagino, pero
0: dos cambios.
4: Es difícil de prever el equipo que pueda plantear Pipo por el martes.
0: Entonces esto es el martes a las
4: 19.
0: Se vive acá en Splendid, ¿verdad?
4: Por supuesto, estaremos en 18:30.
0: Allá en el
4: Juan Gabriel
0: Ángel,
4: relatos,
0: bien, bueno Nico, ánimo, ¿no? Valor y fe, sí, para adelante, no te queda otra, ¿no? Sí. Digo, a San Lorenzo no le queda otra, apretar los dientes, no, y seguir, como sea.
4: Obligado a ganar.
0: Que termines bien el domingo, Nico.
4: Abrazo grande.
0: Gabriel Julio Fernández Capello. ¿Quién es? Pregunta. Este hombre, Vicentico. El vocalista de la famosa banda Los Cadillac, ¿no? Allá de mi época, Los Fabulosos Cadillac. A Los Cadillac le decíamos todos. Y en el 2002 comenzó su carrera como solista. Juan, cumplió años ayer. ¿Cuánto cumplió Vicentico? ¿Qué pensás? A ver. Tira la cifra. 6-2. 6-2 para Vicentito, ¿eh? Así que nuestro saludo grande al ex vocalista de Los Kaila, hoy solista. Me encanta. Hay una canción que canta con una mujer, para una cantante. Sí, eso.

0: Estos fueron los partidos que se jugaron hoy en Primera División de la República Argentina, Ezequiel Lineado.
1: Muy bien, los partidos son tres en el día de hoy. Atlético Tucumán 0, Independiente Rivadavia Mendoza 0.
0: Lindo, eso vi un rato, mamita.
1: Independiente 2, Estudiantes de La Plata 0 y Deportivo Riestra 3, Boca 0. Los tres festejos.
0: Un empate, un visitante y un local.
1: Correcto.
0: Ah, ¿y ayer qué se jugó en la liga? ¿Lo tenés a mano?
1: Sí, ayer hubo varios partidos. Comenzó con Estudiantes de Río Cuarto en su triunfo ante Tigre por 1-0. Todos por la mínima, Pablo. Ayer cuatro partidos, todos 1-0. Lo propio Newell's con Talleres, Barracas en condición de visitante frente a River y Lanús en condición de local contra San Lorenzo.
0: Todos 1-0. Todos 1-0. Digo, o sea que el partido más abultado fue el de
1: hoy.
0: Riestra Boca.
1: Correcto. Y el de más goles fue el de Sarmiento Argentinos. 3-2.
0: Sí, a ver, ¿quién escuchar a Rúa Barrena, que dijo después del partido? Trató de explicar lo inexplicable. El vestuario es un cementerio, dijo el Vasco.
2: No, a ver, veníamos de los triunfos, es todo alegría y hay que tener cuidado siempre. El fútbol argentino te pega un masazo y te devuelve la realidad. Nosotros tenemos que seguir trabajando, tenemos que ser cautelosos, tratar de ver tanto la victoria como la derrota en una medida justa y que nos sirva de experiencia. Obviamente que el vestuario es un cementerio y eso la verdad que está bien, que duela, pero nosotros mañana tenemos que trabajar a las 10 de la mañana, 1 y media de la mañana, tenemos que empezar a trabajar el partido en Chile con Neuquén. No hay tiempo para lamentos, sí para corregir, sí para enfocarse en estos errores y que no se repitan. Pero bueno, el tema es, hablando, todo lo solucionamos, hay que trabajarlo y tratar de que este tipo de partidos no siga para el futuro.
0: El vestuario es un cementerio, dijo el técnico de Boca, como dando a entender que estaban todos en silencio, tristes, ¿no?, por la derrota. Bueno,
1: está bien. Dijo que es sano que pase eso también.
0: Dijo que es sano que pase eso. Igual te da el pie para la gastada, ¿no? Me imagino las imágenes del cementerio, ¿no?
1: Sí, sí, pero
0: es la verdad.
1: Es lógico que esté así Boca también.
0: Es la verdad, claro, es la verdad. A ver, me va a avisar cuando estemos para hablar de River. Porque esto es, como dijimos en la apertura. ¿Cómo? A ver, te propongo algo. Antes de presentarlo a Jorge Manino.
1: Sí.
0: Pónemelo a el gol de Barracas. ¿Lo tenemos, el gol de Barracas ayer?
3: Saca de cabeza a Martínez Cuarta. Buscaba a Cuña. Le quedó a Insúa. Le pegó a Insúa. Beltrán, que metió puño. ¡Gol! ¡Gol! De Barraca Central, el Toro Morales agarró el rebote y lo festeja como el topollillo, porque es de Boca, porque es hincha de Boca. Morales lo sabe, qué sueño para Morales, el gol en el Monumental. 21 minutos, se relajó River, le terminó pegando Insúa, metió los puños, rebote demasiado largo de Santiago Beltrán, y el Toro, que la manda al fondo de la red, está ganando el Guapo. Gana Barracas en el Monumental, River 0, Barracas 1, lo hizo Morales.
4: Bueno, ahí yo no me puedo meter porque yo recién llego. Lo único que puedo aportar es mi experiencia, intentar ayudar en todo lo que pueda. Hay que mejorar, sí, obvio, está claro. Los resultados no se están dando, pero intentaremos, más que nada yo, aportar mi experiencia, intentar que darle la posibilidad y la tranquilidad más que nada a los chicos para que tengan la libertad para jugar al fútbol. El fútbol se juega intentando siempre, es un deporte de errores y quien cometa menos errores, pero no sacar la mentalidad y el foco que es jugar al fútbol, intentar devolverle la identidad a River, que es lo más importante. Hay muchos jugadores nuevos que tienen que adaptarse lo más rápido posible porque los resultados te exigen. Y bueno, ojalá que bueno, el día miércoles, como te digo, venga la victoria y nos dé, no la tranquilidad, pero sí la fuerza para seguir encarando la temporada. Hacelo por
0: mí. Hola, Jorge Manino. Yo digo que esto es papelón ayer, papelón hoy, ¿no? Papelonazo ayer, papelonazo hoy. Y de Boca y de River, ¿no? Nadie se salva y sin atenuantes. ¿Cómo te va, Jorgito?
5: ¿Cómo andás, Pablo, querido? Un abrazo grande. Sí, bueno, River viene de traspié en traspié, ¿no? 26 partidos hace que no puede levantar un resultado.
0: Es mucho.
5: Diciembre del 2024.
0: Claro. Sí, sobre todo River, ¿no? Que uno cree que con el empuje nomás que le mete la gente y... Y yo qué sé, y es River con el plantel que tenés, ¿no? Porque se sigue gastando cantidades obscenas de dinero al fútbol argentino y River no es la excepción. Y vos decís, ¿cómo puede ser que no le puedan empatar un partido a Barraca Central? Y aparte que entra en ese cono de desesperación, como entró River ayer, donde no salía nada, ¿no?
5: Sí, viste que cuando esos partidos te da la sensación de que vas a jugar a seguir y no vas a hacer un gol.
0: Sí.
5: Y pasa eso, aunque generó alguna que otra situación, pero nada, es un
0: son aproximaciones.
5: Híbrido. Sí, viste un cabezazo de Beltrán. Alguna que otra pelota, un tiro libre en el palo de Colidio y alguna otra cosita más, pero no muy poquito. Y es como decís vos, el tema no es invertir en jugadores, sino invertir bien en jugadores. Vos podés gastar mucho dinero y comprar mal, y gastar mucho dinero y comprar bien, o poco dinero y comprar bien. Bueno, yo creo que River está gastando mucho dinero y comprando mal, ¿no?
0: Claro.
5: Y lo que tiene no lo respalda. Porque después podemos hablar de Quintero, si estuvo bien, si estuvo mal, si se quería ir, pero...
0: Todavía no llegué al tema Quintero, ya voy a llegar.
5: Por eso digo, viste, cuando... si vos no tenés un generador de juego... A ver, hacia arriba puso cuatro delanteros en el entretiempo, entró Freitas, entró Beltrán, pero para nada, porque si vos la pelota a los delanteros no le va a llegar, es muy difícil así. Si vos tenés generación de juego... Los partidos se ganan en la historia, ¿no?
0: Claro, terminás partido con un equipo, partido con cuatro delanteros en la cancha.
5: Tal cual, porque la pelota va del 2 a los delanteros. Algo que lo hablamos, creo que después del partido van al 2 y el pelotazo.
0: Sí.
5: Del 2 o del 6 a los delanteros y no hay tránsito en la mitad de cancha, ¿no?
0: Claro. Hay plan B, digo, lo mismo que le pregunté a recién a Nico Mormandi con San Lorenzo, ¿no? Digo, ¿qué viene después de esto? Porque es preocupante, es muy preocupante.
5: Mira, yo te soy sincero, Pablo, y por lo general, viste que a nosotros siempre decimos, bueno, River tiene la cosa de que nunca ha hecho un técnico y los respalde y demás. Yo creo que Chacho hoy está con el boleto picado y una derrota en La Plata a... No sé si no puede hacer muchísimo ruido, ¿eh?
0: Sí, porque pegó mucho la final con Belgrano, ¿estamos de acuerdo?
5: Claro.
0: Y después viene la eliminación en Copa Argentina con Aldo Civi.
5: Sí.
0: Y ahora un debut en el campeonato fallido.
5: Sí, y anteriormente tenés la derrota contra Boca en el Monumental, ¿eh? No, eso no lo olvidemos.
0: Bueno, pero hace bastante, no le pueden poner, sí. Carguemos todo, ¿no?
5: Pero eso, no, bueno, pero es un golpe, ¿viste? También.
0: Sí, bueno, pero tampoco le... Sí. Un prontuario, bueno, estás armando ya.
5: Sí, bueno, vos tenés tres partidos importantes: Boca, la final y el de Copa Argentina. Los tres los perdió.
0: Sí.
5: ¿Viste? Después puede haber culpas del entrenador. Yo creo que en el partido contra Belgrano de Córdoba sí se equivocó él. Contra el 2-0 y no sale nada porque el equipo.
0: Mira, te voy a hacer esto. Me acuerdo que hubo críticas a él, pero no me acuerdo los detalles, por lo cual se criticó tanto con el final con Belgrano.
5: Sí, viste, por los cambios tardíos, cómo fue más centrado en el momento. Que nosotros vimos la transmisión, lo habíamos dicho, en 10 minutos, viste, Lito y Chatá decían, ya tiene que entrar Quintero porque el equipo iba ganando, vos te encontrás en ventaja, y había que, viste, tener un jugador que tenga la pelota, que haga jugar al equipo, que te genere, viste, desde otro lado, y no lo hizo. Hizo mal el cambio, por ejemplo, en la lesión de Acuña, que Acuña jugó hasta donde pudo, le voy a poner a Facundo González, que es el que venía a jugar, porque después en el partido contra Blooming lo pone a Facundo González como el número 3. Entonces le voy a poner a Facundo González, puso a PC, le movió toda la defensa, porque lo movió a Martínez Cuarta, lo movió a Rivero para la izquierda, bueno, viste, cosas que sé yo, que hicieron que el equipo también se cayera en esa final. Y contra el 2, bueno, ya lo hablamos, fue un papelón, algo, y lo de ayer también, viste, está cerca de eso. Vos tenés en cuenta la necesidad que tiene River, que llegó Correa el viernes, se hizo la revisión médica, firmó contrato, fue a conocer a los compañeros, lo concentraron.
0: Y jugó.
5: Esa es la desesperación que hay.
0: Concentró y jugó.
5: ¿Y da? ¿Cómo?
0: Concentró y jugó.
5: Claro, y sí, como contra Barraca jugó, sí. ¿viste? Sí. Sé que entonces ya, viste,
0: no está bueno eso, ¿no? Me parece,
5: no sé, yo creo que acá hay un tema también,
0: porque ahora tenés a un Correa que empezó con el pie izquierdo.
5: Claro, en un equipo desdibujado, perdiendo el Monumental, viste, cuando ayer no era necesario, no hubiera sido necesario que jugara, que ni siquiera concentrara, que estuviera recién para el miércoles contra Gimnasia, porque viene, obviamente, viene entrenado, viene a hacer una pretemporada con Tigres, bien o mal la hizo la pretemporada, entonces viene con una pretemporada hecha, entonces está para jugar, pero no era para que
0: jugara. En el mismo día, ¿no? Claro. ¿Cuánto costó el pase de Correa finalmente?
5: Mira, en River dicen 15 millones, en México dicen 18.
0: Bueno,
5: hasta que no pase por comisión directiva.
0: 16 y medio.
5: Claro, ponerle 16 y medio,
0: 17. Sí, mucha plata,
5: ¿eh? Y mucha plata. Yo digo que es mucha plata para un jugador de 31 años que viene del fútbol mexicano. Después, las características de Correa es un jugadorazo. Sí. Lo ha demostrado. Calcula, estuvo 10, 12 años jugando en el Atlético de Madrid, que no es poco, jugar en España en un club con el Atlético que está siempre ahí arriba, viste, tratando de pelear al Barcelona y al Real, pero viste, viene el fútbol mexicano,
0: claro.
5: Y tiene 31 años, pero bueno, ojalá que le pueda cambiar la cara a este equipo, pero hoy por hoy, si vos no tenés ese jugador, viste, que porque Correa no es un enganche, Correa es un medio punta, juega atrás del 9, viste, acompañante, tiene gol, pero no tenés ese jugador que te hace, no tenés ese, yo no me quedé muy atrás, pero no tenés ese D'Alessandro o Aymar o Gallardo, viste, o mismo vamos para ir más acá, más Antuono, qué sé yo, viste, no tenés.
0: Jorge, ¿qué pasó con Juanfer? Porque un escándalo fue también, ¿no? En medio de todo el despelote aparece Juanfer en declaraciones cruzadas, por ejemplo, con Lunati, candidato a presidente de River, pero feo, ¿no? Un cruce feo.
5: Sí, porque yo creo que hay un mal manejo dirigencial, ¿no? Yo creo que hoy por hoy, no sé si es prueba o error lo que están haciendo, pero yo creo que hoy la dirigencia de River no está dando en la tecla, tampoco debe haber una gran comunicación con el entrenador. Viste, vamos al partido con Aldo Civi, en una pregunta que le hacen al entrenador, dice, no fue decisión mía que los 14
0: sí,
5: jugadores
0: sí.
5: Vayan a cantar.
0: Bueno, expuso a los dirigentes ahí, ¿no?
5: Claro, entonces ya ahí tenés una diferencia entre el entrenador y los dirigentes, ¿viste? Y lo de Juanfer viene porque si... Vos tenés que el 7 de julio terminó su vínculo en el Mundial, su participación en el Mundial, y son 10, 12, 15 días que le das. El 22 se tiene que presentar, lo que dijo Caudet, el jueves tiene que estar acá. Y él sale a hablar que le dio el presidente arriba una semana más de descanso por un tema familiar y demás, cosa que el entrenador no estaba enterado. Entonces hay todo, viste, un círculo ahí que no está cerrando. Mal Juanfer las declaraciones, porque no es un momento de River para que salga a hablar así.
0: Sí,
5: bueno,
0: sí.
5: Pero Quintero también tiene eso. Por eso te digo, uno...
0: Con Quintero, sí, todos sabemos que Quintero es especial, la verdad, declarar también, ¿no?
5: Por eso te digo, es una de cal y una de arena con Quintero, porque vos lo podés defender por un montón de cuestiones, porque es un jugador que muchas veces le cambió la cara al equipo. El equipo llegó a la final por él, porque le cambió la cara en determinados partidos que River los tenía, los estaba perdiendo y estaba quedando eliminado. Pero también tiene la otra cara de Quintero, ¿viste? La que si no le gusta el entrenador ya empieza a hacer... ¿Viste? Esos chicos malcriados, caprichosos, que empiezan a ser pucheros, empiezan a empacarse, no quería volver, y ya con Caudet, que el entrenador no me quiere. Sí, tampoco, a ver, hay una realidad, Pablo. Él se fue al Mundial, tampoco tiempo que está el chacho llamándolo todos los días o toda la semana para ver cómo está. Ya hablaron antes de ir, sí, bueno, cuando volvés seguimos hablando. ¿Viste? Hay cosas que también, ¿viste? ¿Qué sé yo? Que como decís vos, ¿viste? Es un muchacho especial. Y que yo creo que, mira, en River nunca estuvo más de 2 años, Quintero tampoco, ¿viste?
0: Sí, sí.
5: Fue cuando vino de Micheli, que se fue Gallardo, vino de Micheli y se fue, ahora volvió con Gallardo, ahora se fue Gallardo, se vuelve a ir, qué sé yo, ¿viste? No.
0: ¿Tiene alternativas como para dar vuelta a la página el Chacho o es lo mismo equipo la semana que viene? ¿Cuándo juega River ahora?
5: Río juega el miércoles 19:15 en La Plata con Gimnasia.
0: Partido difícil de Gimnasia, ¿eh?
5: Y claro, y sí, y sí, encima Gimnasia viene con el ojo, viste, con está herido por la actuación de contra Racing del árbitro, que yo lo vi y lo perjudicó en algunos aspectos, me parece a mí que lo terminan perjudicando. Pero partido bravo, porque el Bosque siempre es difícil para ir a jugar, y bueno, y hoy mucho más no tenés, hoy tenés, vos calculás que ayer fueron 22 jugadores, se concentraron, después llegamos al estadio y nos encontramos con la novedad que Aníbal Moreno no podía jugar porque se resintió de la del esguince de rodilla, que también nos enteramos ayer, pero no, yo creo que se haya bajando de la concentración se haya torcido el...
0: No, la rodilla. Por ahí se cayó por la escalera, no seas malo.
5: Claro, no, digo, eso fue en la semana, y te lo informan hacia antes del partido, o sea, de 22 concentrados, quedaron 21, ni siquiera completa el banco, River, de suplentes.
0: Sí, algo no está bien.
5: Así que...
0: Algo no está bien.
5: De eso no hay, ¿no?
0: Hay un desbarajuste general. De los que están separados, ¿alguna novedad?
5: Mirá...
0: Galarza se va a Italia, ¿no?
5: Galarza tiene la posibilidad de Italia, Lencina tiene la posibilidad del Burgos, que está en la segunda de Italia.
0: Sí, el equipo de Figoli, acá de nuestro presidente de la empresa.
5: Sí, que está en la segunda de...
0: De España.
5: Está en la segunda de España, así que tiene la posibilidad de préstamo, y por ahora no mucho más que eso, y a esperar, viste, las ofertas. Lo que pasa también, lo que gana... Mira, Pesera tuvo una posibilidad de ir a San Lorenzo, una posibilidad, no, charló con la gente de San Lorenzo. Cuando dijo lo que ganaba en River, le dijeron en San Lorenzo, bueno... ¿entendés? Claro, entonces pasa un poquito por ahí también, ¿viste?
0: ¿Y Castaño?
5: Y Castaño no tuvo ninguna oferta todavía, que yo tenga concreta, nada.
0: O sea que sigue ahí en el campito.
5: Y sí, y Galoppo también tiene la posibilidad de ir a Italia, lo quiso Central a Galoppo, y también, ¿viste? Con lo que gana en River, Central dijo, bueno, un equipo bajo Libertadores...
0: ¿Qué de problemas todos juntos, inesperados además, en el arranque del semestre, cuando uno viene con todas las ínfulas para arrancar arriba, ganando, la gente contenta, motivacional, y vos te ves envuelto en un millón de quilombos, ¿no?
5: Y sí, porque vos tenés en cuenta que, ¿cómo decir? Viste, vacaciones, una pretemporada en Alicante, un lugar lindo, no sé yo, volvés, haces una amistosa en Flamengo, más o menos te va. Venís, el primer cachetazo. La gente va, llena el estadio, porque la verdad que era para que esté el estadio al 50%, por lo que merecen los jugadores, ¿no? Por lo que merece este plantel, con lo que le da el público, tiene que estar un 50%, y sin embargo, un estadio que estaba lleno, y también otra actuación, viste, para el olvido, y bueno... Y esperar, porque tampoco se ven miras a que esto se recupere, ¿viste? Es algo que tampoco vemos. Si vos me decís, ¿qué trabajaron en la pretemporada? ¿Vos viste alguna pelota parada el otro día? No. ¿Viste alguna cosa? No ves nada, no ves algo que vos digas, bueno, el equipo a qué juega, si se defiende, si ataca.
0: Como dice, siempre trató de explotar mal el juego por afuera, ¿no? Volantes laterales con llegada por afuera, me parece que era por ahí, ¿no?
5: Y sí, pero tampoco los tiene ahora.
0: Y bastante velocidad, bastante equipo vertical.
5: Claro, un equipo muy vertical que roba y sale rápido por los costados. Pero vos tenés, los cinco son que te pueden ir por los costados, por afuera son Montiel y Acuña.
0: Claro.
5: No tenés los extremos. River lo que diga Thiago Almada, bueno. Se va a ir seguramente a Flamengo, parece que compra todo el pase, le compra todo el pase al Atlético de Madrid, parece que se lo llevaría el Flamengo, y entonces bueno, ahora están apuntando Ezequiel Barco, que podrá ser una posibilidad, pero si vos tenés el entrenador, tiene una idea de juego, y le traen jugadores, o no llegan los jugadores que él necesita para ese juego, también es muy difícil. Yo no sé, por eso te digo, cuál es la relación del Chacho con los dirigentes, por eso pongo el asterisco en esa respuesta después de partir con Aldo Silvi.
0: Y puede haber ruido, decís vos, el miércoles.
5: Claro, y sí, yo creo que el miércoles puede haber ruido. Si pierde River el miércoles puede haber ruido.
0: Bueno, antes de despedirlo al señor Jorge Manino, le voy a permitir que usted presente el siguiente informe, que es el del señor Daniel Roberts. Salude, Elba Roberts.
5: ¿Cómo debe estar Robert? Bueno, presentando el informe independiente, porque Daniel Roberts, que debe estar más agrandado en este momento, el tipo rojo.
0: ¡Hola, Dani!
6: ¿Cómo andan los otros? Ustedes sí que cuentan con abundancia, ¿no? Hacen el recupero y se le caen los jugadores. El resultado ni hablar, ¿no?
5: Se nos caen los jugadores.
6: Nosotros gastamos la olla en Independiente, claro, para tratar de llegar a fin de mes.
0: ¿Y viste? Y así todo se lleva los puntos de la plata, ¿no?
6: Terrible. Un triunfo importantísimo para Independiente en una cancha muy complicada siempre.
0: Bien, aparte, ganaron solo de los grandes, los dos de Avellaneda ganaron nada más.
6: Exactamente, pero que bueno, estaba escuchándolo recién a Jorge, y a vos digo, impensado, ¿no? El fútbol argentino, que alguna vez Barracas le ganara a River y que Riestra le aboliera la Boca, una cosa de loco,
0: ¿realmente? Sí, una cosa impensada, esto es impensado, ¿no? Estamos en un momento, yo lo decía en la apertura del programa hoy, Dani, Jorge, le decía que al fútbol argentino le hace bien que a Boca y a River les vaya bien.
5: Claro.
0: Pues en definitiva son los que sostienen la mayor parte de la audiencia, la mayor parte de los intereses, de los medios, todo, Boca y River. Si le va mal a Boca y River, ¿qué queda para el campeonato local de fútbol, no?
6: Si aparte miramos, Pablo, sacando Boca y River, los jugadores que tienen hoy por hoy, que tampoco son las grandes figuras de antes, porque uno puede decir, no sé, Palermo, los mellizos, Riquelme, y por el lado de River, no sé, el matador Salas, Orteguita y quien se te antoje, pensando en los jugadores que tienen uno y otro, que dentro de todo en el panorama son los mejores, se encuentran con equipos donde el fútbol argentino demuestra la pobreza. La pobreza es hacer un torneo de 30 equipos donde se ha emparejado para abajo, y con todo el respeto que merecen todas las entidades, jugar equipos que históricamente estuvieron en categorías la D, la C, la B, que hoy sean protagonistas en primera división, dice realmente...
0: Claro, lo que yo te decía. Bueno, vamos a despedirlo, Dani, al señor Jorge Manino, que después de este fin de semana necesita descansar también, ¿no?
5: Sí.
0: Chao, Jorgito, gracias por todo.
5: Un abrazo grande, Pablo, y para Daniel también.
0: Abrazo.
6: Jorge, abrazo.
0: Bueno, Dani, escuchá, vamos con el... Hoy comenzó a relatar con nosotros el Chango López.
1: Claro, correcto.
0: Escuchá el relato del primer gol del Chango López de Independiente en La Plata hoy.
7: Hay tiro libre para el rojo. Todo listo para que venga el centro. 0-0 el partido. 30 minutos y medio. Montiel frente a la pelota, mando el centro. Montiel. ¡Gol! ¡De Independiente, sí! ¡Gol!

0: Ábalos, paraguayo, paraguayo, Ábalos. Ábalos la tocó contra el palo derecho de Muslera en el entrevero en el área. El centro vino muy bien ejecutado por Montiel al corazón del área, donde duele y más duele cuando la toca un goleador. Y en este caso, Gabriel Ábalos se cambió las crocs, se puso los botines y no le salió un tiro tan feo como hace un rato, sino que la acomodó muy bien contra el caño derecho de Muslera. A los 31, gol del rojo, te dije. Te dije que en cualquier momento estallaba la gola de este relator. Gana Independiente 1-0 a Estudiantes en La Plata.
1: Bueno, yo creo que fue un partido, en primer tiempo me gustó. Fue dos equipos que salieron a ganar con situaciones, aproximaciones, situaciones de gol. Y eso está bueno, que sea así. Después el comienzo del segundo tiempo, creo que Estudiante tuvo mejor los primeros minutos. Bueno, después conseguimos los goles y el partido se hizo un poco más de ello, de tener y de ser más protagonista en el partido, ¿no? Creo que el resultado fue justo con las situaciones de gol, estábamos revisando y creo que tuvimos un par de situaciones y aproximaciones más que ellos, pero así que yo creo que fue un partido, el triunfo fue, creo, merecido. Sí.
2: Bueno, Dani, una tarde soñada para Independiente, un debut de campeonato ideal, porque no es fácil el estadio de uno, y ganar allá para el rojo es un buen paso para arrancar, ¿no?
3: Sí. Independiente, que las últimas tres o cuatro veces que fue al estadio de uno se llevó ya dos o tres victorias. Fue importante desde lo anímico arrancar así con el pie derecho, con un rival duro, difícil. El primer tiempo fue muy eléctrico, de ida y vuelta con muchas situaciones. Independiente había preparado un par de jugadas en los tiros libres y en los tiros de esquina y estuvo muy cerca de marcar. Resaltábamos en nuestra transmisión eso, que Independiente tenía preparado un par de jugadas y que realmente lo había hecho bien, y que Muslera se estaba transformando por momentos en figura. Claro que después esa línea de fondo de Independiente, sobre todo los dos centrales y el lateral del lado de Godoy, no cubrían de la misma manera, y Estudiantes también tuvo sus chances transformando a Rodrigo Rey también en otra de las figuras. Fue curioso que terminaran 0-0 el primer tiempo. Y en el segundo, cuando Estudiantes hacía mejor las cosas, estaba más cerca, Independiente no podía conseguir la pelota. Hay que ser lógico en lo que uno piense y dice. Estudiantes estaba jugando mejor que Independiente.
2: Y ahí vino el penalcito, ¿no? Porque fue un penalcito. ¿No?
3: Lo que pasa es que, ¿sabés qué? Nosotros miramos arriba, pero después nos dimos cuenta que lo pisó. Godoy lo pisa, lo empuja suave, pero lo pisa Aguirre. Sí. Ahí es lo que cobran.
2: Cobra el pisotón, decís vos.
3: Claro, le fue un pisotón más que nada. Sí. Tuvo la chance y mirá qué curiosidad. Rodrigo Rey le dijo a su compañero, lo voy a atajar. Un tipo como Carrillo que es infalible. Sí. Rey hoy dejó de ser el capitán de Independiente. Independiente lo nominaron capitán a Marcone. Y mañana llega Santiago Mele, el uruguayo, que es para competir, pero es parte de lo que quiere Quintero, ¿no? Que sea quizás el arquero de Independiente, y con todo lo que uno tiene que destacar a Rodrigo Rey, lo que ha atajado siempre. Creo que están a la competencia. Independiente tiene un panorama abierto, aunque siempre es difícil la Copa Argentina. Nunca llegó a una semifinal de Copa Argentina Independiente. Y tiene la posibilidad de pelear también en el torneo doméstico. Entonces, con los dos torneos por delante, tener dos arqueros de esa jerarquía te permite que por ahí, lo dijo Quinteros en la conferencia de prensa de post partido, hay partidos que de acuerdo al rival los dos son de diferentes características los arqueros. Atajará un partido uno y otro el otro. Así que bueno, habrá que ver. Y te decía, se sacó provecho de la jugada parada, de pelota parada, el centro de Montiel, la aparición de Ábalos, y después lo que hizo Funes Mori, ¿no? Un regalo de Reyes. Vos sabés que nos quedamos todos, yo mismo en el relato, no podía entender, pensé que habían dado la pelota al medio para Muslera para que sacara desde ahí. No, le dio el pase a Montiel y Montiel de cara al arco definió solo y transformó el 2-0. Bueno, los insultos para Funes Mori y para algunos jugadores de Estudiantes, Independiente se llevó una victoria que desde lo anímico es importante. Ahora habrá que ver cómo la...
2: ¿Qué viene ahora para Independiente, Dani?
3: El jueves 21:15 en Avellaneda recibe a Newell's. El próximo lunes 19 horas viaja a Liniers con Vélez. Pero a todo esto, en estos días se define. Si se va a los Mónaco, sí o sí pide uno o dos centrales, Quinteros. Le quedan 96 horas para encontrar los centrales Independiente. Quiere un volante lateral por derecha. Bueno, el que paga todos los boletos es el capitán de San Lorenzo, Tripiquio, conocido, reconocido por él mismo, hincha de Independiente hace rato que quiere venir al rojo. Le puede solucionar el problema que, si bien Pérez Cursi juega bien, Independiente extraña mucho a Loyola. Bueno, Tripiquio es de esas características y le vendría muy bien a Independiente porque cubre tres o cuatro posiciones. Y después, lógicamente, algún delantero más, porque el único delantero de punta que tiene es Ábalos, y después son chicos. Tempone, Facundo Valdés, y son todos chicos.
2: Todos pibes.
3: Veremos cómo
2: todos. Bueno, entonces me dijiste que en la semana Independiente...
3: El jueves a las 21:15 en Avellaneda con Newell's, y el próximo lunes a las 19 horas con Vélez en Liniers.
2: Newell's de local y con Vélez en Liniers. Bueno, con el equipo de Kudelka, que este arrancó complicado, digo, ganando también, ¿no?
3: Ganando también.
2: Sí.
3: Pero hace poco, en Avellaneda ganó Independiente 1-0,
2: sí.
3: En un partido amistoso hace 15 días atrás.
2: Ah, mira, se conoce entonces.
3: Se vuelven a cruzar. Y hay que recordar que el Rosario, Independiente, empató 1-1 con Newell's, un partido que lo tenía cerrado, pero Independiente es un equipo que sufre mucho los envíos aéreos sobre su área propia, teniendo jugadores altos y que cabecean bien, como Fedorco y Valdés. Bueno, hoy Estudiantes estuvo cerca de marcarle, Rey fue una de las figuras, y el otro que me encantó como jugó hoy, cerró todos los contraataques de Estudiantes, fue Facundo Zavala sobre su autoridad.
2: Muy bien, Dani, nos reencontramos el próximo domingo, te despido con el segundo gol Independiente, ¿te parece?
3: Dale, lo escucho.
2: Abrazo grande.
0: Viene el centro, segundo palo, gol de Independiente, sí, gol, gol, Montiel lo hizo, gol del rojo, vino el pase atrás, todos se quedaron mirando, el toque de Funes Mori para su arquero Muslera, no puedo creer el gol que se acaba de comer Estudiantes. Llegó Montiel para tocar, vale el gol, es gol, es gol de Independiente. No se puede creer la manera en que se pierde en la jugada. Para mí Muslera, pero Funes Mori lo complicó con un pase demasiado corto. El blooper en La Plata, el blooper de esta primera fecha. Lo protagoniza Estudiantes en el fondo, papelón. A los 37 Santiago Montiel terminó metiendo la pelota y hasta dudaba en festejarlo. Pero estuvo rápido Santiago Montiel y estuvieron muy lentos los jugadores de Estudiantes. Entre Funes Mori y Muslera le regalan este gol al rojo para ir cerrando la victoria. 2-0. Montiel a los 37 minutos del segundo tiempo. Papelón en el fondo pincha.
4: Y para mí...
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0: ¿Quién no se movía un poco al compás de la melodía de la Pantera Rosa? La de Henry Mancini, sí. La que trascendió edades y geografía. Pues se escuchó en todo el mundo y en todas las edades. Varias generaciones. Murió Plas Johnson. Plas Johnson era el saxofonista que convirtió el tema de la Pantera Rosa en un clásico. Este que escuchás, este saxo, era el de Plas Johnson. El músico estadounidense se falleció a los 94 años el último jueves, luego de una larga trayectoria que tuvo como momento estelar en su carrera su participación como solista en la obra compuesta por Henry Mancini, La Pantera Rosa. Nuestro recuerdo para Plas Johnson. Poco lo conocían, ¿no?
1: Sí.
0: Todos creen que es la música de Henry Mancini. Sí, pero el que tocaba esta melodía era Plas Johnson y murió este jueves.

0: 23:27, estás en el fogón de fútbol de los grandes. ¿Se siente el ruido de las brasas? ¿Hay fuego? Ahí está, estamos todos en torno al fuego. La noche da. No es una noche fría, es una noche fresca. Fresca, fresca. Dicen que los próximos días bajará un poquitito la temperatura, no mucho. Pero está lindo para estar afuera, al lado del fuego, ¿no?
1: Sí.
0: Extender las manos, las frotas un poquitito arriba de la llama. Coraza, que es nuestro productor, fue a buscar leños. Y se trajo todos los diarios, unos bollitos de papel.
1: Sí.
0: Y armó un fuego.
1: Con algunas piñas, ¿no?
0: Las piñas las trajo Guido Almirón, nuestro operador.
1: Piñas, ¿no? De...
0: piñas, trajo todas las piñas todas que había. Piñas, todas bien. Esas y las otras, todas. Y entre las piñas y la madera y los bollitos de papel, tenemos flor de fogón esta noche en Splendid, ¿no?
1: Claro, claro.
0: El fogón de fútbol de los grandes, el de cada domingo. El pretexto para cerrar el domingo juntos, el fogón. Bueno, Ezequiel Lineado.
1: Sí.
0: Hoy hubo Nacional B, Primera Nacional.
1: Sí, hubo un montón de partidos, Pablo.
0: Dígame ayer a la noche cómo terminó el sábado primero. Hubo un partido importante anoche, ¿no?
1: Anoche, en la Primera Nacional, sábado, jugaron Temperley con San Martín Tucumán, claro que sí.
0: ¿Y
1: Pablito,
0: cómo salieron?
1: Y mirá, ganaba Temperley 1-0 a los 9 minutos con gol de Kruger. Y a los 91 empató Verón para San Martín de Tucumán. Pero a los 99 Temperley puso el 2-1 definitivo.
0: Es la primera vez en la historia que Temperley gana Tucumán, ¿sabías?
1: Mirá,
0: la primera vez en
1: qué
0: la
1: triunfo,
0: historia.
1: Sí,
0: porque quedó segundo Temperley.
1: Claro, segundo, detrás de Gimnasia Jujuy.
0: Dígame todos los partidos de la B Nacional de hoy.
1: Muy bien, arrancamos, son varios. Empezamos con los 0-0, que también son varios. Los Andes con Deportivo Madryn, San Miguel con Acassuso, All Boys con Defensores del Grano.
0: ¿Todos 0-0?
1: Esos tres 0-0. Todos 0-0. Después tenés la goleada del Gallito como...
0: gran partido,
1: sí,
0: gran
1: como
0: sorpresa.
1: Partido destacado de la jornada. Deportivo Morón goleó a Ferrocarril Oeste por 4-0.
0: Que era el gran líder.
1: Que era el gran líder, claro. Sigue siendo ahora, chico, distancia Morón, que es el segundo. Partido que se jugó con hinchas visitantes, Pablo. Fueron hinchas de Ferro.
0: 2.500 hinchas, sí, de Ferro. Mamita,
1: correcto.
0: ¿Para qué te traje?
1: Bueno,
0: ¿no?
1: Para presenciar eso, ni te cuento.
0: 4-0.
1: 4-0. Ganó también Agropecuario ante San Martín de San Juan por 2-1.
0: Lo dio vuelta, creo. Ganaba,
1: sí,
0: San Martín de San Juan.
1: A los 71 Funes y después de penal, dos goles de penal de Gagliardi para el 2-1 con Agropecuario. Y el que perdió fue Colón, de local, Pablo. En el Cementerio de los Elefantes
0: eso,
1: ganó Chaco Forever.
0: Eso va a traer cola. Porque Colón me parece que va a cambiar el técnico, me parece que va a haber cambio, porque no puede ser, es uno de los grandes que está en la B Nacional,
1: sí,
0: y hace dos años ya que no pueden,
1: costando, sí,
0: y otro año más que no pueden.
1: Pero fíjate que a Tigre le costó en su momento.
0: Chaco,
1: ¿no?
0: Forever iba último.
1: Chaco Forever iba último, sí.
0: ¿Sabes lo que pasa? Que descender de la primera a esta B Nacional con 36 equipos,
1: sí,
0: es terrible.
1: Sí.
0: Es terrible volver a primera después. ¿No sé lo que le va a costar a Godoy Cruz?
1: Uf.
0: O a Colón.
1: Claro, por eso te decía el caso de Tigre, que estuvo también como 3-4 años.
0: Pero
1: más,
0: claro, hay muchos equipos que están, que jugaron en primera y que están hoy en la B Nacional. Y que le va a costar muchísimo volver a primera.
1: Sí,
0: Patronato.
1: Sí,
0: Patronato. Patronato está peleando el descenso en la B Nacional.
1: Sí, bueno, Arsenal, el torneo pasado descendió.
0: Claro.
1: A la B Metropolitana, ni más
0: dale,
1: ni menos.
0: Dale, seguime.
1: Muy bien, más partidos de la B Nacional. Decíamos, Racing de Córdoba 2-1 con San Telmo. Mitre y Almirante Brown 0-0. Ahí también se chispoteó, Pablo, uno de los 0-0, que en total son 4 en esta jornada de la Primera Nacional. Y además tenemos el triunfo de Gimnasia Jujuy ante Güemes por 2-1. Midland le ganó a Patronato por 1-0. Godoy Cruz triunfó ante Central Norte Salta 2-1. Y Gimnasia y Tiro le ganó 1-0 a Maipú. Y mismo resultado para Colegiales sobre Quilmes.
0: Creo que echaron a Enzo Pérez.
1: El Maipú.
0: El Maipú, sí.
1: Dos expulsados tuvo
0: Maipú. Uno fue Enzo Pérez.
1: Y uno fue Enzo Pérez, correcto.
0: Dame los primeros 5 puestos de la zona A y la zona B de la B Nacional.
1: Muy bien. Primeros 5 puestos, entonces decíamos que está puntero en la primera B Nacional, querido Pablo, en la zona A, Ferrocarril Oeste, con 43 puntos. Segundo, Morón, con 38. Tercero, Colón, con 37.

0: Se va a la cancha el nene. Se va a la cancha. Además del Vasco Arruabarrena, después del la derrota catastrófica de Boca esta noche en el Bajo Flores, el primer responsable soy yo, dijo, o algo así, dijo, a ver.
1: Es un baño de realidad, así que habrá que agachar la cabeza, trabajar, y bueno, y recalcar que el primer responsable soy yo. Acá el responsable de esta derrota soy yo, y no, acá hay que seguir insistiendo en algunas cosas, seguir mejorando en muchas, y bueno, levantar.

0: mensajes que llaman, que escriben, mejor dicho, sí, al 11-38-28-09-90.
1: Así es, Romina Miranda de Villa de Mayo, se adelanta como siempre, escuchando El Fogón. Aparte de escucharlos, lo único que me va a levantar el ánimo es un tema del rey, Luis Miguel, Pablito.
0: A ver, podemos levantar el ánimo a
1: Romy Miranda,
0: a Romina Miranda con el Luis, con el rey, con Luis Miguel. Dale, Guido, dale, por Romy hacemos, dale.
1: Buenas noches, Pablo Hernández Gleuyo, llegando a casa y por cenar, qué decir, de Boquita, coincido con los muchachos, seguro vos también, o no, lo resumo, espantoso.
0: Espantoso.
1: Digo, claro, si asombra el arquero, qué mal, no va a influir el jueves esto, ¿no? Espero, por favor. Jorge de Palermo, hola señor Pablo y equipo. Lo de Boca muestra la clara, esa hipócrita mentira de que no hay equipo titular, que todos son necesarios y tienen su chance, los técnicos y los jugadores lo saben, pero todos cuidan su quintita. Lo que me preocupa es que caigan en la volteada los pibes, Gorosito, Flores y Aranda. Una consulta.
0: Sumalo sí. Di Lolo también, que jugó un muy mal partido hoy, ¿no?
1: Sí, de sí, nuevo. Muy mal partido, así es. Hola Daniel equipo. Pasa que no tienen sangre, no tienen que levantarse a las 5 de la mañana para ir a trabajar. Llegan y les sobra para fin de mes. Le da lo mismo ganar o no. Hay jugadores, bueno, hay jugadores eso, que no pueden ponerse más la camiseta.
0: A ver, yo te entiendo. Yo me levanté sí. toda la vida a las 5:29 para irme a trabajar. Toda la vida. Uh-huh. Salía de noche y volvía de noche a mi casa. Sí. Toda la vida. Así quería a mis hijos. Pero, ¿sabes algo? Y bueno, era mi laburo.
1: Claro.
0: Yo sé que ellos no se levantan a las 5 de la mañana, pero... Bueno, tienen algunos dotes, algunas ventajas que yo no las tuve.
1: Uh-huh. Claro, que la gran mayoría.
0: Claro, tampoco es fácil llegar en el fútbol, ¿eh?
1: No.
0: Llegan claro. una minoría, sí. minoría de minorías, no es que llegan todos, ¿eh?
1: Sí.
0: Te puedo garantizar eso. ¿Quién escribió este mensaje?
1: Walter de Tuzaingó, que además el jueves me veo más afuera que adentro. Buen
0: esperemos
1: programa.
0: Esperemos que no, dale.
1: Muy bien, ¿qué tal muchachos desde Chile? César, los tres goles se los come Montero. Mejor que dejen a Bray. Su nombre lo dice todo. Alarcón no juega nunca y va de titular. Saludos a Pablete y mi hijo Lucas. Ustedes que lo sigo de tiempo. Después de todos los partidos, vamos. Esto es Boca, una derrota jamás me hará. Y nos hará menos hincha de Boca. Porque cuidó, postdata, ¿por qué tanto cuidó a los bajos y O'Higgins? Lo único que hace perder es el campeonato. Se lo digo yo, que vivo en Chile. Muchachos, salvo parece, el resto se rascó el higo todo el mundial y no podían jugar hoy todos los titulares. Después el jueves, dice Marcos de Valentina Alcina. Marcelo de Lanús, hablen que algunos salen con la cara llena de moretones, digan, dice Marcelo, más allá de las explicaciones esperemos algo así, pero no lo queremos, queremos que se enojen los jugadores, dice acá un oyente, Tony de San Jerónimo Norte, Santa Fe, sigan pensando en un Boca mediocre, ustedes tienen que exigir un Boca serio, sin jugadores de jerarquía, otro año, mismos jugadores, mismos resultados, todo sigue igual, basta. Buenas noches muchachos, no esperemos milagros fácil, dirigencia mediocre, cuerpo técnico mediocre, plantel mediocre, resultados a la vista, saludos, dice Daniel de Bursaco, la peor dirigencia de Boca en la historia, dice acá otro oyente, Pablo.
0: Bien, Belgrano de Córdoba es el campeón.
1: Claro, actual campeón.
0: Es el último campeón, el actual campeón del fútbol argentino, empezó ganando.
1: Sí.
0: Empezó ganando.
1: Con Central, el jueves.
0: Ganando o empatando.
1: Belgrano de Córdoba con Rosario Central el día jueves.
0: Empataron.
1: Perdió.
0: Ganó Belgrano.
1: Ganó Belgrano, ganó claro. Belgrano. 2-1.
0: El campeón empezó ganando.
1: Sí.
0: Pero no va a jugar ahora esta segunda fecha entre semana. Uh-huh. Porque su rival es Tigre, que tiene que jugar Copa Sudamericana. Ese partido recién se va a jugar el miércoles 5 de agosto. El miércoles 5 de agosto.

0: De todas maneras, Belgrano es el campeón actual y merece un informe en el fogón que lo trae Sebastián Vargas, nuestro compañero desde la docta. Hola Seba, bienvenido al fogón.
1: ¿Qué tal? ¿Cómo le va? Muy buenas noches. Se parece el gusto de sumarle a la mesa y saludo a todos los oyentes. Y hablamos del campeón, sí, hablamos de Belgrano, que goza de muy buena salud, de un triunfazo sobre Rosario Central en condición de local, en el estreno de la estrella, en el estreno de la etiqueta dorada en su camiseta. Un Belgrano que no ha perdido la memoria desde lo futbolístico, y se nota que están frescos. Lisandro López, el Mudo Vázquez, el Chino Celarrayán, el pibe Velázquez, que se había recuperado de la lesión, pero hay que ver qué tiene. Mañana le van a hacer los estudios, esperemos que no sea desgarro. Lamentablemente es un jugador que se lesiona bastante seguido. El Ubita Fernández, que mantiene su tendencia goleadora, y la defensa con un arquero improvisado, no improvisado, sino que se enfermó ratito antes del partido, no pudo ser Cardoso desde el inicio, y sí lo hizo Vicentini de muy buena manera, un arquero que hacía 2 años que no atajaba y respondió y estuvo a la altura del campeón. Belgrano va a tener fecha libre porque jugaría con Tigre. Tigre tiene que jugar por el tema de la Copa Sudamericana y por ende posterga para la otra semana este partido, y es por eso que el Pirata sigue descansando. Va a jugar el 1 de agosto en Alberdi, nuevamente recibiendo a Argentinos Juniors, un rival que se ha vuelto casi un clásico entre ambos, por lo que han sido los últimos encuentros, tanto de Copa Argentina como la Copa de la Liga, donde uno eliminó al otro mutuamente, uno en cada Copa. Goza de buena salud, extraordinario. El ruso Zielinski logró hacer que futbolísticamente el equipo siga respondiendo a la altura, esperando por la lesión de Lubito Fernández. Salió con una fuerte sobrecarga en el sóleo. Es cierto, tiene una semana de recuperación, y al igual que una fuerte contractura del Chino Celarrayán, fueron los cambios que la gente vio y no entendió, pero bueno, fueron por estos motivos. Y como decíamos, el pibe Juan Velázquez, que lamentablemente la seguida de lesiones lo vienen marginando seguido, pero que está a la altura y responde cada vez que se lo llamó a ser parte del equipo. Belgrano, como decíamos, vuelve a las prácticas mañana lunes, ya preparándose para el partido frente a Argentinos Juniors, pero el campeón sigue gozando de muy buena salud. Le mando un gran abrazo a Sebastián Vargas desde Córdoba, y que tengan un buen domingo. Siempre
0: que pasa. Seba Vargas, gracias amigo, con tonada cordobés. Yo sé de los que cuando pasamos por abajo un puente y pasa un tren, pide un deseo.
2: Dale. Como Andrés, ¿no? Como Calamaro.
0: ¿Andrés? Como Vigintoni. ¿O no? ¿Usted pide un deseo cuando pasa un tren? ¿No? ¿Boguido?
2: Cerca de la radio pasan muchos trenes.
0: Hay muchos trenes que pasan por arriba, claro. Y cada 2 por 3 para agarrar uno, paso con el auto y...

0: Coraza, el hombre del bohemio, es nuestro productor general. Algunos le dan bola, otros no tanto. Vamos con la última tanda de la noche. Vamos, dale, allá vamos.
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0: matador Tigre arrancó también con derrota ante Estudiantes Río Cuarto el torneo clausura de la República Argentina, pero esta semana había ganado su participación en el partido de ida ante Nacional de Montevideo.
1: En Uruguay, justamente.
0: En Uruguay lo derrotó 3-0.
1: Impresionante, impresionante.
0: Y este martes a las 7 tiene la revancha en Victoria.
1: Correcto.
0: Contra el equipo uruguayo. Para hablarnos de Tigre.
1: ¿Quién está?
0: Santiago Santín.
1: Muy bien.
0: Hola Santi, bienvenido al Fogón.
2: Hola Pablo, ¿cómo estás? Un saludo para vos y para todos los oyentes del Fogón. Acá Santiago Santín nuevamente con las novedades del Club Atlético Tigre. Bueno, una situación ambigua la que atraviesa el equipo dirigido por Diego Dabove, porque si bien esta semana obtuvo un gran triunfo histórico, ¿no? La goleada 3-0 por la ida ante Nacional de Uruguay en lo que fue la Copa Sudamericana, casi cerrando lo que es la llave, si bien tiene la revancha este martes. Por lo que es competencia local, Tigre debutó con una derrota en su visita a Estudiantes Río Cuarto ayer, perdiendo 1-0, y no consigue una victoria desde el 12 de febrero, que fue ante Aldo Civi. O sea, ya van 5 meses, casi 6 meses sin poder ganar. Es un montón lo que se hizo de largo esta racha bastante negativa, y que también a la misma vez al entrenador de Tigre lo mantiene en pie lo que es la participación por el campeonato de la Sudamericana, porque fueron muy pero muy negativos los resultados obtenidos hasta el momento. Y si bien no corre peligro con el descenso porque hizo una buena campaña el año pasado, bueno, esto puede llegar a traer consecuencias para más adelante. Después, lo que es mercado de pases, Atlético Nacional quiere a Elías Cabrera y está negociando con Vélez para poder incorporarlo. Antes, el Fortín igualmente debe llegar a un acuerdo con Tigre para interrumpir el préstamo, y mediante un resarcimiento saldría el jugador que actualmente viste de la camiseta de Tigre. Esto se va a definir durante la semana. Respecto a lo que es la situación del Rulo Romero, sigue todavía stand-by lo que serían las charlas con Boca, esperando una oferta formal, que hasta el momento no ha habido nada. Y también bueno, están las negociaciones abiertas y formales con 2 clubes de Europa. Se va a definir esta semana. Ayer, en conferencia de prensa después de la derrota de Guadalupe, dijo que se va Romero y se va Russo, pero lo que sería el Rulo Romero tiene pretensiones de viajar al viejo continente para hacer una diferencia económica en esta etapa de su carrera. Así que bueno, hasta el momento estas fueron las novedades del Club Atlético Tigre. Un saludo para vos y para todos los oyentes.
0: Santiago Santín con la información de Tigre, que va a jugar la revancha contra el Nacional en Copa Sudamericana. Está en la misma instancia que Boca y que
1: Lanús.
0: Los tres juegan

0: Jennifer López.
1: Estuvo en un mundial, ¿no? Jennifer López.
0: Sí, creo que sí, en 2014. Qué linda que es Jennifer López, ¿no? ¿O no?
2: Sí, claro que sí.
0: Qué mujer bella que es,
1: ¿no? Estadounidense.
0: Estadounidense, cumpleaños. Antes de ayer cumpleaños.
1: Claro, el 24 de julio.
0: 57. Uh-huh. Ya te tiré varias edades hoy, ¿eh? 62, 57.
1: Muy andás muy fino,
0: pues. Quinieleros, el lunes van, sí, todos por ese lado, ¿no? Sí.
1: Que te escucho.
0: ¿Hay mensajes?
1: Uf, un montón. Vamos. Pablo de la Ferrere, tenemos un local de comidas nuevo en la Bombonera, pero el equipo y arquero ni hablemos. Hola muchachos, el arquero 2 metros y no domina el área chica. ¿Qué trajimos? Por favor, dice Pablo de Avellaneda. Un poco de imaginación, jalan en Boca lo que sería, goleador y show. Ahora no, dentro de 15 años, típico de Boca, 3 jugadores como están para retirarse. Un desastre, ¿cómo vas a arrancar un campeonato con suplentes? Había que poner lo mejor. Descate de joder, Iván de Parque Avellaneda, porque Boca no va a buscar al Dibu Martínez y se dejan de joder, viejo. Roberto de Mercedes, hola muchachos, con este arquero no vamos a ningún lado. Va a tener que atajar otro contra los chilenos, si no nos vamos a comer otra goleada más. Más de lo mismo, la decadencia de lo que éramos. Román, siempre tardan tiempo, informa entre los jugadores. Así nos va. Miguel de Casanova, muy claro, de un equipo que entrena en serio con otro que los medios no se animan a decir. Lo horrible de esta gestión.
0: La gente está muy enojada. Uf. Sí. Muy decepcionada, ¿no? O sea, vos podés perder un partido, pero de golpe que te golee Riestra, es como que te pegás como lo de anoche en el Monumental, la derrota ante Barracas, ¿no? Digo, son derrotas, como dijimos en la apertura, papelón tras papelón.
1: Sí, mucha dureza, mucha crítica contra el arquero, ¿no? Montero, que atajó su segundo partido.
0: Atajó muy malo, ¿eh?
1: Sí, 3 llegadas, 3 goles. La semana pasada llegaron una vez, atajó, esta vez llegaron 3 y le convirtió en las 3.
0: Sí, de hecho, a ver, ¿el tercero es culpa de él para vos?
1: Y pasa que mide 2 metros, Pablo, hay que picársela a un arquero de 2 metros. Si bien estaba adelantado.
0: Le pegó bárbaro el delantero.
1: Es un golazo Díaz, un golazo. Sí,
0: ¿no?
1: La reencarnación del gol de Diego a los ingleses.
0: Y los otros dos le cabecean a quemarropa, pero en el área chica, claro. Sí, zona del arquero, zona tan arquero. Grandote. Pues es que el otro día, en el partido frente a O'Higgins, Roberto Leto le preguntó al Mono Navarro Montoya qué opinaba de Montero. Y dijo, es un gran arquero, por lo que lo vi en Vélez. Y le dijo, ¿cuáles son las ventajas de ser tan alto? Le preguntó Leto. Y dijo, va a tener problemas en las pelotas aéreas. Palabra del Mundo Navarro Montoya. Entonces Leto se quedó duro y dijo, ¿por qué?
1: Claro, ¿por qué?
0: Porque en general los arqueros tan altos les falta elasticidad. ¿No? Elasticidad.
1: Pero tienen más practicidad para llegar a la pelota también. No,
0: eso es con todo el mundo, que va a tener problemas en las pelotas aéreas. Bueno.
1: Pero yo pensé que así que le costaba más ir abajo.
0: 4 días después. Sí. ¿No?
1: Sí, lo sufrió Boca por esa vía.
0: No, y lo cumplió. Sí. Se cumplió, que había dicho el pato. El Mono Navarro Montoya.
1: Sí.
0: Dale, dame un mensaje.
1: Hola, Leto, y equipo, Boca es una vergüenza verlo jugar al arquero, no sirve, salto al cohete, que vuelva a Bray, es mejor que este arquero, dice Jorge de Caballito. Son horribles, ojalá.
0: Después lo putean a Bray, los hinchas también son bravos, ¿no?
1: Sí. Ojalá cuando vuelvan se incendie el micro. No, bueno. Emilio dice eso.
0: No, Emilio no.
1: Por favor, que lo saquen a todos. ¿Qué arquero compraron? De nuevo sufriremos este año, por favor. Ahí están los jugadores de Román, una vergüenza. Estos cobran sueldos siderales y vida de lujo a tapar esto con la reforma de la cancha. Dice Daniel de Verazategui. Es impresentable el momento de Boca. El primer responsable es el presidente. Desde el primer momento que ganó la presidencia del club. Espero que el jueves gane en Chile. Dice Damián de City Bell. Agustín de Drogué. Estuvieron 3 meses sin jugar. Segundo partido. Y el DT rota absolutamente todo. Tiene miedo de quedar afuera contra los chilenos. Esto es estructural. El presidente es necio y no está capacitado. No resiste un archivo. Dice Agustín. Escribe también. Buenas noches. Alberto de Once. No se puede ser tan verde. Cada vez peor. Seguimos regalando prestigio, pobre Boquita. ¿En serio piensan que Boca puede seguir así? Somos horribles. Hola, show, no se dejen llevar por un partido. 3 llegadas, 3 goles. A veces pasa y es mejor que pase ahora. Vamos, Boca. Fernando de Valcarce, toda del Vasco, por poner esta murga en cancha. Volvieron los domingos horribles y amargados para nosotros los que amamos a Boca. No lo puedo creer que estemos pasando semejante vergüenza, dice Gastón. El tercer gol es una jugada que arranca de su área y el arquero no llega a tocarla. Dice Miguel de Floresta, cambian los técnicos, pero siempre lo mismo. En lugar de poner titulares y después hacer los cambios, cometen los mismos errores. Si atajara a Bray lo estarían matando. dice Daniel de Villa del Parque. Mamita, este equipo sigue siendo desastroso. Gracias, Román. Nunca te olvidaremos. José de Villa Ballester.
0: La gente ha escrito pero cientos de mensajes.
1: No, terrible. Hoy, ¿no? Hoy está el WhatsApp que arde.
0: Claro, la gente está muy enojada.
1: Sí, no pateamos al arco.
0: Y si hubiéramos leído de anoche, en el partido de River, los mensajes eran muy parecidos. Sí. Porque el hincha de River también estaba decepcionado por lo que lo veía en la cancha.
1: Sí, ¿no? Que no son buenos ni los presentes de Boca ni de River, Pablo. Hace un rato ya.
0: Muy malos. Sí. Cuando no salen campeones ninguno de los dos.
1: Claro, hace 2-3 años que ninguno sale campeón.
0: Y eso es un drama para el fútbol argentino, vuelvo a decirlo, ¿no?
1: Aldo Electricista de Pacheco también nos dice un abrazo fuerte, gente.
0: Gracias, Aldo. Siempre está Aldo.
1: Sí, domingos, siempre está. ¿Sí? Y Ángel de Libertad, lo que es pagar un jugador del montón y una jerarquía que ha demostrado con el arquero que contratamos. Todo el ambiente del fútbol sabe que los centros no son su mejor virtud, y nosotros vamos y lo contratamos para gastar menos, como todas las contrataciones que hace nuestro presidente. La única vez que pagó caro trajo un jugador que no jugaba hace un año, Velasco. A ver, más mensajes acá. Hola, muchachos, buenas noches. Saben si todavía a esta hora siguen tirando centros a la nada misma. ¡Ja! ¡Qué desastre, Boca! ¡Dios mío! Abrazo grande, dice Maxi. Muchachos, soy Marcelo de Villa España. ¿No renunció el Vasco todavía? Alejandro de Lanús, su Fiaurre le hizo un gol de 49 metros a este arquero. Para mí siempre fue malo, no sé qué vieron. Sí, claro, habla del partido que Boca pierde en Inés allá por principios de año.
0: El domingo pasado a esta hora estábamos con la tristeza de la...
1: Claro, la final, una semana
0: ya. Sí, la final. Pasó una semana, parece que hubiera pasado mucho más. Uh-huh. Se volvió a ver la bandera de las Malvinas, son argentinas, en todas las canchas este fin de semana. La copiaron perfecta, ¿eh?
1: Sí,
0: está igual la que pusieron los jugadores. Un calco, ¿viste?
1: Sí, una réplica.
0: ¿Sabes que esa bandera en la que se hizo en Estados Unidos... Los autores hicieron una sábana del hotel, ¿no?
1: Sí, y casi se la saca la policía en la tribuna, Pablo, y es por eso que la arrojan en el campo de juego hacia los jugadores, que ahí es cuando la recoge, la levanta los Chelsea.
0: Sí. Bueno, a ver, yo quería, porque tuvimos una semana muy especial con respecto a la final.
1: Sí.
0: Y yo sé que muchos no van a coincidir conmigo, pero fue una semana que la tristeza y la desolación de perder una final llevó a la mayoría de la gente a buscar explicaciones donde no tenían que buscarlas. Y así nace lo que se llaman las teorías conspirativas, ¿no? Una teoría conspirativa es una explicación de un suceso que atribuye su causa a un complot secreto de grupos poderosos. Carece de pruebas sólidas y rechaza el consenso de expertos. Se diferencia de una conspiración real en que esta última se apoya en evidencias comprobables. O sea, una teoría conspirativa, que fue lo que se utilizó esta semana, atribuye a su causa un complot secreto de grupos poderosos. Carece de pruebas sólidas y rechaza el consenso de los expertos. Yo vi en las redes... los últimos días, inclusive hoy, mucha gente enojada con los periodistas que no avalan esas teorías conspirativas.
1: Sí.
0: En realidad, no avalamos las teorías conspirativas, pues no existieron. Esta es la realidad. Hubo 5 factores que hicieron que Argentina pierda la final.
1: Sí.
0: El primero fundamental... el partido con Inglaterra, que fue devastador.
1: Sí, que muchos te dicen que ya hasta con Inglaterra había llegado cansado Argentina.
0: Fue devastador para el equipo argentino ganar el partido con Inglaterra. Segundo, la cantidad de lesionados con la que llegó la última fecha con España, que tuvieron que pedir el cambio. Tercero, la expulsión, que hizo que el equipo jugara muchos minutos con uno menos.
1: Sí.
0: Cuarto, un planteo que a partir de la incapacidad física de Argentina se hizo muy atrás y le dio terreno y pelota a los españoles.
1: Sí, tal vez lo que menos quedó claro fue el cambio de Mundial, ¿no?
0: Y quinto, que Argentina jugó un partido más que España,
1: claro,
0: con los 3 alardes. Un partido más que España.
1: Un partido más que España.
0: 30 más 30 más 30, 90 minutos. Un partido más que España.
1: ¿Por qué 3 alardes? 2, Suiza y Cabo Verde.
0: Y España.
1: Y España alardes.
0: 3 partidos.
1: Claro.
0: 3 partidos,
1: jugó. Sí.
0: 3 alardes.
1: Sí.
0: Es una... un partido más.
1: Sí, y aparte Argentina jugó la semifinal con Inglaterra el día miércoles, mientras que España jugó el martes.
0: Además tuvo un día menos de descanso. Claro. Mirá vos la cantidad de factores que hicieron, por eso las lágrimas, el llanto y la impotencia en los jugadores argentinos que no podían.
1: Sí, hoy publicó algo Scaloni, Pablo, en sus redes sociales, que no es de postear mucho, postea una vez cada tanto, de vez en cuando. Y sí, si querés lo tenemos para leer acá, ¿eh?
0: A ver, ya.
1: Mirá, ya lo leemos, acá está. A ver si, ahí cargó, mira muy bien. Después de una semana intensa donde se ha entrelazado la tristeza con la alegría, el llanto con una sonrisa y la angustia con la tranquilidad, los nervios con la calma, puedo sentarme a escribir unas palabras. Aunque saben que no me gustan mucho las redes, puede que sea el mejor medio para hacerlo llegar. Solo me sale decirles lo siento por no haberles podido traer otra copa y darles una nueva alegría que, aunque sea por unos días, quizás les haga olvidar todo lo feo de la vida. Quiero que se queden con lo que hemos intentado, mostrarle a este grupo de jugadores mis guerreros, como así los defino yo, cuando le hablaba a mi esposa de ellos. El esfuerzo, las ganas, el querer, el yo puedo, el no bajar los brazos, aunque todo se ponga cuesta arriba, el darlo todo, aunque no tengas más, el aguante, el aguantar baldazos de agua fría, incluso de gente que no nos conoce, el saber estar, el querer seguir de pie cuando las piernas ya no obedecen a tu cerebro. Ese es el verdadero trofeo. Eternamente agradecido a mi cuerpo técnico, jugadores, al personal de AFA, aquellos que de forma silenciosa trabajan para que estemos cómodos, y cada uno de ustedes por el cariño recibido. Y en el Scaloni, postdata: quien tiene un amigo argentino tiene un tesoro.
0: Clarito, nada más que agregar. Y hablando de cumpleaños, esta semana fue el cumpleaños de Pedro Aznar. Qué grande Pedro, lo fui a ver tantas veces. La última vez lo fui a ver en el ópera. 67 años para Pedrito Aznar, integrante de Serú Girán. Están haciendo muchos recitales junto a David Lebón, ¿verdad?
1: Claro.
0: Escucha esa voz. Aparte, un músico gigante.

DJ se llama Guido Almirón, que sabe todo de esto, todo. Junto a Ezequiel Lineado hicimos el fogón. Tratar de compartir las últimas horas del domingo, que son bravas, ¿eh? Para la mayoría, pucha, son bravas, créanme. Para el que mañana empieza a trabajar, es estrés. Y para el que mañana no tiene dónde ir a trabajar, es un drama.

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1: ¿Y cómo se arranca una semana sin Mundial de Fútbol? De alguna manera es un placer arrancar una semana sin Mundial de Fútbol después de estos 40, 50 días, ya no sé qué pasamos, emocionándonos mucho más de lo que pensábamos, y con nuestra selección nacional. Y está claro que este programa, por lo menos quien les habla, no hablo por Lucas Novoa, no hablo por Andrés Burgo ni por Diego Gatti, es una persona de palabra. Dijo que no iba a haber ni un partido del Mundial, y creo que fue el Mundial que más partidos vi en mi vida. Así que, así, con esta firmeza de principio, le doy la bienvenida, por supuesto, a Luquita, que está acá conmigo, a Diego Gatti y a Andrés Burgo, allá en algún lugar, no sabemos dónde. Creo que está en un spa, descansando de, no sé, de por lo menos tres artículos diarios para el diario El País de España. ¿Cómo están?
2: ¿Cómo andan? ¿Todo bien? Yo creo que Andrés se atrincheró en el Mundial.
3: Yo sigo en México, no sé qué tal me escuchan.
2: Por eso.
3: Yo estoy para un Irán-Nueva Zelanda ahora,
1: Está quemado, Andrés. Quedó quemado. Andrés, es verdad, ¿no? Vos estabas escribiendo de a dos a tres artículos por día para el diario El País de España, ¿no?
3: Sí, más, te diría, porque también escribo para Taizé, para Tiempo Argentino.
1: ¿Cómo?
3: Fue un trabajo intenso. La verdad fue un trabajo intenso, pero hermoso. La pasé muy bien.
1: Pero te puedo hacer una pregunta técnica, casi profesional. Yo escribo para un medio acá, para un medio en Uruguay. ¿Cómo hacías para escribir 3-4 artículos por día? Y además, bueno, yo te leí los de Tiempo. No, de Tiempo, escribiste para Tiempo, sí, pero te leí los del País, seguro.
3: Sí, sí, sí.
1: ¿Y cómo haces para escribir y que todos sean distintos?
3: Bueno, el foco es la clave, ¿no? Pero muchas veces el foco te lo pone en la realidad. A veces escribís de noticias y a veces sí, tenés como que encontrar alguna... O sea, vos sabés, para el público para el que escribís, sabés que para El País escribís para un público mucho más amplio, que no es argentino. Entonces es como que le tenés que dar una mirada argentina a un público que no es de tu país. Tiempo Argentino obviamente es otra cosa, y te dice Sport es otra cosa.
1: ¿A vos te pedían una mirada argentina desde El País de España?
3: La ofrecía yo, pero solían aceptarla, porque no es que me lo pedían, pero yo sabía que un poco era lo que esperaban. Por lo general yo escribía para El País América, digamos que es la versión americana del país, pero muchas notas fueron para España, para El País, para el diario El Papel también, porque, bueno, digo, Argentina es como que se convirtió también en una especie de malo del Mundial, ¿no? Eso lo fuimos viendo a medida que empezaba el torneo. Cuando Argentina ganaba era por los árbitros, por la FIFA, por Infantino, por el VAR. Y cuando Argentina perdió también fue... bueno, ahí nos señalaron que fuimos malos perdedores. Es como que la lupa estuvo puesta todo el tiempo en Argentina. Fue medio insoportable eso. Imagínense, yo en México no fui local. Fui muy bien tratado, la pasé espectacular. De hecho me quedé. Soy como Tom Hanks acá.
1: Sí.
3: Pero realmente, bueno, Argentina fue muy visitante durante todo el Mundial, solo por su hinchada extraordinaria.
1: Escúchame, ya no sé si estará en Instagram todavía tu querido amigo, colega en otra radio, Alejandro Wall, filmó una cantidad de cosas en la final que fueron extraordinarias, sobre todo, por ejemplo, cuando se tilda Argentina de mala educación por no quedarse y aplaudir a los españoles, y por toda una serie de cosas que vale la pena, porque además no creo que haya habido ninguna animosidad entre los argentinos y los españoles. Yo tengo una de las tantas teorías de por qué Argentina no fue querida, pero yo creo que la principal, la que terminó prevaleciendo no de cotillón, sino bien de fondo, la de cotillón es la chicana aumentada por las redes sociales, que tiene muchas variables y variantes, pero la bien de fondo, que hasta actores como Bardem la dijeron y que lo vimos muy fuerte y que es bastante difícil, pero es entendible, es la horrenda posición geopolítica que tiene el presidente de nuestro país, que no es Argentina, ¿no? Que es simplemente...
3: Sí, pero eso queda, para mí queda como muy lejos del fútbol. Yo entiendo, digamos, mira, hablando yo con colegas españoles y demás, llegaron a decir, y esto lo digo como un textual anónimo, porque lo que pasa es que Messi es sionista. Sí, pero ¿de qué estás hablando?
1: Claro.
3: O sea, ¿qué es esto? O sea, ¿qué es este sobregiro político? Digo, más allá del gobierno de Milei.
1: Porque ¿sabes por qué? Te puedo decir por qué.
3: Más allá de Netanyahu, más allá de Pedro Sánchez, llegar a decir que la selección argentina es sionista es pasarse 20.500 pueblos.
1: Pero totalmente.
3: Es creer lo que a vos se te ocurre.
1: Pero ¿sabes qué es lo que pasa, Andrés? Que lo estuve pensando en estos días, que con vos lo conversamos hace una semana. Se hizo un mundial en un mundo en guerra. Digo. No una sola, muchas guerras, solo que nosotros estamos acostumbrados por la historia y estamos acostumbrados por Hollywood y por las distintas películas, que la guerra es de un formato estilo Segunda Guerra Mundial, y eso cambió. Hoy estamos en un mundo donde hay guerra todos los días en muchísimos lugares del mundo, y donde hay ciertos personajes que no son los países... porque podemos hablar de Milei, de Trump, de Netanyahu, y no estamos hablando de Estados Unidos, Israel y Argentina, por decir algo. No estamos hablando de España ni siquiera cuando hablamos de Sánchez, porque si llega a perder Sánchez, es otra España. Y es más, en Madrid tenés a Ayuso, que es la enemiga pública número uno de Sánchez. Pero yo creo que al final, más allá de toda esa caterva de agresiones que recibió Argentina, que extralimitaron lo futbolístico, que también tenían que ver, por supuesto, con Infantino, íntimo amigo, socio de Trump, Milei, socio de Trump, y entonces yo creo que el combo final, porque lo vi en muchos medios grandes, ¿entendés? Gente que no se dedica al fútbol, por ahí, y al final se pasó eso, ¿viste? Y eso es, para mí, lo más complicado, porque estamos hablando de personajes y no de países, y que para mí terminaron produciendo algo bastante feo, un combo bastante feo. No te olvides que se jugó en Nueva York, una ciudad donde su alcalde, que a mí me gusta muchísimo, dice que si Netanyahu pasa por ahí lo va a meter preso. Se jugó un mundial en guerra, no nos podemos olvidar de eso.
3: Con la paradoja que la frase que colgaron sobre el césped durante el entretiempo, esa especie de Super Bowl que hubo en la final, decía paz, ¿no?
1: Sí. Bueno, no la vi, no pude ver, no realmente no resistía eso, no resistía esa cosa del entretiempo.
3: Igual terminó un mundial apasionante, ¿no? Me da la impresión, sí. Con una final que a nosotros argentinos nos dejó con sabor a poco. Ya volvió el fútbol local también, lo sabemos. No queremos dejar, digamos, de recordar este mundial porque nos atravesó durante 40 días. Hoy un mundial con esta duración es una décima parte del año. Es un montón.
1: Mucho.
3: Y la verdad, han pasado un montón de cosas durante este trayecto. Es cierto que la imagen final de Argentina no fue la que queríamos. Casi no pateamos al arco durante la final. Dicho eso, yo no quiero dejar de reivindicar una selección que puso el corazón hasta el final y que le hizo más partido que Francia, en definitiva. Es como un montón de lesionados, que se lesionen cuatro jugadores, cuatro defensores en la semifinal, en la final, es un montón. Que Messi haya jugado en evidente inferioridad física, porque no pateaba los tiros libres, no pateaba los córneres, también es un montón. Bueno, obvio que no nos gustó cómo jugó Argentina en la final, obvio que España mereció ser la ganadora. Pero bueno, se terminó un mundial maravilloso y se termina también una época maravillosa para Argentina, porque de los últimos 12 mundiales, en 10 tuvimos a Maradona y a Messi.
1: Claro, eso es enorme. Y no olvidarnos una cosa también, tuvimos, para jugar contra España, estando el 100%, ya era complicadísimo ganarle 100% contra 100%. Vos hablás de los lesionados. Esto no es una excusa, porque estaba programado así antes del mundial. 24 horas menos de descanso tuvo Argentina que España. Y no olvidarse algo que dijo Gallardo al final de la transmisión en la que él estaba. Nosotros jugamos una final 3 días antes, que fue contra Inglaterra. Nos guste o no nos guste, psicológicamente
3: se vació. El equipo se vació.
1: Se vació. Porque además Inglaterra era muy bueno, y además el partido se dio para que se vacíen, más la historia, ¿no?
3: Sí, sí, absolutamente. Gatti, ¿usted cómo vio el Mundial? Me interesa su mirada.
2: Vos sabés que los primeros 15 minutos de la final, apelando a mi poco y escaso conocimiento de fútbol, pero tratando de traspolarlo al tenis, yo dije, bueno, los españoles, un equipo más joven, con por ahí no tanta experiencia o nula experiencia en definición de un Mundial, pueden arrancar un poco dubitativos, si Argentina mostrar su jerarquía, imponer su juego. Bueno, después que pasaron los primeros 15 minutos perdí todo tipo de ilusión. Era el momento en el cual yo creía que Argentina tenía algún tipo de oportunidades de la jerarquía, y después, obviamente, lo que vos decís, Andrés, me marcó mucho. Creo que a los 18 o 20 minutos del primer tiempo, cuando se genera un tiro libre a, no sé, 25 metros del área, que lo patea De Paul y no Messi, creo que fue una señal de que incluso el astro que nos podía por ahí rescatar con alguna genialidad tampoco estaba en su plenitud, ¿no?
3: Eso fue una mala señal, absolutamente. Decís, che, De Paul patea los tiros libres y no Messi. No por De Paul, obviamente.
2: No, claramente.
3: Cuenta que Messi no estaba.
2: Y después algo que por ahí muchos entendidos del fútbol elogiaron durante todo el Mundial de Scaloni, que es la lectura del juego y el oportunismo para realizar los cambios. Creo que en esta final estuvo sí muy condicionado por las lesiones. Creo que no pudo hacer ningún cambio táctico, ¿no?
4: Uno solo.
2: Más allá de el de Nico González, que sale.
3: El de Paredes, creo, Paredes, sí. Que le salió mal.
2: Que encima le salió mal, exacto. Sí. Después todo lo
1: puede pasar.
2: Tuvieron sujeto a lesiones, ¿viste? Que creo que ahí tampoco se pudo ver la mano del entrenador como sí se había visto en otros partidos del Mundial.
3: Sí. Muy difícil. Si se te lesionan cuatro defensores, es muy difícil. Pues son cambios que tienes en defensa y no puedes hacer en el medio campo y en el ataque.
1: Claro. Era, viste, fue en un momento, fue esa sensación antes de llegar al tiempo de alargue, lo que le había pasado de otra manera a Inglaterra contra Argentina, cuando muy rápido sacó a todos sus delanteros y metió a todos atrás, decía, si estos van a tiempo de alargue, no tienen con quién atacar, y a nosotros por lesiones es obvio, y nos pasaba eso, sabíamos que no teníamos, que era muy difícil, y a pesar de eso tuvimos las cuatro situaciones más claras, si querés, de gol. Estuvimos faltando 10 minutos cuando un equipo que te atacó todo el partido se relaja, es obvio que lo vas a atacar, y Argentina hasta ahí, que yo creo que no se dice tanto, hasta ahí tuvo esa enorme dignidad que demostraron, esa vergüenza deportiva que demostraron estos jugadores. ¿Cómo será el post-Messi, no? ¿Cómo fue el post Maradona, Andrés?
3: Es buena la pregunta, ¿eh? El post Maradona, bueno, fue una selección en la que la AFA intentó olvidarse de Maradona a tal punto que puso a su enemigo como técnico, a Pasarela. ¿Te acordás que fue una bastante nefasta? Empiezan que se corten el pelo, que no usen aritos, rinoscopía. Fue una vergüenza, la verdad. Uno mira para atrás y decís, ¿de verdad pasó eso en la selección argentina? ¿De verdad se permitió eso? Y que Pasarela diciendo que no permitiría homosexuales en la selección, una cacería horripilante. Después, bueno, digo, Pasarela todavía era un buen técnico en ese momento. Argentina hace una Copa del Mundo digna, llega hasta cuartos de final. Nunca quedó claro cuál era el estilo de Pasarela, si era un técnico que atacaba, que defendía. Una selección que en el Mundial de Francia se encierra en contra del periodismo, pone unas lonas verdes, feo. Y un tema que yo había olvidado y lo tuve que escribir ahora para el país justamente, es que Argentina, vos sabés que en un momento retira la número 10. Hay 6 meses que Argentina juega sin la número 10, 4 partidos, después del retiro de Maradona. Fue una idea de la AFA, que por suerte la FIFA se la prohíbe en el Mundial 2002. O sea, entre noviembre del 2001 y comienzo del 2000, y abril del 2002, junio del 2002, Argentina retira la 10. Argentina empieza a jugar con la 23, por ejemplo. Hasta que Blatter, el presidente de la FIFA, le dice, no, tienen que tener números correlativos, porque la AFA había pedido que, en épocas en que los mundiales tenían 23 jugadores, Argentina usara del 1 al 24 y pudiera no usar la 10. Blatter le dice, no, tenés que usar el 1-23, si no querés usar la 10, para un jugador te hace el tercer arquero, que es Bonano, y tiene un chiste que para mí es bueno. Total, el 10 ya usó las manos en otro mundial. bueno, cuestión de la final, Argentina terminó jugando con la número 10, pero menos mal, imagínate, Messi sin la 10.
1: Y, Y sí, no, no, sería impensable, ¿no? Así que tuvimos un post-Maradona y... porque es muy difícil, se habló del post-Pelé, que Brasil tardó 25 años en volver a ganar un campeonato...
3: Tardó 24 años,
1: ¿no? En volver a ganar un mundial, en recuperar ese toque mágico que a veces necesitas para meter el gol hasta cuando jugás mal, por decirlo de alguna manera. Argentina post-Maradona también le llevó un montón de tiempo. ¿Podré? A ver, la pregunta, que es una pregunta, ¿no? Y es una pregunta, es, hay un post-Messi tremendo, 20 años de gloria, pero me suena que si se va también hay un post Scaloni equipo técnico, ¿no?
3: Bueno, hay que ver ahí, viste que la AFA suele tener como una especie de continuidad. De hecho, Scaloni, aunque no lo parezca, fue una continuidad del Mundial 2018,
1: claro,
3: porque formaba parte del cuerpo técnico de Sampaoli. Yo creo que hay que esperar estos meses, estas semanas, y ahí se verá. Da la impresión que Scaloni hasta acá llega, hasta que cumple su contrato en diciembre, y después se irá, y tiene todo el derecho del mundo a hacerlo, por más que nos duela. Y después, bueno, hay que ver. La AFA suele elegir gente de la casa. Si no, tengo como la sospecha que podrían ir por Gabriel Milito, hoy justamente acá en México.
1: ¿Cómo?
3: Pero bueno, falta un montón. Es cierto que se viene una nueva selección. Pero bueno,
1: y tenemos que hacer un switch como hincha, ¿no?
3: Y bueno, mira, los últimos 13 mundiales Argentina llegó a 6 finales, es un delirio.
1: Es un delirio. Te quiero una pregunta ahora también de colega pequeño al lado tuyo, pero es, viste que como aparecen jugadores, como aparecen técnicos, como aparecen tácticas, estrategias, dentro del periodismo, en este mundial que habrás leído, habrás visto, habrás hablado, ¿hubo algún medio, algún periodista que te sorprendió para bien? Decir, puta, mirá qué buena visión tiene este medio, esta, o cómo encara la noticia este medio, o cómo encara la situación este medio.
3: Mira,
1: o este periodista.
3: Leí mucho Athletics. Athletics es la versión del New York Times de deportes, ¿no?
1: Ah, no sabía.
3: Lo que pasa es que derrapó para mí, después de la final derrapó de una manera grotesca. Con lo cual, no te lo voy a recomendar.
1: ¿Qué se metió? ¿Con qué se metió en la final?
3: No, empezó a decir que España era la versión de un fútbol colectivo y Argentina la versión de un fútbol individualista.
1: Ah, okay.
3: Y que por eso los jugadores argentinos reaccionaron como reaccionaron al final. Pues qué matata, pero cuando decís, ¿en serio alguien está pensando esto?
1: O sea que esa...
3: Dicho eso, es espectacular. Eso es un medio muy bueno de Athletics. Muy bueno.
1: Y... en general, pues viste que cuando vos te metés en las redes sociales y tocas a uno que dice una barbaridad, después te vienen 200.000 que dicen una barbaridad, y si tocas a uno que habla bien, te vienen 200.000 que hablan bien. De los periodistas, del periodismo europeo, por ejemplo, ¿no? ¿Alguno en particular, de algún país en particular, te parece que es más... a ver, ¿cómo te puedo decir? Más sólido. A mí, por ejemplo, me encanta el diario The Guardian inglés, ¿sí? No es que comparta todo lo que dicen, ¿no? El diario que vos escribís, hay muchas cosas que me gustan muchísimo. Hay algo, no entiendo los alemanes, algunas cosas los italianos me gustan mucho, y los franceses un poco menos, pero siempre hay. ¿Pero hubo alguno que te llamó la atención o no?
3: Mira, a ver, me gusta, sigo firmas, obviamente, me gusta mucho lo que escribe Marcela Moria Araujo, que es una colega argentina que escribe para diarios de Inglaterra y de India. Bueno, después, o sea, los que leemos siempre, digamos, recién mencionaste a Le Wall, Ezequiel Fernández Murso, Roberto Parrotino, escribió desde Buenos Aires muy buenos textos, Ariel Sinociaín también en Teis Sports,
1: sí.
3: Me gusta mucho cómo escribe Juan Irigoyen, que es un periodista argentino que escribe para El País, que sigue a España, un muchacho, un hombre ya, que vive en Barcelona, cubre el Barcelona y cubre también, tiene acceso a la selección de España, algo que es imposible tener en la selección argentina. Y bueno, sí, pero coincido con vos, sí, leí algunas cosas de Guardian. Seguí bastante un periodista inglés, ahora no recuerdo su nombre, después te lo paso por privado.
1: Dale.
3: Muy piola, lo empecé a seguir... cuando vino a México, ahora es Inglaterra, juega contra México. Bueno, y me gustaba lo que decía, me gustaba lo que escribía. Después obviamente le parece un poco el rastro porque es imposible seguir a todos.
1: Sí.
3: Henry Winter, ahí está, Henry Winter. Enrique Invierno, puede buscar así. muy bueno realmente. Bueno, la verdad que las mejores firmas del fútbol suelen estar en los mundiales. Aún en un tiempo en que la escritura y la lectura está en franca retirada, ¿no? Obviamente es videíto, expresión, gritar un gol, llorar, viralizarse, un minuto y medio de contenido, lo sumo y chau, que venga el siguiente, ¿no?
1: Claro. La última pregunta que te hago, y ya esto como para dar punto final a nuestro mundial, porque después también nos olvidamos que había otros deportes durante este tiempo, y soy el tenis, y bueno, ¿está la sensación o no desde allá? Porque nosotros lo vimos de Sudamérica, lo vimos de Argentina, en un mundial, como vos decís, muy particular, que Argentina tuvo, fue el foco de muchas cosas feas, contrarias, por lo menos en las redes sociales, en algunos medios, etcétera. Allá, ¿vos tenías la sensación que hay una gran batalla por el fútbol donde los europeos se quieren quedar con todo?
3: Bueno, tiene una visión eurocéntrica de fútbol, está claro, de la vida. Entonces, bueno, un poco lo que pasó después del Mundial, que te corren durante todo el Mundial por cómo ganaba Argentina y después te corren por cómo pierde Argentina.
1: Claro.
3: Y es cierto, a ver, que más allá de las sorpresas africanas que amagan y después no llegan a cuarto de final, es cierto, digamos, que los europeos, pero es como pasó toda la vida. El tema es que se cayó Brasil, no siempre fue Europa contra Brasil y Argentina. Pasa, los últimos Mundiales de Brasil fueron un desastre. Y es Argentina la que está aguantando los trapos en los últimos mundiales. Uruguay se sumó en el 2010 con su acceso a semifinales. Pero después pasa, digo, absolutamente... Ya, a ver, en cuartos de final había 6 europeos, un africano y un sudamericano. Y más o menos había pasado lo mismo y termina pasando lo mismo en las semifinales del mundial anterior, el 2022, con 3 europeos y un sudamericano. Es un milagro, y Argentina cómo resiste con 3 finales en los últimos 4 mundiales. Ojalá que Brasil se recupere. O sea, yo digo, sufrí su derrota contra Noruega, necesitamos que Brasil vuelva a ser lo que era en su momento. Yo entiendo la rivalidad, ahora también entiendo, digamos, que yo en los mundiales pincho por los nuestros, por lo de nuestro barrio. Después, claro, mi familia es argentina, pero entre Brasil y Noruega no tengo dudas por quién voy a hinchar. Entiendo que estoy en franca desventaja respecto de la mayoría, ¿eh?
1: No, yo estoy de acuerdo con vos. Creo que lo dijimos inclusive acá al aire, que esa era un poco la idea que teníamos, me parece que los tres. Y no sé,
3: pero Luca, está esa cuestión de Europa domina, y que es cierto. Ahora, al mismo tiempo, yo noté como una cierta falta de respeto en este Mundial.
1: Eso.
3: Cuartos de final se decía, Europa domina. Pará, amigo, el campeón defensor es Argentina, y está ahí. De hecho, Argentina llegó hasta la final. O sea, como que se sienten dominadores, aun cuando no lo son. Porque Argentina fue el campeón durante los últimos 4 años. Ahora es España y lo tiene muy bien ganado. Pero bueno, durante el Mundial, el campeón defensor era Argentina, y los europeos no, lo veían como una... los europeos, estoy generalizando, ¿no? Una mirada europea general era... somos los mejores. Bueno, la verdad es que hasta ese momento no lo eras. Ahora sí lo sos otra vez.
1: Sí, y bueno, fuimos campeones de muchísimas cosas con esta selección, campeón de América, campeón de la Copa con Italia, en un momento donde Europa sigue incrementando la cantidad de torneos que juegan entre ellos, pues le aumentaron uno. Y bueno, ojalá que Brasil vuelva. No entiendo cómo lo va a hacer con Ancelotti. Me parece que fue la gran decepción del Mundial para mí, ¿eh? Esto es una opinión mía. Ancelotti, que es un...
3: Sí, jugó mal Brasil, ¿eh? Argentina jugó mal, pero Brasil jugó peor.
1: Porque Ancelotti es la aristocracia, en el sentido bueno, amable, del fútbol europeo, que entiende a la perfección el fútbol europeo. Para poner la inversa, Bianchi era la aristocracia del fútbol argentino. Cuando Bianchi sale a Argentina le va siempre muy mal porque no entiende la idiosincrasia del jugador europeo, más allá de que se quieran buscar teorías de complot. Lo mismo le pasó a Ancelotti, no entendió nada sobre lo que es, ya cuando vino acá en las eliminatorias, que tiene que ir a la altura, que el calor, que la humedad, que la mar en coche, loco, esto Sudamérica se juega así, y Brasil no es de contragolpe. Brasil es la pelota. Y entonces, no sé cómo van a hacer con Ancelotti. A mí me parece un grave error de Brasil, que tenía jugadorazos además. No sé si compartís esto, querido Andrés.
3: Sí, sí, a ver, ahí el tema es que a Brasil está pasando. O sea, para mí van a buscar un europeo, porque Brasil en los últimos mundiales perdió siempre contra europeos. Perdió en 2006 contra Alemania, 2010 contra Países Bajos, 2014 contra Alemania en el Fausto Cita 1, 2018 contra Bélgica. Y, bueno, pues el contrato en europeo, pero vuelve a perder contra europeo. Encima fue el caso de Noruega.
1: Un poquito menos que los otros.
3: Sí, bastante menos que los otros.
1: Obviamente. Salvo Haaland.
3: Lo que pasa ahí es que, bueno, digo, con lo todo que respeto. Está pasando un poco al fútbol, el fútbol brasileño, es una especie como lo que le pasa al fútbol inglés, ¿no? Que decís, bueno, tienen muy buenos equipos, son los habituales protagonistas continentales, pero después a nivel selección no. Brasil está entrando en el terreno de Alemania, en el terreno de Italia, está quedando un poco lejos de la elite. En este siglo es un siglo de Argentina, Francia y España.
1: Sí, y desde el 2002 que Brasil desgraciadamente no participa. Vamos a escuchamos un tema y después, Diego, a ver si te pones a laburar y decís que tenés tres bombas. Con lo cual, bueno. Más te vale que sean bombas.
3: Extratenísticas.
1: Sí.
2: Polémicas.
1: Sí, tres polémicas, dice. Promete esto. Bueno, en este momento de sensacionalismo, Diego adhiere a esta forma de actuar poco periodística.

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1: Un poco para ponernos en clima lo que pasaron estos 50 días, donde no sabemos muy bien qué pasó en la política argentina, porque realmente creo que puede haber pasado de todo y no nos enteramos. Por ejemplo, Andrés hace un rato decía, che, ¿quién ganó en Wimbledon? Y no es una soncera. Pasó totalmente desapercibido Wimbledon, encima, sin Alcaraz, sin Sinner jugando prácticamente solo, creo que vimos la fragilidad que tiene este deporte cuando se le va uno de los dos monstruos. Estamos pendientes de un hilo para que el tenis no se diluya. No se diluya. Diego Gatti.
2: A ver, estaba bueno que decía Andrés, que antes de empezar, conversábamos de que el Mundial había acaparado todo. Bueno, ¿dónde estamos parados hoy en el circuito tenístico? Bueno, Wimbledon. Yannick Sinner volvió a demostrar la brecha que decías vos entre estos dos y los demás. Alcaraz todavía sigue en proceso de recuperación. El tenis femenino tuvo, parecería un homenaje a la vieja guardia del tenis, ¿no? Dos checas disputando la final de Wimbledon, que algo que realmente es un impacto por toda la tradición que tiene ese país, fundamentalmente con Wimbledon. Y la temporada post-Wimbledon es una temporada rara. Lo que se está jugando ahora es la última parte de polvo de ladrillo europeo, Stad, Bostad, Umag, Kitzbühel, Estoril, para luego ya meternos de lleno en la última parte del año con los torneos en cementos previos al US Open, Washington, Los Cabos, Toronto, Cincinnati. Que es ya el cierre del año. Estos torneos en polvo de ladrillo quedan un poco raros, ¿no? Porque no son la antesala de ningún Grand Slam, de ningún Master 1000, quedan un poco ahí sueltos en el calendario y lo realmente importante, por lo menos para los tenistas más destacados, va a venir a partir de las próximas semanas cuando comience toda esta preparación en cemento y fundamentalmente en Estados Unidos. Pero metiéndonos más en las cosas que pasaron por

0: viene hablando de unificar ambos circuitos, tanto la WTA como la ATP, para tener más fuerza y poder pujar por mejores condiciones económicas. Bueno, por un lado, están peleando contra los Grand Slam para recibir mejor porcentaje de las ganancias. En esa batalla, ¿cómo estamos? Bueno, Roland Garros fue el primer Grand Slam en proponerse, sentarse a negociar, por lo menos con la WTA y la ATP, para modificar los porcentajes de premios para los jugadores. Hoy está alrededor de un 16% de la ganancia total está destinada al prize money de los jugadores, y aspiran a llegar a 2030 teniendo el 22% de la torta a repartir. Wimbledon, por otro lado, va por un camino totalmente paralelo, independiente, que ellos lo que hacen es aumentar año a año un 20% la bolsa total. O sea, este año aumentaron más de 64 millones de libras el prize money, pero no quieren sentarse a negociar porcentajes. En esta pelea, ATP y WTA están codo a codo. No solamente es una pelea por los porcentajes, sino que también por las mejoras en las pensiones, las coberturas médicas y la participación en las decisiones fundamentalmente de los wildcards y de la organización. Ahora, por otro lado, venían en negociaciones del 2024 para unificarse y tener de alguna manera una unión comercial, ¿sí? Bueno, eso quedó totalmente descartado. La ATP en el 2024 facturó el doble que la WTA, y ese fue el motivo principal por el cual cuando propusieron que los porcentajes sean 2-1 a partir a favor de la ATP, la WTA dijo que no y se terminaron las negociaciones. Así que por un lado trabajan juntos para mejorar las condiciones, y por otro lado no se pueden poner de acuerdo para unificar y hacer una unión comercial que sea digamos un poquito más beneficiosa para el tenis femenino. Y lo último que me pareció algo llamativo durante estas semanas es que a partir de hoy domingo la WTA introduce pruebas genéticas obligatorias.
1: ¿Pruebas?
0: Genéticas obligatorias.
1: ¿Para?
2: ¿Por qué es eso?
0: Es algo bastante raro, por eso lo quise traer. Es para todas las, digamos, oficialmente es para que todas las tenistas que estén en condiciones de participar en Los Ángeles 2028 y sea una condición de elegibilidad. Sí, estuve tratando de investigar un poquito más. En realidad se les va a realizar una prueba para detectar el gen SRY, que es una parte del segmento del ADN en el cual se inicia el desarrollo masculino en el útero, que indica la presencia o no de testículos. Esto es lo que la WTA comunicó de manera oficial.
1: ¡A la mierda!
2: ¿Y esto por quién? ¿Es por alguien en particular?
0: Bueno,
2: en general.
0: Es la primera pregunta que se nos viene a la mente, ¿no? El tenis, recordemos, en la década del 70, René Richard fue la primer deportista trans en un deporte profesional. Había una figura que quizás podía justificar este debate. En el tenis actual esa figura no está, por lo que hace sospechar que esto tenga algún otro trasfondo que desconozco. Pero es una noticia que me hizo mucho ruido porque en realidad se estaban manejando protocolos legales de confidencialidad, pero las pruebas son para todas las jugadoras del circuito Top 100, independientemente participen o no de Los Ángeles 2028. Por eso creo que esta noticia merece una explicación más profunda, que todavía la WTA no se expidió, pero viste, cuando algo te hace ruido, me llama poderosamente la atención que en este momento se esté trabajando sobre esto, y es ya una noticia confirmada.
1: Es fuerte. Sí. Y es desconcertante, pues la verdad que que haya algún... No se me ocurre.
0: No, por eso es algo que se está hablando bastante.
1: A ver, en el atletismo tenías el caso de ¿cómo se llamaba? la sudafricana, ayúdame Andrés, sí. La corredora de 400, 200.
2: Caster Semenya.
1: Caster Semenya.

0: Semenya, que también fue muy maltratada. Tenías la boxeadora argelina, ¿te acordás?
1: Exacto.
2: Se me fue el nombre, pero de los Juegos Olímpicos.
0: Los Juegos Olímpicos,
2: sí.
0: Que ganó los Juegos Olímpicos. Y
2: claro,
0: también...
2: que los Juegos Olímpicos está lo acaba de cambiar hace pocos días. Hasta ahora, no soy un especialista en el tema, y lo quiero decir de una buena manera, pero cambió... cambió la forma de revisar el tipo de género. Hasta ahora
0: Imane se fijaba Kelly.
2: Se fijaba más en los genes, y a partir de ahora hay una cuestión de un cromosoma. Van directamente a ese cromosoma. Hizo una especie de ruido político, porque claramente está yendo hacia una corriente política que impera en Estados Unidos y en varios países con gobiernos de ultraderecha, que en cierta forma también está como coartando, digamos, lo que era la agenda feminista.
0: Bueno, Argentina también.
1: Sí, hay un párrafo al final de en el sitio oficial de la WTA que dice que la organización está legislando de manera preventiva. A mí me genera muchísimos interrogantes. ¿Qué sería legislar de manera preventiva? No hay actualmente, repito, mujeres trans compitiendo o ningún pedido oficial. Por eso digo que la medida me pareció algo extraña y pasó un poquito por debajo del radar de la locura que genera el Mundial y un deporte tan popular como el fútbol. Pero en principio es para determinar la elegibilidad de Los Ángeles 2028, pero me parece que hay un poquito más que todavía desconocemos.
0: Sí, esto de la medida preventiva, suena más a un eslogan, ¿no? Porque me parece que esta lectura que está haciendo Andrés es bastante correcta. Si yo no me equivoco, cuando fue lo de Caster Semedia, el presidente, creo que no, del Comité Internacional de Atletismo, si no me equivoco, era el inglés multipremiado, multiganador de Olimpíada, Sebastian Coe, fue uno de los que la atacó, digo, en el sentido que era todo muy raro, porque en ciertas competiciones, que yo no me acuerdo ahora si era en maratón, podía correr, pero no podía correr 400 metros, que era su especialidad, o podía correr 800 metros y no podía correr 200. Es algo bastante fácil de buscar en Google, con lo cual, más que una... A ver, más que algo sólido de base, lo que parecía haber era dónde funcionaban mejor o peor los lobbies de ciertas partes de la federación, ¿no? Es raro, cuando pasó lo de la boxeadora, uno podía llegar a ver, la palabra no sé si es entender, pero por ejemplo, la primera pelea fue con una italiana. La italiana realmente fue bastante desagradable lo que comentó, fue la que desató, después se arrepintió al final de las Olimpíadas, donde estaba peleando con un hombre y con una cantidad de cosas bastante feas. Después pidió disculpas porque la destrató y generó un clima muy feo. Hay deportes que los de fuerza, los de contacto violento o directo, más que violento, no violento, directo, como el boxeo, uno puede entender que haya que tomar algunas medidas de precaución o de entender un poquito más, no sé cómo llamarlo, la verdad que no quiero caer en un lugar, no sé cómo llamarlo.
2: Mira, yo imagino que esto va en función de la nueva decisión que tomó el Comité Olímpico Internacional, que cambió de autoridades. En abril de 2025 asumió quien es la primera presidenta mujer en la historia del Comité Olímpico Internacional, que es una ex nadadora olímpica, Kirsty Coventry, y que ya lo que había anticipado en su promesa de campaña era que iba a proteger la categoría femenina, en obvia alusión a lo que había ocurrido en los Juegos Olímpicos de París 2024, cuando Iman Khelif, la boxeadora argelina, fue etiquetada falsamente de una mujer trans. Era una mujer trans. Claro.
0: Cuyos problemas, perdón, son los mismos que podía tener Michael Phelps o Usain Bolt. Tenían genes que la favorecían.
2: Lo que cambió ahora es que hasta ahora el límite, digamos, de elegibilidad eran los índices de testosterona. Eso cambió ahora a partir, digamos, de las nuevas autoridades, y lo que empieza a definir si vos competís con hombres o con mujeres son los genes. Es particularmente un gen que se llama SRY.
3: Exacto. Exacto.
2: Y yo por eso entiendo, digamos, que esta decisión del tenis está englobada dentro de una decisión más global del Comité Olímpico Internacional.
1: Sí, lo que dice el Comité Olímpico Internacional es, en esta política, hombre biológico se refiere a una persona que independientemente de su sexo legal o identidad de género posee el gen SRY y por lo tanto tiene o ha tenido testículos o gónadas rudimentarias. Y mujer biológica se refiere a una persona que, independientemente de su sexo legal o identidad de género, no posee el gen SRY y, por tanto, tiene o ha tenido ovarios o gónadas rudimentarias. Ese es el nuevo régimen para asignar la categoría de los competidores del próximo Juego Olímpico.
0: Bueno.
2: Sí, hay una búsqueda ahí como de un único modelo válido de feminidad, ¿no?
0: Sí,
2: y de miedo a las diferencias.
0: Sí, que por eso era uno de los conceptos que me parece que es muy difícil uniformar en este deporte, en el deporte olímpico. Recordemos que en el tenis, que fue uno de los deportes pioneros en cuanto a la defensa de los derechos de las mujeres, donde además la homosexualidad, en el caso de la mujer, fue seguramente uno de los más abiertos desde la década del 60-70, ya contamos la historia de Billie Jean King, Rosemary Casals, y muchísimas otras, ¿viste? Con Conchita Martínez, que se les complicaba más a las transmisiones deportivas que al mismo tenis, Martina Navratilova. Pero por ejemplo, Martina Navratilova fue una de las más duras, y ahí tuvo una gran pelea con Billie Jean King, ambas defensoras de la homosexualidad, en el caso general, ¿no? Pero de las mujeres, donde Billie Jean King tenía una posición bastante, yo no sé cómo llamarla, de aceptación a las jugadoras transexuales, y Martina Navratilova decía que de ninguna manera se podía aceptar eso dentro del tenis femenino. Digo, el tenis está cruzado también por distintas posiciones dentro de esto. No hay una uniformidad, ¿no, Diego?
1: Exactamente. De hecho, Martina Navratilova declaró su homosexualidad en 1981. Fue una de las pioneras, como decías vos, en esto de abrir por lo menos el debate. El tenis siempre estuvo bastante vanguardista en temas de identidad de género y demás. Por eso me llama la atención, quizás tenga que ver con esta alineación que decía Andrés con respecto a los criterios del Comité Olímpico Internacional, pero hace un poco de ruido por el desfasaje que hay en un deporte en el cual hoy, a nivel actualidad, no es un debate abierto, por lo menos en el circuito profesional.
0: En mujeres, ¿no? Aclaremos, pues en hombres aparentemente nadie es homosexual y aparentemente tampoco en el fútbol hay muy pocos homosexuales. Estoy haciendo, obviamente estoy...
2: No, es que es interesante lo que está diciendo Franco, Diego, porque... Por ejemplo, en este mundial que acaba de terminar tuvimos como el partido del orgullo LGTB. A ver, justo tocó que se hizo en Seattle. En verdad era más una movida de Seattle que del mundial, del comité organizador de Seattle, y justo le tocó el partido entre Irán y Egipto. Digo le tocó porque en verdad era más una cuestión de la fecha en sí que de los equipos.
0: Claro.
2: Era la semana del orgullo LGTB, y dijeron, bueno, este partido lo vamos a hacer el partido del orgullo. Y bueno, justo le tocó dos países de los más de 80 que criminalizan, prohíben y castigan la homosexualidad. Con lo cual, digamos, fue un momento incómodo para los jugadores de Egipto y de Irán, que la verdad qué tenían que hacer ahí, nada. Pero al mismo tiempo el fútbol también prohíbe la homosexualidad, esto hay que decirlo, digamos, porque
0: por eso decía, en el fútbol no hay homosexuales, claro, y masculino tampoco.
2: El fútbol de hecho la prohíbe, así como, no sé, creo que hay 210 estados. Bueno, si el fútbol fuera el estado número 211, también la prohibiría, porque nadie lo puede decir. Nadie lo puede decir porque sería perseguido, burlado, o eso es lo que uno cree, ¿no? Ojalá me esté equivocando, digamos, pero si nadie sale a decirlo, es por algo.
0: Así es. Vamos a tomar un poco de aire, vamos al baño, porque a esta hora hay que ir al baño. Es importante para seguir pensando con lucidez y volvemos después.

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2: Querido Andrés, ya vamos a tener que meter en todo el fútbol local y las historias del fútbol local. Esto es como las 12 de la noche, entonces nos volvimos a convertir en calabaza, me parece, ¿no? De la apoteosis de potencia real mundial de fútbol. Volvemos a lo nuestro cotidiano de cada día, donde la semana pasada hubo la Copa Argentina, si no me equivoco, ganó Racing, perdió San Lorenzo en su debut, River pierde y ya el Chacho anda por ahí. ¿Qué tenemos que esperarnos para el fútbol nuestro de cada día post toda esta apoteosis mundialista?
3: Bueno, es lo que nos mantiene la llama todo el tiempo. Los mundiales te enamoran, pero también tienen una periodicidad justa, ¿no? Es cada 4 años. Después no tengo dudas que, bueno, digo, ya este fin de semana volvió el fútbol, volvió la primera fecha de clausura. Ayer fui a ver River Barraca Central, por ejemplo, Monumental. Digo, no tengo dudas, digamos, que te terminás enamorando a las pocas horas. Las primeras semanas son duras, pero después nuestros colores son los que nos tiran día a día, ¿no?
2: Sí, absolutamente. Y bueno, a ver, ya creo que lo hablamos bastantes veces esto, ¿no? ¿Qué tiran más? ¿Los colores de un equipo o los colores de una selección? ¿O va mutando eso? Los dos en el, digamos, en la parte, va para los dos, ¿eh? Los dos así en jugando muy bien. En tu caso, River, en el caso...
3: A mí me duele más cuando pierde mi equipo.
2: Te duele más cuando pierde River. A vos,
3: sí,
2: digo,
3: sí. Lo que pasa es que al mismo tiempo, digamos, la alegría que se vivió en el 2022 es maravillosa porque es de todos. Y eso fue como una cuestión única. Yo este mundial lo viví a la distancia de Argentina, con lo cual me perdí qué es lo que estaba pasando ahí, más allá que lo seguía. Pero me da la impresión que fue algo parecido, ¿no?
2: ¿Vos, Diego?
4: Y yo hace muchos años que vivo fuera del país, por lo tanto ya perdí la cotidianidad con Racing, que es mi club. Me tira más Argentina. ¿Escucharon algo de esta referencia que hizo el periodista Daniel Arcucci? Que hablaba algo así como que Argentina, esta selección, tenía como un espíritu de club y por eso enamoraba tanto. ¿Escucharon esa crónica que hizo?
3: Sí, es una buena figura, como un club atlético selección argentina.
4: Exacto.
3: Porque sí, es una especie como de continuidad. Hay una especie de Argentina indivisible, ¿no? De Argentina única entre los jugadores, la hinchada. Se parece a un equipo de fútbol, es cierto. Digo, a ver, las hinchadas en los mundiales, las más viajeras son las sudamericanas. Mucha gente de Colombia en este mundial, mucha gente de Ecuador. México siempre la rompe en todos los mundiales. Lo que pasa es que en este caso fue local. Pero la Argentina es increíble, ¿eh? La hinchada argentina es una hinchada de un club, básicamente, ¿cierto? Sí, sí.
2: Sí, sí, yo me acuerdo, vos, Lucas, hincha de River. ¿Sí? ¿Más la selección? ¿Sufrí más por River o por la selección? Por River, claro, sí. Yo, cuando ustedes nos eliminaron en el torneo pasado sobre la hora con el gol del colombiano de Juan Fernó Quintero en ese centro gol, lo que putié contra todos los hinchas de River, contra Andrés Burgo, contra contra Lucas.
3: ¿Cómo debe ser?
4: Sí, te pasa. Debe ser, claro.
2: ¿Entendés? Es así. Yo, por ejemplo, me acuerdo cuando fue el Mundial 2014, vos te acordás que se había cortado en los cuartos de final la Copa Libertadores. Se tenían que jugar la semifinal y la final de la Copa Libertadores después del Mundial 2014, que era la de San Lorenzo, ¿no? La que terminó ganando San Lorenzo. Y yo me acuerdo que, estaba esperando, me hubiese gustado que en Argentina, todo bárbaro, pero me acuerdo que tuve que ir a pagar el viernes previo a la final del Mundial, tuve que ir a pagar una cadena de multas de tránsito infinita. No, infinita, era una fortuna, tenía que hipotecar algo. Entonces llego, en ese momento se pagaba en el Banco Ciudad, si no me equivoco, que estaba ahí en la 9 de julio, y llego, y bueno, y me toca en suerte, viste, sacabas un numerito y te ibas a una de las mesitas que te estaban esperando, había alguien adelante mío, y yo veo que el de la mesita tenía una bandera de San Lorenzo. Y dije, bueno, por ahí, en vez de $1,000,000, voy a poder pagar $800,000, no estoy diciendo cualquier cosa. Y entonces, cuando me toca a mí, le digo, ¿qué te importa más, que gane San Lorenzo de Libertadores o Argentina el Mundial? Y me dice, San Lorenzo de Libertadores. Y digo, somos dos. Me dice, que sos cuervo, y entonces le saco, por supuesto, el carnet de San Lorenzo. Pagué cero de multa. Encontramos una justificación para absolutamente todo. Así que sí, esa es algo notable. Igual esta selección que pasó, para mí fue una de las selecciones que yo más quise en mi vida. Esta que pasó ahora, la que se acabó en este mundial, que más me emocionó en la vida. ¿Vas a volver de México?
3: No me queda tan claro. Yo creo que sí. Yo creo que el próximo domingo estoy ahí.
2: ¿Tu hijo te reconoce cuando vuelvas? ¿O sos así como, ya que ahora que estamos con la odisea de Nolan en los cines, vas a ser como lo que le pasó a Ulises, que no lo reconocía nadie salvo su perro?
3: No sé. Vamos a... el domingo que viene te lo digo.
2: Mirá que te damos todos
3: queda,
2: esperando.
3: Queda poco ya. Ya pasó mucho el mundial. Yo sigo en México, Me tiran una soga, por favor, para volver.
2: Sí, yo te la tiro, te lo estamos rogando acá. Sí, Diego, algo que pasó desapercibido, como para... Se siente mucho la ausencia de Alcaraz, ahora fuera de joda, ¿no?, en el tenis.
4: Sí, totalmente. Sinner ya en varias declaraciones lo viene marcando. Yo creo que se están acercando. Estoy intuyendo un muy buen año el próximo en el tenis masculino, estoy hablando. Algo hablaba el otro día de esta adaptación a la velocidad de como de la segunda línea de competidores, pero creo que la presencia de Alcaraz, que hay que abrir un interrogante, es una lesión muy delicada la que tuvo, y no le va a ser sencillo el retorno, No esperemos un retorno a la élite de un día para otro. Es una lesión que le va a llevar mucho tiempo, que genera muchas inseguridades y que tiene recidivas. Por lo tanto, yo sería bastante cauto con el nivel de Alcaraz en su vuelta.
2: Pero, a ver, lo que yo siento... Viste que cuando se terminó el trío Los Panchos, el trío genial, ¿no? Tuvimos suerte que prácticamente encajara rápidamente el duelo a todo trapo de Sinner y Alcaraz, ¿no? Por más que a veces fallaba uno en algún torneo, a veces otro, pero tenías como un nivel de tensión. Yo no sé si fue el Mundial, como dijo Andrés, o si realmente todo está demasiado lejos entre estos dos y los demás, pero se volvió muy respetuosamente para todos los que están jugando, porque Zverev subió su nivel y porque todos los que están abajo son todos buenísimos, pero se volvió como llamémoslo así, un espectáculo, para no decir un deporte, de segundo nivel esto, sin este duelo.
4: Totalmente. Totalmente, yo creo que, como decís vos, Zverev es muy interesante y habría que analizarlo mucho más en detalle, pero la mochila que se sacó después de haber ganado su primer Grand Slam en Roland Garros impactó directamente en su juego. Creo que ha mejorado mucho el saque, el drive lo ha mejorado de manera increíble, y pese a estas mejoras, a estas mejores tomas de decisiones en los momentos críticos del partido, así todo, todavía está lejos. Yo creo que sí, en cuanto a rivalidad y en cuanto a referentes, la falta de Alcaraz se nota muchísimo. Insisto, se está mejorando el nivel general, para mi manera de entender del tenis, pero esta digamos rivalidad marketinera que siempre ha tenido este deporte, sí la estamos necesitando mucho.
2: Querido Andrés, como última cosa, como tu último así toquecito post mundial, futbolísticamente, ¿vos pensás que queda una herencia de este mundial en general? Viste, como en el 74 lo de Holanda, en por decir algo, ¿no? Este, según Bilardo había dejado la del 86. ¿Queda algo copiable o eran versiones mejoradas de lo que ya veíamos viendo?
3: Bueno, España fue el mejor equipo, pero después tenés que tener los jugadores para jugar con España, ¿no? Porque no se trata solamente de repetir estilos si no tenés esa base, y España sí la tiene. La España del 2010 estaba dentro de un contexto que era el Barcelona de Guardiola. O sea, el Barcelona de Guardiola duró del 2008 al 2012 y en el 2010 estuvo la España campeón del mundo. Yo acaso no lo veo a nivel clubes, salvo en el caso de España, que sí, evidentemente, es hoy la mejor selección del mundo. Le había ganado la Eurocopa bien, ganó la Liga de Naciones, gana el Mundial. Hoy es el equipo a seguir, pero
2: es copiable.
3: Insisto con esto, tenés que tener los jugadores.

0: ¿Pero es copiable?
1: Para mí sería un error. Si no, si no tenés los jugadores, no lo tenés que hacer, ¿no?
0: Bueno.
1: No, porque te acordás que el Chicho Batista lo quiso hacer en su momento con el Barcelona. No, para mí no es copiable, no.
0: Y bueno, nos quedaba una sola cosa. La última que te quiero preguntar, Andrés, y ya nos despedimos, que es medio rápido. Casi al principio del Mundial, y volviendo al carleto de los cigarros y el helicóptero, dijo: este Mundial es solamente para equipos de altísima intensidad, con lo cual no es un Mundial apto para Argentina, algo así. Después Scaloni dijo: yo entendí lo que quise decir, pero todos sabemos que es muy elegante Scaloni. La cuestión, la pregunta que te hago, dos selecciones que supuestamente jugaban parecido en términos de toque, por supuesto con España en otro nivel, eso es lo dijiste hace un rato. ¿España es un equipo de altísima intensidad para vos, Andrés?
1: O sea que me está costando.
0: Te la dejamos.
1: Escucharte, Franco, querido.
0: Hagamos una cosa.
1: Es una pena, pero
0: lo dejamos para el próximo programa. Dejamos.
1: Pero ahora se me pierde.
0: Bueno, lo dejamos para el próximo programa. Dejamos pendiente algo así como el Imperio Contraataca, Terminator 204, Rambo 185 y Alien 1.200.000. Querido Diego, querido Lucas, Andrés, desde México, para mí nos engañó esta meta tequila, el hombre. Y nada, que tengan todos una muy buena semana, y ya la próxima seguimos con Después del Límite, bien vernáculo.

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0: Las 6:02 a.m. 6:02 a.m. Estamos acá nosotros, estamos en la voz del Comahue Chipoletti. Desde las 5 estamos acá. Búsquenos en la radio, en el dial AM690 o en internet, que también nos escucha, en La Voz del Comahue, eru19.com.ar. Estamos en el streaming, estamos en Canal 10. Es la última semana de julio. Se está yendo julio, ¿qué me cuenta? Está frío, háganos caso, lo que le decimos todos los días, ¿eh? Transite con precaución en las rutas, tanto de Río Negro como de Neuquén, y más con las noticias que se van conociendo, Graciela, ¿o no? Con el tema del clima, la nieve, la lluvia, todo, ¿o no?
1: Todo, la cordillera, ¿no? Sobre todo sí. La cordillera, que está atravesando una tormenta muy... muy pronunciada. Se suspendieron los vuelos por la nevada, sí. Se suspendieron las clases, se están aconsejando a la gente, si puede hacer home office, que lo haga, ¿no? Para no transitar las calles, que están realmente complicadas, ¿no? Hemos visto imágenes donde los autos, bueno, tenían vida propia, ¿no?
0: Se movían de acá para allá.
1: Se movían de acá para allá, en las rutas el uso obligatorio de cadenas. Bueno, hay que realmente cumplir con todas las normativas para no convertirse en una mala noticia. Pero bueno, por un lado, fabuloso para los turistas. Sí. Pero por el otro lado, los inconvenientes que trae la nieve en la ciudad, ¿no?
0: Y toda la gente que vive en la zona de la periferia y demás, ¿no?
1: También,
0: La situación por la que atraviesan. Karina, que está con nosotros ahora por primera vez nuevamente, después de un día de descanso en los pasillos de La Voz del Comahue, acá con nosotros en el streaming. La gente nos puede buscar como...
2: a través de YouTube, en LU19, en vivo, buscan el canal de YouTube, tienen el código QR en la margen derecha inferior. Sí. Si nos ven por Canal 10, saludamos a toda la audiencia de Canal 10, por supuesto, feliz comienzo de semana. Leyendo el código, te podés suscribir directamente a nuestro canal de YouTube por LU19 AM690 en vivo, seguís la programación y ya estamos saludando a todos los que de a poquito se van a ir sumando. Pueden mandar las imágenes de cómo están vacacionando, si claro. Todavía lo están haciendo, cómo regresaron de sus vacaciones, qué fue lo que hicieron y cómo es el retorno parcial de las clases.
0: Por supuesto.
2: Decimos
0: que
2: decimos parcial porque hay lugares que hoy no tienen
0: clases. No van a tener clases por las condiciones que vos lo comentabas hace un ratito. Contarle a la gente también cómo se puede comunicar con nosotros, por favor.
2: Al 299-511-2144.
0: ¿Cuál temperatura tenemos? ¿Qué tenemos de temperatura a esta hora en la zona del Alto Valle?
2: 4 grados centígrados, 2 décimos, cielo cubierto, 94% la humedad relativa del aire. ¿Hay viento? No, está totalmente en calma. La máxima para hoy es de 14 grados centígrados, se anuncia todavía cierta inestabilidad para este lunes, y viento, mucho viento, sobre todo en la tarde, periodos de ráfagas que van a superar los 70 kilómetros por hora.
0: Graciela, estuvimos hablando de Bariloche.
1: ¿Qué decíamos más de Bariloche, que declararon la emergencia climática y piden evitar, para profundizar lo que comenzamos diciendo, los desplazamientos innecesarios. El municipio solicitó restringir la circulación al mínimo indispensable mientras persistan estas condiciones meteorológicas y piden a los empleadores no descontar ni sancionar a quienes no pueden llegar a sus trabajos, ¿no? Imagínate, es un montón la exposición. Y bueno, sobre todo en el ejido municipal, mientras se mantengan estas condiciones meteorológicas que afectan la ciudad. La decisión que adoptó la gestión del intendente busca resguardar la seguridad vial y la integridad de los vecinos y también de los turistas, además de facilitar el trabajo de las cuadrillas municipales y los equipos de asistencia y vehículos esenciales. Así que en este marco recomienda evitar la circulación innecesaria de los vehículos particulares.
0: Bien, así que atención.
1: Además, bueno, sí. Hoy va a haber paro, a pesar de la suspensión, además de la suspensión, hay paro docente en la provincia de Río Negro.
0: ¿Viste lo que dijo el gobernador?
1: Día lunes atrás, y martes.
0: ¿No? Dijo el gobernador que día no trabajado, día que va a descontar. no solamente aquí en este caso al sector docente que hace paro, sino a quien quiera hacer paro en la provincia, porque dijo día que no se trabaja, día que no se paga. Hacemos un repaso, chicas, les parece, de las temperaturas, nos vamos, pero tengo unos mensajitos también para leer.
2: Sí, con mucha precaución nos dice Luis, para transitar en la ruta 51. Bien. Muy buenos días. Mucha precaución en ruta 51, hay mucha neblina, está muy espesa, a 59 metros ya no se ve nada. Abrazo. Bueno, gracias, Luis.
0: Así que
2: ruta 51.
0: Ruta 51.
2: 51.
0: 51. Así que atención, la gente que está transitando, como lo decía Karina recién, toda esa zona para que...
2: Camino Vaca Muerta, zona petrolera.
0: Bueno, Graciela, ¿dónde nos llevas? Contanos.
1: Bueno, en San Carlos de Bariloche, 0 grados centígrados. Es la temperatura hasta ahora, 4 kilómetros. El del sector norte es el viento, ráfagas de viento también de 4 kilómetros. Y el cielo está mayormente nublado. Dice lluvia que finalizará en 6 minutos, ¿eh?
0: Ah, mira. Bueno, ¿ustedes creen que los cóndores andan en la época de nieve también, no?
1: Y algunos, ¿eh? Depende de las condiciones, ¿no?
0: Miren lo que me mandaron a mí desde Bariloche, a ver.
2: ¿Qué te mandaron?
0: Allá un cachito, mira. Mira lo que me mandan de Bariloche, mira.
2: Ay, pero mirá. Se está refrescando, se está dando.
0: Presencia de cóndor en Nahuel Huapi, mira.
2: Un baño de agua helada.
0: Sí. Ahí está la policía.
2: Qué lindo. Mirá.
0: Ahí va, mira.
1: Hermosísimo, ¿no?
2: Precioso.
1: Qué aves increíbles. Sí. Hay cóndores que están varados en la costa de Dinahuapi, dice, y debe ser con respecto a esto también.
0: Sí, a lo que estaba hablando recién.
1: En la costa de Dinahuapi y Costa del Sol, y piden no acercarse a la gente y tampoco llevar perros.
2: Claro.
1: No. Parques Nacionales y la policía de Río Negro montaron un operativo de monitoreo permanente tras detectar la presencia de varios ejemplares que no lograron remontar vuelo por la falta de viento. El seguimiento continuará en el día de hoy. Se pide extremar los cuidados con las mascotas, ¿no? Que no
0: vayan,
1: se acerquen. Claro, pero desde ayer por la tarde, Parque Nacional Nahuel Huapi y la Dirección Regional de Patagonia Norte trabajan con la policía en este caso, monitoreando la actividad de todos estos cóndores andinos que han quedado allí varados por falta de viento en Dinahuapi y la Costa del Sol. Según lo que explicaron, mientras vemos algunas imágenes a la gente que está en YouTube, le decimos, explicaron, una de las hipótesis que verás que el equipo técnico apunta a las condiciones meteorológicas. La escasa presencia de viento dificultaría el despegue de las aves.
2: Claro.
1: Que dependen de las corrientes para poder elevarse. Y acá en la noche es habitual que los cóndores busquen un sitio donde pasar la noche antes de remontar el vuelo, por lo que el operativo se va a extender hasta que encuentren las condiciones propicias para poder hacerlo, ¿no? Mirá, son fabulosos.
0: Sí. Así que increíbles. A la gente que nos está escuchando en la radio, que nos está mirando por YouTube, que nos está mirando por la pantalla del 10, lo que decía Graciela, ¿no? Las recomendaciones para la gente: no se acerque, no
1: lleve,
0: los moleste.
1: Ni lleve mascotas.
0: Ni las mascotas, que lo van a asustar.
1: Sí.
0: En algún momento se van a ir desde ya.
2: Sí, o pueden herirlas.
1: O las pueden herir a las mascotas, los cóndores a las mascotas también, ¿no?
0: Sí, también. Bueno, ¿dónde nos vamos ahora?
2: Vamos a Viedma. Amanece con lluvia, cielo cubierto con lluvia débil, 7 grados centígrados, 2 décimos en estos momentos, sensación térmica de 4.8, 93% la humedad relativa del aire, hay viento del este a 13 kilómetros por hora, se espera para la capital rionegrina, 14 de máxima como nosotros, con todavía lluvias en la mañana y luego también van a tener viento, no tan intenso como la zona del Alto Valle, pero también del oeste pueden llegar a superar los 50 kilómetros por hora.
0: Les cuento algo, ya que estamos hablando de Viedma, hoy el gobernador de la provincia de Río Negro, Alberto Bertini, va a hacer bastante actividad en Viedma. A las 11 de la mañana va a firmar el convenio de cooperación prestacional y complementación en áreas científicas, educativas y comercial entre Río Negro y el Hospital Italiano. Y a la 1:30 de la tarde está la apertura de sobres para la obra de repavimentación y refuncionalización de las rutas provinciales, la 1 y la 51, que vos hablabas recién, y la presentación y entrega de aportes para la obra de construcción de la cancha de arena en el Parque Ferreira en Viedma. Así que esta actividad de Viedma, ya que hablábamos de Viedma, ¿nos vamos dónde, Graciela?
1: Nos vamos a Ingeniero Jacobacci, 2 grados bajo cero la temperatura actual. La sensación térmica es de 6 grados bajo cero, viento del noroeste a 14 kilómetros, con algunas ráfagas un poquito más intensas, y el cielo está nublado. Y dice lluvia que comenzará en 3 minutos. Bueno, ¡epa! Que nos llamen,
0: De Jacobasi.
1: Claro, que el otro día... lo dice AccuWater, ¿no? No, claro. No es Servicio Meteorológico Nacional.
0: Viste que la vez pasada, Graciela, nosotros le comentamos a Karina que no estuvo, decíamos otra localidad, la gente llamaba, claro, y nos enviaba, así que la gente de Jacobasi que nos enviaba.
2: Para confirmar.
1: Foto. A ver, claro, si en 3 minutos llueve.
0: Sí. ¿En qué número la gente?
2: Al 2995112144, y si no, te metes al chat de el streaming de YouTube. Sí. ¿Nos vamos a la costa?
0: Bancame 30 segundos, porque ya él nos ayuda. A mirá ver cómo está Jacobasi, entre 10 y 12 centímetros. A ver si podemos ver a Jacobasi de nieve. Mirá lo que es. A ver si podemos ver también a Jacobasi.
2: Y tiene un montón de imágenes para compartir, ya, no los mareemos. Ahí no está.
1: Mirá
2: esos patios blancos, blanco, amanecidos con este mirá manto.
0: Jacobasi,
2: que después se no va a transformar.
1: No te dan ganas de salir.
2: Tomar un buen equipo térmico, botas impermeables.
1: Claro.
0: O mirá desde adentro, con un buen bate amargo, viste, una masita de esas de arroz con un poquito de queso.
1: Toma.
0: ¿Qué
1: masita de arroz? Por favor. Un pan caserito.
0: Un buen pan casero, una buena torta frita.
2: Claro. Una tostadita. Bueno, varios mensajes porque ya están despiertos nuestros oyentes. Buen día, gente linda, que tengan un hermoso programa. Hoy está el plantel completo.
0: Así es.
2: Soy Antonio de Cinco Saltos. Ayer perdió Boquita. Y además nos dice, la ruta está muy complicada. Precaución. Saludos.
0: Bien, el nombre es...
2: Antonio.
0: Antonio, te mandamos un saludo grande de Cinco Saltos. Nos ponemos de pie, Nos ponemos de pie ahí en la gente de Cinco Saltos, nos ponemos de pie. Bueno, reconoce que perdió Boca. ¿Qué más?
2: Sí, 3-0 perdió Boca. 3-0. Tremendo. Bueno, con imagen, Yael, de la Berisse y la Renga, una bandera argentina. Buen día, nos dicen. Y la bandera que nos comparten, 73 somos los mismos de siempre. Que la tristeza se convierta en alegría y aquellas lágrimas en sonrisas, con una bandera argentina también de la Berisse y la Renga, que debe acompañar esa a todos los recitales, ¿no? A todas las presentaciones. Así que bueno, gracias por compartir. Después, bueno, nos dan cuenta de lamentablemente una pérdida en las últimas horas de un jugador de una categoría en Roca. Jugadores destacados, categoría más 58, y nos dice el mensaje, buen día radio, audiencia, el tiempo nos dejó llegar al sábado, fin del fútbol acá con mi amigo del fútbol en nuestro equipo, Kiosco Juancito, Liga Master de General Roca, saludos, José Méndez.
0: Bueno, José, te mandamos un saludo y gracias, por estar siempre con nosotros. Mira, ahí le mandaba Jair, mientras seguimos con algunas otras temperaturas, chica, de algún otro punto de Neuquén también, Graciela, no nos olvidemos de Neuquén, Karina,
2: Sí, pero estaba ahí en la costa, me quedé ahí.
0: Bueno, vamos a la costa primero.
2: En las grutas.
0: Las grutas, dale, vamos.
2: ¿Cómo están las grutas?
0: ¿Cómo?
2: Está cubierto. Ajá. Está lloviendo en estos momentos, cielo nublado con lluvia débil, 7 grados centígrados, 5 décimos la temperatura, sensación térmica 4.9, 85% la humedad relativa del aire, viento del sur a 15 kilómetros por hora, para la costa se espera máxima de 14, las lluvias que van a continuar y el viento también para la zona de la costa.
0: Bien, así
1: bueno, en Zapala, vos que querías Neuquén, la temperatura 4 grados centígrados, la humedad 87%, el cielo está despejado con intervalos nubosos.
0: Bien, para que lo sepamos. Y vamos mezclando con la provincia de Río Negro, ¿les parece, chicas? Porque tengo unas imágenes del manso. Miren cómo está el manso en estos momentos aquí en la provincia de Río Negro. Mirá.
1: Impresionante.
0: El manso, esto es Río Negro.
2: ¿Está nevando en estos momentos?
0: Sí.
2: Imágenes de ahora, tremendo. Sí.
0: El manso, mirá.
1: Debe haber sido de ayer, ¿no?
0: Por la claridad, pero mirá. Sí, así que si alguien nos quiere mandar imágenes de cómo está la provincia hoy, tanto de Río Negro como de Neuquén, que lo haga, que la estamos difundiendo, nos enteramos entre todo y vemos, ¿no?
2: Claro.
0: Cómo está la provincia de Río Negro y cómo está la provincia del Neuquén. ¿Dónde nos vamos ahora, Karina?
2: Nos vamos a Villa La Angostura, Neuquén, un lugar paradisíaco, hermoso. Cordillera de la provincia vecina, con el cielo cubierto con lluvia débil. Ahí el alerta es por nieve para el día de hoy. 9 décimos de grado sobre cero la temperatura actual. 95% la humedad relativa del aire. Hay viento de direcciones variables a 4 kilómetros por hora. La máxima para Villa La Angostura, 4 grados centígrados. Nevadas por la mañana, lluvia y nevadas por la tarde y por la noche.
0: Bien.
1: En San Martín de los Andes está nevando también. Está nevando, 5 grados la temperatura hasta ahora, la humedad 90%. Y bueno, va a nevar gran parte del día y también mañana se esperan algunas nevadas. Así que bueno, viene bien para el cerro.
0: En un ratito vamos a intentar hablar también con Fernando Fraceto para que nos actualice, ¿no? Y nos diga dónde no va a nevar, así podemos salir a hacer gimnasio. Sí, no.
1: Acá, en el Alto Valle.
2: ¿Cuáles son las alertas vigentes, claro, ¿no? Para el día de hoy?
0: Que nos diga todo.
2: Hola, buen día, Omar, Graciela y Cari. Hoy se terminaron mis vacaciones. Jaja, ahora a colocarle inflables a la moto para ir a trabajar. Claro. Gisela de Barrio Nuevo, General Roca. Gise, bueno,
0: mirá vos,
2: feliz retorno.
0: Fuerza, Gisela.
2: El lunes es el día más difícil después de las vacaciones.
1: Sí, después viene el martes, más difícil.
2: Después ya te vas acostumbrando.
0: El miércoles mitad de semana, vos decís, bueno, quedan 2 días.
1: Sí, pero volver es fuerte, ¿no? Sí. Volver a escuchar el despertador.
2: Total. Volver a la rutina.
0: Yo cuando se son el despertador digo, ay, 5 minutos más, arriba. Puede ser, arriba ahora o nada. Así que recuerdo que dice Karina al 2995112144. Hacemos una breve pausa, chicas, me parece, pero de noticias, de noticias.
1: Pensé que íbamos a
0: Porque yo quiero, ahora que la escuchemos, Graciela, Karina, que nos cuente qué ha pasado un día como hoy en la historia. Hacemos un poco de memoria, hacemos un poco de entender qué ha pasado un día como hoy en la historia, entre todos aprendemos.
2: Vamos a las efemérides entonces para este 27 de julio. Primero tenemos que decir que es el Día del Perro Callejero. Esto es a nivel mundial, Día Internacional. Esto se celebra cada 27 de julio para visibilizar el abandono animal, fomentar la adopción responsable, concientizar sobre la importancia de la castración. Una fecha que fue creada en 2008 por un estudiante chileno, Ignacio Gack, quien eligió julio por ser el mes más frío del invierno en el hemisferio sur. Desde el 2008 y muchos países se sumaron a esta iniciativa de declarar cada 27 de julio el Día del Perro Callejero. La verdad que sí, la pasan muy mal. Bueno, sabemos de muchas asociaciones que les colocan chalecos para cubrirlos un poquito del frío.
1: Les llevan comida,
2: les llevan cuchas, algunas cartones, de las maneras para que se abriguen, ¿no? O colchones que ya no usás, como para que ellos pasen bien el invierno. Hoy en nuestro país es el Día del Antropólogo. Los saludamos a todos. Cada 27 de julio se recuerda la fundación del Colegio de Graduados en Antropología de la República Argentina. Esto fue en 1972. Se creaba oficialmente el Colegio de Graduados en Antropología para dar espacio y defensa a los profesionales de esta ciencia. Hoy saludamos en nuestro país a todos los graduados, no solo de la zona, sino de todo el país, con un gran trabajo que hacen a diario. Grandes descubrimientos y que tiene la responsabilidad de su funcionamiento. Vamos a hechos específicos. El primero nos lleva al año 1924. Ese 27 de julio terminaban los Juegos Olímpicos de París, los primeros a los que asistía la Argentina. El equipo de polo obtenía la medalla de oro. Alfredo Copelo y Héctor Méndez sumaban preseas de plata en boxeo. La misma disciplina aportaba 2 medallas de bronce a través de Alfredo Porcio y Pedro Quatucci. Luis Brunetto se convertía en el primer sudamericano que ganaba una medalla en atletismo al quedarse con la de plata en salto triple. Los Juegos de París son recordados por la controversia. En el equipo británico de atletismo, Eric Liddell se negaba a competir en los 100 metros porque la prueba era un domingo, día de observancia religiosa. pasa a correr los 400 metros y gana la prueba. Su historia y su rivalidad con Harold Abrams, campeón de 100 metros, es el tema de la película Carrozas de Fuego. Como sí, para que hagan una referencia de un hecho histórico con algo que escuchamos habitualmente, una cortina característica, Carrozas de Fuego, que ha acompañado muchas series, la película misma, ¿no? El documental. Año 1965, nacía José Luis Chilavert, controversial si lo hubo, sí, en el campo de juego, fuera de él, porque sigue haciendo declaraciones.
0: Y lo hay porque hoy sigue opinando de,
2: claro,
0: todo.
2: Por eso
0: él opina,
2: digo,
0: de todo, le pone un micrófono.
2: Absolutamente.
0: Y opina.
2: Bueno, y habló muy mal de su selección en la participación del Mundial, lo último que dijo, ¿no? José Luis Chilavert, en Luque, Paraguay, era su nacimiento. Llegaba al fútbol argentino para jugar en San Lorenzo. Tras una etapa en España, recaló en Vélez, donde ganó todo. Fue el arquero más goleador de la historia con 62 tantos, hasta que lo superó el brasilero Rogério Ceni en 2006. Con su selección disputó los mundiales de 1998 y 2002. Se postuló sin éxito, recuerdan, en las elecciones presidenciales de su país en el año 2023. No le fue bien en la política, no. Le fue muy bien en el deporte, y eso hay que admitirlo. Si hay muchos simpatizantes de Vélez, deben recordar su pasado por Vélez, porque realmente lo llevó a varios triunfos. Año 1984, y hablando de fútbol, Independiente ganaba su séptima Copa Libertadores. Independiente empataba 0-0 en su cancha con el Gremio de Porto Alegre y se coronaba campeón de la Copa Libertadores por séptima vez. 3 días antes, el equipo de José Omar Pastoriza había ganado 1-0 en el partido de ida en Brasil, en lo que se define como el partido perfecto por el altísimo nivel mostrado ante el hasta entonces campeón Defensor. Es la última Libertadores obtenida hasta la fecha por Independiente y la que lo coloca como el máximo ganador del trofeo continental. La verdad que sí, es equipo argentino y es el más ganador de este certamen. Y hablando de deportes, nos vamos a despedir con el año 1996, cuando ocurría un atentado en los Juegos Olímpicos de Atlanta. ¿Recuerdan? Y si no lo recuerdan, les comentamos. Una bomba causaba 2 muertos y dejaba 111 heridos en el Parque Olímpico de Centenario en Atlanta. Los Juegos Olímpicos se habían inaugurado 8 días antes en la ciudad norteamericana. Eric Rudolph, de 29 años, era el responsable del ataque. Un guardia de seguridad llamado Richard Jewell descubría el explosivo antes que explote y lograba desalojar la zona. Cuando detona, la explosión mata a una mujer. El otro fallecido es un camarógrafo turco que sufría un infarto cuando corre a cubrir el hecho. Las primeras sospechas se volcaron hacia Jewell, que fue hostigado por los medios hasta que se descubrió su rol heroico y la responsabilidad del ultraderechista Rudolph, hoy condenado a cadena perpetua. Nos vamos a despedir con una musical, una que generalmente, ni bien suenan los primeros acordes, ya uno se levanta del lugar donde está. Mirá. Lo salta, lo vitorea, lo canta como puede, pero por lo menos sigue el ritmo de esta placa, la más histórica, que fue publicada el 27 de julio de 1979. Ya están los primeros acordes de AC/DC, Highway to Hell.

publicado en 1979, estamos hablando del sexto álbum de estudio de la banda de hard rock AC/DC. Estabas escuchando parte de Highway to Hell.

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0: Las 6:34. Vamos a hablar del tiempo, ¿les parece, chicas? Pero la gente puede opinar en qué número, Karina.
1: Al 2995112144.
0: Estamos acá nosotros en La Voz del Comahue. Estamos en AM690. Estamos también en FM en el 102.9 y en todas las radios, ¿no? En el streaming. Y estamos donde, en la televisión, en Canal 10. ¿Qué me ibas a decir?
2: Te decía que de los mensajes llegó un mensaje que hablan. Si puede la gente de Arza ir a la zona donde hay cloacas tapadas en Sarmiento y Teniente Ibáñez, Urquiza y Sarmiento.
0: Bueno, repetí la calle, por favor, Graciela.
2: Espera. Sarmiento y Teniente Ibáñez, Urquiza y Sarmiento.
0: Bien, ahí reiteramos la calle para que la gente lo sepa. A ver, hablamos del tiempo, lo tenemos a Fernando Fraceto de la Autoridad de Cuenca. Fernando, ¿cómo te va? Buen día, buen lunes, ¿cómo estás?
3: Buen día, amigos. ¿Cómo están ustedes? Bien, muy bien. Un saludo a la provincia.
0: Bueno, contanos primero que nada, esta vez vamos a empezar con la parte de la cordillera, la línea sur en lo que pasa, lo que respecta a Río Negro y también parte de lo que pasa con Neuquén.
3: Bueno, sí, hemos tenido un temporal de lluvia, nieve y todavía algo de inestabilidad. Puede haber mejoramientos temporales ya a partir de hoy, pero la semana... Puedo reiterar sobre el oeste de Río Negro, toda la zona de Bolsón, Nahuelhuapi, Bariloche, centro-sur de Neuquén, y norte de Neuquén, toda la zona cordillerana y el alta cuenca del Colorado, todo lo que es Barrancas y Río Grande, en Cuyo se mantiene, luego con mejoramientos temporarios, continúa lloviendo y nevando esta semana, y se intensifican las condiciones hacia el jueves, viernes, hacia fin de mes y comienzos de agosto. Pero estos días, si bien disminuye la intensidad, seguimos con lluvias y nevadas y mejoramientos. Ese es un poco el panorama también para el oeste de Río Negro, donde nevadas importantes, frío intenso, y vamos a tener todos estos días nieve, también heladas, y luego vuelve la lluvia de nieve con más intensidad en los últimos días ya de julio y comienzos de agosto, así que el panorama es de precipitaciones abundantes a fines de julio y comienzos de agosto. Este panorama que ha comenzado en las últimas semanas, que se ha instalado toda la corriente del Niño con más intensidad, llegando al centro-norte de Chile y ahora toda la zona oeste de Río Negro y de Neuquén, se va a mantener esta semana con lluvia y nieve y mejoramientos temporales. Así que están muy atentos en la región sur a mediados de semana, el miércoles y jueves. El jueves vuelve la lluvia, vuelve la nieve nuevamente en la región sur rionegrina y también sobre nuestra región y sobre el centro de la provincia de Neuquén. Entonces, el miércoles.

0: lluvias y el fin de semana nuevamente probabilidad de lluvias si no hay un cambio de condiciones. Vamos a ir actualizando esto, pero con esto lo que estoy diciendo es que se abrió un panorama muy húmedo sobre los valles, sobre la meseta del norte patagónico, y en la medida que avance el nuevo ingreso de aire frío hacia entre miércoles y jueves, la nieve va a llegar nuevamente, no solo lluvia de la región sur y al centro oeste de Río Negro y de Neuquén.
1: Bien, entonces hay que estar atentos a todo lo que se va informando en materia de clima para la gente, ¿no? Tanto en Río Negro como en Neuquén. Reiterame acá lo del Alto Valle, por si alguien no escuchó, ¿cómo va a ser estos días? ¿Se va a seguir la lluvia? ¿Va a estar más frío? Recordame ese dato, por favor, para la gente del Alto Valle, de Río Negro y del Neuquén.
0: Bueno, seguimos con mucha humedad y frío. El frío llega con más intensidad a mediados de semana. Hoy hay un mejoramiento temprano, inclusive de la tarde podemos tener algunos periodos de sol, pero el martes puede volver la lluvia, entre miércoles a la noche y después vuelve la lluvia, pero ya con mucho más frío, y la nieve cerca, no estoy viendo todavía nieve en el Alto Valle, pero sí en la medida que avanzamos hacia el sur, hacia la región sur, el Cuy, para decir de algunas localidades, Mencué, hacia toda la zona a lo largo de la Ruta 23, también la 237, hacia Ciudad del Águila, hacia Zapala, y las zonas petroleras en el centro norte de Neuquén, puede haber nieve y se intensifican las lluvias y la nieve sobre toda la zona cordillerana. Aquí en el Alto Valle, entonces, hoy mejoramiento temporario, el martes todavía, luego puede haber lluvias, y el miércoles también hay un mejoramiento temporario hasta que a la noche y el jueves vuelva la lluvia nuevamente, pero allí ya con nieve en el centro oeste de Río Negro. Es un panorama húmedo de esta semana, donde vamos a tener periodos de sol, periodos muy nubosos e inestables nuevamente con lluvias y frío, especialmente a mitad de semana. Y el fin de semana pareciera que se mantiene la probabilidad de lluvias, los periodos nuevamente en el Alto Valle y Valle Medio.
1: Gracias, Fernando. Estamos en contacto con vos.
0: Buena semana para todos. Abrazo.
1: Hasta luego. Ahí estamos, con Fernando Fraceto de la Autoridad de Cuenca. ¿Qué temperatura tenemos, Karina? ¿Qué le decimos a la gente?
2: En la ciudad, 4 grados centígrados, 7 décimos, cielo parcialmente nublado, 93% la humedad relativa del aire, viento del norte a 4 kilómetros por hora.
1: Graciela, vamos a hacer algunas tapas, ¿te parece? Acá entre todos, para poder comenzamos siempre con la página de la radio, ¿no? Pero hay un mensajito, decime.
2: Sí, buen día, yo soy de River. Vergüenza como jugó. Tiene que ir Coudet. Muchos gritos nos dicen por acá.
1: Bueno, yo le digo una cosa a las dos. Yo no niego, soy de River, voy a ser River, estemos en la A para ustedes, o estemos en la B también para ustedes, se los digo, soy de River, ¿no? Sí, pero ustedes me gastan cuando River pierde de mano, digan que no porque me gastan.
3: No te gastamos, te recordamos.
1: Pero qué feo lo que dicen. Bueno, en definitiva, pero no, está jugando mal River. Está jugando mal. Y gente que sabe mucho más que yo y escucho a gente del deporte hablar, dice, no, muchacho tiene que hacer un cambio en la estrategia que tiene en el equipo. Lo dicen periodistas que saben mucho más de deporte. Ayer escuchaba algunos periodistas decían que el DT todavía no le encontró la vuelta.
2: Está armando un nuevo equipo.
1: Dice, bueno, pero que se apure porque ya estamos en agosto. ¿O no? Dentro de poco ya estamos en agosto, dice, claro. Que se apure. Bueno. Lo dicen los periodistas especializados.
2: Tomen caña con ruda el primero, a ver si les cambia el...
3: Hay que ir preparando, ¿no? Bueno, ya debería estar preparada.
2: Sí, macerada.
3: Macerada.
1: ¿Va a ser esta vez? No.
2: Me regalaron. Bueno, para este año me regalaron.
1: A mí trae un poquito, después la probamos para que River vaya allá y Boca... Ah, no.
2: No te conviene. Bueno, dale. No te conviene. Qué lindas que son las dos, nos dicen por acá.
3: Gracias.
2: Gracias. Se agradecen los halagos.
1: Bueno, para las dos, entonces el saludo.
3: Vamos con nuestra página, que es lu19.com.ar. El título de la etapa es Río Negro, primera provincia en eximir de ingresos brutos al turismo extranjero. El consumo masivo volvió a caer en junio y acumula 6 meses en baja. Además, Gianotti dijo, la comarca andina tendrá un sistema eléctrico más robusto. Alerta sarampión, recomiendan controlar la vacunación tras el regreso del mundial. Y tensión entre Estados Unidos e Irán impulsa los precios.
1: Bien, esa es la página entonces.
3: lu19.com.ar.
1: Pero en el Facebook de la radio.
3: No, mira, acá tenemos más títulos. Vamos con esto.
1: Dale.
3: Milei dijo, vamos camino a terminar.

0: Liberarlos por completo. Bueno, hoy estuvimos hablando, ¿no? Más temprano sobre...
1: Hasta con música de Brasil.
0: Con música de Brasil, ¿no?
1: Estuvimos hoy. Por eso es que tiene que escuchar de Brasil.
0: Toda la polémica, ¿no? El lío diplomático que armó Milei, ¿no?
1: Por eso le digo a la gente que nos escuche de las 5, porque las 5 también tiene un plato sabroso acá. Con música y todo, hablamos de Brasil, con dos temitas de Brasil. Uno de Caetano Veloso y la otro y el otro de quién era, de Gal Costa.
2: No, Chico Buarque.
1: Chico Buarque. Bueno.
0: Bueno, encontraron 226 pastillas en una celda del penal número 1 de Viedma. Zona Andina, el CIARME despliega un operativo especial ante las nevadas. Además, Pino volvió a reclamarle a Milei el fin de las retenciones por ley y para siempre. Y un tema que venimos tratando, ¿no? Morosidad récord, crece cada vez más el endeudamiento familiar. Bueno, ahora sí, algunos de los temas que están en la portada de lu19.com.ar.
1: Viste que la radio tiene esa página que es lo que vos decías recién, Graciela. Ahí nos pueden ver también, nos pueden escuchar, nos pueden ver. En la página que tiene Canal 10 también, en diario10.com.ar, también nos escuchan a nosotros ahí, nos ven y todo en la página. Así que gracias a Claudio Martínez que nos pueden ver en la página de diario10.com.ar, pero nos escuchan también en lu19.com.ar. Vos sé que está de las 5 acá, ¿eh? Hay que estar de las 5 acá, te decimos todo. Y en la página que tiene la radio, que me dicen, en Facebook, ¿eh? Está todo lo referido, los caminos, las rutas, todo, la búsqueda de personas, todo está en Facebook, así que también vayan a Facebook que van a encontrar todo, de todo y para todo. Un mensajito.
2: 299-511-2144. Buenos días para la mesa, buen comienzo para ustedes, ya rumbo a las grutas, a la pega. Bendiciones, Víctor de San Antonio.
1: Bueno, Víctor, para la pega, te mandamos la mejor de la suerte.
2: Feliz
1: para
2: comienzo. Allá.
1: Feliz comienzo. Graciela, vamos al Río Negro, ¿te parece?
0: Sí.
1: Si vamos al Río Negro para ver qué dice en internet el Río Negro.
0: Bueno, en la edición online, las primeras reacciones del gobierno de Javier Milei al conflicto diplomático con Brasil. Hay enorme malestar. Tras la dura notificación enviada por el Ministerio de Relaciones Exteriores de Brasil y la citación al embajador argentino Guillermo Daniel Raimondi, en la Casa Rosada admiten que el vínculo político atraviesa su punto más crítico. Sin embargo, en el entorno libertario confían en que la crisis no afectará el intercambio comercial de ambos países, ¿no? Un conflicto diplomático. El gobierno de Lula citó al embajador argentino por la polémica con Javier Milei y esto escala la tensión diplomática porque Javier Milei acusó a Brasil de financiar una campaña anti-argentina. Brasil llamó a consulta a su propio embajador en Argentina tras las críticas de Milei a Lula da Silva. Bueno, otro de los títulos, y con foto, el campo apoyó la ley de tierras de Javier Milei en la Expo Rural. ¿Qué dijeron de las retenciones? El título deportivo es Boca fue goleado por Deportivo Riestra en la primera fecha del torneo clausura. ¿Cómo sigue la alerta por nieve en Neuquén y Río Negro este lunes 27, en donde se eleva a naranja? Y tragedia en Pino Hachado, murió un camionero mientras esperaba cruzar a Chile en medio del temporal. Y caos en el aeropuerto de Bariloche por el temporal de nieve, decenas de vuelos cancelados durante este domingo. Bien. Y la suspensión de clases en Río Negro por el temporal de nieve este lunes. Hay muchas zonas afectadas y advierten por las condiciones climáticas persistentes en muchos sectores de la cordillera y distritos que optaron por suspender las actividades curriculares por la alerta meteorológica.
1: Bien.
0: Y vamos con el último. Otra petrolera ensaya con arenas de Neuquén en Vaca Muerta. La confirmación que dio Rolando Figueroa.
1: Bien, la información entonces del diario
0: Río Negro.
1: Bien, a toda la gente que nos está escuchando, por supuesto que siga con nosotros, que esté con nosotros acá en La Voz del Comahue. ¿Qué me ibas a decir, Karina?
2: Bueno, comentar un mensaje, en realidad leerlo textual, sí. De algo que ocurrió acá en Chipoleti, en palabras de Cecilia, una oyente. Dice: buenos días, excelente equipo de Primeras Noticias, les deseo hermosa jornada. Me comunico desde el barrio San Lorenzo para informar que que en el día de ayer, aproximadamente 20:40, a un vecino le intentaron robar su camioneta en circunstancias que aún desconozco. No sé si fue cuando llegaba o salía de su vivienda junto a su esposa. Fue muy violento, ya que uno de los malvivientes, porque se trataba de una pareja, le disparó e hirió su cuello para quitarle al vehículo. Fue muy fuerte escuchar gritos y luego al menos 2 disparos. Al no poder deshacerse del vehículo, salieron corriendo. Algunos observaron que se escondieron en el interior del barrio La Paz. Los vecinos colaboramos con llamar a la policía y a la ambulancia, que nunca llegó. Tuvo que ser trasladado por un familiar a un centro para ser atendido. Nuevamente sufrimos hechos delictivos, obviamente este caso más violento. Ya hemos solicitado al responsable de seguridad del municipio, el señor Aldo Mildenberg, que se coloquen cámaras en el sector.
0: Bueno, no está Aldo Mildenberg, no tiene nada que ver, no. Mildenberg, no, ya sí, hace años. Digamos que el vecino estaría fuera de peligro, ¿eh? Es un hecho que tenemos algunas imágenes que habría que pasarle a Yael Lomar,
1: bueno.
0: Para que
2: sobre este hecho
0: sí tenemos en el barrio San Lorenzo, como nos dice muy bien la vecina, recibió un impacto de bala en el cuello en este intento de robo. Pasadas las 20 de este domingo en calle Río Gallegos, entre Castelo y La Plata, los atacantes eran un hombre y una mujer, aparentemente menores. Habrían escapado hacia el barrio La Paz. Los delincuentes se habían ocultado detrás de un vehículo y estaban esperando.
1: Ahí están las imágenes, Graciela.
0: Al vecino del sector. La víctima habría arribado a su casa en calle Río Gallegos, luego de asistir a la iglesia, y cuando se disponía a ingresar a la vivienda, con su camioneta, fue atacado por estos jóvenes delincuentes. Trabajó el personal de la 32 de criminalística en el sector. Anoche estaba el tránsito cortado allí en Castelo y Río Gallegos, para que los peritos pudiesen trabajar, pero la verdad que fue un hecho muy muy violento, ¿no? Hoy vamos a tener, seguramente estaremos buscando ya desde muy temprano información sobre el estado de salud de este vecino.
1: Bueno, vamos ahora a recordar, la gente se puede comunicar con nosotros, ¿en qué número?
2: Lo siguen haciendo al 299-511-2144. Dice, buen día radio, ¿saben algo acerca de las fuertes detonaciones en el barrio Anahí Mapu entre las 4 y 5 de la mañana de hoy? Nos asustamos mucho, más de 12 detonaciones que eran disparos de arma de fuego. Abrazos, los escucho siempre, dice Valeria.
1: Valeria, vamos a averiguarlo, la verdad sí, la policía no nos ha dicho nada, pero bueno, apenas tengamos la información lo vamos a decir. Lo que también vamos a averiguar, chicas, que el día sábado, para avisar a la gente con tiempo, tenemos entendido que en el Parque Norte, de acá de Chipolete, tipo entre las 12 y la 1 más o menos, va a haber un simulacro. Así que queremos averiguar bien de qué se va a tratar el simulacro para que la gente no se asuste.
2: Bien.
1: Van a haber especialistas, gente de las universidades y demás, gente del municipio, de Defensa Civil, así que vamos a estar después averiguando bien qué va a pasar en la zona del Parque Norte el próximo sábado después del mediodía, para que la gente no se asuste, que toda es una preparación. Antes de ir a LM Chipoletti, Graciela, ¿qué me querías decir, Karina? ¿Un mensaje más?
2: No, ya estamos con los mensajes, ¿eh? Ya cubrimos ese área.
1: Que la gente se comunique, que opine de todos los temas, ¿en qué número?
2: Al 299-511-2144.
1: Y estaba buscando a ver, pero porque hay un cartel, así que vamos a estar viendo si tenemos esa información para que la gente lo sepa, conozca de este simulacro, que para que no se asusten, ¿viste? Porque van a haber bomberos, policía, de todo, así que para que lo tengan en cuenta. Te escuchamos, Graciela.
0: Bueno, confirmaron la identidad del joven que murió en el choque en Ruta Chica. El fútbol regional lo despide, dice, como título destacado, LM Chipoletti. Tenía 20 años, era de Cervantes y jugaba en Argentinos del Norte. Su muerte generó una profunda conmoción en la Liga Confluencia. Vuelta a clases con paro, UNTER llevará su reclamo a la Ruta Chica. Atención con esto, la medida de fuerza es de 48 horas por parte de los docentes, coincide con el regreso a las aulas. El gremio realizará una actividad sobre Ruta Chica mientras crece la atención por esta falta de acuerdo con el gobierno. La volanteada está prevista a las 11. ¿No, Karina?
2: Sí.
0: Lo que tenemos ahí sobre...
2: Desde las 11 sobre la Ruta Chica entre Chipoletti y Fernández Oro, sobre el puente 83.
0: No está previsto corte, digámoslo bien, ¿eh?
2: No.
0: Volanteada. Volanteada. Bueno, además, Chipoletti, otro choque en una esquina céntrica, envuelta en un tenebroso misterio. Accidente fatal, murió un joven tras un brutal choque contra un poste en la ruta Chicá, dice este diario. Y además, el detalle que detectaron las cámaras del 911 que desencadenó en un operativo en Chipoletti. Otro título, andaba en una moto sin patente por Chipoletti y terminó detenido por lo que escondía entre la ropa.
1: Bien, algunos temas entonces de LM Chipoletti. La gente se comunica, ¿a qué número para que nos den a conocer fotos? A mí me gustaría tener, ¿viste?
2: Imágenes.
1: Que pedíamos, la gente nos mandaba, Graciela. Nos mandaba,
0: sí.
1: Sí, las fotos de los lugares donde hay problemas ya, lamentablemente, por el tema de la lluvia, la nieve. Sí. Para, entonces las mostramos y entre todos nos enteramos, ¿eh? Pero que está pasando tanto en Río Negro como en Neuquén.
2: Al 2995112144. Bueno, nos había dejado pendiente un saludito más temprano. Buen día, gran equipo, les deseo a los televidentes un buen comienzo de semana para ustedes también. Nos saludaban con un robot bailando.
1: ¡Apa! Mirá vos, o sea que bailar entonces.
0: ¿Robotina?
2: Oye, al estilo. Robotina. No sé si es robotina. Ahí está, no sé si me ayudan.
1: Es
2: no.
1: De la. Este es el
2: no
1: mismo
2: sé de qué serie es.
1: Es de una serie.
2: Futurama.
1: Futurama,
2: ¿no?
1: Bueno,
2: ay, gracias.
1: Les cuento, los mismos autores de Los Simpsons.
2: Sí.
1: Son ellos. Tuvieron éxito, pero no sé si tuvieron, no tuvieron tanto éxito como Los Simpsons, pero no sé si todavía sigue esta serie. Pero fue los mismos. Pues aparte de la misma caricatura, y más que te das cuenta de Los Simpsons, porque hay un episodio donde ellos regresan al pasado y se encuentra con quién, este robot, con Homero Simpson. Entonces le dicen, sí, no sabía que había gente tan, ¿cómo fue? Tan sin inteligencia, dice él. Pues claro.
2: Bender se llama este robot que nos estaban compartiendo de Futurama.
1: Chicas, se viene esta semana, tienen que verla, por más que me digan que no, tienen que verla.
2: ¿Qué cosa?
1: La de Marvel, viene el Hombre Araña.
2: Bueno.
1: Hubo una, la promoción la hizo hasta el propio Messi.
2: ¿Viene Messi o no?
1: No sé.
2: Si se sienta Messi a ver la película, nos sentamos nosotros ahí también, bueno, para chicas, disfrutarla.
1: Con Messi o sin Messi, que todos los queremos, que siga Messi para muchos años y años y años más para que podamos.
0: Bueno, tampoco tanto, Mar, dejalo que en algún momento de su vida tiene que descansar.
1: No, yo voy a ver si, que no me metan preso, pero yo voy a ver si lo convencemos, lo atamos con la, para que haga gimnasia, ya sé, para el próximo mundial, nuevamente Messi, que sean unos partiditos que juegue.
2: Le hacemos firmar el contrato como el niño que le hizo firmar a Scaloni, firmo para la continuidad hasta el 2030.
0: Qué divino.
2: Increíble.
0: Lo dio todo Scaloni, ¿eh? Sí. La verdad, mientras estuvo en Pujato, lo dio todo, ¿no?
1: Nueva malla, pobre.
0: Sí, sí, se fue de noche y la familia puso un cartel en la puerta, una cartulina, el lío no se está, fue, viajó de
2: no
0: noche.
2: No está más.
0: Para que no le toquen más la puerta.
2: Claro.
1: Bueno. Ahora, hermoso, ¿eh? Bueno, sin Messi, con Messi, pero con una selección se viene. Pero con todo para dentro de 4 años más, hay que tener esperanza y demás. ¿Vamos a la pausa?
2: Vamos. Dale.
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0: Las 7 de la mañana, un minutito ya de las 7 de la mañana. Vamos a reiterar datos del tiempo para la gente que se va sumando, que está con nosotros en La Voz del Comahue, que se suma en el streaming, en el YouTube y que está en Canal 10. ¿Qué temperatura tenemos?
1: 4 grados centígrados con 7 décimos, cielo parcialmente nublado, 93% la humedad relativa del aire, viento del norte a 4 kilómetros por hora.
0: En el día de ayer un abrazo simbólico en la zona de Catriel para pedirle al gobierno nacional que responda, ¿no?, los reclamos de mejoras en la ruta que va a Vaca Muerta, toda parte de petróleo. Pero mirá si se va en auto mañana la titular del Fondo Monetario Internacional, no creo, pero en auto con Javier Milei, el presidente de los argentinos, por la 151 comprueban in situ lo que pasa, ¿o no?
1: No, cuando estábamos viendo, no fueron.
2: Estábamos viendo en imágenes, le contamos a la gente en TN que estaban mostrando los cráteres de la ruta 151, ¿no?
0: Que une Río Negro con La Pampa.
2: Claro.
0: Sí, así que bueno, ya esperemos que se...
2: No lo pueden creer.
0: Nacionalizando en todos lados. Antes de leer el cordillerano, Graciela, para irnos a Bariloche un ratito, la gente se comunica, ¿qué número? ¿Tenemos mensajitos para contarle a la gente?
1: Al 2995112144. Bueno, Rodolfo Merlino volvió a activar las redes sociales con el pronóstico.
2: No puede con su
1: formación.
2: No puede desconectarse.
1: Dice, lunes cielo parcialmente nublado durante la mañana, luego algo nublado con momentos despejados y nublado nuevamente en la noche, viento leve a moderado, predominante del oeste, máxima de 17 grados centígrados. Para mañana martes, parcialmente nublado a nublado, con inestabilidad, probabilidad de precipitaciones, vientos leves del noroeste rotando al oeste, mínima de 8, máxima de 13 grados centígrados.
0: Bien, así que atentos sean los datos del tiempo, lo que está señalando, que rápido nos vamos hacia la nieve, Graciela.
2: El aeropuerto de Bariloche suspendió los vuelos por la nevada, titula el diario El Cordillerano. Bueno, es imposible desde ayer, ¿no? Partidas y arribos en el aeropuerto de Bariloche están cancelados o demorados. La ruta 40 desde Circunvalación hasta el Bolsón se encuentra cortada hasta nuevo aviso. La página oficial de Aeropuertos Argentina registra la cancelación de vuelos hacia Bariloche de todas las empresas desde que comenzó la nevada, y las partidas también acumularon cancelaciones y reprogramaciones durante la tarde de ayer. También fueron reportados vuelos derivados a otros aeropuertos. El que hizo ahí una gambeta fue Leandro Paredes, que logró partir desde con un avión privado.
0: Yo sí había estado en Bariloche, estaba solo y no tenía cómo salir allá. Yo digo, mira, por favor, me lleva.
2: Pero te iba a llevar a Buenos Aires.
0: No importa, ya me venía en un viaje.
2: Pero estaba con toda la familia, un avión privado, son vuelos chicos, aviones chicos.
0: Pero yo me ofrecía, Graciela, a ir limpiando el avión, no sé. Contá que me lleve, viste, digo, sí, llevando.
2: Bueno, monitorean la presencia de cóndores en la costa andina, en la costa de Dinas Guapi, y Costa del Sol. Un tema que habíamos hablado hace un rato. Claro, con el operativo que está a cargo de Parques Nacionales y la Dirección Regional de Patagonia Norte, ¿no? Estos cóndores que se han quedado en la orilla esperando mejores condiciones para el vuelo. Anunciaron detonaciones preventivas para este lunes. ¿De qué se trata? Bueno, son medidas para garantizar la seguridad en la montaña que no implican peligro para la población, Hoy, lunes 27, desde las 7, el equipo de patrulla llevará adelante tareas enmarcadas en el plan de intervención y desencadenamiento de avalanchas, que incluyen detonaciones controladas en sectores específicos de este centro de esquí. Bueno, además, ruta 40, corte total entre Bariloche y Bolsón. Bicampeona, brillante actuación barilochense, la maratón de aguas abiertas en Canadá. Y en el último de los títulos, por ahora, unifican el protocolo de actuación ante casos de violencia familiar y violencia de género.
0: Bien, ahí está la etapa entonces del...
2: Cordillerano.
0: Bueno, y antes de irnos a N Roca, ¿mensaje tenemos en qué número? Decirle a la gente para que nos envíe todos los mensajes que quiera.
1: Al 2995112144. Bueno, estábamos buscando información porque nos piden a través de un mensaje de texto. Buenos días, perdón por la interrupción. ¿Tendrán noticias sobre los sismos en Catamarca o Córdoba? Desde ya, muchas gracias. Estábamos buscando información al respecto. En cuanto a noticias, no tenemos nada registrado a información. Lo vamos a chequear nuevamente y vamos a actualizarte si es necesario algún movimiento sísmico de gran magnitud en esa zona.
0: No, yo estoy en un grupo también que rápidamente buscaba de cuando vos hablabas de sí. Hablan de los sismos y demás, no hay nada. Pero bueno, si apenas tengamos algo, si llegan a decir algo, lo decimos.
1: No, tenemos movimientos, pero hace más de dos meses en esa zona, pero no
0: pero
1: ahora.
0: No, pero bueno, vamos a averiguarlo igual. Con tu inquietud, muchas gracias. ¿Cómo se llama?
1: Francisco.
0: Francisco, lo vamos a averiguar, no te preocupes. Vamos a Roca, Graciela.
2: Bueno, en AN Roca, esta página digital dice semana con viento, descenso de temperatura y regreso de las lluvias. ¿Cuándo volverán las precipitaciones a General Roca? Bueno, algo estuvo hablando, ¿no? Fraceto, porque el pronóstico anticipa jornadas variables durante los próximos días con ráfagas que van a superar los 45 kilómetros al comienzo de la semana y el regreso de las lluvias y chaparrones entre miércoles por la noche y jueves. Además, la vuelta a clases en Río Negro comenzará con un doble paro de la UNTER y ADIUPA. Son dos jornadas, ¿no? El regreso del receso invernal, marcado por la medida de fuerza en Río Negro de 48 horas, impulsadas por dos de los gremios nucleados que nuclean a trabajadores de la educación en la provincia de Río Negro. Y reiteramos, ¿no? Para quien recién nos escucha, va a haber una volanteada a la altura de Puente 83. La nieve cubrió Bariloche y transformó cada rincón en una postal. Ante la ola polar, Salud reforzará la atención en toda la provincia. Y el peligro silencioso, ¿por qué es vital el testeo y cómo funcionará la campaña de prevención de cáncer de cuello de útero en la localidad de General Roca? El último día es de deportes, orgullo roquense, Bautista Palacio se consagró subcampeón en un Gran Prix Mundial de Atletismo en México.
0: Bien.
2: Los títulos de AN Roca.
0: La gente que se comunica con nosotros, da mensajes, da también comentarios. ¿Hubo ganadores en los
1: Gracias, Graciela. Gracias por mantenernos informados con las portadas. ¿Sí? Hacemos así como un recorrido así.
0: De todo
1: lo más importante.
0: Sí. ¿Hubo una...
1: ¿Jugaron o no jugaron a los sorteos que ocurren los fines de semana, no?
2: No
1: bueno, no tenemos ganadores en la zona de Nelquini 6, estaba fijándome, pero sí, la provincia de Entre Ríos. Hoy se va a levantar una persona en la provincia. Con una sonrisa de oreja a oreja.
2: Millonaria.
1: Es la modalidad revancha del Kini 6 que se puso en juego este fin de semana con más de 1.038 millones de pesos. Salieron los números 22, 45, 25, 3, 5 y 8. Y en esta oportunidad hubo ganadores con ciertos aciertos, con 6 aciertos, uno solo. Y es de Entre Ríos. Uno solo.
0: Averigua ya dónde es este hombre de Entre Ríos, si mujer, varón, nos vamos para
1: no
0: allá.
1: No sabemos, tampoco lo vamos a saber. Esto queda cerrado bajo 7 llaves. Top secret. Entre el agenciero o agenciera y el ganador o ganadora.
0: Bien.
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0: Las 7 de la mañana, 10 minutos, está en vivo y en directo Rigo Castaño, a pesar de la nieve, de la pérdida ayer de Boca, de las rutas, de lo que pasa fuera de su casa, está Rigo. ¿Cómo te va, Rigo? Buen día.
5: Muy buen día, Omar, buen día a chicas, a Zicar y Grad, bueno, a todo el mundo y por supuesto a la audiencia. ¿Cómo andan?
1: Buen día.
0: Muy bien, ¿cómo estás vos? Contanos, ¿cómo están las rutas?
5: Muy bien, por supuesto, siempre presente y cuando perdemos también estamos presentes. No,
0: nadie habló de fútbol.
5: ¿Cómo?
0: Nadie habló de fútbol.
5: ¿No?
1: Vos lo dejaste entrever, Omar.
5: Acá, no, ni siquiera entrever, dijo, pese a la derrota de Boca.
1: Que... Lo dijo.
0: No recuerdo que haya dicho, pero vamos a ir a la grabación.
1: Vamos al registro.
2: Habló de memoria.
5: Sí, bueno, es la pastillita verde, Gra, la que tenés ahí al costadito.
0: No hablé ningún momento de Río.
5: Omar, tengo que decir una cosa, perdón,
0: Sí.
5: Qué tremendo golazo, para mí va a ser el mejor gol del... del torneo, no sé cuál fue el gol que se comió Boca, que el muchacho de Riestra se cruzó toda la cancha y la picó. La verdad que hay que me saco el sombrero, sí. tremendo
2: bueno, igual estábamos con el equipo alternativo, ¿no? Paredes sí. Estaba en Bariloche, bueno, está probando.
0: Que tiene razón Graciela, estaban con algo alternativo.
2: El equipo alternativo.
5: Con algo alternativo, es que ahí dio. Boca tiene la lupa puesta, el horizonte puesto en O'Higgins y está bien que así sea. Pero bueno, nos comió una goleada preciosa y vale
2: hay que reconocer.
5: Los rivales cuando hacen semejante gol.
2: Alexander Díaz.
5: Díaz, sí.
2: El autor del golazo.
5: Tendría que haber llamado Noche, porque así se sintió. Chicos, bueno, vamos a la primera información que tengo. En respecto a los vuelos, van de ir al tránsito, Omar, permitime la licencia. Ya está operativo el aeropuerto Bariloche, ¿sí? Tanto para despegues como para aterrizajes. El aeropuerto Bariloche está funcionando, así que no está sobrecargado el aeropuerto de Neuquén como si lo estuvo en la jornada de ayer, que estuvo bastante complejo. Estaban haciendo Tetris los controladores aéreos en el aeropuerto de Neuquén, porque fue muy, muy complejo poder acomodar todas esas naves que en plena temporada invernal tenían que ir al aeropuerto, a la ciudad lacustre más famosa del país. Y bueno, estaba llenísimo ahora ambos están funcionando con normalidad. Bueno, volviendo a la cuestión vial, chicos, el lunes se terminaron las vacaciones y las rutas lo saben. Ya estamos hablando de demoras en el puente carretero Neuquén Chipoleti, algo que nos habíamos acostumbrado a no ver en las dos últimas semanas, me refiero. La demora ahora para cruzar a territorio neuquino en este preciso momento está en el orden de los 12-13 minutos ya, y por momentos se complica y pega un salto que podría llegar hasta los 20 minutos, ¿sí? Y por supuesto esto va a ir en aumento a medida que nos acercamos a la hora 8. Complicado el transitar con el asfalto mojado, ¿sí? Bueno, ya les dije, el puente carretero Neuquén Chipoleti, el camino alternativo más próximo, el tercer puente, aproximadamente estamos hablando de 12-13 minutos, no muy diferente a lo que estuvimos viendo la semana pasada. Hay algunos tramos de la 151, principalmente entre Ferri y Chipoleti. No, yo diría mitad de camino entre Cinco Saltos y Chipoleti, que tiene algunas demoras. Esto tiene que ver con el tránsito perpendicular y también tiene que ver con el agua, ¿sí? Que el agua está complicando, está generando la complicación en la 151, chicos, de tapar los pozos. O sea, no se ven. Y muchos terminan golpeando los vehículos, y esto los conductores que ya saben cómo es, que transitan asiduamente por esos lugares, para evitar tener que dejar el tren delantero al costado de la ruta, bueno, van bastante más despacio, lo cual no es mala noticia. El resto de los nexos interprovinciales no los veo con complicaciones significativas, me refiero Cinco Saltos Centenario y Vistalegre al Campo Grande, no los veo abarrotados. La 69 tiene la complicación propia de todos los días a la altura de San Isidro, digo bien, ¿sí? Y de Villa Manzano, y luego la 7, obviamente, a la altura de 7 y 8, el cruce petrolero por excelencia, tiene lo propio, ¿no? Allí cerquita de San Patricio del Chañar. Volvemos, si les parece, directamente a hacer el recorrido valletano desde Chipoleti hasta Chichinales. Vamos arrancando por la primera congestión clara que tenemos, además de la del puente interprovincial, la del puente 83, que en ese sector donde no está terminada la ruta y está y hay material suelto y blando, material blando, se posea muchísimo, y allí hay una demora de aproximadamente 5 o 6 minutos, producto de esto, ¿no? De que tenés que bajar sí o sí la velocidad porque el auto termina macándose cuando pasas por ahí, Omar. Es impresionante los pozos que tenemos en ese sector. Bueno, continuamos. Fernández Oro, Allen. Llegamos al cruce de Stefanelli, no veo la verdad grandes complicaciones en ese sector, apenas un poquito de demora rumbo a Allen de aproximadamente 6-8 minutos, varía obviamente, y luego continuamos camino hacia General Roca. En Roca el cruce de Stefanelli no está arrojando gran demora, pero sí aproximadamente unos 5-6 minutos por lado. Continuamos, pasamos Puente Cero, entramos a Cervantes. Maiqué, Huergo, no observo absolutamente nada relevante para contarles, y llegamos finalmente a Villa Regina. Villa Regina, ya les digo, el puesto caminero, a ver, no está arrojando demora el puesto caminero, Omar, está muy muy tranquilo.
0: Sí.
5: Todo el casco urbano de la Perla del Valle la observo sin mayores complicaciones. Está remorona Regina hoy, me parece, porque hasta hice un acercamiento porque no lo puede creer. Otto Krause, seguimos, pasamos a Otto Krause y de a poquito vamos entrando a Chichinales. A ver, ¿cómo está la bajada de Chichinales? Bueno, tiene una pequeña demora la bajada de Chichinales. Cuando vos salís de Valle Medio y mientras vas sacando la foto de lo hermoso que se ve el valle desde esa bajada, tenés aproximadamente... Claro, ¿sabes lo que pasa? Más que demora, es una merma en la velocidad del tránsito. Me imagino yo que los conductores, al encontrarse con el asfalto mojado, prudentemente y positivamente, bajan la velocidad para entrar al Valle de Río Negro, y esto se traduce en un relantín en la velocidad más que una demora. No sé si me estoy explicando mal. Así que, más que demora, diría, es una merma de la velocidad del tránsito que viene bastante, bastante bien. No tengo Tren del Valle a mano, no sé si alguna de las chicas...
1: El primer servicio cancelado, Rigo, sale mira, desde Chipoleti 8:25.
5: Ah, el servicio interprovincial, decís.
1: Sí.
5: Bien, y como ya estamos en la normalidad.
1: Claro.
0: Yo iba a decir algo, no sé si era bueno o malo, pero iba a decir, normal.
5: Normal, claro.
0: Pasada, no, cuando vos estuviste acá diciendo que la estrujaba Graciela hace esto, a que ahora vino Karina, ya está
1: ella. Aliviané un poquito la carga.
2: Sí, hoy estoy descansando.
0: Pero le decía, y Graciela me dice, normal, ¿qué me dice Graciela? No, normal no anda.
1: Claro,
5: exactamente. La normalidad es lo más recurrente, lo más habitual. Y la verdad que la normalidad acá es el no servicio.
1: Sí, últimamente se está cumpliendo nada más que un solo servicio y es el segundo de la mañana. Después en la tarde, al mediodía te avisan que a la tarde están todos cancelados.
5: Es un mal chiste. No, la verdad que no tiene sentido tener un servicio de esas características porque no lo podés brindar. El cliente, el usuario no puede hacer uso de un servicio que no sabe si va a estar funcionando y con eso poner en riesgo todo el resto de su día. Ay, Dios querido.
1: Bueno, qué paciencia hay que tener, ¿no?
0: No te enojes.
1: Hay que tener paciencia.
0: No te enojaste ayer, no te va a enojar ahora. Te mandamos un abrazo. ¿Viste?
5: Él me pasa la pelota y corre. Chicos, aeropuerto de Neuquén, funcionando con normalidad, déjenme ver porque hay que ir chequeándolo todo el tiempo. El primer vuelo del día salió sin ningún problema. El próximo recién va a partir a las 9:45. Dame un segundito, que acá me está figurando uno demorado. Dame un segundo, que no lo tenía. Demorado, o más bien reprogramado. El vuelo de las 9:05 de Aerolíneas Argentinas con destino a Aeroparque Jorge Newbery partirá finalmente alrededor de las 10:20 de la mañana. Está bien. ¿A qué obedece esto? A que justamente lo que hablábamos al principio de la salida, que los vuelos en las zonas lacustres han sufrido demoras, reprogramaciones importantes. Todo el tránsito aéreo, todas las naves de Aerolíneas Argentinas, de las diferentes empresas, han tenido que ir acomodando el continuar de sus servicios. Así que por eso algunos fueron reprogramados. No tiene que ver con nada extraordinario, sino que con el hecho de que va a estar llegando un poquito más tarde de lo habitual ese vuelo desde Buenos Aires, que ya anunció una reprogramación de aproximadamente una hora y media. Es el segundo vuelo de la jornada. El resto, con normalidad. Ya partió el primero, como les decía, 16 servicios en total, 11 con destino Buenos Aires a Ezeiza, y después 2 a Córdoba, 1 a Mendoza, 1 a Salta, 1 a Comodoro Rivadavia. Hoy no tenemos vuelo internacional a Chile.
1: Que se suspenden.
5: También, o sea, vos sabes que tenía,
1: va a dejar de volar,
2: se retira la TAM, ¿no?
1: Dice que no
0: tuvo resultado económico,
1: no rindió económicamente ese tramo.
5: Bien. Bueno, tenía el dato, pero no tenía la confirmación, si te soy sincero. No quería tirarlo así, así que gracias por sumar ustedes la info, chicas. Qué pena, porque la verdad que la cantidad de pasajeros era importante, era importante. Pero bueno, evidentemente hay una cuestión cambiaria que no les está sirviendo.
1: Seguro. Bien. Sí, los últimos vuelos que iban a venderse se ofrecían al fin de semana. El 25 de julio era la fecha máxima y van a operar hasta octubre y ya después se despiden de este tramo.
5: Bien. Así que ya no, otra vez volvemos a hacer el aeropuerto nacional. Ya directamente.
0: Así claro. Nacional nada más.
1: Sí, una ahora. Lástima.
0: Te mandamos un abrazo.
5: Como arriba. Hasta luego.
1: Hasta luego.
0: Lo dijo y se cortó. ¿Está todavía ahí? No,
1: ya. Tiró la bombita y se fue.
2: Bien. ¿Cómo se Estamos nota hablando. Que han comenzado las clases, que terminaron las vacaciones? Porque el tránsito, todos estos días era mucho más ligero. Sí, más tranquilo.
1: No, ahora está congestionado. Volvemos a la normalidad, como decíamos.
0: Con eso, porque con el tren no.
1: No, bah, con el tren no.
0: La normalidad.
1: Hola, buen día, ¿cómo están? Buen comienzo de semana. ¿Podrían comunicar cómo está la ruta Bolsón-Bariloche? Gracias, soy Luis del Bolsón. Bueno, recién nos metimos a la actualización, a la página de Vialidad, ruta 40. Esto fue actualizado hoy 6:35. Transitable con extrema precaución. Hielo y nieve sobre calzada. Uso de cadenas obligatorio en zonas de Villegas. Máquinas viales trabajando en la zona. Tramo con riego de riesgo. Y hay solución salina y graciado para que puedan transitar. Claro. Piedras sueltas por derrumbes. Precaución por animales sueltos. Circular a velocidad precautoria, recorrido sinuoso con curvas cerradas.
0: Bien, vamos a la pausa, pero antes que...
2: Nos dice Juan, buenos días, damas y caballeros, bienvenida Karina.
1: Buen día.
2: Mirá cómo se notó.
0: Lo que sí dijimos de Karina, vamos a la pausa cuando Karina no estuvo, pero dijimos fuera del micrófono.
1: ¿Qué dijeron de mí?
0: Ahora lo decimos en el micrófono, que no ve que como perdió la selección, va a seguir soltera.
1: Yo cumplí parte de mi promesa, que era pasar de una instancia a otra, bañarme con agua helada todos los días.
2: ¿Ya volviste a la
1: calentita? Y lo cumplí. Semana completísima, baño de agua helada el primero de la mañana.
0: Bueno, ahora no te va a casar.
1: Promesas son promesas. Y no, yo era campeona argentina.
0: Bueno, pero claro. Igual. Se termina la nieve.
1: Está grabado. Sí. La nota está grabada y era así.
2: Hasta que nunca más.
1: No, ya veremos está. Dentro de cuatro años veremos cuál va a ser la promesa.
2: Sí, el otro día iba a saliendo de la radio y una persona que trabaja acá en un edificio me dijo, ¿cómo zafó Karina?
1: Estaban pendientes,
2: sí,
1: ¿eh?
2: Sí, claro. Estaban muy bien, se acordaban. Sí.
0: Escucha, vamos a la pausa. Dale. Pero déjenme decir, recién vos hablabas de, nos estamos mensajeando con gente de la policía, de prensa, fuentes confiables. Sí. Uh-huh. Fuentes confiables nos dicen que, buenos días, los policías de la unidad 45 vieron fuegos artificiales en el cielo en la noche alrededor de las 4:30 de hoy.
1: ¿Esos fueron los estruendos?
0: Sí, claro,
1: del barrio Anaimapu.
0: Del barrio Anaimapu.
1: ¿Y qué celebraban?
0: No hubo llamadas por detonaciones. No, dicen, pero bueno, esto es lo que queremos comentar. Alguien tiró fuegos artificiales. Seguramente van a seguir investigando a ver quiénes fueron, porque está prohibido.
1: Puede ser que se yo simpatizantes de Independiente que acá le ganaron a los estudiantes.
2: Durante los festejos del Mundial, bueno, había muchísimo evento especial, pero bueno, algo quedó y lo usaron.
0: Vamos a la pausa, chicas.
1: Vamos.
0: Que la gente nos envíe mensajes, ¿en qué número?
1: Vuelan los mensajes. ¿Sabes? De repente, dos minutos, se llenó la bandeja. 2995-11-2144.
4: 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Es la hora 7:26 minutos.
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0: Las 7 de la mañana, 30 minutos. Último momento, dice, mira, hoy a las 11 de la mañana ATE reúne a su conducción nacional y podría definir una nueva medida de fuerza. En el sector público no se soporta más ajuste. En este momento más de la mitad de los salarios se destinan a cubrir el costo de las tarifas de servicios y de los alquileres, lo dijo Rodolfo Aguiar, el secretario general de ATE a nivel país. Mensajes.
1: Sí, con imágenes, Yael, de una calle totalmente anegada, y en este caso nos escriben: buen día, acá escuchando como todas las mañanas, así está mi calle en el distrito vecinal noreste, es un al, dice Julia.
0: Estuve observando que camiones, los chupadores esos,
1: sí.
0: Bueno,

0: esquina de Jorge Newbery y Ecuador se amontonan personas peligrosas, vamos a decirlo así porque no tenemos constancia de lo que estén haciendo. Están a una cuadra de la primaria 221. ¿Podrían averiguar si se está tomando alguna medida de parte de la municipalidad? Esta gente está descontrolada y hoy los chicos comienzan las clases.
1: Bien.
0: A una cuadra de la escuela 221, escuela primaria.
1: 221, una
0: sí,
1: cuadra, dale.
0: Para que lo sepan las autoridades, que tomen las medidas necesarias. Buen día, radio, ¿cómo están? Dos cosas para informar y reclamar a quien corresponda. Hace muchos días no pasa el camión de la basura en Ferri Chipoletti y las calles inundadas por demás. Ojalá pueda pasar el camión chupador. Saludos y que tengan un excelente día. Reiteramos, esto es en Ferri. El reclamo. Hola, buenos días, gente. Siempre de este lado, aunque no escriba, siempre. Buena semana, gracias por informar. Gracias. Violeta de General Roca.
1: A la gente de Roca, Chipoletti, Allen, de todos lados nos mandan. De Catiel,
0: sí,
1: otro día nos mandaban.
0: Gracias,
1: por un abrazo. Ahí. Muchas gracias. ¿Qué más?
0: Vamos con un gif, Yael, del capitán de River. Buen día, Omar, Cari y Graciela. Omar, esto se está diciendo del partido que perdió River. ¿Qué hay de cierto al respecto?
1: ¿Quién escribió eso?
0: Y la imagen dice...
1: ¿Quién escribió eso, Karina?
0: No sé, pero dice...
1: No, ¿quién escribió eso?
0: Textuales declaraciones de Nico Otamendi. El chiqui me amenazó para que vaya para atrás contra Barracas.
1: ¿Quién escribió eso?
2: Es mentira. No importa.
1: Miguel, te mandamos un abrazo para eso. Para
2: adivinaste.
1: Eso es para que veas que acá habla todo el mundo.
0: Pasamos todas las imágenes, leemos
1: una
0: todos
1: positiva,
0: los mensajes.
1: No, pero no dice nada de ayer, el partidazo que le ganaron a Boca. De eso no dice nada, la gente
0: Buen
1: Boca, calladita
0: día.
1: Está la gente Boca,
0: No, yo no estoy calladita.
1: Calladita, ustedes dos calladita, todo el mundo callado. Acá la gente Boca está hoy...
0: ¿Vos viste el
1: te
0: partido?
1: Te mandó un mensaje Ángel.
0: Paso
1: léelo.
0: A paso, no. Yo voy ascendiendo desde el más viejito hasta el más nuevito. Voy
1: un
0: con todo.
1: De River.
0: Buenos días, chicos, buen comienzo de semana, nos dicen... Otra imagen nos capturan en la pantalla.
1: Ah,
0: dice, buenos días, feliz comienzo de semana, bienvenida Karina.
1: Una onda pampita, Graciela.
2: ¿Qué estábamos haciendo ahí?
1: Pero está bien, una onda pampita.
0: La vas arreglando,
2: Karina. Sí, muy pampita, igualita.
0: Bueno, muchas gracias.
1: Chicas, lo tenemos en línea, ¿saben a quién?
0: No.
1: A Fernando Casas, es el referente de Protección Civil en la provincia de Río Negro. Estamos en la radio, en la Voz del Comahue. ¿Estamos dónde? Estamos en el streaming, búsquennos ahí en el YouTube. ¿Cómo?
0: LU19 en vivo.
1: Estamos en Canal 10, en todas las redes sociales. Fernando Casas, ¿cómo le va? Buen día, ¿cómo está usted?
3: Buen día, ¿cómo están? Buen día a la audiencia.
1: Bueno, queremos conocer, por favor, cómo está trabajando Defensa Civil en lo que respecta a la provincia de Río Negro frente a estas condiciones del tiempo, ¿no? Que son típicas en esta época del año en la provincia de Río Negro. También nosotros sumamos a Neuquén, pero principalmente en Río Negro.
3: Sí, venimos trabajando ya con el tema de la nieve, que si bien son típicas, cayó en una cantidad considerable. Venimos en contacto permanente con Protección Civil, tanto de Bariloche, Bolsón, en lo que es la zona andina, y en la línea sur con todas las comisiones de fomento y los pueblos, más que nada. Haciendo siempre hincapié en que hasta el momento, inclusive, no hemos tenido personas para evacuar, aislados. No hemos llegado todavía a esos extremos desde ayer. Hay que esperar el parte de hoy. Si bien la nevada fue en el centro de Bariloche, había 10 centímetros, un poco más en los alrededores, igual que Bolsón y la zona de Jacobá y Menuco. No hemos tenido problema por ahí con la familia o en los parajes. Por lo menos no hemos tomado conocimiento desde ayer, hoy veremos el parto.
1: ¿No hubo ningún tipo de llamado entonces por parte de los municipios con respecto a algún tipo de asistencia?
3: Exactamente, estamos en contacto hasta anoche, última hora, permanente, y no hemos tenido el mayor inconveniente que han tenido los municipios por el acopio de nieve en las calles y que ha dificultado la transitabilidad más que nada y algunos accidentes de autos, lo mismo que en las rutas, pero no más que eso por el momento. De paso te informo, la ruta 40 Bariloche-Bolsón, obligatorio

0: arena, está muy helada la calzada. Y Jacobacci Bariloche restringido para vehículos pesados, vehículos livianos también con cadena. Eso es lo que venimos trabajando hasta noche, última hora. Seguramente hoy alguna familia, alguna comisión de fomento pedirá, puede llegar a pedir algún tipo de asistencia y bueno, vamos a estar ahí.
1: Bien. Es decir que hasta el momento están trabajando y ustedes atentos a todo lo que se les informe por parte de los municipios y por parte seguramente de Defensa Civil de cada comuna y a la vez también la gente de la policía, bomberos y demás.
0: Sí, venimos trabajando con las comisiones de fomento, también con Vialidad Provincial, Vialidad Nacional. Han hecho, policía ha hecho un muy buen trabajo en las rutas, sobre todo. Ya están la ruta 40, la ruta 23, con las barredoras, con las palas, así que se está trabajando muy bien con todos los organismos. Pese a que nevó bastante, se ha estado a la altura de las circunstancias.
1: Gracias así por habernos atendido, fue muy amable, lo vamos a estar llamando, nos parece importante poder hablar con usted. Muy amable fue.
0: Bueno, gracias, que tengan buen día.
1: Hasta luego. Bueno, un amplio panorama de lo que ellos conocen y tienen, que Fernando Casas es el referente de Protección Civil en Río Negro. Dos mensajitos y vamos a la pausa.
2: Bueno, dice, querido Omar, contame, en realidad debe ser contale, a todos, la grandeza histórica del club, la fidelidad incondicional de su gente y el orgullo de los colores. Recordale que este equipo vivió la época más ganadora de su historia reciente y que las malas rachas pasan, pero la mística queda. Y que al orgullo del tablón, diciéndole que a River se lo quieren las buenas y en las malas, y que la grandeza se nota cuando se banca al equipo sin reproches. Amigo Omar, los demás no existen, porque siempre abandonan. Amigo Axel, que tengan un buen día a todos. Ángel, lo digo bien. Dije bueno, Axel, Ángel, es Ángel.
1: Ángel, te mandamos un abrazo, debe ser una persona, un fenómeno, debe ser Ángel, la familia, todo. Aprendan ustedes dos. Aprendan, lean de buen mensaje, copienlo, reenvíenselo a ustedes.
2: Pero si el orgullo es tuyo, nosotros tenemos orgullo de otros colores.
1: Lo que ustedes no saben lo que es estar acá con dos hinchas de Boca, con allá en el stream en Boca, allá Boca, allá no, Boca no, no. Cuando me patean que yo hablo mal de Boca, me patean de acá, me patean todos ustedes así, no saben.
3: Mentira. No. Tengo un mensaje. A ver qué dice. Buenos días desde Chosmalal, buen comienzo de semana, coterráneos. Varias rutas complicadas por la lluvia, ¿eh? Así que desde Chosmalal,
2: saludos a Chosmalal. Bueno, hablando de rutas, buenos días chicos y chicas, hermoso el programa. ¿Me pueden decir cómo está la ruta para Catriel? Gracias.
1: Desastre.
2: Ana
1: ruta.
2: María de Chiva.
1: Cráter y cráter.
2: Bueno, vamos a remitirnos al informe de la de Vialidad, que dice ruta 151, transitable con precaución por presencia de tramos con calzada deteriorada, calzada con ondulaciones y desniveles, tráfico vehicular intenso, circular a baja velocidad.
3: Bien. Ya que no hablábamos de Chosmalal, 7 grados centígrados es ahora la temperatura para toda la gente que nos está viendo en Chosmalal, la humedad 72%, la sensación térmica es de 5 grados 6 décimos y está cubierto con lluvia débil. Y tienen lluvia por la mañana, a la tarde algún mejoramiento y luego vuelven las lluvias a Chosmalal y mañana todo el día hay lluvias y nevadas en la zona.
1: Volvamos a la pausa, chicas.
2: Vamos
1: a la pausa. Entonces estamos acá nosotros, estamos en la radio. La gente puede seguir mandando mensajes. ¿En qué número?
2: Al 299-511-2144.
1: ¿Vos pensabas que iba a ser todo fácil el lunes? No.
2: Lea. Yo venía preparada.
1: Preparada. Así que
2: de vez en cuando tenés que agarrar vos la tablet.
1: Todos
3: son importantes, todos son importantes.
1: Es que es importante como el señor que escribe en streaming, con mucho respeto te lo digo, Graciela, con mucho respeto, que me dice chiquilitín y cosas así.
3: Sí, todavía no escribió.
1: No, silencioso está, ¿cómo se ve que hashtag Boca, eh? Vamos a la pausa, estamos acá nosotros, quédese con nosotros, estamos desde las 5 de la mañana, nos busca en las páginas de internet, a las 6 prende la radio. Prende el streaming, prende la tele. Estamos acá de las 5, ¿no?
2: Sí.
1: Estamos
2: todos. Préndete con nosotros.
3: Dale.
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5: Es la hora 7:49 minutos.
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0: Las 7 de la mañana, 54 minutos. Estamos acá nosotros. Estamos desde las 5 de la mañana. Estamos en LU19 Radio La Voz del Comahue, AM690. A las 6 de la mañana estamos en Canal 10. Estamos en el streaming, estamos en las redes sociales. Usted se entera de todo, todo lo que pasa en Río Negro principalmente, lo que pasa en Neuquén. Usted se entera acá con nosotros, ¿eh? Síganos todos los días de lunes a viernes, Graciela.
1: Sí, pero no solo Río Negro y Neuquén, tenemos noticias nacionales, internacionales. Bueno, todo lo que pasa acá en este espacio.
0: Por supuesto que sí, Karina, ¿no?
2: Y con el ingrediente principal de nuestros oyentes que siempre se comunican al 299-511-2144.
0: Por eso, tiene que mirar la pantalla del 10 de lunes a viernes. A partir de las 6 de la mañana, estamos en Canal 10 también, estamos en el streaming. Uh-huh. Esté con nosotros, ¿eh? Y nos llame y, por supuesto, leemos todos los mensajes. Las 7 de la mañana, 55 minutos.
1: ¿Querés mensajes?
0: Ya estamos con mensajes.
1: Sí, porque hay un montón, no vamos a terminar, si no.
0: Bueno, a ver, un minutito me dan a mí, puede ser un minutito.
1: Uno.
0: Ya con ustedes.
1: Contando
0: estamos
1: ya.
0: Con el móvil. ¿Está Luciano? ¿Cómo te va, Luciano? Y vamos después ya con todos los mensajes. Tenemos un montón de mensajes, ¿eh? Los vamos a leer a todos. Vamos a hacer una rapidísima. ¿Cómo te va, Luciano? Buen día, buen lunes.
3: Hola Omar, buen día para vos, buen día para Gran. Me imagino la cantidad de mensajes que deben tener ustedes. De las 5 de la mañana, yo siempre pienso lo mismo, ¿cómo hacen para arrancar tan temprano? La verdad, admirable. Contarles rapidito, así no les robo mucho tiempo, bueno, no es novedad para nada lo que voy a decir, hemos pasado por agua, mucha agua la que ha caído sobre nuestra ciudad en esta madrugada. Por lo menos la zona en la que me muevo hasta que voy hasta al canal, en este momento Alem y Esmeralda, no he notado grandes superficies de agua, me refiero a todo esto a la calle, ¿no? A pesar de todo lo que ha llovido, entiendo que un poco lo que hablábamos la semana pasada con la gente de servicios generales de la municipalidad, dentro de lo que es la situación, digo, que caiga tanta agua en tan poco tiempo, viene funcionando muy bien lo que tiene que ver justamente con las bocas de tormenta, así que ojalá que esto, primero y principal, afloje un poco la lluvia, que aparezca un poco más el sol y sobre todo un poco de viento, aunque no lo querramos, o por lo menos en mi caso no lo querramos tanto, pero sí para poder secar y ayudar un poco a que la situación mejore, gente.
0: Bien, así que te vamos a hacer caso con todo lo que estás informando y que la gente haga caso también, ¿no? Transite con precaución en las rutas, sí, tanto de Río Negro, aparte céntrica también, Luciano.
3: Sí, transitar con precaución y por ahí para cerrar con el tema de la recomendación, sí. Lo hablábamos el otro día con la gente de servicios generales, por ahí esto no hay que hacerlo nunca, ¿no? Pero por supuesto que teniendo en cuenta las condiciones de nuestra ciudad en el sentido de no perjudicar, no arrojar basura, no arrojar residuos, no arrojar bolsas plásticas, que fue un poco la especificación que nos hicieron que encontraban cuando limpiaban las bocas de tormentas de nuestra ciudad, así que a tener en cuenta eso, si bueno. Ves una bolsa tirada, si ves un vecino que tiene una bolsa, a juntarla.
0: Te mandamos un abrazo, buena semana para vos.
3: Un abrazo grande, Omar, buena semana para ustedes y nos estamos hablando
0: en un ratito, por supuesto que sí, ¿eh? Estamos ahí con Luciano Graciela.
1: No nos olvidemos de este hecho de violencia que ocurrió en el barrio San Lorenzo, ¿eh? Sí, estamos averiguando, seguramente en el programa de Mario Favole vamos a tener mucha más información sobre eso.
0: Te dejamos en libertad, Graciela, venís a las...
1: A las 18, pero espera que te voy a leer el mensaje que nos manda Cindy, que dice: muy buenos días, yo soy fan de River y Darío, mi pareja, es de Racing.
0: Yo soy de
1: bueno,
0: River.
1: Está bien, Cindy, no hay River Boca, hay River Racing.
0: Cindy, yo soy de River. Bueno, vamos a la pausa.
1: ¿Qué querés? ¿Romper una pareja ahí, Omar?
0: No, pero bueno, dije bien.
1: Dale.
0: A ver, ¿venís a qué hora?
1: A las 18, sin tanta vuelta, con Mario Favole.
0: Vino Agustín hoy, va a hacer su...
1: Vino Agustín hoy, bueno, sí, entonces con Agustín
0: columna.
1: También.
0: Me está gracias, mirando Graciela. Ahí, pero igual, dale. Vamos con mensajes.
2: Uy, tenemos, mira, maratónica leída de mensajes a partir de este momento y comenzando ya a contar. Con una pasta frola elaborada en un curso de repostería, Yael, vamos con esta imagen. Ayer estuve de curso de repostería con Doña V, aquí una de mis primeras elaboraciones. Su primera elaboración. ¡Qué lindo! ¿Bancan la pasta frola con membrillo? Sí.
1: Total.
2: Bien. Bueno, me parece que ya desapareció esa pasta frola. Era del curso de ayer. Desde el bolsón nos mandaban esa imagen. Buen día. A los mejores de las mañanas, contarles que la pileta que se instaló por Esquiú entre Naciones Unidas y Río Neuquén sigue con más agua que antes. acudimos a ayuda para que hagan algo. Ya vamos a cumplir casi 3 semanas desde ya. Gracias. Reiteramos entonces, SQ entre Naciones Unidas y Río Neuquén, ese reclamo.
0: Bueno, déjame decir, a la gente que está allá en Canal 10, nos vemos mañana, ¿eh? Nos vemos a partir de las 6 de la mañana. Estamos acá a las 5, pero a la gente de Canal 10 que está allá mirándonos, gracias, quédese en Canal 10, quédese, por supuesto, en la pantalla del 10. Nos vamos de Canal 10.
2: Buen comienzo de semana acá en Calle Chañar. Es agua y barro. Me parece que le erraron con el nivel del cordón cuneta nuevo que hicieron. En vez de correr el agua, se hace laguna. Caminando es imposible, nos cuenta Juan.
0: Bien, Juan.
2: Buen día, chicos. En calle Circunvalación y Venezuela está oscuro, falta iluminación, están quemando los focos hace tiempo. La municipalidad tiene que llamarles la atención a la empresa encargada. De paso, acá en el distrito también hay focos quemados en calle Rauli.
0: Y el último por ahora.
2: Uf, quedaron un montón. Buen día. A la entrada del distrito vecinal está intransitable, todo inundado, lleno de agua. Luciano, si estás escuchando, podés ir por allá. Y barro por las tareas del cordón cuneta que están realizando. Si pueden, por favor, hacer algo, muy peligroso para pasar.
0: Bueno, nos estamos yendo. Dejamos a Agustín, que nos está escuchando con un mate ahí amargo, preparándose
2: le dejamos
0: con
2: muchos
0: Mario
2: mensajitos
0: Favole para ahí. Le dejamos mensajes para que lo sigan leyendo ellos. Gracias a toda la gente. Gracias a toda la gente que todos los días se va sumando más. Decirle a todo el mundo que nos mire, que nos escuche en la radio de las 5. No,
2: totalmente.
0: A todo el mundo que le sea a tu vecina, a tu tía, a tu amiga, a tu
2: siempre.
0: Amiga con derecho a todos. ¿O no?
2: Y a tu amigo con derecho también.
0: Me parece muy bien. Nos vamos.
2: Chau.

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1: 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Es la hora 8:02.
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0: Hola, buen día chicos, ¿cómo están? Espero que estén todos bien por ahí, porque el agua está insoportable, el barro, todos juntos. Que tengamos buen día, un besito grande para todos los que están en Radio 5 Salto.
1: Hola, buen día.

0: todo, buen día, buen día, buen laboral para todos.
1: Hola chicos, buenos días, ¿cómo están?
2: Amigos, pónganse a trabajar.

0: Dios los bendiga mucho. Me encanta esa música que están pasando.
1: Hola, radio. El programa está buenísimo.

0: Buenos días a mis amigos radiales.
1: Hola, Marce. Muchas bendiciones y gracias por estar y a no abandonar.
2: Hola, buen día, chicos. Bueno, que tengan una hermosa mañana, que nos podamos gozar un hermoso programa.
3: ¿Qué tal? Buen día, Marcela. Un saludo grande para vos.
4: Buenos días, Marcela. ¿Cómo estás?
1: Bueno, mañana paso, ustedes entran a las 8, así que voy a pasar mañana a dejar ese pedido que había quedado comprometido por mucho tiempo y voy a cumplir mañana.

0: está este mate. ¡Ah!
1: Qué buena música, Huguito, gracias, gracias.
2: El hombre está acercándose hacia el encuentro de una nueva era.
1: ¡Ay, qué lindo! ¡Qué lindo que le salió!

0: Saludito Marcela, que tenga un lindo día.
1: Geldres, qué fotaza le clavó en el Facebook.
2: A mí me cuesta la casetita express.

¿Quién ganó? Le quiero agradecer que nos haya atendido algunos minutitos aquí en la radio en Cinco Saltos. Ha sido muy amable en habernos atendido. Le deseamos la mayor de la suerte, el éxito que se merecen, y seguramente también lo vamos a estar llamando aquí en esta radio en la tarde. Muy amable. Lo llamamos mañana, acuérdese.

Hola, buen día chicos, ¿cómo están? Espero que estén todos bien por ahí, porque el agua está insoportable, el barro, todo junto. Que tengamos buen día, un besito grande para todos los que están en Radio 5 Saltos.

0: Hora 8 con 18 minutos en toda la República Argentina. ¿Cómo les va? Bienvenidos a nuestro programa. La gente que hace ruidito ya temprano ya, ¿eh?
1: ¿Qué te rompe con el ruido?
0: ¿Quién es el nene? Estás en una reunión y hay alguien que empieza, viste, con el ruidito en la mesa, esas cositas así, viste, que tienen algún, diría alguien, algún problemita tienen. Pero bueno, arrancamos la semana así, última semana de primera mano por el mes de julio, ¿sí? Porque después van a preguntar.

0: Gracias a la gente que ya está escribiéndonos.
1: Qué color que se vino hoy. Haciendo juego con el termo.
0: Y con el reloj. O sea, es como una especie de composé.
1: No,
0: pero en cualquier momento se desata otra vez. Sí. Bueno.
1: Igual después, cuando se conecte más, vamos a preguntar dónde se puede ir a cambiar.
0: La malla.
1: ¿A quién?
0: Claro, no importa. Alguien escuchó la malla, pero no sabe de qué.
1: Marcela está en malla en la radio.
0: Se le rompió la malla.
1: Ahora vienen todos.
0: Claro.
1: Ahora vienen a dejar torta frita, viste, todo, bizcochitos, todo.
0: Bizcochitos. Seguramente va a andar.
1: ¿Viste?
0: ¿Viste?
1: ¿Viste? Dije yo.
0: Roberto va a andar por ahí también.
1: Pescó. No me
0: arrepiento de este amor. Bueno, así arrancamos la semana. Última semana de primera mano en este mes de julio. ¿Cómo andamos, Freddy? Bienvenido,
1: bien.
0: Buen día.
1: No me arrepiento de este amor, pero yo te digo otra cosa.
0: A ver.
1: Nunca me faltes. ¡Ah! ¡Vamos, Marce!
0: Es que tenía que pasar, Freddy, tenía que pasar. En algún momento tenía que pasar.
1: Sí. Pasó lo que tenía que pasar.
0: Sí.

0: ahora ya es tarde.
1: Por ti, Marcela.
0: Claro, ya está.
1: ¿Viste cuando vienes ya y vos decís, ya fue? Ya fue, hermano.
0: Ahora vení.
1: No, ya fue. Ya pasó.
0: Ahora te puedes marchar, claro. Exacto. Sí, tal cual. Tal cual. Es así.
1: Cuando yo quería que vos estuvieras acá, vos no estabas.
0: Claro, tal cual.
1: Estabas boludeando por ahí.
0: El que no quiso.
1: Decidite, o estás con ella o estás conmigo.
0: El que no quiso cuando pudo, esto es así, mirá. No podrá cuando quiera, dice el dicho. Listo, no hay más nada que hablar. Bueno, ¿cómo andamos, Freddy? Buen fin de semana.
1: Muy bien, estoy a full, escuchá.

0: María Cruzet. ¿Puedo pedir un tema así, un chiquitino?
1: Todo lo que quieras.
0: Me gustaría escuchar así el tema En tu pelo. No se escucha mucho, pero cuando se escuchaba, se escuchaba.
1: Escuchá.

0: grande.
1: Todavía no termina.
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1: Y con este tema lo estamos llamando Mauricio. A Pipo, ¿dónde estás, Pipo? A Dani Calcaterra, que hoy tiene trabajo.
0: Hoy tiene trabajo, así es.
1: ¿Dónde estás, Roberto? Juan Nievas, Rubén 1 y Rubén 2. ¿Dónde anda la Tuti? Jorge Molina, ¿está despierto Jorge Molina a esta hora? ¿Y Fer Márquez?
0: Debe estar trabajando, trabajando mucho. Jorge, digo.
1: Sí, cambiando cámaras, a lo loco. ¿Dónde anda Juancito? Mi amigo Tuta 1 y Tuta 2. ¿Dónde están los Tuta? Víctor José Cuevas. ¿Dónde está mi amigo Rodrigo Amigazo? Una vez me dijo, qué rico perfume.
0: Para mí que te echó el ojo ese día. Y vos no te diste cuenta. No,
1: yo quiero agarrar viaje, te digo.
0: Claro, y sí.
1: ¿Dónde está Pablo, Diego, Marcelo? ¿Sabés a quién vamos a llamar hoy?
0: No.
1: A llamar así en el éter, ¿no?
0: Sí.
1: No que lo vamos a llamar así una nota, sino que se conecte. Walter Sodero. ¿Dónde está mi amigo Wally?
0: Wally debe estar trabajando ya, ¿no?
1: Claro, pero ¿tendrá internet?
0: Ay, la verdad que sí, que no sé. Yo creo que sí. Aunque está tan feo el clima, ¿viste? Pero creo que ellos manejan otro tipo de internet, un poco más potenciado, más civilizado, ¿no? Eso, que venga una tormentita de lluvia y que queden varados, creo yo, no lo sé. Pero bueno.
1: ¿Cómo están los chicos, eh? Lucas y Edgardo. ¿Dónde
0: bueno.
1: está Fernandito Bozac? ¿Se quedó dormido? ¿Qué pasó? ¿Perdió River y ya no se conecta? Perdió Boca, perdió River, ganó Racing, ganó Independiente. Algo está mal.
0: ¿Y San Lorenzo jugaba también? No.
1: Sí, sí.
0: ¿Perdió?
1: Ah, perdió también San Lorenzo.
0: Bueno.
1: Con Lanús.
0: Sí.
1: Tenemos, Marce, en este momento 24 oyentes, 25 segundos.
0: 25.
1: Justo, te iba a decir, mirá.
0: Bueno, gracias a la gente que ya está con nosotros a esta hora de la semana, en este día 27 de julio. ¿Cómo pasaron el fin de? Cuéntenos. Qué fin de raro, sobre todo en el día de ayer, donde nos acompañó la lluvia prácticamente durante todo el día y no paró durante toda la noche. Pero bueno, es el clima, es lo que se venía. Hay que ver cómo nos va a acompañar esta semana, o por lo menos en el día de hoy, si es que empieza a cambiar la temperatura aquí en la zona del Alto Valle.

0: está Kenny poniendo música.
1: Falta el Te Buscaré Bandido, estamos sí, sí, listos. Sí. O La Llama, ¿te acordás? La Llama. Bueno, en un ratito ya vamos a arrancar con la información.
0: ¿Y Kenny que le hace el pasito, te acordás?
1: Claro, el pasito de La Llama. Bueno.
2: Y yo ayer todo el día encerrado porque llovía todo el día.
0: Claro.
2: Y el sábado a la tarde fui con mi hija Karina a la casa de mi hija.
1: Sí.
2: A ver mis nietas. Les voy a hacer un reclamo para la gente de la municipalidad.
1: A ver, Marce.
2: Que por favor vayan allá atrás de la cancha del Maracatiño. Sí. Y que tienen una buena caminada de tierra. Es imposible pasar por ahí. Más que nada para los chicos que van a la escuela. Mi nieto no se embarra porque cruza la calle que tiene de ver hasta la escuela. Pero el resto no sabe de la calle lo que es. Vienen chicos de más lejos que sí, claro. Es imposible pasar por la calle.
1: Bueno, ahí estaba Marce López. La verdad que está intransitable por donde uno lo mire, ¿no? Si tenemos que hablar de pozos, de las calles que no drenan en realidad, seguramente se encontró. No sé por dónde te viniste vos, Freddy, pero es imposible agarrar esta esquina. Es preferible hacer la U, irnos por el otro lado, porque bueno, estoy hablando de esta calle.
0: La que corre
1: Belgrano.
0: Belgrano.
1: Belgrano. Justo Belgrano y Padre Greber.
0: No, olvídate, esa calle.
1: A pasitos, diría una publicidad, de lo que es el P1, ¿no? Claro. Se ha formado no solo una laguna, sino que un pozo allí, un cráter. Hay que tener una 4x4 o en realidad hay que pegar una vuelta como para no poder agarrarlo y romper el auto, ¿no? Porque nadie creo que se haga cargo. En algunos sectores se intentó comenzar a arreglar las calles, lamentablemente la lluvia volvió y eso hace que peor se ponga la cosa. Pero vamos a ver cómo nos acompaña el clima esta semana. Digo, para saber, nosotros nos preocupamos más de cómo va a estar el clima, pero también lo que queremos saber es cuáles son los operativos, por dónde se arrancan. ¿No? Porque creo que tirar un poco de calcario en las calles céntricas donde está lleno de cráteres directamente, no son pocitos ni nada que se le parezca. Creo que se podría hacer, ¿no? Si para la lluvia hoy. Después vemos las calles también que se sequen para poder pasar las máquinas y de esa manera que se pueda resolver mejor el problema. Pero no hay nadie que te conteste del municipio, ni que te diga, mirá, vamos a arrancar con un operativo de tal tipo. Nadie contesta, nadie habla, nadie dice nada. Lo intentamos la semana pasada. Quizás lo intentemos en el día de hoy también, ¿no? Porque por ahí podemos llegar a quedar tildados de que no queremos preguntar absolutamente nada. En realidad lo hemos hecho, ¿sí? Por mensaje, por llamados acá, nadie contesta. Lo cierto es que la gente no está muy contenta, ¿eh? Vayan enterándose todos, ¿sí? Si hay alguien escuchando o tiene planeado hacer algún tipo de operativo, la gente ya no está contenta. Esa es la realidad. 8 de la mañana con 30 minutos. Le vamos a poner un poquito de música y ya vamos a arrancar con la información en el día de hoy.
0: ¿Me dejás, Marce? Vamos a saludar a nuestro amigo Eduardo Contreras y nos pide Resistiré por Estela Robado.
1: Muy bien, linda canción para esta hora de la mañana. Música, ya venimos.

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1: Las 8 de la mañana, 33 minutos.
0: Regionales.
1: El gobernador Alberto Bretinet con diferentes actividades en el Salón Gris de la Casa de Gobierno en Viedma. Va a presidir la firma de convenios de cooperación prestacional y complementación en área científica, educativa y comercial entre la provincia de Río Negro y el Hospital Italiano. Por otro lado, está la apertura de sobres para la obra de repavimentación y refuncionalización de las rutas provinciales, la 1 y la 51. También la presentación y entrega de aportes para la obra de construcción de cancha de arena en el Parque Ferreira de Viedma.
0: Nacionales.
1: El campo apoyó la ley de tierras de Javier Milei en la Expo Rural. Durante la inauguración de la Exposición Rural de Palermo, el presidente de la Sociedad Rural Argentina, Nicolás Pino, respaldó el rumbo económico y el proyecto sobre la propiedad privada. A su turno, el jefe de Estado anticipó un cronograma de bajas graduales hasta el 2028, atado al crecimiento energético y minero.
0: Internacionales.
1: En Colombia, la actividad volcánica registrada en el suroccidente del país llevó al presidente electo Abelardo de la Priela a modificar uno de los anuncios más simbólicos de su transición al poder. A través de sus redes sociales confirmó que en Colombia se ha solicitado oficialmente que la ceremonia de posesión presidencial de ese país del próximo 7 de agosto se realice en Cali en lugar de Popayán, como estaba previsto inicialmente.
0: Estos son los datos del tiempo.
1: 4 grados 7 décimas la temperatura. La humedad del 96%. El cielo está cubierto. La máxima para hoy, 15 grados. 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
2: Es la hora 8:36 minutos.
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0: Compartíamos las noticias con nuestro compañero Omar Fuentes a esta hora de la mañana, 4 grados 7 décimas, ¿sí? Vamos a ver qué es lo que nos dice el pronóstico para dentro de un ratito nada más. Nos cruzamos el puente porque dentro de unos minutos nada más, a partir de la hora 9 aproximadamente, en la legislatura de Neuquén, el diputado del PTS Frente de Izquierda, Andrés Blanco, va a dar una conferencia allí, ¿sí? Pero queremos saber de palabra de él, obviamente, de qué se trata, que nos cuente un poco, ¿no?, este día tan particular para él. Andrés, bienvenido al programa. Marcela lo saluda.
1: Hola, Marcela, ¿qué tal? Muy buenos días para ustedes y para toda la audiencia. Muchas gracias.
0: Gracias por estos minutos, Andrés. Bueno, dentro de un ratito decíamos, ¿no?, y le agradecemos estos minutos también porque se ha tomado ya casi al límite, ¿no?, de lo que va a ser esta conferencia. Cuéntenos, llega el momento de rotar su banca, ¿cómo sigue su actividad personal y su trabajo?
1: Bueno, sí, es un día muy particular. Si bien la sesión es el día miércoles donde se va a tratar mi renuncia, queremos hacer el anuncio el día de hoy de que, bueno, como parte del mecanismo, el método que tiene el Frente de Izquierda de rotación de bancas, donde van pasando por las bancas que vamos conquistando todas las fuerzas del Frente de Izquierda, en este caso me toca la rotación a mí. Yo llevo ya un periodo y medio, podríamos decir, porque estuve el periodo anterior y este tiempo que llevo hasta ahora. Y bueno, me toca la rotación con el compañero César Parra, que es del Partido Obrero. Y bueno, nada, estamos anunciando que vamos a llevar adelante estas rotaciones, de alguna manera también expresar algún balance desde nuestro punto de vista, como desde el primer momento que asumimos en las bancas del Frente Izquierda, todos los compañeros que pasaron, tanto Raúl Godoy como otros compañeros que fueron pioneros de las primeras bancas acá en la legislatura provincial. Entendemos que hemos cumplido con lo que le hemos prometido a la gente, con la que hemos caminado muchas veces juntos, hemos presentado todas las iniciativas y hemos dado las peleas dentro de este Parlamento con las demandas del conjunto de la clase trabajadora. Hemos participado en muchos conflictos en forma activa y bueno, como siempre decimos, somos trabajadores que hacemos política, no somos políticos de carrera. Yo voy a volver a trabajar a la fábrica, a Sanón, a pesar de que vengo ya hace bastante tiempo colaborando y estando permanentemente ahí en una situación muy difícil que estamos atravesando, pero con el orgullo de entender de que todo lo que fuimos haciendo hasta acá ha sido un camino basado, digamos, en las demandas del conjunto de la clase trabajadora, de los sectores más vulnerables, de las organizaciones sociales, de los organismos de derechos humanos. Obviamente, llegando a este momento, empezamos a hacer todo un relevamiento de todas las actividades, las acciones, las iniciativas que presentamos en la legislatura, y nos parece que como parte del compromiso de las bancas del Frente Izquierda de tomar las demandas de los sectores más postergados,

0: los más vulnerables, cuando estás acompañando tantas luchas que te hace difícil hacer un resumen, pero consideramos que la tarea estuvo cumplida y que nos queda todavía igual desafío, porque yo vuelvo a trabajar a las fábricas, pero voy a seguir militando, vamos a seguir estando en las calles, nada de esto nos modifica, porque sabemos y tenemos muy claro que nosotros no somos políticos de carrera, nunca cobramos las dietas fenomenales que se cobran en esta legislatura, entonces tenemos toda esa carga también de haber cumplido responsablemente con lo que dijimos en su momento y que estamos cumpliendo ahora efectivamente con esta rotación.
1: Claro. Andrés, más allá, ¿no?, de este anuncio de la rotación en su banca, ¿tiene pensado presentar algún paquete de proyecto en la última sesión? Sí. ¿Cómo va a ser la presentación?
0: Sí, vamos a presentar un paquete de proyectos que entendemos que son de los, como siempre, ¿no?, tomando muchas veces lo que no se discute acá adentro, que esto es lamentable, ¿no?, digamos, en esta legislatura, no ahora, sino por lo menos desde que estamos, que muchas veces son de los temas más sentidos. Vamos a presentar un proyecto nuevamente, porque es la tercera vez que lo vamos a presentar, para declarar la emergencia habitacional, que entendemos que es un problema extremadamente sentido en la provincia de Neuquén, en la provincia de Vaca Muerta, que crece desenfrenadamente, que vienen miles de familias a vivir acá, atraídos por las bondades de Vaca Muerta, pero que no tiene una respuesta estructural a un problema muy sentido, que es el problema de la vivienda. Acceso a la vivienda, no esto que anuncia el gobierno y que todo el tiempo vemos en las noticias, que anunciaron un plan de créditos para las familias que no pueden acceder a créditos. Imagínate lo que significa escuchar de que la promoción para que vos puedas acceder a la vivienda es un crédito. Un crédito que, qué sé yo, si tenés el terreno, si tenés los papeles en regla, si podés tener un salario, hoy que la mayoría de las familias están endeudadas, es imposible. Es un saludo a la bandera, y así vienen tomando esta demanda tan sentida a lo largo y ancho de toda la provincia, porque esto no es solamente un problema acá en Neuquén Capital. Así que vamos a presentar un proyecto otra vez, declarando la emergencia habitacional, para que se pueda poner en pie un gran plan de obra pública, con fondos que surjan, contrariamente a lo que viene haciendo el gobierno, que es regalarle las regalías a las petroleras, que es regalarle impuestos a las petroleras mientras todos nosotros nos matan con los impuestos. Bueno, las petroleras regalan los impuestos. Bueno, nosotros decimos que hay que cobrarle justamente un 5% adicional a las regalías, y con eso poner en pie un gran plan de obra pública que además generaría fuente de trabajo. Imaginémonos el desarrollo de una obra pública donde la mano de obra sea destinada a que se puedan construir esas viviendas, claro, los hospitales.
1: ¿Sabe qué pensaba, Andrés, más allá de lo que usted estaba contando, ¿no? El otro día lo pensaba, y ahora usted me hace más o menos tener casi una misma idea. ¿Qué pasaría, ¿no?, si algunas regalías fueran a parar a las tan necesitadas rutas 22 y 151 que todo el tiempo se llevan vidas, ¿sí? Supongo que usted no es ajeno tampoco a eso.
0: Totalmente, totalmente. Crece desenfrenadamente la industria y vemos cómo también crecen los accidentes y las muertes, claro, de los trabajadores petroleros. Esto está directamente relacionado por el estado de las rutas, por también el ritmo que está llevando la industria, donde están sacando, todo el tiempo nos dicen que se está batiendo récord de producción en gas y petróleo, y ahora con lo de GNL, el gas que hoy muchos vecinos en este crudo invierno que estamos viviendo no tienen, como le pasó a los vecinos de Valentina Norte Rural, que estuvimos con ellos, Bardas Rojas, bueno, un montón de barrios que no tienen, acá en Neuquén Capital le ventean el gas en la cara, o a los vecinos de Anielo. Bueno, es el mundo al revés y se gobierna de esa manera, porque yo escuchaba también los anuncios del intendente, ¿no?, Mariano Gaido, la semana pasada, diciendo el parque industrial de Neuquén, y le vamos a dar las tierras, le vamos a regalar los impuestos, van a pagar tasa cero. ¿A qué vecino le dan ese beneficio? ¿A qué vecino? ¿A qué familias de todos? Porque son familias trabajadoras, ¿no tienen? Bueno, y con la promesa de 20.000, 40.000 puestos de trabajo, y después se quejan porque la gente se viene acá a Neuquén a buscar trabajo, cuando ellos mismos hacen anuncios rimbombantes de cómo crece la industria y la promesa de trabajo, que verdaderamente, como lo hicieron en su momento, con el acuerdo Chevron y YPF, que decían que se venía el crecimiento, el desarrollo, las fuentes de trabajo, etc. Los trabajos muy limitados, no todo el mundo trabaja en el petróleo, pero el costo de vida de esta ciudad, pareciera que fuéramos todos petroleros, los trabajadores petroleros que mueren, o como la NAO, o la destilería que explotó en Plaza Huincu, qué sé yo. La verdad es que vivimos en el mundo al revés.
1: Y por otra parte, mirar la otra cara, ¿no? Andrés, la cantidad de gente que yo creo que es un número más que alto, ¿no? Viviendo en la calle, en situación de calle. Sí. ¿No hay un plan integral que se pueda desarrollar?
0: Bueno, ese es el otro proyecto que vamos a presentar también. Emergencia habitacional, un plan de emergencia para las personas en situación de calle, un plan integral, tal cual como me lo preguntaste vos, va a ser un plan integral, donde justamente, ¿no?, la otra vez veíamos, hay 700 familias aproximadas, personas, perdón, claro, en situación de calle. Uh-huh. Y a vos acá te anuncia que te van a generar 50 lugares.
1: Claro.
0: Y así es la respuesta que da el gobierno permanentemente a todos los problemas estructurales que tiene Neuquén. No, vos tenés 10.000 personas, que 120.000 familias que no tienen vivienda, y a vos lo único que te ofrecen es un crédito para ver si puedes construir tu vivienda. Uh-huh. Hay 700 personas en situación de calle y a vos te habilitan 50 lugares, 80, ponele, que ahora lo extendieron un poquito más, uh-huh, en un refugio. Uh-huh. Cosa que entendemos nosotros, en una provincia que tiene las características que tiene, es un despropósito absoluto.
1: Claro.
0: Y ligado a la industria hidrocarburífera que crece desenfrenadamente, vamos a presentar nuevamente dentro de este paquete de medidas, sí, que vamos a dejar planteada, también un pedido de informe nuevamente sobre la situación de los sismos que está generando, uh-huh, la industria del fracking, uh-huh, porque eso sigue intensificándose. La semana pasada nuevamente hubieron temblores muy muy fuertes,
1: sí.
0: Y esto está directamente ligado al crecimiento del fracking. Bueno, estos proyectos entendemos que son básicos, que pueden ser reiterativos, uh-huh, porque somos insistentes que cuando la solución no está, vamos a seguir peleando por esas demandas. Uh-huh. Así que vamos a presentar esto, vamos a presentar también la declaración de interés de un libro que presenta el Observatorio Petrolero Sur, que está directamente vinculado a cómo el crecimiento del petróleo afecta justamente el desarrollo urbano, el crecimiento social. Uh-huh. Y la verdad que son esas cosas que entendemos hay que ponerlas en tensión, porque eso es Neuquén. Uh-huh. Neuquén es eso, es crecimiento de la industria petrolera, enriquecimiento, y un enriquecimiento incalculable de las operadoras petroleras, y gente que vive en situación de calle, gente que no llega a fin de mes, que tiene que tener 3 laburos, 2 laburos,
1: claro,
0: los mismos trabajadores estatales, los docentes que ahora están en medio de una situación de conflicto, porque obviamente no alcanza, en Neuquén, uh-huh, no alcanza como en ningún lado, porque el país se está hundiendo, porque Javier Milei vino a ajustar y Orlando Figueroa le cambió el nombre, pero está haciendo un ajuste. Ellos dicen cuentas ordenadas. Uh-huh. Cuentas ordenadas es ajuste, hay que entenderlo así, porque mientras ellos insisten con ordenar las cuentas, los que quedan afuera de ese ordenamiento somos siempre los mismos.
1: Claro.
0: Los laburantes y las familias más postergadas.
1: Uh-huh. Andrés, recuerdo no haber charlado de varios temas con usted durante todo este tiempo, ¿no? Y siempre defendiendo o haciendo mención a los trabajadores de la educación. Nos tocó en su momento el tema del desfinanciamiento a la salud mental tan importante. Hay tantos temas que en realidad hemos tocado, ¿no? El tema de la niñez, ¿no? Vecinos, uh-huh, las viviendas. Y quedándonos un poco con la educación, ¿cómo arrancan, si es que arrancan hoy en Neuquén allí? Porque sabemos que hay varios lugares donde están bastante complicados por el inicio de clases.
0: Bueno, ahí hay una discusión justamente porque el gremio ATEN provincial, digamos, que es la que representa provincialmente a los trabajadores de la educación, el año pasado o a principio de este año firmó un convenio por todo el año, ¿no? Un acuerdo, una pauta salarial por todo el año. No así ATE, que está reclamando y está poniendo en discusión que justamente un acuerdo salarial que dejó por fuera fuertes impactos que tuvo la inflación y que el IPC no alcanza a cubrir, porque esa es la verdad. Uh-huh. Digamos, un acuerdo por IPC, muchos lo reivindican, pero lo que no se puede hacer hoy es mirar por un costado y decir, bueno, está bien, nosotros firmamos a principio de año un convenio que hoy no le está dando respuesta salarial a los trabajadores. Entonces, acá, por ejemplo, hay un inicio de clases el día de hoy, convocado, por ejemplo, por Aten Capital, que son seccionales opositoras, y que le han planteado a la conducción, che, no, está todo bien, nosotros, uh-huh, firmamos lo que firmamos, no era lo que habían discutido las asambleas, pero se terminó votando eso, como siempre suele suceder en esas discusiones, pero hoy lo real y lo concreto, más allá de lo que se firmó, es, ¿cómo están los trabajadores de la educación? ¿Les alcanza? ¿No les alcanza? ¿Hay que rediscutir la pauta salarial? Esa es la discusión. Uh-huh. No si firmaste en su momento, si no firmaste. Me parece que son de esas cosas que no pueden pasar, porque los trabajadores de educación hacen un esfuerzo enorme y en las escuelas repercute todo esto que charlábamos anteriormente. Uh-huh. ¿Cómo está socialmente los niños, las niñas, los adolescentes en la escuela? Es una expresión de cómo está la sociedad. Uh-huh. Y estamos en un momento en el que, bueno, la falta de trabajo, que los padres, las familias estén todo el día laburando y muchas veces los niños y los adolescentes quedan en sus casas abandonados de alguna manera, no es por una opción, es por una necesidad.
1: Claro.
0: Y bueno, todo eso tiene que ponerse en discusión, y es lo que está pasando, y por eso nosotros obviamente vamos a acompañar, como lo hicimos en su momento cuando les impusieron el presentismo. Uh-huh. No sé si se acuerdan, sí, que se votó acá en esta legislatura imponer un presentismo a los docentes, y al mismo tiempo se discutió, para lavarse las culpas, aplicar un presentismo a los diputados y diputadas. Uh-huh. Esto no sé si todos lo saben, pero nunca se aplicó.
1: Claro.
0: Jamás se aplicó. Uh-huh. O sea, acá los diputados trabajan de martes a jueves, que son los días en que hay comisiones y sesión, lunes y viernes no se trabaja, no hay comisiones, y sin embargo, terminan haciendo lo que quieren, digamos, y atacando a los trabajadores de la educación. Bueno, todo eso siempre acá lo hemos batallado, como en su momento los trabajadores de la salud, el conflicto de los elefantes, yo me acuerdo que estuvimos actuando activamente, los mineros, me acuerdo, anda cosa, cuando vinieron acá en plena pandemia. Uh-huh. Bueno, nada, una banca en las calles, activa y acompañando el reclamo y la demanda del conjunto de la clase trabajadora.
1: Imagino, diputado, que nunca es suficiente, ¿no?, lo que uno presenta. ¿Quedó algo por presentar? ¿Cree que en realidad se podría haber hecho un poco más? Uno siempre hace una autocrítica, ¿no?, de cada cosa o cada lugar en el que está.
0: Sí, desde ya que nunca. O sea, el conformismo es lo peor que uno puede tener como, uh-huh, como balance. Hicimos las peleas que pudimos dar acá, uh-huh, y como siempre digo, en esta legislatura oficia como una escribanía, solamente se discute lo que el oficialismo permite que se discute, claro, y se apruebe, uh-huh, pero así todo creo que nuestra autocrítica, sí, obviamente tenemos, podríamos haber hecho más, y tal vez sí, y a veces no depende de nosotros mismos, ¿no? Nosotros acá somos un espacio que, como siempre decimos, abrimos a las demandas, digamos, de los sectores que tienen interés en dar la pelea por algo. Muchas veces esos sectores han estado de alguna manera encorsetados y no han podido pelear, pero hemos hecho lo más que pudimos acá y entendemos que se puede hacer mucho más, porque nosotros basamos la fuerza de cualquier iniciativa que presentemos acá en función de lo que la gente demuestre organizadamente en las calles, uh-huh, porque esa es la fuerza, ahí es donde radica verdaderamente la fuerza. Uh-huh. Nosotros no le decimos a la gente, le mentimos, che, mira, te presentamos un proyecto y te resolvemos el problema, porque eso no va a ocurrir, porque no es la voluntad política de ningún gobierno resolver, uh-huh, los problemas de los que menos tienen, de los trabajadores. Entonces, sí, nosotros tenemos un balance más bien positivo, pero entendiendo también de que quedan muchas cosas por hacer. Y seguramente en el desafío de seguir, uh-huh, militando como lo venimos haciendo, vamos a seguir estando firmes, acompañando, y las bancas del Frente Izquierda acá van a estar a disposición de esas luchas.
1: Donde se ha notado un amplio crecimiento, Andrés, ¿no? Con esto, por allí antes no era como tan nombrado o no era tan visible, pero hoy el Frente de Izquierda ocupa un lugar muy importante en la política argentina, y además el acompañamiento nacional que han tenido ahora vuelven a tener dentro de unos días más.
0: Sí, sí, eso ha sido muy importante, digo, uh-huh, estamos viéndolo con el crecimiento particular de nuestra compañera Miriam Breckman, uh-huh, que ha puesto de alguna manera en tensión, y esto tiene que ver con lo que charlamos anteriormente, el haber sido consecuente, el haber actuado en forma coherente, muchas veces muy a contramano del esquema político en general, pero como nosotros tenemos principios muy claros, no vamos a abandonar nuestra línea sabiendo de que está bien lo que estamos haciendo. Y eso ha generado un impacto muy grande que ha posado, digamos, el interés de muchos sectores en el crecimiento del Frente Izquierda, de Miriam Breckman, Nicolás del Caño, que entendemos también puede ser algo que nos den un empujón para que esta fuerza crezca, no solamente que podamos crecer acá dentro de los parlamentos, sino que también que se pueda crecer en organización. Uh-huh. Y vuelvo a lo mismo, tal vez un poco reiterativo, pero ahí está la clave. El entender de que la sociedad tiene, digamos, una cuota de poder en sus propias manos, que es cuando se organiza y sale a luchar, como ya hemos visto en otras historias, sí, en otras luchas. Uh-huh. Ahora, nosotros somos una expresión política dentro de un parlamento que intenta trasladar permanentemente esas luchas, pero la clave está justamente ahí, y por eso venimos nosotros con el crecimiento de Miriam Breckman, entendiendo de que lo que hace falta discutir hoy es organizar, que no podemos perder tiempo, que no se puede especular en términos electorales, ahora el 2027 hay elecciones, porque, uh-huh, de acá al 2027 falta un montón y hay gente, sí, que la está pasando mal hoy.
1: La necesidad es hoy, claro, tal cual. Es urgente. Andrés, por último, porque sabemos que ya comienza esta conferencia, nosotros tenemos, sí, las noticias por otro lado, pero ¿quiénes van a estar acompañándolo hoy allí?
0: Mira, nosotros hemos mandado invitación a varios sectores con los que hemos trabajado, a la Confederación Mapuche, Organismos de Derechos Humanos, organizaciones sociales, a mis compañeros ceramistas, uh-huh, a compañeros trabajadores de educación, trabajadores de salud, tenemos todos los compañeros y compañeras con los que hemos de alguna manera impulsado iniciativas acá y hemos estado juntos peleando en la calle. Bueno, obviamente el movimiento de mujeres, que también nosotros presentamos los proyectos en emergencia en violencia hacia la mujer en una provincia que está muy atravesada por esta situación. Y bueno, esperamos ahora la participación, la visita, en un día bastante complicado.
1: También,
0: está bastante feo,
1: sí,
0: el día,
1: sí, está bastante
0: pero
1: complicado.
0: Bueno, ya te digo, con los sectores con los que hemos estado trabajando, con los que hemos podido accionar en forma conjunta, y la verdad que me voy muy orgulloso y comprometido por sobre todas las cosas, porque no somos políticos de carrera, somos trabajadores que hacemos política. Vuelvo a mi trinchera en Salón a seguir batallando junto a mis compañeros, y bueno, y seguiremos dando.
1: Y en algún momento volverá la legislatura, Andrés. Puede ser que vuelva. ¿Cómo? Puede ser que vuelva a la legislatura nuevamente.
0: Puede ser. No es lo que estamos planificando en el inmediato, digamos. Tendremos que dar la batalla ahora y elecciones próximamente, seguramente nos presentaremos, pero bueno, insisto,
1: todo puede pasar.
0: ¿Qué podemos hacer ahora?
1: Claro, tal cual. Andrés, agradecemos estos minutos. Siempre decimos, ¿no? Éxitos a todos los que van cambiando o van rotándose, en este caso usted, para lo que venga, ¿no? Y ojalá que siga ese mismo camino del trabajo, el acompañamiento y el luchar, que creo que lo hacemos todos los argentinos todos los días, ¿no? Cuando nos levantamos. Le agradecemos estos minutos, todo este tiempo que hemos charlado al aire, y seguramente nos vamos a volver a encontrar en algún una entrevista como hemos hecho años atrás, por ejemplo. Le agradecemos un montón y, bueno, éxitos, como decíamos recién, para lo que se viene.
0: Bueno, Marcela, no, yo al revés, también agradecerle a ustedes, valorar mucho la posibilidad de darnos la voz, que esta también es una cuestión compleja para estos espacios políticos, y ustedes siempre nos abrieron la puerta, así que yo agradecerle a ustedes como medio, a vos en particular, a Marcela, por todas las veces que hemos podido charlar, y de ya a disposición, no nos corremos del escenario. Vamos a otro lugar nuevo a seguir batallando. Así que mil gracias por todo este tiempo acompañándonos. Y bueno, nos estaremos encontrando seguramente.
1: Seguramente va a ser así. Andrés, gracias. Buen comienzo de semana. Y bueno, un abrazo grande.
0: Un abrazo grande. Muchísimas gracias.
1: El diputado del Frente de Izquierda, sí, allí en Neuquén, estamos hablando de Andrés Blanco, que hoy llega el día finalmente donde se produce la rotación de su banca, vuelve hacia la empresa, hacia Sanón, o lo que era Sanón Facimpat, ¿se acuerdan? También bastante castigada, ¿no? La empresa, pero siempre sostenida por los mismos trabajadores, ¿no? Y Andrés siempre fue parte de ese lugar. Noticias, ya venimos.
2: Las 9 de la mañana, un minuto.
3: Regionales.
2: Con la nieve hay mucha expectativa por el turismo internacional en Río Negro y en Neuquén. La ocupación desde principio de mes mostró signos de recuperación durante la última semana y esperan que la tendencia se acentúe. En ambas provincias han destacado la vuelta del mercado brasileño a los destinos de ambas provincias.
3: Economía.
2: El presidente Javier Milei va a recibir hoy en la Casa Rosada a la titular del Fondo Monetario Internacional, Kristalina Georgieva, quien llega al país por una invitación del propio jefe de Estado. Por otro lado, Milei va a acompañar mañana a Georgieva en su visita al yacimiento Loma Campana en Neuquén, donde la va a recibir el titular de YPF, Horacio Marín.
3: Internacionales.
2: Incendios en el sur de Europa. Hay más de 330.000 personas evacuadas en España, Italia y Francia. Una nueva ola de calor amenaza con agravar las llamas en la región francesa de la Gironda, donde mejora la situación en la zona de Ávila y de Madrid.
3: Estos son los datos del tiempo.
2: 4 grados 7 décimas la temperatura, la humedad del 96%, el cielo está cubierto. Más noticias en cualquier momento.
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1: 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Es la hora 9:05.
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16: ¿Cómo andan mis amigos? Ustedes están como municipio, no me dan ni bola, ¿eh? Bueno, mucha neblina ahí, les aviso. Mucha, pero demasiada neblina. Uy, los zorros. Hola Marce, hola Freddy, buen día nuevamente. El pueblo está abandonado. Gracias Marce por esas palabras. Es la total realidad de Cinco Saltos. La lluvia como que desnudó, no esta gestión, sino todas las gestiones pasadas, del abandono total que tiene Cinco Saltos. Les mando un abrazo en este lunes.
17: Ya sufriste cosas mejores que estas.
18: Igual que la calle que va para la escuela 16. Esa es otra calle que está súper mala. Vos no sabés lo que son los pozos, el barro, la gente que va para allá, los chicos que van a la escuela, vienen chicos de muy lejos hasta la escuela industrial.
19: Hola Freddy, hola Marce, buen día chico, buena semana para ustedes, un poquito de agua, pero bueno, dicen que el agua no hace mal, así que lo que sí rompe las calles, pero bueno, eso ya en segundo plano. ¿Cómo andan chicos? ¿Cómo estuvo ese fin de semana? Yo encerrado, encarcelado, capsulado.
20: Marce, Freddy, si alguien viene para el lado del lago, el arroyón, esa es la visibilidad que hay. No sé si llega a 50 metros la visibilidad. Esa foto que le envié son de la bajada de San Cayetano. No se ve nada.

Bien, así compartíamos noticias con nuestro compañero Omar Fuentes. 4 grados 7 décimas a esta hora de la mañana y una máxima que se estima que llegaría hoy a los 17 grados aquí en la zona del Alto Valle. No marca lluvia por ahora, ¿no? El mapa de la AIC, pero se habla de que podríamos llegar a tener unas ráfagas de 45 kilómetros en la hora. Así que hay que aprovechar, quizás salga el sol, ¿sí? Y pueda secar. O llegue el viento y pueda secar y llevarse todo el barro que hay. Escuchábamos recién a la gente la intransitabilidad que hay por todos lados, no solamente en las calles de tierra. Esto ya se convirtió en los asfaltos que se rompen, las veredas que no dan abasto, los lugares que no drenan, ¿no? Es impresionante, no hay drenaje, no tenemos drenaje. Pero vuelvo a decir lo que dije cuando arrancábamos el programa. Queremos saber qué es lo que pasa, o por lo menos cuáles son los operativos que van a implementar para el arreglo de calles. Va a ser un trabajo arduo, ¿sí? En realidad. Pero nadie contesta. Hay como un silencio absoluto por parte de la municipalidad y sobre todo por parte de la gente que está al frente de la Secretaría de Obras y Servicios Públicos. Yo le pregunto a la gente, porque yo en realidad capaz que soy yo, porque en realidad no salgo a recorrer mucho. ¿Ustedes han visto durante estos días de inclemencia, de lluvia grande, trabajar, ver gente? Chicos, obreros, hombres, trabajadores que anden con la gente de servicios públicos, digo, destapando algún lugar o tratando de ver qué es lo que se puede hacer. Yo no lo he visto. 2996-585095 para que se comuniquen con nosotros.

0: Marce, ya tenemos los días y horarios de la segunda fecha, fecha número 2 del torneo clausura y los partidos que vamos a transmitir por la radio, por Radio Cinco Saltos, uh-huh. A través de Radio Splendid, porque mañana, sí, mañana 28 de julio ya arranca la segunda fecha con Banfield, Sarmiento, 19 horas, mismo horario, San Lorenzo, Gimnasia Mendoza.
1: Bien.
0: El partido que vamos a transmitir en Radio Splendid es de San Lorenzo y Gimnasia Mendoza.
1: Sí.
0: Y pegadito el de Rosario Central con Racing Club, 21:15. Cierra la noche Argentinos Juniors y Estudiantes de Río Cuarto. Después vamos a estar repasando lo que va a ser miércoles y jueves. Sí, toda una semana llena de fútbol.
1: Llena de fútbol. Y siempre acompañándonos con nuestros amigos de Radio Splendid. Muy bien. Para los que no tienen la tele cerca y pueden escuchar, o hay gente que en realidad elige escuchar la radio nada más, y lo puede hacer 96.3, sí, a través de nuestros amigos, decíamos, de Radio Splendid.
0: Sí, porque ya está atentos los hinchas de Boca, ya está el día que va a jugar Boca. Vendría a ser el partido de vuelta, ¿no? Con
1: sí.
0: O'Higgins.
1: Uh-huh.
0: O'Higgins, que es el día jueves 30, 21:30 horas es el partido.
1: Lindo horario para mirar el partido, para escucharlo.
0: O sea,
1: muy bien.
0: Yo voy a estar saliendo de la radio a las 23:30 el jueves.
1: Claro, sí, sí.
0: O sea, 23:30 también el partido, voy a salir a las 0 horas. Así que el viernes voy a estar en modo zombie acá en Cinco Saltos.
1: El viernes. Perdón.
0: Sí, no me pidan que arme playlist esta semana, nada.
1: Hoy, ah, bueno, está bien,
0: sí
1: está
0: tenemos,
1: bien.
0: Hoy tenemos para jugar, mañana también.
1: Sí.
0: Pero...
1: ¿Pero mañana no te tomás el día?
0: No, mañana.
1: ¿Mañana
0: sí.
1: vas a estar firme?
0: Sí, sí.
1: Para
0: sí,
1: recibir tus 45, muy bien.
0: Sí,
1: ya le decimos a la gente que mañana es el cumple, festejamos el cumple de Freddy. Y después vamos a tirar los negocios donde está la lista de regalos.
0: Sí. O traigan chocolate.
1: Ah, cierto. Que
0: chocolate.
1: Pedí otra cosa, Freddy. Algo más.
0: Chocolates.
1: Más grande, más de... No sé.
0: Un chocolatín. Un tatín.
1: Está bien.
0: Mira.
1: Y a mí no me va a dar más para que un tatín, por la fecha. Sí. Pero vos sabés que...
0: Marci, con tu presencia ya
1: sí.
0: está de más. Mirá quién vino.
1: A ver.
2: Buen día, chico. Buen día, Freddy. Buen día, Marce. Hermosa mañana, ¿verdad?
0: Hermosa,
2: bueno,
0: sí, sí,
2: que
0: sí.
2: tengan buen comienzo de semana y buena vida para todos. Saludos.
0: Andá preparando los sanguchitos porque hoy sale el sorteo, ¿no, Marce? Hoy lunes sale.
1: ¿Hoy hacemos el sorteo?
0: Como quieras, o lo hacemos el viernes.
1: Puede ser, porque tengo dos auspiciantes más que se quieren sumar, No sé, lo hablamos, como vos quieras.
0: No, vamos, hacemos esa el viernes.
1: Hacemos esa el viernes, como
0: sí,
1: el
0: sí,
1: último
0: sí.
1: viernes.
0: Me encantó.
1: De primera mano, claro, sí, puede ser. Gracias a Mauri, que está con nosotros también, a esta hora de la mañana. 2996-585095, ahí nos dejan el mensaje. Recuerden que estamos hasta las 12 del mediodía haciendo esto que es primera mano.
0: ¿Dónde estará Rubén? Seguro detrás de una góndola cantando este tema.
1: ¿No te pasaba, Freddy, que tenías un grupo de amigos que en realidad le gustaba una musiquita, a vos te gustaba otra, pero esa musiquita te caía pesada, la de tu amigo del grupo?
0: Sí.
1: O te decía, ¿podemos poner esa de...? Y vos quedás, ¿otra vez? O sea, nos juntamos todos los días y ponemos siempre lo que... elegiste otra.
0: Viste que siempre hay uno, ¿no? Que

0: Saludos a mi amigo Edgardo, espero que haya tenido un buen fin de semana. Bueno, en estos días que se abrigue, que se ponga la tricota.
1: Qué golazo que le hicieron a Boca. No, te puedo creer.
2: Me lo perdí.
1: Si tienen la posibilidad de ver un resumen del partido de Boca.
2: Está bien.
1: Hay un muchacho de Deportivo Riestra, ¿no? Como que jugó con Boca. 3-0 ganó Deportivo Riestra.
2: Ajá.
1: Y hay una jugada de mitad de, menos de mitad de cancha, de vendría a ser del área de ellos. Sale corriendo y nunca nadie lo paró. Y el chabón dijo, esas fueron declaraciones de él después, post partido, ¿no?
2: Ajá.
1: Como no veía a ninguno de mi equipo, no se lo podía pasar a nadie. Entonces yo seguí corriendo. Y como no me paraban los de Boca, seguí corriendo, corriendo, corriendo.
2: Claro.
1: Hasta que llegó el arco, la picó, golazo. Tremendo.
2: Aprovecho, dijo.
1: Sí.
2: ¿Qué tal? Muy bien. Y así quedamos. Bueno, prepárese porque se vuelve a presentar esta semana Boca. Así lo dijo Freddy hace un ratito nada más.
1: Desesperado, dijo... Director técnico de Boca, ¿no?
2: Claro, quedó desesperado. Bueno,
1: ¿dónde anda Pipo? Yo salí recién para ver si lo veía, pero viste, como hay mucha neblina, no se ve un joraca, ¿no?
2: Hay mucha neblina. Me hiciste acordar porque en realidad ahí nos estaban diciendo recién, atención con la visibilidad en las rutas, ¿no? Sobre todo ruta 7, porque el semáforo de Parque Industrial está detenido, no funciona, no anda, se rompió, algo pasó, se desprogramó. Atentos con eso, ¿sí?
1: Porque más encima,
2: porque ese cruce, viste, que te lleva a un montón de lugares, la visibilidad es muy escasa, ¿no? Y está sin funcionar el semáforo allí del el Parque Industrial sobre Ruta 7. Recordemos este episodio lamentable el fin de semana, un joven que muere, ¿no? Que es embestido por una camioneta, varios accidentes que nos han ocurrido, ¿sí? Durante el fin de semana, pero bueno, hay que tener precaución Ruta 7, sobre todo porque la gente la sigue tomando como opción. Recordemos que la avenida Mosconi está pronta a ser terminada, eso involucra o dificultaba el tránsito para los que transitaban por allí por el puente carretero, ¿sí? A tomar el tercer puente o ruta 7, ¿sí? Con precaución. Eso sin contar cómo está la 151. No me ha tocado ir, Fred. Ojo hoy a tener precaución, sobre todo de noche, ¿sí? O, ¿sabés qué? Tenés que memorizarte los lugares para la vuelta.
1: Claro.
2: Hay que hacer eso, no va a quedar otra.
1: No, pero yo igual hago una que me dijo un amigo, dice, no vengas rápido.
2: No, tal cual.
1: Anda con tiempo y no vengas rápido, eso me lo dijo Robert.
2: Mirá.
1: Dice, me cansé de agarrar los pozos.
2: Y
1: hasta
2: sí.
1: Que se los memorizó y empezó a venir temprano, dice... Viste que a él le toca hacer notas y cosas así. Mirá quién vino.
2: Qué bueno que se le prendió. A ver.
1: Tu Pipo, ¿eh?
2: Sí.
3: Hola, hola, hola, Freddy, Marcela, buenos días para ustedes y para toda la audiencia. Por acá estoy, los estoy escuchando desde temprano.
2: Bueno.
3: Y estoy mirando un solo vehículo ahí afuera, ¿eh?
1: Mirá cómo pispea, ¿eh?
2: Mirá cómo pispea. Lo que no vio es quién me vino a dejar temprano. Ves que sos tonto, Pipo, ¿eh? No aprendés más, Pipo,
1: Toda la vida igual, ¿eh?
2: Toda la vida igual.
4: Para no amarte en exclusiva. Toda la vida.
3: ¿Vos estás segura que no te vi?
2: Sí, claro.
4: Tantas historias como
2: vos preocupate por...
3: hasta te digo la ropa que tenías puesta.
2: Y porque me he visto siempre de negro, sos revivo. Vos preocupate por lo que está haciendo Luisana, mejor, ¿no?
3: Hasta te digo la ropa que tenías puesta cuando bajas.
2: Claro. Preocupate por allá, a ver qué está pasando allá mejor, ¿eh? Poné ojos allá, ¿eh? Te digo nomás. Hay que tener cuidado, qué sé yo.
1: ¿Dónde andará la Tuti?
2: La Tuti está muy ocupada, no.
3: Sí, sí, estuve todo el día ya, así que no te preocupes.
2: Qué bueno.
3: Por eso.
2: Todo el fin de semana con Luisana, qué bueno.
1: Por eso tiene como una voz de cansado, ¿viste? Que está como.
2: Sí, sí.
1: Descargó mucho.
4: como un idiota enamorado, desmadejado.
1: Anda sin piernas hoy. Comienza la semana así, Pipo. Contento porque ganó Independiente.

0: 9 de la mañana con 25 minutos. Vamos a hacer una pausa. Nosotros vamos a buscar las noticias con nuestro compañero Omar Fuentes y ya venimos con esto que es Primera Mano.
1: Escuchá este tema para ir a la pausa. Para las chicas.

0: Es la hora 9:27 minutos.
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El mensaje escrito, el audio sí es mejor, así los escuchamos en este comienzo de semana, última semana de este mes, ya de julio, que pasó para algunos rápido, para otros va bastante lento.

0: Bueno, una serie de operativos han permitido secuestrar vehículos con irregularidades, con falta de documentación y alteraciones. Esto sucedió en el Alto Valle, una serie de controles preventivos. Hablamos del Ministerio de Seguridad de la provincia de Río Negro, que informa a través de este comunicado. Han sido controles preventivos, sí, que se realizaron en Cinco Saltos y Barda del Mel, en medio, digamos bien, y que han permitido detectar y secuestrar dos vehículos que circulaban con irregularidades, una Fiat Fiorino, ¿sí?, que al parecer tenía un pedido de secuestro emitido por la justicia de la provincia de Buenos Aires, y un Chevrolet Classic que poseía una patente correspondiente a otro vehículo, ¿no?, totalmente adulterado. En Cinco Saltos el control fue realizado por la Brigada Motorizada de Apoyo, ¿sí?, hablamos de la BMA. En ese contexto detuvieron la marcha de un Fiat Fiorino, una Fiat, ¿sí?, para realizar esta identificación y además poder verificar el sistema en los datos policiales, más o menos como para que ustedes entiendan, este banco de datos, ¿no?, que mantiene la policía de Río Negro. Tras esto, los uniformados comprobaron que el utilitario registraba un pedido de secuestro dispuesto por un juzgado con asiento en el departamento de Avellaneda, Lanús, ¿sí? Frente a esta situación y en cumplimiento a la medida judicial vigente, los efectivos actuaron de inmediato y secuestraron el rodado de manera preventiva, ¿sí? Este es el resultado, por lo menos, la parte de Cinco Saltos, Barda del Medio, que realizaron los operativos y permiten, en este caso, secuestrar vehículos que no están en condiciones, ¿sí?, con varias irregularidades. Una de ellas, por ejemplo, el pedido de secuestro desde Buenos Aires.
1: ¿Qué pasa? Los piojos y los lochelos. Chao, chao, fíjalo. Ahora
2: estamos ahí. Si hay algún lugarcito para un pedido, ¿me pueden pasar guitarras blancas por los enanitos verdes? Gracias.

Bien, y otra de las informaciones que ha girado en la zona del Alto Valle es esta especie de vandalismo, sí, que se le realizó a la universidad. Mileístas encapuchados vandalizaron la universidad, repudiamos el ataque a la universidad pública. Esto lo dice ADUNC, obviamente, y se adhiere el resto, porque esta semana grupos de mileístas volvieron a atacar los edificios de la Universidad Nacional del Comahue durante el receso, aprovechando la ausencia, sí, de la mayoría de la comunidad

universitaria, ¿sí? Acciones parecidas se vivieron la semana pasada en otras universidades del país, eso también fue noticia, mientras pintan Viva Milei, dejando su marca política, tapan un montón de cosas, ¿no? En realidad están repudiando obviamente estos actos vandálicos, pero sobre todo con los mensajes de violencia que se pudieron ver allí en los scratches, ¿sí? O en las pintadas que se realizan en la universidad del Comahue. Lo cierto es que, por otra parte, las autoridades, los docentes, los alumnos esperan que se aplique la ley de una vez por todas, ¿no? Este refinanciamiento que ya ha sido aprobado en varias oportunidades y que en realidad todavía no se aplica. Creo que es eso lo que se está esperando, nada de eso llega, pero no solo estos actos de vandalismo se ven en las universidades, sino que ya, si ustedes se ponen a mirar, hay varios lugares y sectores donde ya empiezan con algunos mensajes raros, ¿sí? O incitando a la violencia, ¿no? Recordemos que estamos ya casi prácticamente en un año o en una campaña política, ¿no? De lo que va a ser este año 2027, cuando se vuelva como a renovar todo. Lo triste de esto es el ataque, ¿no? A la universidad pública, a los lugares públicos. Vamos a ver si podemos hablar con Francisco Garrido en un ratito nada más, quien está al frente de la Secretaría General de ADUNC, a ver que nos cuente un poco, ¿no? Y sobre todo por la vuelta de clases, ¿sí? Y no es bueno encontrarse con esto. 9 de la mañana con 47 minutos.

0: Bien, y la información llega desde la municipalidad. Bueno, quizás sirva un poco, porque en realidad hoy hablábamos, ¿no?, de la cantidad de agua que hay acumulada en varios sectores de la localidad, no solo en la parte céntrica, sino también en los barrios. Parece que han comenzado los trabajos de mantenimiento, ¿sí?, y desagüe. Se están llevando adelante trabajos con maquinaria en distintos sectores de la ciudad, ¿sí? Bueno, esto realizando tareas de conformación y demarcación de cunetas y desagües. Estas labores tienen como objetivo generar las pendientes adecuadas para favorecer el escurrimiento, ¿sí?, y la evacuación del agua de lluvia acumulada, ¿no? Trabajo que en realidad se tendría que haber hecho antes, ¿no?, de que se largue a llover. Pienso, ¿no? Uno no es técnico en esto ni especialista. Por otra parte, se mantiene, ¿sí?, este tema que decíamos recién, el tema del desagote. Claro, uno se pregunta por qué no escurren las calles o no se desagotan. Debe ser por la mugre que mantienen por allí los desagües, ¿no? Hablamos del P1, cerca de Villa Catalina y otro también, ¿no? Que a veces uno suele mirar y hay mucha mugre acumulada allí. Eso hace que, o las bocas de incendio tapadas de mugre también hacen que no se escurre el agua, que no se encauce tampoco, pero bueno, lo cierto, para algunos que preguntaban cuándo comienzan los trabajos, parece ser que se encuentra trabajando la gente de servicios públicos, ¿sí? Durante el día de hoy ya comenzaron los trabajos, es lo que dice el comunicado, y esperemos que dé resultado y que no llegue o no continúe la lluvia aquí en la zona del Alto Valle, ¿sí? Eso es lo que nos informa la gente de la Municipalidad de Cinco Saltos.
1: Además, se van a pedir más allá a Pinto y Luciano Piñera. Ya, chao, por la luz.
0: Seis temas pidió Fer, ¿cuál le vamos a pasar?
2: Y ya pasamos Enanitos Verdes y Los Piojos.
0: Y Los Piojos.
2: Y ahora Marce te va a leer Tauro.
0: Claro, sí, en un ratito nada más. Para que se quede en la radio así escuchando. Bueno,
3: buenos días Marce y Freddy, ¿cómo están? Hermoso tema. Ay, Luis Miguel, qué lindo comenzar la mañana. Sí, yo acá estoy con unos matecitos y un alfajorcito de cumple todavía, ya llevo. Nada, no sé, estos alfajorcitos están en la heladera hace 7 días. Yo creo que están, claro, buenos, Se notan que están lindos todavía, están, así que los voy a aprovechar. Así que nada, que tenga una hermosa semana, un hermoso lunes. Y abrazote y nada, hermoso tema de Luis Miguel.
0: Mira. Gracias. Gracias a Lady Laura, que está con nosotros también. Gracias por la noble tarea, ¿no? El viernes, finalmente, ¿se acuerdan el caso de ese perrito que había encontrado? Un perro perdido, todo el día con ese trámite. Lady Laura haciéndose cargo de eso. No mucha gente se compromete, por eso lo quiero destacar. Y finalmente se produce el encuentro ya en la tarde-noche, ¿sí? Así que le agradecemos por eso, por la paciencia, el cuidado, ¿sí? Gracias a Lady Laura, que se comunica con nosotros. Déjennos los audios, así los escuchamos a esta hora de la mañana.

0: Ha cambiado, pero muy poco, el mapa de la temperatura o de la AIC mientras esperamos a Fer Fraceto a esta hora de la mañana. 16 grados para el día de hoy, les habíamos dicho 17, 18 cuando arrancó el programa, parcialmente nublado. Pero parece ser que vuelve a presentarse la lluvia mañana martes con un cielo cubierto, con una máxima de 15. El día miércoles desciende la temperatura con 11 grados. Lluvias y chaparrones aislados es lo que nos marca el mapa de la AIC. Pero reitero, vamos a esperar el informe de Fernando Fraceto. El jueves sube la temperatura con lluvias aquí en la región del Alto Valle y te diré que en realidad va a estar cubierto durante toda la semana. Y hay que ver qué es lo que pasa con las lluvias, ¿sí? Aquí en la zona del Alto Valle. Eso es lo que nos indica por ahora, ¿sí? El pronóstico del tiempo a través de la AIC. ¿Nos quedamos con Luismi? ¿Querés, Fred?
1: Suave.
0: Para Lady Laura, que le gusta tanto Luis Miguel.
1: Se va a atorar con el alfajor ahí.
0: Ojo con eso porque son peligrosos, ¿eh? Música y ya venimos.

Buenos días, Marce. Buenos días, Freddy. Buenos días a todos los que escuchan Primera Mano. Acá estamos hoy escuchándolos en este hermoso día gris, trabajando como todas las mañanas,

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2: Las 10 de la mañana.
1: Regionales.
2: Río Negro sigue teniendo uno de los mejores salarios docentes de la Argentina. Un nuevo relevamiento nacional lo vio ubicada la provincia de Río Negro entre las provincias con mejores salarios docentes de nuestro país. En junio del 2026, el salario neto de un maestro de grado de jornada simple y sin antigüedad alcanzó los 1.300.803 y se ubicó en el cuarto lugar del país, detrás del Neuquén, Santa Fe y de Tierra del Fuego.
1: Economía.
2: La industria volvió a caer en junio y cerró un primer semestre en rojo en la Argentina. Dos mediciones privadas confirmaron la continuidad de la tendencia negativa para la actividad, aunque con algunos indicios que invitan a pensar en un mejor segundo semestre.
1: Internacionales.
2: Tensa pausa en la guerra. Irán y Estados Unidos dejan de lado sus ataques y buscan retomar las negociaciones. Tras dos noches consecutivas sin bombardeos, Washington aseguró que abrió un margen para retomar las conversaciones con Teherán.
1: Estos son los datos del tiempo.
2: La temperatura 4 grados 7 décimos, la humedad del 97%, el cielo está cubierto con neblina. Más noticias en cualquier momento.
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1: 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Es la hora 10:04.
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0: 10 de la mañana con 12 minutos compartíamos las noticias que ver por la muerte de un bebé, ¿sí? En las puertas del hospital de Centenario. El menor se encontraba sin vida en el interior de una camioneta. La familia había llegado en colectivo, parece ser, desde Bolivia, ¿no? Para radicarse en la ciudad, y en el trayecto ya se había producido el deceso, según se intenta determinar. Es un caso que conmociona, como dijimos, a toda la región, pero lo tenemos ya en línea y le agradecemos estos minutos, ¿sí? Al comisario Néstor Catalán, coordinador de la zona periférica 2. Comisario, buenos días, bienvenido al programa. Marcela lo saluda.
1: Buen día, Marcela, para usted y su equipo de trabajo. Buen comienzo de semana.
0: Igualmente, comisario, muchas gracias por estos minutos. Bueno, lo adelantábamos un poco, ¿no? Antes de charlar con usted, este caso que ha conmocionado a la región. Cuéntenos un poco, por parte del sector policial, ¿con qué se encontraron?
1: Bueno, como usted lo adelantaba, el día viernes se solicitó presencia policial en el hospital Natalio Burr de la localidad de Centenario. En razón de que habría arribado un vehículo y aparentemente tenía una persona de corta edad sin signos vitales, ¿no? Así que por eso que se constituye la intrusión. Corrobora esto, había una doctora ya asistiendo al menor y ella corrobora que efectivamente el menor estaba dentro de una camioneta Mercedes-Benz tipo furgón, y la parte de atrás estaba el menor. Así que bueno, se procedió a hacer las diligencias, convocar a personal criminalístico y médico policial, pero iba a pedir directiva a la fiscalía, ¿no? Así que se trabajó en el lugar. Ya pasadas las 14 horas, el bebé fue derivado a autopsia para certificar bien las causas de la muerte, ¿no?
0: Hablamos de un menor, comisario, perdón, ¿de cuánto más o menos aproximadamente?
1: Un añito de vida. Los papás habían viajado ya del día martes, venían viajando de Potosí, Bolivia. Venían haciendo escala en diferentes localidades y con los colectivos de línea, ¿no? Así así que habían arribado en Neuquén Capital el día viernes a la madrugada, y de ahí llegan acá a la terminal de Neuquén y donde lo aborda un vehículo para transportarlo, porque andaban la señora, el marido y siete hijos más. Sí, siete hijos, entre ellos el menor, ¿no? Así que claro, eran bastante para trasladar, y por eso se usa este vehículo, ¿no? Y es por eso entonces que lo trasladan hacia Centenario, donde se iban a recibir, porque el marido se dedica a la agricultura, ¿no? Y había encontrado un lugar donde alojarse, recibir, y había traído a la familia. Así que en el viaje ven que el menor no reaccionaba y deciden irse al hospital, bueno, donde sucede, ¿no? Contactan al establecimiento del menor.
0: Bien, ¿se pudo constatar o tener algún testimonio, los primeros testimonios o por parte de los papás, comisario, de qué pudo haber pasado con este menor?
1: No,

0: Nosotros lo que hicimos, video, entrevistas de videos, ¿no? Filmada, hice al papá y al chofer del furgón. La mamá es una persona con poca instrucción y no domina el castellano, ¿no? Porque habla en quechua eso. Y así que se entrevistó al padre y automáticamente las dos testimonios se fueron enviadas a la fiscalía y yo. Y previo ahora, si bien el sábado se hizo la autopsia, hoy vamos a tener novedad porque todavía el cuerpito no se entrega.
1: Bien, bien. Está en pleno proceso, entonces, bueno, hay que destacar, ¿no?, que la fiscal Guadalupe Einaudi es la que pide, ¿no?, justamente el peritaje. Sí, lo escucho.
0: Sí, ella intervino después, cuando ya podíamos creer que se podía tratar una muerte violenta, pero no, me faltó agregar ahí que el médico lo revisa el cuerpito y no tenía ningún signo de violencia, parte externa. Así que bueno, por eso es que para dilucidar y esclarecer todo, se dispuso la autopsia.
1: Bien, Néstor, por último, ¿no?, y ya lo dejamos que continúe con sus tareas, ¿cuál es la situación actual de los papás? ¿Ellos se encuentran en algún hogar particular? ¿Están resguardados en la comisaría? ¿Cuál es ahora?
0: En la parte judicial, que los padres no se dispusen en ninguna medida.
1: Bien.
0: Ellos se encuentran en la chacra donde se iban a hospedar en Centenario y estamos nosotros ahora en estos momentos a la espera de que ya Fiscalía nos dé la autorización para hacer entrega del cuerpito y proceder a su necropsia.
1: Muy bien. Comisario, le agradecemos estos minutos. Bueno, esperemos que obviamente el resultado de la autopsia no tenga nada raro. Uno dice nada raro, ¿no? Teniendo en cuenta y mirando, ¿no?, el panorama que a veces vemos en las noticias en otros lugares, ¿no? La cantidad de menores que no alcanzan a pedir ayuda, no se pueden defender. Bueno, estamos hablando de un bebé de un año, ¿no? Por eso es que están las alertas siempre, ¿no? Sí, lo escucho.
0: Sí, por eso. Sí, no, tal cual como usted lo dice, han habido hechos anteriores que, bueno, que lamentablemente hay público conocimiento, pero no, en este caso no habría violencia sobre el menor.
1: Bien. Le agradecemos estos minutos, comisario, y quedamos a disposición con la información desde allí. Que tenga buena jornada.
0: Bueno, vamos a estar a disposición y para seguir ampliando. Que tengan buen día.
1: Buen día, hasta luego. Bueno, Néstor Catalán, ¿sí? Él es el comisario de la Unidad 52 en Centenario. Queríamos hablar con él unos minutos, coordinador de la zona periferia número 2, ¿no?, haciendo referencia a este caso que pasó el día viernes. Decíamos conmoción por la muerte de un bebé de tan solo un año, ¿no?, sin saber qué es lo que había pasado con este chiquito. Se está esperando, ¿no?, el resultado de la autopsia. Ustedes lo escuchaban recién, la autorización por parte de la Fiscalía para que entreguen el cuerpo de este menor y finalmente saber qué es lo que pasó con este bebé de tan solo un añito.
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299-658-5095 para que se comuniquen con nosotros. Recuerden que estamos hasta las 12 del mediodía haciendo esto que es Primera Mano 96.3 en una producción de LU19. Vamos a hablar en un ratito nada más porque el miércoles 29 el Centro de Jubilados y Pensionados de nuestra localidad tiene actividades, ¿sí? Vamos a ver si nos podemos comunicar con quien está al frente allí, ¿sí? De la presidenta del Centro de Jubilados y Pensionados aquí en nuestra localidad, porque hay varios temas que se van a tratar allí, con presencia de disertantes en este caso, ¿sí? Pero vamos a ver si podemos charlar con ella para que nos diga o nos adelante por lo menos de qué se va a tratar y de que se haga la invitación formal para todos los jubilados que quieran asistir allí a la calle Sarmiento, ¿sí? Donde se encuentra ubicado el Centro de Jubilados y Pensionados de nuestra localidad.

10 de la mañana con 23 minutos, así estamos transitando este día lunes 27 de julio de este año 2026. Nos quedan muy pocos días o poquitos días para culminar este mes, ¿sí? Que ya se está yendo, nos está dejando, ¿sí? Y así nosotros transitamos también la mañana de la radio. Gracias a los que se comunican con nosotros. Juancito Nievas, que anda por ahí. Buen día, Marcela y Freddy. Feliz comienzo de semana. Gracias por la compañía y la información. Saludos grandes para Juan y para Nelly, para toda su familia que por allí nos escuchan en la mañana de la radio. Les agradecemos por eso también, gracias por estar, y a los que se han comunicado a esta hora de la mañana también, 2996 58 5095.

0: Bueno, hace un ratito les adelantábamos que el día miércoles van a haber actividades allí en el Centro de Jubilados y Pensionados de la ciudad de Cinco Saltos, ¿sí? Esto es en calle Sarmiento 346 a partir de las 4 de la tarde. Pero para que nos cuente un poco mejor acerca de esta actividad que se va a realizar, la tenemos en línea ya a Gloria Jerez. Sí, ella es presidenta de la Comisión del Centro de Jubilados, que está ubicado allí en la calle Sarmiento. Gloria, bienvenida al programa. Marcela la saluda.
1: Buen día, Marcela. Buen día, Claudia. Muchas gracias por el llamado.
0: Bienvenida al programa, Gloria. Bueno, cuéntenos un poco, porque el día miércoles ustedes van a estar con algunas actividades allí. Cuéntenos un poco.
1: Sí, nosotros estamos organizando un encuentro para conocer los pormenores de una ley que salió ya publicada, boletín oficial. Es la ley 5798 de conciencia contra el abuso y maltrato en la vejez y trato digno. Es una ley provincial redactada por el legislador Luciano Delgado Sempé, y vamos a aprovechar que va a estar de visita con nosotros por segunda vez hablando el tema. Y hemos recibido un montón de inquietudes respecto de ese tema, ¿no? Valga la redundancia. Conciencia contra el abuso y maltrato a la vejez. ¿Qué palabras, no es cierto?
0: Claro.
1: ¿Qué palabras?
0: En realidad uno, Gloria, se pone a pensar, ¿no? La escuchaba atentamente. Uno no podría pensar en un abuso o en un maltrato contra alguien que es un adulto mayor, ¿no? Contra alguien que no tiene herramientas para defenderse, pero sin embargo existen lamentablemente estos casos.
1: Sí, sí, hay muchos casos, muchísimos casos, llámese instituciones públicas y privadas, negocios, consultorios, etcétera. Hay muchas denuncias, muchos comentarios. Hemos invitado a los centros de jubilados de todo el Alto Valle, de acá de Catriel para hasta Cinco Saltos. Han confirmado mucho su asistencia y van a traer su gente, su afiliado, ¿no? Sus socios. Y nosotros hemos invitado a todos nuestros socios y a la señora Luisa Villarruel, que sí, todo el mundo la conoce. Ella pertenece a la Secretaría PAM, Personas Adultas Mayores a nivel nacional, de Asamblea Permanente de Derechos Humanos. Ella también va a hablar del tema. También está, ella siempre recibe información sobre los maltratos, maltrato físico, llámese maltrato a la atención que recibimos, sí, de parte de los consultorios médicos, que nos dan un turno dentro de 2 meses. No tenemos especialistas para dentro con cobertura de PAMI ni de IPROS, porque este centro de jubilados abarca no solamente afiliados de PAMI. Nosotros hemos abierto el abanico para jubilados de todas las obras sociales. Entonces hay un maltrato no solamente de parte de la atención de la obra social, sino en los comercios. Esta ley dice que toda institución debe capacitar a su personal para la atención del adulto mayor. Un adulto mayor, todo el mundo sabe que tiene otros tiempos, que tiene otros conocimientos, que tiene otra velocidad en la respuesta. Entonces, o también
0: a veces no se vale por sí mismo, ¿no?
1: Problemas de auditivos.
0: Claro. Entonces, sí.
1: No hay paciencia, no hay conocimiento, no hay conciencia de que el adulto mayor necesita otro tipo de atención. Y nosotros recibimos de ese tipo de comentarios y denuncias acá en el centro de jubilados en forma diaria.
0: Bien.
1: Entonces, como lo estábamos recibiendo, qué mejor que invitar al legislador que redactó la ley. Y que él pueda explicar cuáles son los alcances, dónde nos tenemos que dirigir, y de que de paso aunar los centros de jubilados, ya que estoy hablando con ustedes, que tiene alcance toda la zona, invitar a las autoridades de todos los centros de jubilados y agrupaciones de adultos mayores para que expongan también el problema que deben tener a diario, ¿no es cierto? Uh-huh. Así como lo tenemos nosotros, lo deben tener otros centros de jubilados.
0: Gloria, por otra parte, por parte del municipio va a estar presente Nancy González. Bueno, ella es la coordinadora, ¿no?, del sector de adultos mayores también.
1: Pido disculpas a Nancy que me olvidé de nombrarla. Uh-huh. Tengo la lista acá y justo me playé en otro tema. Uh-huh. Y viene también Nancy González. Ella es encargada de la parte de adultos mayores de la municipalidad, que están trabajando bastante. Uh-huh. También. Y la invitamos porque estaría bueno coordinar con ellos actividades, ¿eh? Qué mejor que la municipalidad, que tiene representación de toda la población, ¿no es cierto?
0: Claro.
1: Porque siempre les abrimos las puertas, no solo en la municipalidad, sino toda institución que se ocupe del adulto mayor. Uh-huh. por sobre todas las cosas,
0: es verdad. Gloria, si bien esta actividad es el día miércoles, sí, ya los miércoles anteriores venían juntándose en la Plaza San Martín, seguramente usted ha sido parte también de eso, ¿no? Con un constante reclamo que tiene que ver justamente con eso, ¿no? Con los derechos que tienen las personas mayores, nuestros adultos mayores. Siempre decimos, ¿no?, ojalá nuestros abuelos estuvieran en casa, no en una plaza reclamando. Y esto viene ya de larga data, ¿no? La faltante de todo, ¿no? El recorte que se hace también y que seguramente ha afectado aquí a la región y a la localidad.
1: Sí, nos afecta a todos. Nosotros, los jubilados, especialmente los que tenemos PAMI, carecemos de un montón de prestaciones. Uh-huh. Nos cuesta mucho conseguir un turno para, por ejemplo, un dentista. Me dijeron que hoy 27 hay que llamar a un número. Uh-huh. Y hasta el otro 27 no tenés posibilidad de conseguir un turno en un odontólogo, ¿no?
0: Claro.
1: Esas son abandono. Uh-huh. Porque en realidad, hago un llamado también a los centros médicos para una mejor atención. Uh-huh. ¿Viste? Porque yo he estado presente en el momento que van a pedir un turno o una receta. Entonces, los modos con que atienden al adulto mayor son distintos.
0: Uh-huh.
1: Entonces, deberemos tener conciencia de que el adulto mayor necesita otro tipo de atención. Y por eso, bienvenida a la ley.
0: Claro.
1: Y los encuentros en la plaza también van. Uh-huh. Porque los saberes se han quedado atrás.
0: Sí.
1: Todos sabemos que la inflación que se toma para calcular el aumento de haber es una mentira. No puede ser que un kilo de carne cuesta más de 20.000 pesos y nosotros estemos ganando 500, 600.000 pesos con zona fría y todo.
0: Uh-huh. Uh-huh.
1: Entonces no puede ser que tengamos que vivir con una canasta que antes entregaban los alimentos a los que ganaban la jubilación mínima. Uh-huh. Y ahora, desde el 2021 de pandemia, que se decidió incorporarlo, un ítem en el recibo de sueldo para aquellos que ganan la mínima, un importe de 70.000 pesos en 2021 servía para algo, pero hoy,
0: claro,
1: no sirve para nada.
0: Hoy no sirve.
1: Uh-huh. Entonces, hay muchos temas a tratar. Hay, uh-huh, muchos temas, aparte del vaciamiento de nuestra obra social PAMI. Ustedes saben que el PAMI se creó con una ley que es la 19.032, allá en el año 71, me parece que fue, y que dice textual la forma en que recauda el dinero. Es imposible que nosotros no tengamos prestaciones. Uh-huh. Y que no haya dinero. Si no hay prestaciones, debería haberse acumulado el dinero en nuestras arcas. Pero
0: claro,
1: ¿qué pasa? La recaudación, concepto del PAMI, cae en el tesoro y la usan para otras cosas.
0: Uh-huh.
1: Quiero informar,
0: sí,
1: siempre lo digo y lo repito y donde voy lo explico, que la ley 19.032 dice que el empleado de empresas privadas a nivel nacional debe aportar un 3% de sus saberes, que todos los jóvenes que todavía están trabajando trabajan en empresas privadas, miran su recibo de sueldo, van a encontrar un ítem de descuento que dice ley 19.032. Ese es el 3%
0: sí.
1: del sueldo bruto de todos los trabajadores privados del país para la obra social PAMI.
0: Uh-huh.
1: Y además, no solo eso, sino que el empleador tiene la obligación de pagar sobre el bruto del sueldo de todos los trabajadores privados que tenga a su cargo otro 2%. En consecuencia, estamos hablando de un 5% al aporte del PAMI sobre la masa salarial de todos los trabajadores privados del país.
0: Uh-huh.
1: Eso no, es imposible que PAMI no tenga dinero para la cobertura de la obra.
0: Claro,
1: social.
0: Que no es sea imposible. devuelto, digamos, a los abuelos. Es imposible,
1: no,
0: como dice
1: no
0: usted.
1: Llega. Señora, mire,
0: sí.
1: Nosotros, en mi caso, yo a los 18 años empecé a aportar al PAMI.
0: Sí.
1: Hoy no tengo un dentista que me atienda. ¿Por qué? Porque tengo que sacar un turno el día 27 a las 6 de la mañana.
0: Uh-huh.
1: Y hoy llamo y resulta que no hay más turno.
0: Claro.
1: Entonces, eso también es maltrato.
0: Uh-huh.
1: Maltrato al adulto mayor. Y también es maltrato a aquellos que hacen esperar a los adultos fuera de los consultorios, en la vereda, si hace frío, si llueve, o no le extienden correctamente las recetas, que tienen que ir y volver porque
0: uh-huh.
1: en la farmacia le dijeron te faltó esto, te faltó lo otro. O aquellos médicos que son prestadores de PAMI, también es un llamado para decirles que por favor las recetas electrónicas que nosotros necesitamos, que las renueven en tiempo y forma. Porque
0: uh-huh.
1: hay gente que, por ejemplo, hoy apareció un señor, no recuerdo cómo se llamaba, me dijo que anda a la siga del PAMI porque dice que el médico no le ingresa a la página
0: uh-huh.
1: las recetas y hoy se le habían terminado los medicamentos. En caso de un hipertenso no puede estar sin el medicamento.
0: Claro.
1: Un
0: uh-huh.
1: diabético no puede estar sin medicamento. El abandono que hay con el jubilado, no solamente a nivel local, sino a nivel nacional,
0: uh-huh.
1: no les habilitan o no les autorizan los medicamentos oncológicos.
0: Claro.
1: Entonces los medicamentos de crónico, de una enfermedad crónica, por ejemplo el protector gástrico,
0: uh-huh.
1: lo pasaron a venta libre y ya la obra social se desliga de eso y el jubilado con el sueldo de 600.000 pesos tiene que pagar 38.000 pesos. Me sale a mí, te estoy hablando
0: sí.
1: con conocimiento de causa,
0: sí, sí,
1: porque
0: sí, sí.
1: lo compro yo. Un omeprazol, que el que yo tomo sale 38.000 pesos por mes.
0: Uh-huh. Una
1: Entonces,
0: locura.
1: Pero estamos hablando de un omeprazol.
0: Claro.
1: Y de aquel que no tiene otra y no tiene el dinero, aquel que gana 600.000 pesos y tiene que comer todo el mes, y ni hablar.
0: Del que alquila, ¿no?
1: Que alquila.
0: Claro.
1: Uh-huh. Entonces, los alquileres están por las nubes porque estamos en una zona petrolera y todos los propietarios quieren alquilar a los petroleros.
0: Uh-huh.
1: Pero cada uno defiende sus intereses, pero estamos con un problema grave, no solo de salud, no solo de atención y contención al adulto mayor, por eso nosotros hemos abierto distintas actividades acá para que el adulto mayor conozca sus derechos, porque de otra manera no se van a poder defender. Entonces nosotros podemos hacer de intermediario entre la autoridad que corresponda y aquel adulto que no se sabe expresar,
0: uh-huh.
1: que le cuesta o que le da vergüenza o tiene miedo que lo maltraten.
0: Sí.
1: Porque no.
0: Sobre todo si está solo, ¿no, Gloria? Porque sabemos que hay muchos adultos mayores que no tienen familia y que están solos, ¿no? Que se defienden como pueden. Gloria, sí. Vamos a recordarle a la gente, vamos a hacer la invitación para este miércoles. Cuéntenos el horario, la invitación.
1: A las 16 horas pusimos, pero
0: sí.
1: Eso a partir de las 16, porque a las 16 terminan las actividades de las chicas acá en el salón.
0: Uh-huh.
1: Entonces, a partir de las 16 horas, nosotros ya vamos a armar la mesa con los nombres y demás de todos los que van a hablar,
0: uh-huh.
1: los que van a participar, los centros de jubilados que vengan. Y le vamos a dar primero la palabra a la señora Luisa Villarruel, que ella es la que está más en el tema, que ha recibido muchísimos muchísimos reclamos y ha hecho infinidad de tareas anónimamente para solucionarles los problemas a mucha gente.
0: Muy bien.
1: Ella no... y después hablará cada centro de jubilado para exponer
0: sí.
1: sus temas, y además vamos a recibir este muchacho, el legislador Luciano Delgado, va a recibir denuncias y consultas para su oficina, porque él tiene una oficina en Roca de atención al adulto mayor.
0: Bueno, trámite, qué mejor que esta oportunidad para llevar, ¿no?, la inquietud, todo lo que quieran sacarse, las dudas que quieran sacarse, si hay alguna denuncia para hacer, también la pueden hacer. Nosotros vamos a seguir reiterando esto, Gloria, hasta el día miércoles, ¿no?, que sí. a partir de las 16 ya se convoca allí. Le agradecemos por estos minutos, Gloria, y bueno, quedamos a disposición con la información que tengan desde allí.
1: Bueno, no, muchas gracias a ustedes por publicar esto. Nosotros tratamos de hacerlo por las redes y así por grupos de WhatsApp y demás, pero qué importante es la radio para llegar a todos, ¿no es cierto?
0: Muy bien.
1: Muchísimas gracias.
0: A usted, Gloria.
1: A ustedes y saludo a toda la audiencia.
0: Muchas gracias por estos minutos. Que

0: Atención médica, el descuento de un medicamento, poder adquirir un turno, ¿no? Uno dice un turno para ahora porque es urgente, y vemos casos donde, como decía Gloria, ¿no? Un mes, dos meses, es por ahí muy inentendible. Pero bueno, esta ley ya está vigente y la viene a explicar el legislador Luciano Delgado Sempé, ¿sí? Autor de esta ley 5.798, conciencia contra el abuso y maltrato en la vejez y el trato digno. ¿Dónde es esto? Calle Sarmiento 346, a partir de las 4 de la tarde, el miércoles 29 de julio.
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2: Es la hora 10:42.
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Muy buen día, ¿cómo les va? ¿Cómo andan? Yo acá feliz en mi casa de nuevo, escuchándolos. Así que bueno, gracias por la música, por el acompañarme todos los días. Un beso, un abrazo.

0: 10:54 en toda la República Argentina. Gracias, Estela, que está con nosotros. Bienvenida, volvió a casa, dice ella. Gracias por estar y elegirnos, ¿sí? Como siempre. Saludos a Tuta, que dice, buen día, chicos. A pleno con las estampas, dice. ¿Por qué? Porque en realidad, y lo reiteramos, sí, lo habíamos puesto, se acuerdan, en el estado de WhatsApp. La imprenta de Cinco Saltos está realizando en el día de hoy de 9 a 12 y de 18 a 20, ¿sí? El estampado de Malvinas para las camisetas de Argentina totalmente gratis. Es decir, llevas tu camiseta, Freddy, y los chicos te hacen el estampado gratis, ¿sí? Mostremos con orgullo nuestras Islas Malvinas en la camiseta, dice el mensaje. Bueno, ahí está, de 9 a 12 hoy, de 18 a 20. Gracias a Tuta que nos mandó la fotito ahí y también a los chicos de la imprenta de Cinco Saltos. Pasen por allí, ¿sí? A tener paciencia, que nos diga Tuta por ahí, o Eli o Dani, cómo va eso que arrancó, la gente se está acercando, cómo lo tomaron, ¿sí? Aprovechen y lleven la camiseta. Hasta las 12 están los chicos y si no, de 18 a 20.
1: ¿Puedo llevar un calzoncillo?
0: ¿De Argentina?
1: Sí, para que me estape.
0: ¿Vos? No sería mala idea esa. Preguntémosle a los chicos, a Tuta, si está escuchando. Bueno. Puede ser, ¿eh?
1: ¿Cómo estás, Estela? Qué lindo escuchar la voz de Estela, ¿no? Me acuerdo de un amigo un día que llegué a la casa y estaba escuchando Depeche Mode. Y dije, no, me quiero ir, basta de escuchar eso.
0: Basta de eso, o sea, sí. Una canción puede ser.
1: No sé por qué me acordé.
0: Claro, ¿viste? Vamos variando.
1: Claro.
0: Claro. Bueno.
1: Variando como la lista, la playlist que traje para jugar.
0: ¿Ya arrancamos?
1: Cuando vos digas, Marce.
0: Bueno.
1: No sé si estarán... Las chicas, hoy convoqué a los chicos tempranito y algunos aparecieron, ¿eh?
0: Algunos, hablando de aparecer, mirá quién llegó. Buen día, la gente está viniendo, por suerte, vamos rápido, ya más de 50 camisetas, ¡epa! Dice Dani. Esa seguro que las hizo todas Tuta. Mientras él está haciendo no sé qué cosa. Bueno, besito a Dani, a Eli y a Tuta que están allí trabajando arduamente. En serio, lo decimos, la imprenta de Cinco Saltos, allí en la calle San Lorenzo, ustedes la conocen. Están realizando la estampa de Nuestras Islas Malvinas. Lleva tu camiseta de Argentina, Freddy, esa que andaba trayendo el otro día.
1: Sí, no voy a arruinar la camiseta.
0: Y vas y le podés poner allí, ¿no? La gente está eligiendo muy bien por los chicos que están haciendo ese trabajito a esta hora de la mañana. Bueno, hoy andaba Lady Laura, Gaby, ¿quién más? Voy por las chicas, en Lady realidad. Lady
1: Laura que debe estar atorada con alfajores.
0: Yo creo, ojo con eso, Sonia, buen día, buen lunes, dice, acá en el trabajo escuchándonos. Sí, bendiciones, dice ella. Sonia, que se comunica. Sonia 2, creo, pone ella misma. Bueno, Eli, Elsa, saludos para Elsa, para Yoli, para Mercedes. Besos para Claudia, Cristina, Susi Navarro, ¿quién más? Nuestra querida Chechu, Ceci, Norma, que debe estar ahí en Libro 5, creo que es. Sigo buscando a las chicas, Susi, a Cintia, a Nancy, Marisa, las dos Marisas, Ingrid, no sé si andará Leti por ahí, Perla, Constanza, Romina, Carlita, le mandamos un beso grande a Sandra, a Vane Orellana, Cristina, muchas chicas, Vivi, Daniela que no apareció hoy, y Lilian, nuestra, ella le gusta cantar. Bueno, saludos para Nelly Silva, no sé si andará por ahí, ¿sí? A Noé, a Nati y Camila. Bueno, saludos a Elsa, Alejandrina, a Maca, a Amalia, ¿quién más me queda? Hay varias chicas, Yali, Noé, Erika, bueno, todas las chicas que se comunican a diario con nosotros y nos dejan el mensajito. 2996585095 para que se comuniquen con nosotros.
1: Y arrancamos a jugar con este tema, ¿eh? ¿Cómo se llama esta canción? Esta la va a sacar Pipo. Digo Pipo porque está recontra enamorado.
0: Ah, Pipo.

0: Bueno, Marisa que nos dice, buenos días, buen comienzo de semana. Acá escuchándolos, Marisa, beso grande para ella. Gaby que nos dice Chayanne. ¿Y la canción?
1: Sí, pero es el título de la canción, no de un intérprete.
0: Me enamoré de ti, dice Gaby.
1: Muy bien, Gaby.
0: Muy bien.
1: Así me gusta.
0: Marce, saludá a los panaderos de la COPE que te están escuchando a esta hora. Un besito para los chicos.
1: ¡Epa! ¿Los panaderos de la COPE?
0: Yo no puedo cantar hoy, dice Rubén. ¡Claro! Oh, ¡qué lástima!
1: Que bueno, nos digan los nombres.
0: Los nombres.
1: ¿Los panaderos?
0: Sí.
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0: Claro.
1: Próximo tema.
0: A ver.
1: Este es Ricky Martin. ¿Cómo se llama la canción, Gaby?

0: A medio vivir, dice Raúl Pipo.
1: Bien.
0: Y Gaby, por otra parte, nos dice A medio vivir. Qué linda canción esta, ¿eh?

0: con el próximo tema la buscamos a Lady Laura.
1: A ver.
0: Luismi nunca falta la cita.

0: Hoy Marce es un mano a mano entre Gaby y Pipo.
1: ¿Y Estela?
0: ¿Y Sandra?
1: ¿Y Sandra?
0: ¿Y Wally?
1: Sandra que nos dice, Luis Miguel, hasta que me olvides, mira.
0: La que nos olvidó fue la Tuti.
1: Sí.

0: Vamos con el próximo tema. Eros Ramazzotti. Dale, Erika. ¿Dónde está Erika?
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0: Mañana le festejamos el cumple a Freddy. Ay, solo se hacía.
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2: ¿Qué se siente, Freddy, llegar a los 45?
0: Ay, vamos.
2: Qué emoción, ¿eh?
0: Habría que preguntarle a Fer Márquez.
2: Otro pebete. Bueno.
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4: ¿Y la foto?
2: A eso se dedica ese dúo, escuchá.
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4: ¿Y la foto?
2: Besos para Florcita, que también está en la sintonía del programa. Bien. Muy bien, los chicos.
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0: Pero Márquez debe ser de tu época, Marce, debe estar llegando a los 40.
2: No, ese señor es más adulto. Sí, no.
0: ¿Sí?
2: No me compares a mí. O sea, pero vos mirame a mí.
0: Sí, pero yo estoy viendo la foto.
2: Por
0: que
2: eso,
0: tiene.
2: Mirá la foto y mirame a mí después.
0: Él sale tomando una pinta.
2: Look
0: un
2: at
0: fernet.
2: Me. A ver, chusmiemos.
0: ¿Es un fernet o una pinta?
2: No sé, pero lo que está tomando, la pinta que tiene, no me gusta, pero bueno.
0: Aguante, Fer.
2: No, Fer, ya estás.
0: La cosa más bella, dice Gaby.
2: Muy bien.
0: Una está jugando, por lo menos. Vamos con el próximo tema. ¿Cómo se llama esta canción?
2: A ver.
0: Gaby, si vos lo cantás, Gaby, cuando te bañás en la ducha.
5: Quizá no fue coincidencia.
2: No, esto lo canta Daniela y Rubén.
0: Lo canta cada vez que se baña Gaby en la ducha, todos los domingos.
2: ¿Decís vos? ¿Cómo sabes vos?
0: Un día por su pecho.
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0: Ah, no, ese es otro. Tú lo que viene después.

0: Bueno, Gaby, que nos dice colgando en tus manos. Muy bien, Gaby.
1: Gracias, Gaby. Vamos con el próximo tema.

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1: ¿Cómo lo presentaba Fer Márquez este tema en el 96 en Horizonte FM? Ahí le damos el pie para que él grabe el audio.
2: Sí.

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1: Bueno, y Gaby dice, si tú no estás, que en realidad le faltó el aquí, pero se lo vamos a dar por ganado. Y hasta acá llegamos con el juego, porque está jugando Gaby nada más.
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1: 11 de la mañana con 8 minutos. Hacemos pausa, ¿te parece, Freddy? A esta hora calentamos la pava nosotros y ya venimos con esto que es Primera Mano.
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3: Es la hora 11, 9 minutos. 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

0: 11 de la mañana con 24 minutos, compartíamos la pausa, la tanda comercial. Ya se va a venir las noticias seguramente en un rato nada más para actualizar la temperatura. Sí, está muy frío y la visibilidad todavía no es la más óptima, así que tengan cuidado con eso a la hora de transitar. Muy frío, ¿sí? En la localidad de Cinco Saltos y además en la zona del Alto Valle, porque hoy les decíamos temprano que tendríamos una máxima de 16 con algunas ráfagas de 43 kilómetros en la hora. Mañana vuelven las lluvias, para vos que preguntabas, Fred, es decir, que tu cumpleaños tiene que ser bajo techo, ¿sí?
1: Mejor si no va nadie.
0: Vos sos como Kiko, ¿no? Una cosa así. Pero tenemos que llevarte los regalos. Bueno, hay fiesta, ¿hay algo, Freddy? No, ¿preparado o no? Para nada. Saber. Viste que la gente quiere saber, en realidad. Siempre quiere saber.
1: No, nada.
0: Nada. Nada. Tranqui.
1: Es más, yo salgo de acá y me voy por ahí, cosas...
0: Cosa de estar solo. De estar solo, de que no te agarre con nadie los...
1: Soy así, ermitaño.
0: Los 48. Muy claro. Bien. Cada uno, viste, que elige sí. Cómo festejar.
1: Me voy a ir a Cordero, a sí. La plaza, y voy a estar ahí sentado.
0: Para los que quieran ir.
1: Hasta las 22. Me llevo el mate.
0: Bueno, si llueve, por ahí me doy una vuelta y te voy a buscar, pero si llueve nomás, ¿eh? Estos chicos llegan a la Argentina, Fred, estos chicos, digo sí, yo.
1: Los que quedan.
0: Los pebetes, los que quedan.

0: 2996-585095, nos dejan el mensaje ahí o el audio, como más prefieran. Hasta la hora 2 estamos haciendo nuestro programa. Día lunes, como que hoy cuesta, viste, está costando arrancar. ¿Les pasó a todos o nos está pasando a nosotros con Fred, no? Cuesta la mañana arrancar, y sobre todo así muy temprano, donde hacía unas ganas de decirte, che, Freddy, ¿sabes qué? Pero no. Dije, no, tengo que ir a hacer patria.
1: La semana que viene hacemos...
0: Es cierto, cierto.
1: Hay un parate, me parece.
0: Un parate.
1: Marce, me estaba llegando un mensajito preguntando cuándo juega Boca y cuándo juega River. Bien. River juega el día miércoles 29 a las 19:15 horas con Gimnasia. Esto es por el torneo clausura, segunda fecha.
0: Sí.
1: ¿Te acuerdas que lo habíamos comentado un poquito? Y Boca juega el día jueves 30 ya de julio, ¿cómo
0: 30
1: se va, ¿no? A las 21:30 horas con O'Higgins.
0: Bien.
1: Esto es Sudamericana Playoff.
0: Muy bien, ahí está. El horario entonces, lo vamos a seguir reiterando siempre por la radio, a través de nuestros amigos de Radio Splendid. Sí, no se olviden de eso. Para los que no puedan mirarlo por la tele, lo pueden escuchar en la radio. Hora 11 con 28 minutos en toda la República Argentina.

0: Mientras yo sigo esperando a Fer, no es Fer Márquez, es Fer Fraceto.
1: Claro.
0: Lo vamos a escuchar al otro Fer, a ver qué dice a esta hora de la mañana.
1: Aguantó que siento porque yo tenía puesto ya a Omar por las dudas, porque yo
0: bueno, y si no lo esperamos a Omar, ¿sí? Que se va a venir con las noticias, el último flash informativo de nuestro programa, hora 11:30. Él va a actualizar la temperatura a esta hora y nos va a decir cómo sigue, ¿no?, la jornada, y además la información también actualizada a esta hora.
1: ¿Algún recado, Marce, algo para decir a los chicos de LU19 que hoy tengo que ir para allá? ¿Querés que le diga algo a tu amigo Camaña?
0: Juancito Martínez me debe algo hace como 2 años, pero
1: Juancito
0: bueno.
1: Martínez. Sí. Después Kenny, que te debe un termo.
0: También.
1: Pero al final los chicos...
0: Es que...
1: Viste que al final...
0: Mucho gregré.
1: Los de Chipolete, sí, y los de Neuquén
0: son así. Sí, son así, es cierto.
1: Parecen políticos porque hablan...
0: Después promesas. Te voy a pasar la lista, sí, uh-huh. sí, es verdad.
1: ¿A Omar Fuentes algo para...?
0: No, Omar no, porque Omar siempre está.
1: Mario, hoy me toca operar en el programa de Mario.
0: Marito, decile que está cada vez mejor.
1: ¡Apa!
0: En las noticias, digo.
1: Ah, bueno.
0: ¿Por qué piensas?
1: Se lo digo.
0: La gente sí. Piensa
1: ¿Algo
0: mal.
1: ¿Algo para tu amiga Graciela? No.
0: Y no. Basta de filtros. Basta de filtros en las fotos, chicos, porque después. Claro. Y tengo un adjetivo para cada uno, ¿eh?
1: Sí. Hoy, por ejemplo, me toca con Juan Andrés a la noche.
0: Juan Andrés.
1: Algo no.
0: Pará, estoy pensando. Sí. Juan Andrés, que no pudo cumplir la promesa, viste, que se iba a ir para Buenos Aires otra
1: Promises.
0: Vez.
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0: ya venimos.
2: Más noticias.
0: Que nos aumente el sueldo.

0: 11:30 en todo el país.
1: Regionales.
0: Corte de tránsito programado en Pacheco y Avellaneda en Cipolletti. Hoy de 12 a 16 se va a realizar un corte de tránsito preventivo con el objetivo de salvaguardar la seguridad pública de la zona debido a la realización de trabajos en el tendido de línea compacta de 33 kilovatios. Personal de la Dirección de Tránsito Municipal va a estar presente en la zona indicando los desvíos a medida que avance la obra.
1: Economía.
0: Por la bajada de las retenciones, Argentina tendrá en 2026 la menor presión tributaria de los últimos 20 años. Un estudio proyecta que la carga impositiva nacional retrocederá 1.8 puntos porcentuales del PBI respecto al 2023, con las retenciones a las exportaciones como principal factor de la contracción.
1: Internacionales.
0: Una influencer estadounidense fue asesinada tras haber denunciado a su exmarido por abuso de menores. Él también apareció muerto. La víctima había obtenido una orden de alejamiento y luego expuso a su pareja en redes sociales. Ahora la justicia investiga un presunto femicidio seguido de suicidio.
1: Estos son los datos del tiempo.
0: 5-7 la temperatura, cubierto con niebla el cielo, la humedad 97%, viento en calma. Más noticias en cualquier momento.
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2: Es la hora 11:33.
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16: Hola, Marce, hola, Felipe, ¿qué pasa? Tauro, espéralo. Hola, Marce, hola, Felipe, ¿qué pasa? Tauro, espéralo.
17: Será hasta mañana, Freddy, Marce, le mando un abrazo grande, lo voy a seguir escuchando por medio de aplicación, pero me voy a subir a la ruta acá. Voy camino para el Parque Industrial de Centenario, así que ya ahí no puedo tocar más el teléfono. Así que les mando un abrazo, si Dios quiere y solo si Dios quiere, nos escucharemos mañana.
18: Hola, buenos días, ¿cómo le va, gente? Hola, Marce, hola, Freddy. Acá estamos en Rincón de los Sauces. Estamos en la base y les mando saludos. Tenemos un día lindo, despejadito, a la vez fresquito. Así que les mando un saludo. Soy Pedrito de acá, Rincón de los Sauces. Anoche tuvimos lluvia y hoy tenemos un día
19: despejado. Bueno, gracias a Pedrito de Rincón, justo en el final, no se alcanzó a escuchar. Wally, que nos había dicho Quet Riot hoy, claro. Quizás pensó, creyó que estábamos jugando. Gracias a la gente que nos deja el mensaje. Edgardo, que se va tempranito, pero nos sigue escuchando a través de la aplicación. 2996-585095. Ahí nos dejan el mensaje.
16: Hola, Marce. Hola, sí. ¿Qué pasa? Tauro. Pero...

0: Bueno, este muchacho que tuvo que suspender el show, Freddy, porque...
1: ¿Qué, Fernandito?
0: No, estoy hablando de John Bon Jovi.
1: Pobre John Bon.
0: ¿Qué pasó?
1: Se le fue la voz.
0: Irá a volver, irá a descansar unos meses más.

0: rápido y por ahí decir, bueno, no puedo más, ya está, aceptar que no se puede más.
1: Exactamente, esa es la mejor frase, mira, aceptar que ya no se puede más. Porque eso también va para los artistas de acá de Cinco Saltos, ¿no? Hay cantantes, yo conozco uno que intenta todo el tiempo y va metiéndose en bandas tributo, hace una banda con temas acústicos.
0: Sí. Cuando no es, no es.
1: Sí, intenta.
0: Claro.
1: No, un saludo para Lucas, un beso.
0: Ah, ¿era él?
1: Sí, sí.
0: No, porque hay otros más que
1: un
0: conozco.
1: Un chiste interno para él.
0: Pero creo que...
1: Este tema es para vos, Lucas.
0: No debería predominar el...
1: ¿Cómo estás, Lucas?
0: Esa cosita del ego,
1: ¿viste? ¿Qué haces, Lucas? Hola, Lucas.
0: Pero bueno, qué sé yo, hay que ver porque hay mucha gente que le puso mucha ficha a la banda cuando volvió, ¿no? Pero costó volver.
1: Pero los que pusieron esa ficha ya sabían cómo venía la mano.
0: Sí, claro.
1: Pobre.
0: Sí.
1: En serio, es un garrón.
0: Y sí.
1: ¿Qué está pasando?
0: Es tu elemento de trabajo, es tu... Claro. Pero creo que ya cuando empezó a fallar hace años atrás, ya debería haber dicho, hasta acá llegué, hice mucho éxito, todo el éxito del mundo tuvo esta banda, pero bueno, al parecer se quiso hacer otro tipo de cosas que no estaría funcionando. Y ahí por ahí le van a dar la gran razón a Richie Sambora cuando dijo, esto no se sabe si va a funcionar o no, ¿no? Y esa rispidez que todavía sigue entre ellos.
1: Vos no sé si viste el documental ese de Bon Jovi, que creo que está en HBO, que es terrible como él trata de volver, que se hizo un montón de estudios, trabaja todo el tiempo con una persona que lo va ayudando, pero es inevitable, ya no hay vuelta atrás.
0: No hay vuelta atrás, pero bueno, hay que ver, ¿no? Es una pena para los fanáticos y sobre todo para él, ¿no? Recuperarse de ese impacto también. Pero bueno, hay que ver qué pasa, como decíamos hace un ratito
1: es
0: nada más.
1: Que él es joven todavía, ¿no? Es como Coverdale, que se retiró y ya, bueno, Coverdale ya es un poquito más grande, ¿no?
0: Un poquito más grande, claro.
1: Pero es un garrón, la verdad que sí. Por eso yo decía el chiste, ¿no? Que se ponga una verdulería. Él podría hacer otra cosa, como podría estar como productor, ayudando a bandas, tiene un montón, sabe un montón, obviamente. Pero bueno, lo de él es cantar, ¿no? Es como que a vos te quiten, Marce, el día de mañana la voz y vos no puedas locutar.
0: Para claro, vos, locutar algo así.
1: Es tu vida, ¿me entendés?
0: Y sí, tu herramienta de trabajo. Pero bueno, hay cosas, momentos donde uno tiene que decir basta, no da para más. Y aceptarlo también. Pero bueno, esas cosas que pasan. 44 de la hora 11. A ver qué dice Pedro, que andaba de nuevo por ahí.
2: Bueno, acá los estoy escuchando temprano, nada más que no podía mandar mensaje porque había ropa tendida en la base, así que me pasas a uno, por favor. Gracias.
3: Hola, Marce, hola, Felipe, ¿qué pasa? Tauro.
0: Bueno, ahora en un ratito les pasamos a Tauro a los chicos. Pero ya llegó él a quien yo estaba esperando. Se llama Fernando Fraceto. Nos trae el pronóstico del tiempo para el día de hoy. Y a ver qué pasa o cómo arrancamos la semana. Si el cumpleaños de Freddy lo festejamos con sol o con lluvia. Lo que sí,
1: chocolate vamos a tener.
0: Claro, yo voy a traer un poco de Nesquik y te hago un chocolate.
1: No, chocolate digo.
0: Ah, ¿no querés chocolate así bebible tampoco?
1: No, mate.
0: Ah, mate. Ah, bueno,
1: mirá,
0: está bien.
1: Se despertó Daniela.
0: Mirá, que en realidad, ¿no pensaría ella que es domingo hoy? Viste, cuando uno se duerme en realidad decís, ¿qué día es hoy en realidad? Olis, yo también los estoy esperando. ¿Cómo andan? ¿A dónde, Dani? Ya nos vamos nosotros. Dani, ¿estás bien?
1: Ay, Dios.
0: Rubén, mandale un mensaje a Dani, decirle que hoy es lunes. Ya son las 12 menos cuarto, pasadita. Lo vamos a escuchar a él antes de que nos vayamos de nuestro programa. Fernando Fraceto y la Autoridad Interjurisdiccional de Cuencas.
4: Buenos días, mejoramientos temporarios durante el día de hoy. Podemos tener algunos periodos soleados a la tarde, ¿eh? Disminuye la probabilidad de lluvias, algo inestable todavía, pero

con periodos de niebla, nubosidad baja. Las temperaturas entre 10 y 15 grados, no hace un frío intenso, sí muy húmedo. El martes a la tarde-noche puede volver la lluvia, mejor el miércoles a la, durante la noche, el miércoles a la mañana, pero el miércoles a la noche. Y el jueves, otro periodo de lluvia con más probabilidad, va a estar lloviendo y nevando en cordillera casi toda la semana. Y luego mejoran las condiciones viernes, sábado, todavía el domingo, pareciera que se mantiene el tiempo bueno, pero entre el domingo a la noche y el lunes que viene pueden volver las lluvias a la región. Estos periodos húmedos es porque hay una abundancia de aire, de vapor de agua, aire húmedo entrando sobre Sudamérica, que está dando lluvias y nevadas en toda la cordillera argentina y chilena, lluvias intensas sobre los valles del Pacífico y también inestabilidad con periodos de lluvias, variabilidad en estado del tiempo sobre Patagonia y gran parte de Argentina. Las precipitaciones se intensifican sobre el centro-oeste de Argentina, Uruguay, sur de Brasil durante la semana, y estas condiciones de variabilidad en estado del tiempo se van a mantener a fines de julio y comienzos de agosto.

0: Bueno, teníamos la palabra de Fernando Fraceto a esta hora de la mañana, 16 grados para el día de hoy, 15 en algunos sectores, 40, 43, algunas ráfagas que llegarían. Bueno, lo escuchábamos ahí, podrían llegar las lluvias mañana en la tarde-noche, en este martes que se viene, sí, martes 28, lluvias y chaparrones también el día domingo, sí, pero bueno, parece que se prevé una semana con el cielo mayormente cubierto, algo que les veníamos diciendo. Sí, las temperaturas por allí van a rondar arriba de los 10 grados, pero bueno, hay que ver qué es lo que pasa con la temperatura. Yali que dice, buen día, buen laboral, besitos. Gracias Yali por sumarte a esta hora de la mañana con nosotros. Mañana vamos a volver, obviamente, después de las 8 de la mañana, a festejar el cumpleaños de Freddy. Así que imagínense mañana el programa que vamos a tener exclusivamente para eso. Gracias a todos los que se comunicaron con nosotros. No sé con cuántos terminamos a esta hora.
1: Exactamente, con 60 oyentes. Clavado, ¿eh?
0: Mira, muy bien. Gracias a todos los que estuvieron con nosotros compartiendo. ¿Mañana es el cumpleaños de Yali? ¿Pues lo está poniendo ahí?
1: No me diga, ¿en serio?
0: ¿En serio?
1: Qué grande, Yali.
0: Mirá, bueno, qué bueno.
1: Yali es más joven.
0: Sí, Yali. Ella. Sí. Ella es más joven que vos, claro, obvio. Sí, ni hablar. Sí. No le vamos a preguntar cuántos.
1: No, no,
0: pero
1: se le pregunta a las chicas.
0: Claro.
1: Pero es, se nota en la cara nomás.
0: Sí.

0: hay sorteo de torta mañana, dice Lucas. No, hay sorteo de velas. Si querés venir a soplar. Necesito canciones para manejar en la ruta con días lluviosos, Lucas. Tírate una. Tengo que agarrar la ruta hoy. Creo que esta va, ¿no?
1: Te iba a decir. Una podría ser esa, ¿eh?
0: Escucha cómo arranca.
1: Me gusta, ¿eh?
0: ¿Prendés? El motor del auto, salís.
1: ¡Guarda el pozo, Freddy!
0: Pero me dan ganas de tomar cerveza con esto. Una rica IPA. La carretera de Julio Iglesias, dice Manuel. No, no, Lucas. Algo rockero.
1: Estamos pidiendo algo pila. Claro. Pero bueno.
0: Lo que pasa es que él es romántico, ya. Empedernido.
1: Ah.
0: No se puede cambiar.
1: Claro, sí, sí. Bueno.
0: Viste que ese hace el metálico. Como se decía antes, ¿no? Que se hace metálico ese. Y él es un romántico.
1: Hablando de Metallica, mirá quién llegó.
0: ¿Por lo pesada?
2: Chicos, los despido sí. Hasta mañana, que tengan buen día. Y un buen día para todos los que están en el Radio 5 Salto. Los espero mañana tempranito. Sí. Besitos para todos.
0: Mira, me la imaginé a Marce López.
1: Sí.
0: Con campera de cuero. El tatuaje de ZZ Top.
1: Sí.
0: Acá en el brazo. Escuchá. Con una barba larga.
1: Me está costando como imaginarla, pero puede andar, puede andar. Puede haber un lento, ¿eh?
3: Está mojada la 151. Llueve y está mojada la 151.
1: Puede haber un lento para la tarde, en una tarde nublada, sí, que aparezca un lentazo ahí en el medio. Yo en realidad esta música la utilizaría en una moto así.
0: Sí.
1: No sé si en el auto.

0: Chau, hasta mañana. Chau, hasta mañana.
1: Bueno, Pipo, hasta mañana. Gracias por estar. Para gusto los colores, dice Daniela. Marce López, que manda algunos emojis. Y estamos llegando al final del programa del día de hoy. Lunes. Sí.
2: Tauro.
1: Sí, ahora en un ratito. Y para Pedrito también.

0: imagínatelo a Coverdale, el del 87, ¿no? Que venga en una moto, una Harley, y te pasa a buscar Marcia ahora, te esté tocando bocina. Que pare acá y se baje Robert, bien atrás agarrado.
1: Puede pasar.
0: Y puede ser, sí.
1: Igual yo me quedo con el del 2004, ¿eh?
0: Ah, mirá. Bien, bien, bien, bien.
1: Viste que a mí me gustan los veteranos.
0: Sí, sí, sí, sí. Atento, Pipo.
1: Claro. Así yo me veo más joven.
0: Ah. Es muy bueno.
1: Ve, Freddy, que no sí, pensás sí, lo que no, te...
0: La verdad que... O sea, yo me tendría que buscar una viejarda.
1: No, si es mi joven.
0: No, no, pero chico, para yo verme un joven.
1: Ah, una vieja, sí, es verdad. Entonces me te dice, mirá qué pebete.
0: No, vi una vieja linda el otro día. Me eché el ojo. En la cope.
1: ¿Olía bien?
0: A Hintz Rosada.
1: Sí. A Mary Stuart. No, ya está. Eso es muy de antaño, ya está.
0: Oh, está golpeando a Robert. Ahí le abro antes
1: que no,
0: le
1: creo que sea David. Sí. No creo que sea David Coverdale el que está golpeando la puerta. Bueno, 56, casi 57 de la hora 11 en toda la República Argentina y estamos entrando en el final del programa del día de hoy, en este día lunes 27 de julio. Sí, ya escuchábamos el pronóstico del tiempo, les habíamos dicho unos 16 grados para el día de hoy. No se van a registrar lluvias, o por lo menos eso es lo que marca el mapa. Pero ¿qué pasa, Fred? Todo puede pasar, ¿sí? Mañana nos vamos a encontrar minutos después de las 8 con algo más de esto que es primera mano en esta última semana. Y el viernes vamos a hacer los sorteos porque hay gente que se suma con nosotros y les agradecemos, ¿sí? El viernes sorteamos todo eso que está sobre la mesa.
0: ¿Ah, sí?
1: Sí.

Bueno, nos vamos a ir, entramos en la despedida. Freddy Rebolledo en los controles allí. Freddy, será hasta mañana, minutos después de las 8, cuando volvamos a hacer esto que es Primera Mano. Gracias a los que se comunicaron con nosotros. Mañana en un nuevo programa de esto que es Primera Mano 96.3, en una producción de LU19, será hasta mañana.

0: Es la hora 12, un minuto.
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0: Hola, hola, hola, ¿qué tal? Muy buen mediodía para todos, muy buen mediodía. Freddy, ¿cómo andamos?
1: ¿Qué haces, loco? ¿Cómo andás?
0: Perfecto, así que el único que ganó junto con Racing, sí, de los grandes, fue el rojo, que usted no le tenía fe, que qué sé yo,
1: ¿vio? En cancha de estudiantes, contra estudiantes.
0: Vamos a ver cuántos ganan ahí. Y 2-0, sin dejar duda.
1: 2-0.
0: Ningún penal mal, no, todo legal, todo.
1: Un penal que le cobraron a estudiantes, lo atajó Rey.
0: ¿Viste? Mirá.
1: Yo dije, acá lo empatan y lo da vuelta a estudiantes, 2-1. No, le taparon la boca.
0: ¿Viste? Así que ahora con la bandera bien arriba de Independiente. Desastre de Boca.
1: Contento Pipo.
0: Pipo, sí. Pará, y Pipo, hoy un día especial para Pipo y para usted. Ahora le voy a contar.
1: Sí, ya lo.
0: Ah, ya lo dijo. Bueno, escúcheme. Desastre Boca, desastre River, desastre, pero lo de Boca no tiene nombre. El arquero mide 5 metros y le hacen de cabecera dentro del área. No, yo lo de ayer de Boca fue vergonzoso. Fue un partido como para sacar técnico. Si uno pensara que si uno no supiera, digo, mejor dicho, de que el Vasco Arruebarrena hace 2 partidos que está, era un partido para sacar un técnico.
1: Sí,
0: sin ganas, o sea, no, desastre. Bueno, pero dio la cara, eso es lo importante, y dijo cosas duras en la conferencia de prensa.
1: ¿Cómo se revierte esto, Robert? Mirándolo, esto, vos sacate la camiseta de Boca y mirándolo como si fuera un DT, ¿no? Un entrenador de un equipo de básquet, no sé, por decirlo así.
0: Claro, hay que ver el día a día cómo es, ¿viste? A ver cómo llegan los jugadores al entrenamiento, yo si vienen con cara de cu, si vienen felices, si vienen, cómo vienen, cómo entrenan.
1: Sí, yo digo porque en un momento parecía que estaban parados los jugadores.
0: No, estaban parados, no era que sí, parecía. Sí. O sea, yo creo que todo el mundo tiene sus habilidades, sí, ¿no? Que las potencia para después transformarlas en un conjunto, cada uno con sus habilidades. Eso ya es un don que uno tiene, tener una habilidad, como para meter una pelota en un aro o para hacer un gol. Correr, podemos correr todos.
1: Claro, sí.
0: Y lo de Boca no corrieron ayer. Yo te digo que es un partido como para sacar un técnico. No corrían. A River le pasó más o menos lo mismo. River lo peloteó.
1: A
0: Barraca. Lo peloteó. No se le dio, pero Boca. O sea, no. Un desastre. Uno cuando es entrenador o jefe de o sea, jefe no, un líder de un grupo, en el día a día va viendo, ¿no? Si entrena con ganas, si entrena sin ganas, si habla con los compañeros, si no habla con los compañeros. Hay que detectar muchas veces. Yo tenía un entrenador de básquet que una vez nos vino a dar un curso. Y el loco decía, hoy en día todos los jugadores andan con los auriculares,
1: claro,
0: llegan, van escuchando música, y el de al lado no saben si tiene un hijo que tuvo 38 de fiebre, si está divorciándose de la mujer. Hay tantas cosas para armar un grupo, porque uno repercute en la labor diaria de cada uno de nosotros. Si yo tengo un problema hoy, no voy a venir con las mismas pilas. Voy a venir, voy a hacer cumplir con lo que tengo que cumplir, pero qué sé yo, después no charlaré con vos si tenés, porque ando bajoneado, porque tengo un problema, o a cualquiera,
1: claro,
0: porque esto es un equipo, nosotros dos somos un equipo.
1: Sí.
0: Entonces, yo me tengo que adaptar muchas veces, vos capaz que tenés un problema y bueno, no tenés ganas de joder, me quedo acá, sino en las disciplinas deportivas es lo mismo. Yo no sé, o sea, Velasco, ¿y hasta cuándo uno va a esperar a Velasco que explote? Ya hace un año y medio. Y el pibe no puede pasar, no puede hacer un pase bien. Aquel jugador que agarraba la pelota y en Independiente los bailaba todo, iba y hacía el gol.
1: Claro, ahí es cuando uno empieza a analizar las cosas y decir, entonces el tema de la camiseta, que pesa la camiseta, es real, ¿no? Para algunos jugadores.
0: Y en su momento Boca, yo creo que le convenía jugar de visitante. Porque jugaba de local, hacían un mal pase y empiezan murmullos. Vos empezás a hablar con el que está al lado de la platea o en la popu.
1: Eso pasa con todos los equipos, ¿eh?
0: Sí, con todo. Nada más que se potencia más cuando no se logran títulos seguidos.
1: Y es Boca.
0: Y por eso, pero claro. En Boca hace mucho que no se. Y a River le está pasando lo que le pasaba a Boca el año pasado, porque uh-huh. más o menos River ganaba un campeonato con De Micheli o algo, entonces más o menos la gente estaba calma.
1: Claro.
0: Pero ahora ya no.
1: Sí, sí, sí.
0: O sea, empieza a insultar, a. Yo siempre recuerdo.
1: Y ya estás cuestionando a Caudet, así que con eso ya te digo todo.
0: Claro. Nosotros cuestionamos a Scaloni. Uh-huh. Lo cuestionamos bueno, a Scaloni ¿ves? Después de haber ganado todo lo que ganó.
1: ¿Ves?
0: Y tenemos la caradurez de cuestionarlo. Pero es nuestra idiosincrasia. ¿Ves? Nosotros sí. somos así.
1: Tal cual.
0: Nosotros somos así.
1: Sí, sí, sí.
0: Nosotros.
1: Los jugadores que hoy estamos. Los ponemos allá arriba, ¿no? Y aplaudimos, decimos qué grande que sos. El domingo que viene pierde.
0: Y listo.
1: Porque va a pasar con Independiente, por ejemplo, ¿no? El domingo. Bueno, no juega el domingo, juega a mitad de semana sí, porque es el campeonato, viste, que es un desastre, ¿no?
0: Sí.
1: Y van a jugar, creo que el jueves. Me lo pierdo porque me toca trabajar el jueves.
0: Pero y... Radio 5 Salto, sí.
1: Sí,
0: por lo, Radio 5 lo va a poder escuchar por Radio 5 Salto.
1: Sí, con L. Pero digo, pierde el jueves Independiente. Y ya de vuelta, viste, ah, estos los jugadores, esto, que... somos así, tenés
0: somos
1: razón,
0: así. En esa
1: te tengo que dar la razón, Roberto.
0: Somos así, yo mismo me doy, o sea, yo Messi. Y Messi no vino en el avión y lo critiqué.
1: Sí, sí, sí.
0: Y, pero y es así, o sea, yo en el juego, a ver, lo que está pasando en Boca es este. Algunos le echan la culpa a Riquelme. Ayer no tuvo la culpa Riquelme. ¿Qué culpa puede tener Riquelme de que Velasco no haga un pase bien? Uh-huh. O la culpa será de Riquelme porque lo trajo. Pero bueno, en su momento la imagen que teníamos de Velasco
1: claro.
0: era que era un crack.
1: Sí, sí, sí, sí.
0: En River, Beltrán. Y Beltrán se fue por 15 millones, creo, uh-huh. siendo un crack. Y el otro día no podía cabecear una pelota. Y creo que es todo mental, porque las condiciones no la pueden perder.
1: ¿Y el arquerito de Boca?
0: ¿Qué me decís? El arquerito de Boca sí, es manco, no tiene mano. No. No tiene mano, Clemente, ahí es Clemente, no tiene mano. ¿Cómo le van a cabecear? Mide 2 metros y pico. ¿Te acordás que yo?
1: Sí.
0: Ah, sí, me acuerdo. El otro día cuando yo dije, este no me gustó cuando salió, y le pasó no. y gol. Ayer fue el tercer gol, que igual fue un golazo. Pero fue un golazo ayudado por el arquero. Bueno,
1: pero Boca... viste lo que decía, no sé cómo se llama el jugador de Barracas, que decía, yo salí con la pelota y como no me salían los jugadores de Boca, yo seguí para adelante. Cuando crucé la mitad de la cancha, miré y no había ningún compañero mío. Entonces dije, bueno, voy a seguir, porque si no me bajan lo de Boca y mis compañeros no me siguen, voy a seguir. Hasta que me di cuenta que estaba cerca del arco y ahí fue cuando la picó y bueno,
0: golazo. Y Braille le dio la espalda, o sea, todo
1: no,
0: mal.
1: Un desastre.
0: Todo sí, mal. Sí. O sea, Molina, el otro día con el gol
1: de que cuando arranca son 3 de Boca.
0: ¿Sí? Con el solo contra 3.
1: Sí,
0: y
1: sí.
0: los otros se van abriendo. Escuchá, Molina, el lateral derecho cuando le hace el gol de Inglaterra. No llega a cerrarlo y lo mira. ¿Viste? Vos estás jugando el mundial con la selección argentina. Si no tenés que agarrar y decirle, che, loco, cambiame porque no doy más, estoy duro. Porque yo, a ver.
1: Más de una semana después del mundial, le seguí pegando a Molina.
0: Y le voy a seguir pegando.
1: El título de vendría.
0: Claro, y eso que ganamos el partido, imagínate si lo hubiéramos perdido. ¿No? Pero claro, pero escúchame, pero es que hay jugadores que no dan la talla, no dan la talla. Entonces hay que buscar por otro lado. Buscar por otro lado. Bueno, vamos
1: Robert,
0: con.
1: Sí. En la década del 60,
0: ajá.
1: hubo una película de terror que se llamaba El regreso de los muertos vivos. En la década del 80 hicieron una remake ajá. de esa película, El regreso de los muertos vivos. Hoy vamos a sí. hacer una pequeña reseña de El regreso de los muertos vivos. ¿Por qué? Porque lo tenemos a José Cuevas.
0: ¡No! El saludo, ¿será José Cueva o Huichacura?
1: Eso te iba a preguntar. No lo podemos saber porque mandó 2 audios y los 2 los eliminó recién. Pero nos queda el 3er audio y lo vamos a escuchar antes que lo borre.
2: Hola, mis amigos virtuales. Aquí les habla Neal Huichacura de Villarrica, Pinohuacho,
0: ¿sí?
2: país hermano de Chile. ¿Ah? Aquí lo estoy escuchando vía online. A través de que nos. desune la cordillera, pero aquí lo estoy escuchando no, perfectamente.
0: ¿Cómo desune?
2: En el programa tan afamado del amigo Robert Mazzone, ¿eh? Así que bueno, un abrazo grande de aquí de Villarrica.
0: Bien, se lo seguramente, sí, seguramente simpatizante de O'Higgins, nos irán a esperar con petardo o con rosas. Yo creo que con petardo. Nosotros en este programa.
1: El jueves.
0: No, el jueves.
1: ¿Jueves juega?
0: Juega. Así que ese día, ¿cómo va a ser? ¿Qué transmite usted?
1: No, sale el de Boca, por eso yo le decía.
0: Ah, sale el de Boca, sale el Independiente.
1: Y encima tengo que estar allá en el U19 y no voy a poder ni siquiera ver el Independiente.
0: Escúcheme.
1: Porque tengo que estar atento con el partido.
0: Nosotros podemos escribir un libro con este, que porque tenemos a Huichacura, a la Tuti. Tenemos cada aparato acá cada dando, personaje. ¿No?
1: Tenemos al oyente número uno, fanático
0: del rojo. Paddle. Ah, del paddle, a ver también. Qué dice.
1: No, digo.
0: Enumerando todos. Lucas.
1: Sí, sigue el amigo Huichacura.
0: A ver.
2: Escuchando, fíjate que está ando harto desmoralizado, harto enojado, fíjate, porque los colocolinos nos ganaron de mano con este guasiño, pues, ¿eh? Yo como hincha de la U, aquí yo había vendido algunos animales para juntar unos recaudos ahí para traerlo para el arquero de nuestro equipo aquí, pero no pasó nada, nos ganaron de mano los colocolinos. Está quedando desilusionado, fíjate. A ver, Robert, tú que soy hombre del deporte, ¿qué me puedes decir ahí? 50 lucas creo que se trae, le arreglaron ahí a este guasiña, harto bueno el arquero, ¿eh? Vamos a ver cómo va a defender los tres palos aquí de Colo Colo cuando nos juntemos ahí.
1: ¿En qué idioma iba a hablar, no?
2: A disputar el grupo del deporte.
1: ¿Cómo se hace el
2: entender? A ver si va a atajar algo o no va a atajar guasiña.
0: Un
2: afectuoso saludo desde Chile para ambos ahí, el operador y el señor conductor del programa.
0: Bien, el abrazo grande para Huichacura y para su primo José Cuevas, para toda la gente que está en la sintonía.
1: Se lo extraña José Cuevas acá en la radio a la mañana, ¿eh?
0: Escuchame, no sé, Bocinha 40.
1: ¿Habrá peleado con Marcela?
0: ¿Vos decís?
1: José Cuevas.
0: ¿Que habrá tenido un tole tole?
1: ¿Se habrá peleado? No sé.
0: Pero
1: hay que decir las cosas como son, Robert, ¿eh?
0: ¿Usted cree? Sí, no sí. Queda ni el loro si decimos las cosas como son. Escúcheme.
1: Espera, tenemos un audio más.
0: A ver.
3: Hola, Robert, buen día. Qué mal Boca, ¿no? ¿Qué lo tiró? 3-0 y encima en el primer tiempo. Uno se jactaba de River, ¿no? Que perdió con Barracas. Pero bueno, venían de haber perdido también el anterior partido. La verdad que los grandes equipos, no sé qué les pasa. Están muy cómodos, muy tranquilos. Así es, ayer hubo torneo de pádel acá en la ciudad. Yo fui solamente espectador, pero en el World Padel de Chipoletti hubo un máster. Así que hubo mucha gente. Hubo un máster del cierre del año, creo. Así que gracias, Ro, gracias, Freddy. Hago una musiquita para el evento matutino de lo que es tu programa, ¿no? Así que les mando un abrazo. Y ahora que escucho al amigo ahí, me acordé de Bocinha, ¿no? Que firmó con el Colo-Colo.
0: Claro.
3: Con el
0: 40 años.
3: Con el Colo-Colo. Tremendo equipo. Bueno, les mando un abrazo.
1: ¿Por qué no lo contrató Boca?
0: Sí, alguien con mano, no es necesariamente Bocinha. Alguien con mano tienen que contratar a Boca. El abrazo grande para nuestro amigo Lucas. El otro día me acordé de él porque estaba haciendo zapping y encontré un programa de pádel que lo conduce este periodista deportivo que es en Fox Sport, que hacía deportes en Telefe, que pasaba en los noticieros de Telefe. Es uno flaquito, él lo conduce. Y hay una chica que daba la técnica y todo, y me acordé de Lucas, le digo, después se me pasó, creo que era línea de 3 o algo de 3.
1: Viste eso y te acordaste de Lucas.
0: Me acordé de Lucas porque sí. Él es un fanático del pádel y encima sí. Me quedé enganchado y después la chica.
1: Fin de vi la película La jaula de las locas.
0: Sí.
1: Y también me acordé de Lucas.
0: ¿De Lucas?
1: Sí.
0: ¿Qué relación, por qué lo relacionó usted con La jaula de las locas?
1: ¿No la viste la película esa, La jaula de las locas? Mirala.
0: Bueno, escúcheme, ¿vio la serie que le recomendé, no?
1: No, la tengo ahí archivada. Sí,
0: bueno,
1: sí.
0: Un 27 de julio Se nos va Julio.
1: ¿Qué pasó?
0: Se nos va Julio y nosotros... Bien.
1: Mañana es mi cumple.
0: Mañana, sí.
1: ¿Lo vas a poner en la efeméride? No.
0: No, no, mañana venimos con la corneta, la matraca, el no, pito, todo.
1: Otra vez la bubucela.
0: La bubucela fue. Un 27 de julio de 1965 en Luque, Paraguay, nació el ex arquero José Luis Chilaver. Sin duda revolucionó el puesto. No solo fue un brillante bajo los tres palos, también se destacó haciendo goles. Totalizó 62 conquistas oficiales en su paso por Vélez, Real Zaragoza, Racing de Estrasburgo, Peñarol y la selección paraguaya.
1: Para. Ahí hacemos un puntito.
0: Sí.
1: Una pausa. ¿Me está diciendo que hizo 62 goles Chilaver?
0: Sí, señor. En toda su carrera.
1: Tremendo eso, ¿eh?
0: Sí. ¿Qué le parece? Además jugó en Sportivo Luqueño, Guaraní y San Lorenzo de Almagro. Ganó la Copa Libertadores Intercontinental en 1994 con el Fortín y en tres oportunidades fue premiado como el mejor portero arquero del mundo. Con Paraguay disputó los mundiales de Francia 98 y Corea-Japón 2002. ¿Te acordás el gol de tiro libre que le hace a Navarro Montoya, me parece? Y la pelea que él tenía con Ruggeri, que se sacaban chispa cada vez que iban a jugar. Un 27.
1: Mira, sí. Robert, porque hice una búsqueda enseguida, rapidísima, consultando a la inteligencia.
0: Ajá.
1: ¿Cuál es el arquero de fútbol
0: con más goles?
1: ¿Qué más goles hizo en la historia? Historia oficial, ¿no?
0: Y un italiano, ¿no?
1: Tremendo, esto es un brasilero, Rogério
0: Ceni. Sí.
1: Tiene un registro de 131 goles.
0: Porque pateaba los penales. Sigue jugando, creo, ¿eh?
1: Mira.
0: Tiene como 40, 41, no sé si en el Santo o en el San Pablo. Es uno que tiene una vincha, pelo largo.
1: Tremendo eso, ¿no?
0: Sí, señor.
1: Qué dato ese, ¿no? Y bueno, José Luis Chilaver, 62, como decías vos. Y aunque él dice que
0: hizo
1: los conteas, sí, dice 67 él.
0: Sí, yeah. Bueno. Me voy a poner de pie porque el 27 de julio, pero de 1984, Independiente obtuvo su séptima Copa Libertadores al empatar en goles ante Gremio en la doble visera de Avellaneda. Como dijimos hace tres días atrás, el Rojo había ganado en Brasil 1-0 con gol de Jorge Burruchaga. Meses después, en la final intercontinental, Independiente enfrentaría en Tokio al Liverpool, donde le ganó 1-0. No te voy a tomar examen, pero acá tengo la formación.
1: Qué bueno. ¿Eh? Eso tendría que pasar, que tendría que estar Pipo en línea.
0: ¿El técnico quién fue?
1: No tengo ni idea.
0: José Pato Pastoriza.
1: Mirá.
0: Y alineó a Goyen al arco, Clausen, Villaverde, Trocero y Carlos Enrique. Que Carlos Enrique después va a parar a River. Ricardo Giusti, Claudio Marangoni, Jorge Burruchaga y Ricardo Bochini.
1: Oh,
0: mirá que medio campo.
1: Tremendo.
0: Medio campo. Sergio Buffarini y Alejandro Barberón. Ese fue el elenco de Independiente de Avellaneda que lograra la Copa Libertadores de América. Claro, la séptima.
1: Tenemos un medio campo que es una lágrima.
0: ¿Hoy?
1: Sí, hoy por hoy. Independiente.
0: Bueno, el 27 de julio del 96, el estallido de una bomba causó la muerte de una mujer y de un camarógrafo en el Parque Olímpico del Centenario de Atlanta durante los Juegos Olímpicos de 91. Del 96. Resultaron 111 personas heridas en un atentado perpetrado por los terroristas de Estados Unidos. El 27 de julio del 89 juega su último partido el marcador central Daniel Alberto Pasarela. Jugó su último partido oficial. Fue expulsado ese día por Juan Baba, a quien acusó de ser hincha de Boca. A lo largo de su carrera, Pasarela fue campeón mundial con la selección argentina 78 y en el 86 jugó un total de 538 partidos y convirtió 153 goles. Bueno, hay un rumor a través de todo este tole tole de las elecciones que en aquel momento también se le había dicho por la guerra a las Malvinas y que Passarella habría aceptado lo que en su momento dijo Grondona de no poner todas las ganas que había que poner. En cambio el Diego dijo, no, muchachos, acá tenemos que ganar. Más o menos como dicen lo que dijo, creen lo que dijo el Dibu, ¿no? Que nos suspendan por 10 años, pero salimos campeón. Bien, esas fueron las efemérides de un 27 de julio.
1: Música y tanda.

0: Es la hora 12:34.
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0: 12:37 minutos la hora en nuestro país y la tengo en línea a Lorena Salazar, que es de Cinco Saltos Volley, porque hubo bastante actividad el día sábado en un torneo que ella nos va a relatar ahora, y además viene para el próximo fin de semana también mucha actividad. Lorena, ¿qué tal? ¿Cómo te va?
1: ¿Qué tal? ¿Cómo andas, Robert?
0: Bien, bueno, contame, Lorena, el sábado hicieron un torneo relámpago, contame cuántos vinieron, quiénes vinieron.
1: Sí, en realidad era un torneo, la idea era con 8 equipos, al final se juntaron 6 equipos porque había varios torneos este fin de semana, categoría mayores libre, lo recaudado era para tratar de arreglar el piso de la escuela 39, que está en bastante pocas condiciones, así que bueno, es un primer evento como para empezar a gestionar eso.
0: ¿Se pudo juntar algo de dinero? Sí.
1: Algo se juntó, pero bueno, es mucho más lo que falta, pero bueno, por algún lado hay que empezar.
0: Yo estoy leyendo una publicación acá que dice que participaron de Cutralcó, Club Unión de 25 de Mayo, o sea, se Plotier, vino mucha gente de afuera.
1: Sí, eran casi todos los equipos, era un nivel medio alto, así que lindos equipos, un lindo torneo.
0: ¿Y en lo deportivo qué balance podemos hacer?
1: En lo deportivo quedó con el primer puesto las chicas que representaron a Cinco Saltos Volley.
0: Ah, bien.
1: Es el equipo de primera. Y habían distintos equipos también de jugadoras de Cinco Saltos Volley que conformaron distintos equipos también.
0: Claro, para poder completar los equipos.
1: Sí.
0: También hace unos días atrás, la categoría sub-14 y sub-16 femenino y sub-16 masculino fueron a Villa Manzano.
1: Sí, aprovechando el receso en que una semanita no se entrenaba, aprovechamos a ir a jugar a Campo Grande, Villa Manzano, sub-14, sub-16 de varones, y en realidad fue sub-16 de varones, y sub-14 y sub-16 femenino.
0: ¿Eso acá en Villa Manzano?
1: Villa Manzano.
0: ¿Cómo no fue?
1: En realidad se hicieron todos amistosos, prácticamente sin árbitros. Porque la idea es que era devolver un encuentro que ellos vinieron acá y devolvimos la visita. Así que los chicos jugaban un partido al lado del otro, más o menos por punto, pero equipos bastante parejos. Así que en realidad era más un encuentro, un amistoso.
0: ¿Qué como experiencia sirve para que ellos vayan vivenciando todo lo que es esto?
1: Sí.
0: Bien.
1: Ese era el objetivo.
0: También no sabía, y esto me causó bastante sorpresa, vi que un par de chicas habían jugado un

0: ¿Tienen cancha de beach o la, no, van a utilizarla?
1: No, no, el año pasado utilizamos las del municipio. Ajá. Y la de la que nos cedió la escuela 84, a veces, algunos días, pero bueno, es cuestión de ver cómo no, cómo lo podemos organizar.
0: Bien, y bueno, y este próximo fin de semana del 30...
1: El segundo clasificatorio, sí, de sub-14 en Viedma. En realidad tenemos prácticamente todos los fines de semana ocupados.
0: A ver, contame, pero, este fin de, bueno, en Viedma.
1: Este fin de en Viedma, las chicas van a salir el jueves, porque vamos en colectivo de línea por los costos, jueves, viernes y sábado, y domingo, en Viedma. Y las chicas subieron, el año pasado salieron primeras en Copa de Bronce, o sea que ahora van a jugar en Copa de Plata.
0: Bien, un nivel más arriba.
1: Sí, un nivel más arriba.
0: Dice la publicación que hay 36 equipos femeninos y 11, sí, masculinos.
1: Sí, ahí fíjate la cantidad de equipos y se han sumado un montón de localidades nuevas.
0: Mirá vos, qué bueno. Esto se va a llevar a cabo el próximo fin de semana en Viedma. Muy buena, creo, la medida esa que están adoptando ustedes en cuanto al traslado en colectivo de línea, porque abarata bastante los costos. Lo
1: sí,
0: hace
1: más o menos. Nosotros en realidad lo que tratamos de hacer es cuidar el bolsillo de todo el mundo, pero allá igual tenés que contratar una traffic. Por ejemplo, en teoría las chicas iban a jugar al lado donde están hospedadas, donde estaban parando, y ahora nos dan el nuevo fixture que juegan en la otra punta. Entonces, viste, vamos todo el tiempo gestionando y viendo cuál es la mejor opción para mantener, o sea, para que las chicas estén bien, que vayan seguras, cómodas, pero también, bueno, es todo gestión esto.
0: Lorena, me dijiste que este es el principio del fines de semanas ajetreados. Aparte de esto, del próximo fin de semana, que es el segundo clasificatorio, ¿qué otras actividades?
1: Y después nos queda el segundo clasificatorio sub-16, que tenemos que ver bien dónde va a ser, y después nos queda el segundo clasificatorio de sub-12, que tenemos varones y mujeres en esta categoría, que es en Jacobacci. Así que ahí vamos a empezar a gestionar distintas actividades. Obviamente pedimos a los chicos que quieran sumarse a categoría sub-12, bienvenidos, porque es una categoría que se está formando y es el primer año que varones participan en federación.
0: Lorena, ahí a Jacobacci está complicado llegar en colectivo de línea.
1: Sí, ahí vamos a tener que ver, porque el colectivo de línea no tenemos, de ir llegan el día anterior y a la noche, y no llegan a, y bueno, está bastante complicado, así que ahí tenemos que ver qué es lo que vamos a conseguir y qué es lo que nos conviene hacer. Y el hospedaje es muy bueno allá siempre, el problema es el traslado.
0: ¿Y Jacobacci puede albergar esta cantidad de porque deben ser más o menos similares la cantidad de equipo?
1: Sí, Jacobacci siempre ya se hace 3 años que sigue siendo es sede de clasificatorios y de provinciales, porque el hospedaje que tiene, si bien no es 5 estrellas para los padres y todo eso, es mucho más accesible que el hospedaje en Bariloche.
0: Mirá vos, ¿y cuántas canchas pueden armar?
1: En general tiene muchas escuelas Jacobacci, todas con calefacción, y se usan 4 o 5 gimnasios.
0: Mirá vos, qué sorpresa. No, acá, por ejemplo, no lo podríamos organizar.
1: Y nosotros nos habían ofrecido ser sede de un clasificatorio sub-12, pero Cinco Saltos no tiene por ahí el hospedaje para los papás y para el resto de la gente. Siempre decimos que tenemos ganas de hacer un relevamiento de todos los hospedajes, de la gente que alquila por día las casas acá y en el lago Pellegrini, que también es una buena opción, sí, pero bueno, es algo que consultamos hasta las inmobiliarias si alguna les interesaba hacer ese relevamiento, porque con eso podríamos cubrir un montón de cosas, porque hay algunos hospedajes para los jugadores, y donde vamos los hospedajes los dan la escuela, los chicos paran en la escuela con un colchón al piso, que es el hospedaje más barato,
0: sí,
1: y después se gestiona, se licitan los almuerzos, que ya hay un menú, hay montos fijos. Entonces es cuestión de hacer una logística, pero bueno, estamos complicados siempre con el hospedaje para los árbitros, para los familiares, con eso. Ese es el problema de Cinco Saltos. Y bueno, y después también que las escuelas nos cedan como para darle hospedaje a los chicos. Después la escuela, nosotros cuando vamos, dan colchones al piso, se consiguen colchones, los chicos paran ahí, después se deja todo limpito, que es una obligación, todo como o sea, el cuidado del espacio, pero por ahí las escuelas no son muy o sea, no

0: se prestan con tanta facilidad. Vos sabés que nos ha venido costando mucho esfuerzo conseguir hasta espacios para entrenar. Bien. Y nos ofrecieron también, te cuento, sí, ser parte del circuito nacional de beach volley.
1: Circuito nacional.
0: De beach volley. Se hizo en Cipolletti el año pasado, atrás del estadio, que tienen tres canchas hermosas. Pero bueno, también estuvimos gestionando con el municipio a ver si se puede llegar a lograr este espacio para, necesitamos tres canchas con baños, como para gestionar esto, que la verdad que estaría buenísimo.
1: ¿En qué fecha?
0: En el verano, es siempre en el verano. El año pasado fue en febrero, creo que fue a mediados de febrero, no me acuerdo bien.
1: ¿Y habría que hacerlo en el lago Pellegrini?
0: Bueno, en el lago Pellegrini, apenas nos dicen, nos acordábamos de la cancha que había de arena.
1: Sí.
0: Y te acordás que era una cancha de handball. Sí, sí. En una cancha de handball te entran tres de beach, de volei. Pero eso ahora pasó a ser estacionamiento.
1: Estacionamiento, sí.
0: Entonces habría que empezar de cero el armado de cancha.
1: Bueno, pero existe la... O sea, están laburando en eso, no es que está descartado.
0: Y estamos tratando de verlo con el municipio, porque nosotros solos no podemos gestionar un espacio con todas las condiciones. Nosotros estamos para organizar, para dar una mano con eso, que estaría buenísimo traer a Cinco Saltos, algo así. La verdad que el año pasado vinieron de todos lados, en Cipolletti era terrible lo que fue la convocatoria, pero bueno, ellos tienen tribunas rearmadas, no sé si conoces el espacio de beach, armaron al costado del estadio. Bueno, sí, nosotros deberíamos tener una gran ayuda desde el municipio como para poder gestionar esto. Nosotros estamos dispuestos a trabajar siempre, pero necesitamos un poco de apoyo de la comunidad, del municipio también.
1: Claro, porque esto es a nivel nacional, entonces ya viene, claro, prensa nacional, sí, viene un...
0: Es circuito nacional.
1: O sea, es una movida que sería muy bueno en cuanto a la publicidad que uno podría llegar a hacer del lago Pellegrini.
0: Exactamente, inclusive turísticamente. Esto que te digo yo, de que hace rato que vengo dando vuelta, me da en la cabeza gestionar un listado de todos los lugares de gente que alquila por día. Gente que tiene su casa y te alquila con todo. Nosotros cuando vamos a Jacobacci nos mandan un listado con los teléfonos, sí, los papás, o sea, de la gente que alquila, y nosotros llamamos y tienen o no tienen disponibilidad o no, te mandan foto del lugar, vos tenés que entregar el lugar como está, obviamente, o sea que no importa que no sea una casa, que tienen que ser casas amuebladas, ¿viste?
1: Claro.
0: Y eso también se habla de lo que implica el cuidado del lugar y todo eso, pero la verdad que sería una buena opción como para empezar a movilizar todas las casas que hay paradas, y también para que la gente que no usa todo el tiempo la casa en el lago tenga también la posibilidad de un ingreso más y ayude con esto.
1: Claro, ¿qué te parece? La verdad que sería, bueno, habría que ver qué cantidad de camas utilizables hay en nuestra ciudad. O en el lago Pellegrini, obviamente.
0: O en el lago. Nosotros, yo pregunté a una inmobiliaria si a ellos les gustaría hacer esto, y medio que no me dieron mucha bolilla. Pero mirá, estaría buenísimo si alguna inmobiliaria quiere tomar la posta y hacer ese relevamiento, ¿viste? Como para tener, para poder ofrecer otras cosas.
1: Claro, un alquiler temporario, 3 o 4 días.
0: Claro, y bueno. Nosotros cuando vamos, por ejemplo, a Jacobacci, te dan un, qué sé yo, la Pepa, la casa de la Pepa. Vos llamás y te dices, sí, tengo la habitación disponible, no tengo la habitación disponible. Es así. Y son casas de familia, no es que tengan casas exclusivamente donde, o sea, para alquilar. Por ahí son casas temporarias y ese tipo de hospedajes.
1: Claro que sí, ojalá se pueda revertir esta situación, y de esa manera se abre un abanico de poder traer diferentes actividades, no solamente vóley, sino se puede traer otras actividades.
0: Sí, sí, sí.
1: Lorena, muchísimas gracias por el parte diario.
0: Bueno, listo. Nos vemos, Robert.
1: Fue la palabra de Lorena Salazar, referente de Cinco Saltos Vóley. Bueno, nos dio un amplio panorama de lo que sucedió el fin de semana y además todo lo que viene este fin de semana. Se va a llevar a cabo en Viedma el segundo clasificatorio de la categoría sub-16.
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3: Es la hora 12:52.
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0: 13 horas en todo el territorio nacional y el técnico del momento, Quintero, el técnico de Independiente, uno de los grandes que ganó, decía esto en la conferencia de prensa. Hola, Quinteros. Vamos.
1: Y veía algunos medios en la semana de que se instaló de que la relación cuerpo técnico, jugadores y dirigentes está tensa o desgastada. ¿Cuánto hay de verdad y cuánto hay de mentira eso?
2: 100% mentira. Pero es normal. Yo por eso no leo nada, no miro programas deportivos que informan, porque hay veces que te da bronca cosas que se dicen que nada que ver, nada, pero nada que ver. Entonces tenés que estar preocupándote por cosas que no, entonces no, nada que ver. Tenemos una relación espectacular entre jugadores, dirigentes y todo el cuerpo técnico. Y para lograr algo importante siempre hay que tener un vestuario correcto, un vestuario con mucha, digamos, afinidad, con, que se lleven bien, es la única manera, y hoy estamos así, así que esperemos seguir de la misma manera.
0: Pobre Quintero, que tiene que, una vez que Independiente gana, que no tiene problema, tiene que ir a contestar de que había un tole-tole, un quilombo entre los dirigentes, jugadores. Esa fueron la contestación de Quinteros cuando finalizó el triunfo del Rojo, que bueno, entre Muslera y Funes Mori le dieron una pequeña manito ahí al Rojo, ¿no? Bueno, los cambios que pretende Coudé para visitar a Gimnasia sería que Correa fuera desde el arranque. El jugador que fue incorporado con 15 millones de dólares podría ir desde el arranque en el partido que va a jugar en 3 semanas por la segunda fecha, River y Gimnasia de La Plata. Luis Vázquez, ¿se acuerda? El delantero de Boca, a un paso de jugar en Inglaterra, lo cual le dejaría un billete. A Boca Juniors le dejaría, porque los derechos de la formación y todo eso. Pequeñas noticias, cortita. Se retiró el árbitro del partido de Argentina-España. Yeah. Ya, con eso, listo, chao. Así que el árbitro de la final se retiró.
3: Juanfer. Lo garcó en Qatar. Nos garcó ahí en Estados Unidos.
0: Y ¿Vos creés, che, que nos garchó acá?
3: Sí,
0: en,
3: sí.
0: ¿Y por qué? ¿Qué tendría que haber cobrado contra España? ¿Sí? ¿Hubo algunas dudosas?
3: Varias.
0: ¿Cuáles?
3: Y, por ejemplo, la amarilla que le sacaron.
0: A Enzo.
3: Claro, a Enzo.
0: Y esa.
3: Esa.
0: Lo mandó a Frechur.
3: Sí. Después, la del jugador de España que se tapó la boca y le dijo a Messi. Eso también.
0: Sí, sí, tenés razón. Bueno, Juanfer se fue de River, rescindió el contrato.
3: Ay, qué lástima.
0: Fue claro lo que dijo, de que el técnico Coudet no lo quería. Así que queda uno de los grandes ídolos. Aunque hay ahí un tole-tole entre los hinchas y todo, porque hay los hinchas quieren que. Quieren, hablando de carrera, también bastante flojito lo de Colapinto. Bueno, no pegamos una los argentinos. ¿Vos querés saber qué decían los hinchas de River cuando se iban de la cancha?
3: A ver.
0: Ahora yo te lo voy a poner. Escuchame un cachito acá.
4: Técnico.
5: No hay idea de juego, no hay idea de juego, amigo.
4: No se puede jugar así tan mal. No tiran un centro, nada, somos un desastre. De estos jugadores no van nada.
6: Los jugadores, un desastre.
7: ¿La jerarquía dónde está? ¿A dónde está la jerarquía? ¿Cómo una institución tan grande como River va a tener 3 años jugando un tipo como Colidio, loco? ¿Dónde la viste? River no tiene nada, es la nada mismo, es la nada mismo, es un desastre.
0: Bien, estos mismos vuelven a hacer un reportaje dentro de 3 partidos que hayan ganado todo y te dicen, no, un fenómeno, Colidio. ¿Cómo no va a ser un fenómeno? ¿Qué sé yo? Seguimos. Pero seguimos. ¿Vos querés decir, ver qué era lo que decían los hinchas de Belgrano, de Córdoba? Porque Belgrano de Córdoba jugó su primer partido como campeón del fútbol argentino. Actual campeón del fútbol argentino. Los de Belgrano de Córdoba. ¿Y querés saber qué decían? Decían lo siguiente, mirá.
8: Dígame, ¿qué se siente cuando usted escucha hoy debuta el último campeón del fútbol argentino?
9: Una emoción tremenda, no sé, se van a caer las lágrimas cuando entre a la cancha. Pero bueno, ¿qué le va a hacer? Así somos los campeones.
8: ¡Opa! Belgrano campeón 2026 y la estrella.
10: Sí, no, es un montón, una emoción muy, muy grande hoy.
8: ¿Con la estrellita?
11: Qué linda queda, ¿no? Qué linda queda.
8: Qué bien le queda al celeste, ¿eh?
12: Bueno, cómo no, al celeste, el mejor de todos.
8: ¿Es por promesa?
12: Sí, por promesa.
13: Promesa totalmente cumplida y con mucha felicididad.
8: ¿Te dijeron algo en el colegio?
14: Ah, si el 68% del colegio se tenía como yo.
15: Me falta casarme, ¿no? Pero bueno, ya viene. Ya viene pronto, ya viene pronto, ya viene, sí, sí.
8: Ahora vení, vení. ¿Y vos le crees?
16: No, 22 años ya.
15: Déjalo grabado. Déjalo grabado que no habíamos caso. En noviembre me volvemos.
8: Le pone la firma, ¿eh?
15: Sí, sí.
8: Lo comprometemos.
15: Por supuesto.
16: Yo lo dejamos grabado y vemos.
15: Por supuesto.
8: ¿Cuántas veces te dijo esto?
16: Año, año.
0: O sea, le había prometido que si se ganaba Belgrano se casaba, dice, año a año no le cumplía la promesa, y ahora ganó Belgrano y el loco no se casó. Bueno, el humor.
3: Bien,
0: el humor.
3: Belgrano 2-1 a Rosario Central, ¿eh?
0: Sí, a Di María.
3: Vamos, oh, bien.
0: Bien, seguimos con algunos datitos. Existieron contactos, dijo Muniain cuando habló de su llegada a San Lorenzo como director técnico. Ahí en su momento se dijo de que podía ser uno de los técnicos de el técnico de San Lorenzo de Almagro. Almada con un pie casi pie y medio en el Flamengo, así que las esperanzas de River no de contar con el jugador de la selección argentina poco a poco se van desvaneciendo. Mbappé dijo que
3: firmó con Boca.
0: ¿Eh?
3: Firmó con Boca.
0: Y casi, casi. Ojalá traiga los pies, porque nosotros que lo traemos Mbappé seguramente no tiene los pies, porque trajimos Montero y no trajo las manos. Le debíamos una final, un final más bonito a De Sam, le fallamos. Pues, y dijo Mbappé, lamento que estuvieran consumidos por el odio, dijo Infantino, sobre el Mundial y las polémicas arbitrales. Y Pirlo rompió el silencio sobre la polémica con las apuestas que frenó su llegada a la zurra. Italia hace dos mundiales que no va. Imagínense Argentina dos mundiales que no fuéramos. Quemaríamos la AFA. Quemaríamos la AFA. Bueno, los italianos son un poco más mesurados. Vamos con un temita musical, algo para distendernos.
3: Yo, lo que tenía acá, Robert, es para repasar, porque viste que mañana ya comienza el la fecha número 2.
0: Sí, señor.
3: El torneo clausura y juega San Lorenzo, el equipo de nuestro amigo Luis Cáceres, que él ya empezó de vuelta a poner.
0: No me jodan.
3: No me jodan.
0: Hoy juega San Lorenzo.
3: Y no me...
0: bueno. Con su nieto estuvo viéndolo.
3: Sí, sí, sí. Claro, él disfrutó el día del abuelo.
0: Claro, que fue ayer, ¿no?
3: Ayer. Exactamente. San Lorenzo, 19 horas, con Gimnasia de Mendoza. Mismo horario para Banfield Sarmiento. Esto, recordamos, es mañana, ¿sí? Rosario Central, 21:15, enfrenta a Racing Club, que Racing viene, pero viento en popa.
0: Buen partido.
3: Lindo partido, sí.
0: Es el lindo partido, ¿eh?
3: Y el mismo horario para Argentinos Juniors, Estudiantes de Río Cuarto. El día miércoles 29, 14:30 horas.
0: 14:30 horas.
3: Sí, hacemos la previa desde las 12.
0: Yo, sí. No, ojalá.
3: No,
0: pero yo digo, sí. Hay que estar al pepe para ir 14:30 a una cancha, ¿no?
3: Sí, miércoles 29, sí.
0: El día de los ñoquis.
3: Claro, miércoles.
0: ¿Y quién juega?
3: Barraca Central, Aldo Civi. Y claro.
0: O sea, ¿quién puede ir a la cancha a ver? Va a estar llena, porque la cancha de Barraca no es muy grande.
3: Sí, sí. Y además que viene Barraca Central, viene
0: de ganar la River.
3: Y en 17 horas, en Defensa y Justicia, Deportivo Riestra.
0: Partidazo. no sea así, no se ríe.
3: No sea partidazo. Malo, que Deportivo Riestra lo va con una Boca.
0: Sí, sí, bueno.
3: 19:15, Gimnasia River Plate, ese va a ser
0: miércoles, transmisión de la radio.
3: Miércoles, transmisión de la radio. Instituto Platense, 21:30 horas. El día jueves, siempre hablando del torneo clausura
0: local.
3: Fecha número 2.
0: Sí, señor.
3: 19 horas, Independiente de Rivadavia con Huracán. En el mismo horario, Talleres Vélez.
0: Ese es lindo partido.
3: lindo partido es este, el que viene ahora. 21 a 15 horas, no lo voy a poder ver. Independiente Newell's.
0: Partidazo también.
3: Lindo partido. En el mismo horario, Central Córdoba, Atlético Tucumán.
0: Ayer estuve viendo un ratito, ¿sí? Estaba medio aburrido y viendo Atlético Tucumán, Independiente Rivadavia. Me dolían los ojos.
3: Después de ver tantos lindos partidos en el Mundial y de...
0: No. Era un desastre. Aparte de que hacía un calor, porque estaban en cuero en Tucumán y yo decía, yo me estoy dando manija al Pepe, porque acá llovía, no podíamos ni salir ni poner el dedito gordo del pie afuera.
3: El día jueves.
0: Atención que Boca va a recuperar este partido la próxima semana.
3: Muy bien, Robert. ¿Por qué? Porque juega con O'Higgins en Chile, 21 a 30 horas, y ese sí va a salir por Radio 5 Saltos a través de Radio Splendid.
0: Bien, y la previa, media horita antes, arrancamos. Sobre la hora.
3: 21 a 30 es el partido y a las 21 horas.
0: A las 21 sí, la previa, entonces sintoniza la 96.3 que te trae todo el fútbol, no solamente del torneo clausura, sino de la Copa Conmebol Sudamericana.
3: Y ya estamos como para...
0: ¿Ya estamos? ¿Dice usted?
3: Para que vamos a poner a los amigos.
0: Bien, entre tanto te voy a leer algo. Bueno, lo de Colapinto, que no.
3: ¿Qué pasó con
0: Colapinto? Y Colapinto, los dos, me levanté temprano para ver la carrera.
3: ¿A qué hora?
0: Y no, 8:30. Ah. El domingo, porque me gusta. Y la verdad que Colapa... Estamos todos medio ansiosos de que le den el ok de seguir, porque si no hay plata no se sigue. Aparentemente la plata estaría, así que Colapinto seguiría un año más.
3: Robert, ¿no sos de ver boxeo?
0: No me gusta el boxeo.
3: Ah, no te gusta.
0: No me gusta el boxeo. Lo he visto presencialmente, en vivo.
3: Claro.
0: Y es duro, cuando se corte. Y aparte que el boxeador... tiene que tener una sangre especial, ¿no? Porque vos lo ves al contrincante tuyo que está con los ojos medio boleados porque le pegaste una buena piña y lo querés rematar.
3: Y seguís.
0: Y claro, seguís y no lo viste. Y vos decís, miércoles, hay que... No me gusta. Bueno, acá el fútbol de la Confluencia estuvo parado.
3: Eso.
0: También. Estuvo parado. Sí, Marcasiño iba a jugar con El Salvador, se suspendió. No sé cuándo vamos a tener fútbol, porque la verdad que las canchas deben estar complicadas. Porque la cancha que no es de césped, pero la que es de césped también la querés cuidar, porque no podés jugar. Mirá lo de Boca, se le levantaran todos los panes, un desastre, eso no hablamos. La cancha de Boca, o sea, Riquelme no hace nada bien, pobre Román. Lo mejor que puede hacer Román es no presentarse en las próximas elecciones. Entonces tenemos variadita la agenda de Radio 5 Saltos con respecto a lo que es el fútbol de clausura, lo que es la Conmebol Libertadores y lo que es la Confluencia, nada, todo parado con la Confluencia.
3: No, encima estoy chequeando acá que se viene la lluvia a... O sea, en la semana vamos a tener lluvia, ¿no? Pero estaba chequeando solamente el finde para ver cómo viene. Esto es un pronóstico. El sábado va a llover toda la tarde, noche. O sea que el domingo va a amanecer lloviendo.
0: Yo leí por ahí que podían caer unos copitos de nieve entre miércoles y jueves.
3: No me digas.
0: El otro día no le erraron, ¿eh?
3: No.
0: Dijeron que había nieve y cayó.
3: Sí.
0: Quizás... La mayoría dice que a las 2:00 de la mañana acá en Cinco Saltos nevó, pero que no se alcanzó a amontonar porque por la humedad que hay.
3: Un inmedio aviso.
0: Ah, usted verifica entonces
3: la casa a esa hora.
0: Pero usted vino parando. ¿Estaba fresco? Porque no, uno cuando bien, está medio uno, borracho ve,
3: maneja,
0: ve elefantes volando también.
3: Eso es cierto. Me ha pasado en el verano, pero pero esta vez me toca manejar.
0: Entonces venía fresco como una lechuga.
3: Pero es cierto, Robert, para el día miércoles sale 6 la máxima, 4 de mínima. O sea, puede llegar a caer un
0: copito. Yo he leído algo por ahí que el miércoles o jueves podría llegar a nevar. También nosotros estamos encerrados, no sabemos si hay sol, pero hoy va a haber sol. Alguien se lo robó el sol, muchacho.
3: Sí, lo tiró. A ver cómo está afuera, che.
0: Bueno, vamos cerrando lo que es este. Ya están los muchachos de.
3: Sí, ¿sabes qué? Se quedaron dormidos. Epa. Yo voy a poner esto en vivo.
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3: Están las tandas en Estación 10, que es la radio, ¿no?
0: Bien, sigamos entonces un cachito más con alguna info. Le
3: ya,
0: metemos.
3: Y 17 ya tenemos.
0: ¿Qué está pasando? ¿Qué está pasando con nuestros colegas? Negro Turismo. ¿Vos querés escuchar qué dijo Di María con respecto a la selección? ¿Eh?
3: ¿Qué dijo Di María?
0: Mirá.
18: Y por supuesto, Fideo Di María no podía no hablar de la selección.
19: Sufriendo cada partido, creo que lo vivimos de esa manera, pero chicos siempre tenían ese plus para seguir dándonos alegría. Para mí el Mundial terminó cuando le ganamos a Inglaterra, fue algo maravilloso lo que se vivió en la Argentina. Y nada, están allá arriba y van a seguir allá arriba porque creo que dieron la vida por esta camiseta.
0: Justito se retiró Di María, ¿no? ¿Eh? Porque Di María, ahora nos quedó todo el recuerdo de decir, che, ¿y si estaba Di María?
3: Claro.
0: ¿Eh? Y el tipo, ayer mi señora me decía, Messi lo tendría que haber jugado. Le digo, ahora con el diario del lunes decimos que no tendría que haber jugado, se hubiera retirado con todos los honores y todo. Pero también el loco estuvo a un pasito de sí meterse en la gloria eterna, eterna, eterna, que uh-huh. Dos campeonatos mundiales seguidos. Que no la tiene mucho, la tiene Pelé.
3: Aparte que llegamos ahí gracias a Messi, porque si no hubiese hecho los goles de los primeros partidos, claro. Fue el único que hizo goles después.
0: Está bien. Bueno.
3: Están demorados los chicos. Ahí está arrancando.
0: Bueno, nosotros nos volvemos a escuchar mañana a partir de la hora 12 en esto que es Pasión Deportiva. Quédese en la sintonía de Estación Fútbol con todo el fútbol de la confluencia, si no hubo, del país debe ser. Chau.

0: ¿Qué tal? ¿Cómo les va? Muy, pero muy buenos días. Mil disculpas por la demora. No solemos demorarnos, hoy nos dejó tirado el auto y se nos complicó para llegar. ¿Cómo le va, Chorqui? ¿Cómo anda usted? Muy buenas tardes. Dígame cómo lo trató este fin de semana. Mucha agua el día de ayer. Ahora sí. Parecería que no. Por lo menos, no le digo que está despejado y un sol radiante, pero a comparación de ayer es un día hermoso. ¿Cómo la pasó usted? ¿Aprovechó a descansar?
1: Sí, obviamente, con la lluvia y más, y el fin de semana espectacular. Lo dicho en este programa, anticipo con respecto al tiempo, ¿se acuerda?
0: Toda suya.
1: ¿Qué le dije?
0: Toda suya.
1: No pudimos, usted lo quería cerca de la lluvia, digo, el domingo cerca de la 1 del mediodía. Pero sí. Bueno, yo le decía, 8:30, 9 de la mañana...
0: Yo esperaba más sobre la hora.
1: Sí, pero pasó. Y llovió.
0: Lamentablemente llovió. Sí. Lamentablemente no hubo fútbol. Mire qué belleza que tengo hoy para poner ahí en el programa de stream. Hoy va a estar muy bueno. Mire. Made in Ashen, Made in Nicolás Calani.
1: No, te la puedo creer.
0: ¿A usted que le gustan las camisetas?
1: Y
0: la
1: Unión,
0: mire.
1: Sí. Mire. Espectacular. La gran camiseta del Club Unión Alem Progresista.
0: Mire qué detallecito, a la altura de la nuca.
1: Sí.
0: El mago de la Patagonia.
1: Muy bien.
0: Bueno, esta la tenemos, la vamos a poner hoy en el estudio y en un ratito va a llegar la de la amistad también. Sí. Así que vamos haciendo lo que podemos, pero vamos dándole un decorado y un color distinto, sí, al estudio de stream.
1: Anduvo por las canchas, parece, ha traído camisetas.
0: ¿Bien? Sí, pero poco y nada. Se imagina, sí, que por suerte, y creo que eso es lo más importante, no miremos el vaso medio lleno. A ver, lo que hay que rescatar de este fin de semana, que pasó muy complicado por la lluvia, es sin dudas el hecho de que se pudo jugar el sábado. Y usted me dirá, bueno, pero el domingo no, está bien, pero te sacaste de encima todo lo que es formativas. Arrancó el colegio hoy, hoy los chicos volvieron a la actividad escolar en toda la provincia, y entre semana es difícil hacerlo jugar. Entonces ahora lo que tenés que jugar es lo que se suspendió, que va a estar muy complicado, porque si bien hoy, ahora nos va a decir Chorqui en un rato, le vamos a preguntar cómo promete venir el tiempo para estos días, pero bueno, es lo que decíamos, muchachos, estamos en invierno, son imponderables contra los que nada podés hacer. Preocupa en la liga, preocupa, y si no hay que prestar atención a los comunicados. Creo que en los últimos 5 años nunca sacó tantos comunicados oficial es la liga, porque el calendario queda totalmente apretado. ¿Se acuerda cuando hace 10 días nosotros escribimos esa nota y algunos dirigentes, delegados, se enojaron con Magazine? No, porque nos quiere organizar la liga. No, muchachos, somos conscientes que en invierno llueve, del otro lado no tanto, pero lo bueno, nada, la tensión es tremenda. Lo bueno de todo esto es que hay margen, hay un margen corto, es verdad, pero hay un margen, porque si el torneo regional federal amateur arranca el 30 de agosto, como dijo el mamarracho del Consejo Federal, si bien hay que ver, porque viste que siempre te tiran una fecha y después termina arrancando a la semana siguiente, pero en caso de que arranque el 30 de agosto, bueno, es agosto el mes que hay que tratar de aprovechar. El gran inconveniente es que justo es invierno. Nosotros sacábamos un promedio de que por año se suspenden 2 fechas de liga por lluvias. Bueno, ya cumplimos las 2 y todavía falta un mes y medio, más de un mes y medio de invierno. Y después tengamos en cuenta que, es verdad, en primavera, ¿viste cómo es? Quizás se te larga un chaparrón de eso que te cae en media hora todo el agua del mundo y tampoco podés jugar. Pero esos son imponderables. Esa es la naturaleza y contra eso no podés. Yo tengo fe que se va a terminar. La verdad que soy optimista. Soy optimista porque, a ver, acá hubo un comunicado de la liga el día jueves, viernes, no recuerdo exactamente, lo leímos en el programa, en el cual, ¿qué se pedía? Muchachos, jueguen como sea. O sea, ya hay un mensaje, ya hay una bajada de línea, se juega. Después ya no depende, depende de muchos factores, pero se juega. Bueno, partiendo de esa base, muchos equipos se pusieron las pilas y jugaron, porque si no se hubiese suspendido el sábado también. Créame que se hubiese suspendido el sábado también. Ayer domingo no fue como se había dicho, pero también es entendible. Tratemos de hacer un análisis objetivo y pensando y poniendo a todos en igualdad de condiciones. Lo que se había dicho es suspende el árbitro en cancha. Ahora, que suspenda el árbitro en cancha, ¿qué significa? Que el árbitro tiene que ir y a su vez el hecho de que el árbitro se haga presente en la cancha es un gasto. Le tenés que pagar la mitad. Y no es que cuando se juega le descontás esa mitad. No, no, tenés que pagarle el 100%. Entonces muchos clubes vieron el estado de la cancha, mandaron fotos, videos y se suspendió. Salvo Chichinales, Regina, que sí estaba el árbitro Gatica en la cancha, porque cuando él salió se jugaba, creo que es de Neuquén, Gatica. Bueno, cuando llegó allá lo tuvo que suspender. Le agradezco que me haya respondido los mensajes ayer en el medio de toda la vorágine de si se juega o no. Y es preocupante, obvio que es preocupante. Recién lo hablaba con mis compañeros y muchos de ellos me decían, y no, Fran, lo que pasa es que siempre hay un pero, y es verdad, pero yo me quiero quedar, y de ahí mi optimismo, en que ya se bajó una línea, loco, los partidos se juegan. Eso es lo que piensa la Comisión Directiva de Liga Deportiva Confluencia, equivocada o no, los partidos se juegan. Yo adhiero 100% que se tienen que jugar, salvo estos imponderables. Ahora, ¿y por qué quedamos con el calendario tan apretado? Y porque se arrancó recontra tarde, porque se suspendió, porque se paró, porque hubo una semana de receso, que puede estar bien o estar mal, porque llovió y se tuvieron que suspender dos fechas. Bueno, por un sinfín de cuestiones. Ahora, ¿por qué no arrancaron más temprano? La pregunta, o el llamado a la reflexión, es... lo primero que vos tenés que tener antes de arrancar un torneo, lo que fuere, es una organización. Y vos tenés que ver cuántos fines de semana tenés y cuántos fines de semana no vas a poder jugar. Y el calendario tiene que estar hecho de todo el año, antes que arranque la primer fecha del torneo de apertura. Porque acá es facilísimo, muchachos, echarle la culpa a la liga. Y siempre voy a decir lo mismo. Sí, ya sé, del otro lado usted me dirá, usted es pro Liga Rojas. Sí, yo defiendo al ente a morir. ¿Cuántas veces le dijimos, muchachos, cuándo van a alargar el fixture de la Copa de la Liga? ¿Por qué tienen que esperar a que arranque? Y pasaban los fines de semana, y pasaban las reuniones, y no lo largaron. Son 26 clubes, 26 delegados y 26 presidentes que no lo apuraron nunca, salvo alguna rara excepción. Y después la culpa es de la liga. A mí lo que más me asombró de ayer a hoy, lo que más me llamó la atención, y la verdad que uno trato de partir siempre de la base del respeto y de entender a todos. Ahora, ayer recibí muchos mensajes diciéndome, y no lo entiendo, ¿para qué jugar esta Copa de la Liga? ¿En serio, muchachos? Cuando se acuerda hasta el 2024, que se jugaba zona este y zona oeste, yo le voy a hacer la cuenta muy corta. 11 equipos por zona jugaban al año, 2, 4, 6, 12 al año, el que más jugaba, o sea, clasificar entre los cuatro y meterse en cuartos de final, en octavo, en cuartos de final, en semifinales y en final. ¿Se acuerda cómo era el torneo antes? El formato. No con A y B, porque se priorizaba lo económico, que los clubes no viajen tanto. Si vos llegabas a las dos finales, clasificabas como mucho, jugabas como mucho 32 partidos. Bueno, ahora, aquellos equipos, cuando no se jugaba Copa de Plata, por ejemplo, o Copa de Bronce, que no clasificaban, jugaban 20 partidos al año. 20 partidos al año, muchachos, es un promedio de un partido y medio por mes. ¿Y cómo va a subsistir un club? ¿Cómo va a crecer un club si juega un partido y medio por mes? Es imposible. Entonces, que me digan, de gusto se está jugando esta copa. No, muchachos. Cuanto más se juegue, mejor. Es el ABC. Vos lo que más, lo que tenés que pregonar es que se juegue. Y cuanto más campeonatos haya, mejor. Y usted me dirá por qué. Porque es la forma de evolucionar. Porque un equipo de fútbol, el equipo en sí, ¿cuándo evoluciona? Cuanto más trabajo tiene y cuanto más partidos tiene para poder llevar a cabo ese trabajo de entre semana. Ahora, si después no juego, y el equipo no va a andar nunca bien. El equipo no va a andar nunca bien. Uno de los técnicos más laburadores de la liga es Diego Napolitano. Cuando Napolitano agarró a Regina, los primeros partidos de Regina le costó. ¿Por qué? Y porque un técnico nuevo que llega, conocer el grupo, intentar implementar una idea de juego, que el grupo lo absorba, trabajar en la semana, el domingo ir a jugar. Ahora, donde se acomodaron las cosas, Regina te salió bicampeón. Pero porque se jugó, no es casual. ¿Cómo hago para exigirle a un club, che, me tenés que mejorar la cancha, no podés tener esa cancha? Si no juega, si no recauda, la única forma que tengo de mejorar mi infraestructura es o que me caiga un Mesías y alguien que me ponga la plata, o trabajar fin de semana tras fin de semana intentando ganar el mango y que el manguito que me sobre poder ponerlo en infraestructura. Aunque sea poquito, no importa. Aunque sea de 5 ladrillos por fin de semana, pero hay un crecimiento sostenido. Si no jugás, no creces. Hay clubes de Liga Deportiva Confluencia, en su gran mayoría, que son solo fútbol. Y si no juegan, no crecen. Entonces, que cuestionen el desarrollo de la liga es muy grave. Que desarrollen la Copa de la Liga, jugar un torneo más, es muy grave, porque jugar un torneo más te significa poder seguir laburando, que la rueda siga girando, que muchos pibes tengan lugar y los papás te van a ir a ver los chicos y vas a recaudar guita. Yo no puedo entender que la solución para muchos sea no jugar. ¿Qué querían hacer? ¿Apertura y clausura nomás? ¿En serio? ¿26 fechas? Divídalo por 12, le da 2 partidos por mes y moneditas. No, jueguen. Cuanto más jueguen, mejor. Para la evolución de los equipos dentro del campo de juego, para las arcas económicas de los clubes. Porque esto no es que lo dice Francisco Rojas, lo hablé con muchos dirigentes, algunos de ellos incluso al aire, como Guarino, presidente de San Carlos, uno de los clubes más humildes de la liga. Nosotros estamos arruinados, yo tuve que cerrar el club. Estamos entrenando en la plaza. Y sí, a eso lleva. Ahora, todos aquellos que hoy están culpando a la liga por hacer un torneo nuevo. No, muchachos, esto era cuando el año pasado terminó el año, ¿se acuerda? 42 fechas se jugaron y un desempate, 43, y se alcanzó a terminar. ¿Cómo este año, que son 26, y súmele 6 de la primera fase, porque hay grupos que tienen 4, te vas a 29. Octavos, cuartos, semi, 32. Y la final es 34. ¿Cómo este fin de semana, que son 6 fines de semana menos, un mes y medio menos, el calendario no te da por donde lo mires? O sea, porque lo diagramaron mal. ¿Y qué le van a echar siempre la culpa a la liga? Repito, 46 entre presidentes y delegados para poder sentarse en enero. Yo entiendo que todos tenemos que tener descanso, ¿eh? Yo lo entiendo. Familia, laburo, trabajo, no te alcanza la guita, miles de problemas, yo lo entiendo todo. Ahora, ¿un club puede tomarse un mes y pico de vacaciones cuando de lo que vivís es de la actividad? No, es imposible. Entonces el 15 de enero tenían que estar todos en la liga organizando, porque ya que no lo hiciste al fin del año pasado, del año anterior, organizando el calendario de cómo se iba a jugar. O sea, háganse cargo, no le echen la culpa a la liga. Háganse cargo que no lo armaron bien. Porque si no, siempre la culpa es de la liga. Siempre es de la comisión directiva. Y acá la comisión directiva, ¿qué está pregonando? Se juega. Como sea, se juega. Y ayer muchos me decían, no salió ningún comunicado de la liga que se suspenden los partidos. No, porque sería irrisorio, y porque si hubiese salido un comunicado de la liga suspendiendo, hoy yo acá, sentado detrás del micrófono, tengo que pegarle a la liga, porque me sacó un comunicado el jueves, el viernes, que se juega sí o sí, y que me va a sacar un comunicado el domingo que se suspende por lluvia. Totalmente incoherente, irrisorio. Entonces se tenía que jugar. Si no se puede, perfecto, no se puede. Ahora sacó otro comunicado de prensa a la liga, que a mí me llegó ayer. Tampoco, a ver, no quiero caer en está alargando muchos comunicados de prensa a la liga, que no está mal, teniendo en cuenta que lo que falta es información. Estaría bueno que le agreguen un comunicado diciendo que el 8 arranca el clausura, porque lo que tienen que terminar acá sí o sí, el 8, lo que tienen que arrancar es el clausura, porque lo que hay que terminar en el año calendario es el tema de los descensos y ascensos. La Copa de la Liga no es que no le dé valor, pero no se muere nadie si termina la primera quincena de enero. Ahora, ¿cuándo van a arrancar el año que viene? Porque, repito, todas las quejas que llegan son respecto a echarle la culpa a la liga y a la comisión directiva. No, muchachos, son 26 clubes que nunca dijeron hagamos un cronograma y un calendario. Quizás alguno lo hizo, pero son muy pocos. Bien, me llegan muchos mensajes, ahora vamos a leer algunos, vamos a compartir, por supuesto. Pero digo, ya está, muchachos, contra esto no se puede hacer nada. Y cuando vos haces un calendario, mínimamente, si tenés un poquito de fútbol, mínimamente si tenés... Esto es como muchísimos dirigentes que se paran detrás del alambrado y te dicen, el árbitro es malísimo. No saben el reglamento, muchachos. No digo que sean buenos, ¿eh? No digo que sean buenos. No saben el reglamento. Bueno, cuando vos te sentás a hacer un calendario, tenés que saber que hay dos fines de semana por mes, por año, perdón, que en invierno se suspende por lluvia. Y tenés que partir del promedio. Si después te llueve 5, bueno, a ver, vos tuviste la precaución, nadie te puede decir nada. Pero repito, acá nadie lo hizo. Nadie lo hizo. El torneo de la Copa, que cuántas veces dijimos, ¿cuándo va a estar el fixture? ¿Cuándo va a estar el fixture? Ahora, todos los dirigentes que se quejan contra la liga y la comisión directiva, ninguno fue y se plantó en la reunión y dijo, tiene que estar el fixture para ver cómo llegamos. delegadas que se enojan con nosotros. Miren el calendario antes de enojarse, muchachos. ¿Cómo subsisten los clubes económicamente? Eso es grave. Esa es la gravedad. Porque qué mejor edilicia le puedo ir a pedir yo a San Carlos, a Marcasiño, a San Isidro, a CIMAC, clubes que tienen cancha de tierra. ¿Qué le puedo ir a exigir? Si la única forma de subsistir es jugando, y ahí puedo recaudar un mango. Ahora, acá nadie se hace cargo. Acá todo es culpa de la liga y de la comisión directiva. Sea el presidente que sea hoy, Carlos Roja, el presidente que está, es culpa de Roja. No, no. Si la liga la hacen todos, como es el eslogan, la responsabilidad, como mínimo, es de todos. Yo soy optimista que se va a poder terminar medianamente bien, porque veo que al menos la comisión directiva sí, esta vez, logró transmitir por un canal, un comunicado oficial, loco, la idea es jugar. Se juega sí o sí. ¿Usted sabe del otro lado, por ejemplo, que hubo partidos de primera que se podrían haber jugado el sábado? ¿Que hubo ofrecimiento para jugarlos el sábado? Pero el otro club dijo, no, yo juego horario oficial, día oficial. ¿Cuando vos sabías que el domingo te iban a caer barretas de punta? ¿Por qué no lo jugaste el sábado? ¿Por qué no descomprimiste? ¿Por qué siempre intentar sacar ventaja? ¿Por qué siempre tratar de no dar el brazo a torcer? ¿Y se imaginan lo que va a ser en el clausura, cuando lo que está en juego son los descensos, ni más ni menos? Se van a matar, muchachos, entre ustedes. Se van a matar. Es inexplicable para cualquier persona racional, con dos dedos de frente, que si el año pasado pudieron jugar...

la liga la hacemos todos. Y se pongan todos los dirigentes esa remera. Porque la hacen todos, pero de acuerdo a lo que conviene eventualmente. Y es una lástima porque, gracias a Dios, este fin de semana los chicos no perdieron porque pudieron jugar. Pero ¿cómo hace un club? Y creo que esto es lo preocupante. ¿Cómo hace un club para mantenerse en pie? Hablo de los más humildes, ¿no? ¿Cómo hace un club para mantenerse en pie si no juega? Los clubes de la B están arruinados, muchachos. Porque ellos terminaron dos semanas antes porque son menos equipos. Pero, ¿se acuerdan por qué? Porque cuando se hizo lo de los descensos, la idea era que desciendan la misma cantidad de equipos que los que quedaban en primera. Pero por miedo a descender, dijeron, no, van a descender 8 nomás. Cuando en realidad eran 10. Por eso, la enorme tranquilidad de uno, cuando se sienta detrás del micrófono, y dice estas cosas, y a muchos no les gustan, como los mensajes que me llegan, muchachos, saben que no es mentira. Saben que es verdad. Y a mí no me importa quedar bien con ningún club ni con ningún dirigente. Nosotros bancamos a la Liga Deportiva Confluencia. La Liga es la casa madre. Ahora, si la hacen todos, por lo menos traten de hacerla bien.

0: ¿Quiere que vayamos a la pausa con la gente amiga de Lu 19?
1: Y estaría 45, exactamente.
0: Sí, sí, estoy así.
1: Está bien, relaje un poco, tómese un trago de agua, tranquilo.
0: Gracias por el agua.
1: No, por favor, lo vi que vino muy en
0: el... Sí, el sábado a las 5 de la tarde retiré el auto del taller. Ayer, y de ahí en más no lo usé, me quedé en casa. Ayer domingo no hubo partido, me quedé en casa. Hoy a la mañana salí y no anda más.
1: ¿Qué lo tiró? Díjome.
0: Nada, es algo. Pero bueno, imponderable, cosas que pasan.
1: Cosas que pasan, radio, exactamente. Sí. Pausa de hidratación ahora.
0: Dele.
1: Tomamos unos mates y regresamos con todo el anticipo de lo que viene en Magazine Mundial Stream.
0: No, hoy ya le anticipo.
1: A ver.
0: Para que del otro lado la gente nos mire. Vamos a hablar de los dos partidos que se jugaron en primera. Tenemos muchos goles filmados y demás. Vas a poder ver los goles. Pero hoy va a ser un programa dedicado a las formativas.
1: Bien.
0: Resultados, que los resultados los ves en todos lados. Nosotros le ponemos una frutillita al postre porque tenemos quienes hicieron los goles. Todos los pibes que mojaron el fin de semana, todos los pibes que inflaron redes.
1: Muy buena esa que mojaron, de lluvia,
0: la pensé toda la semana esa. pero también videos con los goles de formativas y demás.
1: Sí.
0: Es increíble, arrancamos el programa y no podemos hacer el programa que tenemos programado porque no se juega al fútbol.
1: No, pero ahora sí, ya está.
0: Pero bueno, hoy los invitamos de 17 a 18 en el streaming en el canal de YouTube. ¿Nos buscás cómo?
1: Sí, 10Play RN, el logo color verde manzana. Vamos a mejorar, Gran Smith, digamos.
0: Exacto. Y ahí nos encontrás y vas a ver un montón de información de formativas. Fiel a nuestro estilo es toda la información, así que los esperamos a las 17.
1: Ya volvemos.
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0: Bien, hoy es lunes, te he perdido, ya ni me acuerdo cuándo, pero recibí, y agradezco mucho que me lo hicieron llegar, el último comunicado oficial de la Liga, el que hoy anda dando vuelta, no lo compartí. ¿Qué le pide a los clubes? Como dice el reglamento, después hay que ver si se puede cumplir o no, pero está estipulado de esa manera. Los partidos, muchachos, se tienen que jugar entre el martes y el viernes, antes del inicio de la próxima fecha. Y acá es donde, bueno, a ver, sentido común. Ahora, recién salí afuera en la pausa, se está despejando un poco en la ciudad.
1: ¿Quiere que le cuente el pronóstico del tiempo, cómo va a estar? ¿O no?
0: Pero yo ahí veía que asomaban unos rayos de sol y demás. ¿Usted dice que se pone feo esto?
1: Sí.
0: Y a ver, cuénteme.
1: Bueno, para mañana lluvia 70%.
0: Pero espere, ¿hoy seguimos así entonces?
1: Hoy sí, hoy bien. Se espera inestabilidad, ¿sí?
0: O sea, va a llover.
1: Hasta el jueves. Y después, esto es el pronóstico extendido. El tiempo es dinámico y puede cambiar de hora a hora, pero el fin de semana sigue el pronóstico de lluvia.
0: Bien, pero de acá, porque acá estamos hablando que... Sí. ¿Qué es lo que pide la Liga? Muchachos, tienen que jugar. Está buenísimo esta postura de la Liga, vuelvo a repetir. Tienen que jugar. No es que da lo mismo, no. Tienen que jugar. Más claro imposible. Luego, y ahí sí entiendo a los clubes... Dale, Liga, yo juego, no tengo drama. ¿Qué más quiero? Si estoy arruinado económicamente. Pero si llueve o sigue lloviendo, no puedo. Porque incluso pongo en riesgo la integridad física de los jugadores. La cancha no está en condiciones. Entonces ahí vos lo entendés. ¿Qué le vas a decir? ¿Qué le vas a objetar? Absolutamente nada. Pero la orden que se dio de Liga Deportiva Confluencia es entre martes y viernes tienen que jugar. Avisen 48 horas antes, yo creo que 48 horas antes no va a avisar nadie, porque son dos días, y a ver, esto es muy dinámico, Chorqui dio la palabra justa, porque dale, yo programo para el jueves.
1: Pero
0: soy Huergo Godoy.
1: Juego
0: el jueves, o sea, te tengo que estar avisando mañana que juego el jueves, para que vos me puedas mandar árbitros.
1: Y Huergo está complicado, generalmente.
0: Ahora, ¿y si el miércoles llueve? Dale, yo lo programé al partido, pero llovió. Bueno, estos son los imponderables que no podés hacer absolutamente nada, pero que se puede prever antes. ¿Entienden, muchachos? No es criticar, es la realidad. Se puede prever antes. Eso es a lo que vamos. Bueno, esta es la última información que se dio a conocer. Pero alcanzamos a tener dos partidos. Lo dijimos, la muy buena predisposición de Calani y de Guarino, de Unión y de San Carlos, para poder tener, para poder hacer el cambio de localía. Y mirá, parecen brujos los muchachos, porque nos regalaron un partido, estuvo Hernán, plagado de goles. 5-3. Se mataron a goles en la cancha. De Unión Alén Progresista el sábado, Unión San Carlos. Un muy lindo partido, el triunfo. Hoy esto vas a poder ver los goles, por ejemplo, en Magazine Mundial Stream. Tenemos varios goles que pudimos filmar, nuestra compañera Martina. Dos goles de Tomás Rodríguez, para muchos la figura del partido. Uno de Agustín Pereira, para nuestro corresponsal Hernán Maravilla Díaz, la figura del partido. Uno del juvenil Joaquín Riquelme y otro de los pibes que viene pidiendo pista, que es Bruno Gentili. Los tres de San Carlos, Felipe Sánchez, primer gol en primera de Felipe. Emilio Focante dice en un tiro libre que fue una delicia. Y Dylan Loyola. Un partidazo que jugaron, fue 5-3, triunfo para Unión Alén Progresista, que de esta manera queda puntero en la zona, en su grupo, con 6 puntos, un puntito más que saque, se asegura meterse en la próxima instancia de la Copa. ¿Contra quién jugaría Unión? Bueno, los de Allen, Unión, si clasifica primero en su grupo, iría con el segundo del grupo de Roca. hoy, no me acuerdo si es Roca o si Mac, pero iría contra uno de esos dos. Fantástico, porque Unión puede ver en la Copa la forma de sumar una nueva estrella. Es un campeonato al fin y al cabo. Y después del partido pudimos hablar con varios protagonistas. Muchas de las notas ya están publicadas en Magazine Mundial, no todas, pero primero vamos a escucharlo a Emilio Focante, que metió un golazo de tiro libre al ángulo, que fue el 2-3 para San Carlos. Perdía 3-1, con su gol se puso ahí a tiro 3-2, y esto nos decía Emilio. A ver.
2: Bueno, estamos con Emilio Focante, capitán de San Carlos. Bueno, Emilio, yo creo que fue dos en uno mismo, porque primer tiempo muy bien, pero el segundo tiempo por ahí la jerarquía, la experiencia de ellos hizo que saque la diferencia de dos goles.
3: Sí, por ahí creo que también que nos desesperamos por querer buscar el empate. No supimos aprovechar que era un partido largo, son 100 minutos. Por ahí fuimos a buscarlo muy de repente y no pudimos entrenar tampoco por la lluvia. Por ahí ellos también tienen un establecimiento en el que pueden entrenar. Que nosotros no tuvimos esa suerte, así que por ahí también eso se notó.
2: Bueno, qué bien. ¿Cuánto has mejorado en el tiro libre? Porque es una faceta que por ahí no teníamos tanto, y hoy en día cada tiro libre da la sensación que puede pasar algo, y hoy fue un golazo.
3: Sí, bueno, obviamente uno lo practica, porque todo es práctica. Por ahí antes no estaba acostumbrado a patear tiro libre en mi categoría. Lo empecé a hacer ahora en primera, practicar en la semana, y se nota, la práctica se nota.
2: Bueno, si bien sé que ustedes no son de poner excusas, sé que juegan con muchos jóvenes, pero hoy jugaron con un equipo que no sé cuántas veces habrá jugado durante todo el año, porque se vieron chicos muy chicos.
3: Sí, a ver, yo era uno de los más grandes, o sea, como para que te des cuenta, 20 años. Y no, arrancamos este equipo, este plantel empezó a armarse ahora contra el Toalle en la primera fecha, y dimos una buena cara.
2: Bueno, le quedan dos partidos de local, todavía tienen chance de poder clasificar, clasifican dos de cada grupo.
3: Era lo que apuntamos, a clasificar. Creo que por ahí en estas canchas pensamos que no iba a ir mejor, pero bueno, toca hacernos fuerte de local, que pudimos hacerlo bastantes veces.
2: Bueno, Emilio, ¿a quién va dedicado el gol? ¿A quién le quiere mandar un saludo?
3: Se lo quiero dedicar a mi abuelo, que el día de ayer falleció, así que más que nada para él. Fue un día muy difícil, dos días muy difíciles, así que para él y para mi familia, que está pasando un duro momento.
2: Muchas gracias, Emilio.

0: bien, metió el 1-1 parcial, metió el 4-2 y le puso una asistencia de gol a Gentili para sentenciar el partido. Doblete y asistencia de Tomás Rodríguez, la figura del partido, que esto decía tras la finalización del medio a Magazine Mundial.
1: Bueno, estamos con Tomás Rodríguez, una de las figuras del partido. Bueno, Tomás, ¿qué sensación te dejó esta victoria acá en casa?
2: La verdad que muy agradecido, feliz por convertir dos goles, gracias a Dios, siempre agradeciendo. Y bueno, esperando para el próximo partido.
1: Bueno, gol clave porque hiciste el 1-1 cuando parecía que iba a ser difícil el partido. Lo empataste muy rápido y creo que por ahí eso le dio una tranquilidad a ustedes de seguir controlando el partido como lo venían haciendo.
2: Sí, la verdad que fue un gol de pelota parada, nos favoreció y bueno, nos dio la tranquilidad para seguir en el partido.
1: Bueno, y después tuviste una asistencia también.
2: Sí, sí, la verdad eso lo trabajamos la semana, de llegar al fondo y hacer el pase mío para que el compañero pueda convertir y bueno, gracias a Dios se me pudo dar.
1: Bueno, ¿cuántos necesitaba vos un partido así? Con esta producción de dos goles, cumpliendo lo defensivo, teniendo asistencia.
2: Y la verdad que de lo positivo lo rescato mucho porque hace rato no venía jugando y bueno, pude aprovechar los minutos que me tocaron y bueno, estoy entrando para lo que...
1: Bueno, quedan dos partidos de visitante, tienen 6 de 6, se acerca, están a nada de ser uno de los primeros clasificados en esta Copa de la Liga.
2: Sí, la verdad que tienen dos partidos muy importantes y van a estar muy chivos, así que vamos a ir allá a la cancha de ellos y a dar todo.
1: Bueno, ¿quién va a dedicar los goles?
2: Va dedicado a mi papá y a mi mamá.
1: Muchísimas gracias, Tomás.

Bien, con este triunfo, como decíamos, bueno, Unión se recontra acomoda en su zona, porque jugó dos partidos, porque ganó los dos partidos. Se viene, por ejemplo, otra edición del clásico de la ciudad de Allen. Y puede ser, porque ya jugó, uno de los primeros equipos clasificados a la próxima instancia. Así que, bien por la gente de Unión. Déjame, porque hay distintas circunstancias que hacen que no haya palabras. Nos enterábamos el fin de semana de el trágico accidente de Santiago Corazza, chico que hoy está, pertenecía a las filas de Argentinos del Norte. La verdad, una noticia que pegó muy fuerte, porque no hace mucho estuve con él, le hice una nota ayer. Íbamos a homenajearlo en Magazine Mundial con esa nota que le habíamos hecho, pero somos muy, muy, muy respetuosos de lo que significa el dolor de un momento como este, y finalmente escribimos unas palabras nomás, sin ninguna imagen, sin nada. ¿Qué vas a decir? Un fuerte abrazo a toda la familia, a los allegados, a todos los que compartían su entorno. Una pérdida tremenda, que ayer él lutó al fútbol de toda la Liga Deportiva Confluencia. Un trágico accidente, y nada, simplemente tenerlo presente a Santiago, un pibe que disfrutaba muchísimo jugando a la pelota, vos lo veías, y más aún cuando tenía la chance y la posibilidad de meter un gol. No hace mucho, cuando lo entrevisté, fue o la entrevista que le hicimos con Magazine fue en el marco de un partido en el cual había convertido dos goles. Y la alegría era inconmensurable. Nada, todo nuestro sentido pésame, un fuerte abrazo a la familia, y no, como digo, no hay palabras. Hay casos que no hay palabras, pero no queríamos dejar de mencionarlo, no queríamos dejar de mencionarlo y tenerlo presente a Santiago. Bueno, Unión, te decía, dos jugados, dos ganados, 6 puntos, 7 goles a favor, 4 en contra, el equipo de Martínez. Segundo el Tanga, 2 partidos jugados también. Un triunfo ante San Carlos, una derrota ante Unión. 0 de diferencia, 2 goles a favor, 2 goles en contra. Y cierra la tabla San Carlos, con 0 puntos, perdió los 2, convirtió 3 goles, le convirtieron 6. Así está la tabla, una de las pocas tablas actualizadas que tenemos. La otra, porque también, claro, Deportivo Roca había alcanzado, Roca, CIMAC, Norte y CECAP, a jugar sus respectivos partidos. Hoy, así como está la tabla, uno de los choques de cuartos de finales, Unión CIMAC, porque CIMAC está segundo en su tabla, y Alto Valle Roca, de cuartos, ¿no? De ahí sale, no me acuerdo si era cuartos u octavos. No, octavos de final. De ahí salen 2 clasificados a cuartos. Y si bien muchos equipos te dicen, mirá, yo estoy usando la Copa fundamentalmente para que jueguen pibes, encontrar el funcionamiento, desde el momento que te metes en cuartos, vos sabés que estás a 2 partidos de meterte en la final. Ahí sabés cómo la van a querer ganar todos. Y es fantástico, porque no deja de ser un título más. Algunos mensajes, si me da un segundo. Francisco, buenas. Acá la ciudad en orden. Cuando quieran, alquilen la cancha de Catriel. Nunca se inunda, siempre está bien. No es tan difícil. Agrandada la gente de Catriel. ¿Sabés qué me decían? Porque fue el único partido que se jugó ayer, en la jornada dominical. Me dijeron, el sábado llovió mucho en Catriel, pero lo vamos a jugar. Lo jugaron, ahora le cuento. Francisco, esos que critica son los que votan a favor
porque te escriben a vos, pero en la liga agachan la cabeza. Puede ser. Bueno, este, a los clubes lo único que les queda es jugar sí o sí en entre semana. Simac podría jugar en el mayo. Huergo es complicado. Sí, acá también hay que tener en cuenta que clubes que son muy localistas no lo van a hacer. Muy reglamentaristas. Pero está esa posibilidad latente, que es el cambio de localía. Y en la Copa, que es lo que hay que aprovechar, se puede jugar entre semana, muchachos, por la cercanía geográfica. Porque los partidos, ponele, de octavos de final, los de Roca Allen, cancha neutral. Y hay que ver dónde lo juegan. Yo creo que en ese caso no sé qué tendrán previsto, porque lo más cerca que tenés es Mainqué y del otro lado Oro. Y capaz que cancha neutral es en la de Alto Valle, aunque el local, aunque sea de la localidad del equipo, sería una cancha neutral. Ahí no sé cómo se van a manejar. Estaremos atentos para ver para qué lado disparan, en buen sentido de la palabra, porque hay que jugar en cancha neutral, lo mismo con formativas. Seguramente ahí se compartirán recaudaciones y demás, pero es todo eso será producto de análisis. Yo soy muy optimista que muchas cosas van a cambiar. Muchas cosas tienen que cambiar por el bien de la Liga Deportiva Confluencia. Antes de ir a la próxima tandita, déjeme que le remarque, porque el otro partido que se jugó ayer, pero el otro partido que se completó la fecha, a este paso, hoy me escribió un mensaje, espere, se lo voy a leer porque estuvo muy bueno. Deme medio segundo. Por ahí se me van perdiendo los mensajes porque van quedando abajo. Pero había un mensaje que me pareció tragicómico, mire lo que le digo. A este paso, buen día, Fran. Si sigue lloviendo, lo terminamos en marzo del 2027. Este torneo, jaja. Bueno, algo de eso podría suceder, pero no estamos seguros que no. El otro de los partidos, como le decía, que se jugó fue en Catriel. Nos encantaría poder estar un poco más en Catriel, pero bueno, se nos dificulta, uno por la distancia y otro por una cuestión netamente económica. Bueno, la Deportiva, con gol de Leandro Maroa de tiro libre, le ganó a Independiente de Catriel, y nosotros titulábamos: la Deportiva se quedó con el partido de la ciudad. Con el correr del tiempo seguramente se va a hacer un clásico, todavía no es un clásico. Por eso titulábamos de esta manera, ¿no? Maroa, cuando no, de tiro libre, muy, de los mejores laterales izquierdos de la liga, una exquisita pegada. No sé cuántos, pero intentaremos sacarlos. Siempre convierte Maroa. Es un asiduo lateral izquierdo que llega al gol de pelota parada o en algunas de sus proyecciones, pero ya suma varios goles el pibe, que en su momento, no recuerdo si es porque estaba estudiando o estaba trabajando, salió campeón con la Academia Pilmatum. El pibe es de Catriel, y hoy, bueno, disfruta la Deportiva de este, uno de los mejores laterales izquierdos que tiene la Liga Deportiva Confluencia, con referencia al chico Leandro Maroa, que de tiro libre le dio el triunfo 1-0 a la Deportiva ante el Club Social y Deportivo Independiente de Catriel.

0: Mientras vemos si podemos solucionar el tema con la computadora, nos vamos a la pausa con la gente amiga de los 19. Dele.
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0: me mandan un mensaje, es para hacerme enojar. Lo manda Fasa.
1: Está recluido ahora de tanta gira, andaba tanta
0: gira. Y hizo un raid artístico importante, Fasa, durante el Mundial.
1: Radio, TV y streaming, todo.
0: Muy completo, muy aparte bien, daba sí, el perfil capo. En todos y cada uno de los lugares capo, donde capo. Iba. Uh-huh. Pero me manda, la Premier League determinó que cuando se entre a atender a un arquero, un jugador de campo deberá salir por un minuto. Ay, Dios. La nueva regla se impondrá para erradicar la pérdida de tiempo. El entrenador será el encargado de elegir al compañero que abandonará la cancha. Sigo sosteniendo payasadas. Quieren jugar tiempo completo, muchachos, paren el reloj. Hagan como el Vasco, hagan la más simple. Porque esto se va a cumplir a veces, sí. Bueno, la Premier sí. A veces sí, a veces no.
1: ¿Qué le quedó de este Mundial de las nuevas reglas que le gustó?
0: ¿De las nuevas reglas?
1: Sí. Esto de hacer tiempo y demás.
0: Está bien que se quiera recuperar tiempo. No lo veo mal. Está buenísimo. No obstante, no me parece las formas, las soluciones que encontraron, porque repito... se pasan de crack y me controlan que el arquero no tarda 8 segundos, pero yo en el corner puedo tardar 43 entre que la acomodo, que está dentro o afuera del rectángulo. Es más, hasta la pongo un poquito afuera del rectángulo, de marcado en el corner, y me lo tenés que ir a corregir y te como un minuto igual, papá. O sea, ¿no viste cómo el jugador le encuentra la vuelta? Porque el lateral, no, si tardás más,
1: ¿pero qué? ¿Esa no la vieron? O sea, sí, bueno, reglamentamos todo. Uy, el córner.
0: Se les pasó. Escena.
1: ¿En
0: pero,
1: serio?
0: Pero el lateral.
1: Sí. Sí. Gente pero... que está dedicada a eso.
0: Y sí, a ver, el lateral, ¿no viste? Es desde el momento que el jugador lo agarra. ¿Qué hace el jugador? Va a buscar la que está en el conito. No agarra la que vos le dejás para hacerle el lateral rápido. ¿Y qué hace? Te come 10 segundos, 15. Entonces, ¿vos realmente querés que se juegue? Queremos que se juegue, dos opciones. Totalmente controversial, ¿eh? Pero dos opciones. O detenés el tiempo y no me digan, no, pero comercialmente para la televisación. No, les sirve igual, muchachos, porque ahí venden publicidad. No es que no les sirven, ¿eh? No importa si el partido dura 2 horas y media. Si metés publicidad, la pausa de hidratación, ¿para qué la hicieron?
1: No, y después la media hora de tiempo adicionado, esa también otra está, pero, empezamos de día y terminamos de noche,
0: pero por eso te digo, o sea,
1: bueno, estamos en invierno,
0: ¿no? Eso de que no le conviene, porque a cuánto se van las transmisiones televisivas, no, muchachos, les sirve igual porque lo venden. Entonces, o me parás el tiempo o me bajás el tiempo de juego. Son 90 minutos, bueno, no van a ser. Si vos mirá que de los 90 haciendo tiempo llegás a jugar, no me acuerdo el promedio, pero ponele un tiempo, 50 minutos. Eso es lo que jugás real. Con esto se alargó creo que a 52, 54. Bueno, jugás 60 y paralo cuando lo tenés que parar. Listo. Se termina toda la historia de todos estos inventos que hacen. Que repito, el jugador le va a encontrar la vuelta. El jugador le encuentra la vuelta. Le encuentra la vuelta como se la encontró al lateral. Yo sé que vamos rumbo hacia otro deporte. Te guste o no, a mí no me gusta. Pero no por eso me tendré que amoldar. No van a cambiar el fútbol porque a mí no me guste.
1: O sea, el capitalismo se lo comió hace rato, ¿no? El fútbol.
0: Nos vamos, los que no estamos de acuerdo con todas estas payasadas, nos vamos a tener que amoldar. Perfecto, dale, nos amoldamos. Pero si va a modificar, modifica en serio. Porque el jugador le va a encontrar la vuelta a todo. El jugador le va a encontrar la vuelta a todo. Y como vieron que con el arquero, porque claro, al arquero no lo podés sacar un minuto, vos no podés dejar sin arquero. Entonces, bueno, que lo pague un compañero. Repito, ¿quieren jugar más? Háganlo de esa manera. Te evitás todas estas payasadas. Y jugás más en serio. Y pero es media hora más de tele. ¿Sabés lo que vale la tele? la ponen, muchachos, quédense tranquilos, si el negocio está asegurado. El negocio está asegurado, plata no van a perder. Y si sale media hora más el partido por la tele, se venderá publicidad por media hora más. Sí. El tiempo de hidratación, nunca les importó que los jugadores se deshidraten adentro de la cancha, muchachos. No es por los jugadores, por el cuidado a los jugadores. Es exclusivamente para vender.
1: Me va a saltar la térmica en cualquier momento con la computadora.
0: Listo, me doy por vencido. No puedo.
1: Pues me está haciendo corto. Está mal eso.
0: Está mal el enchufe. No se hacía ni cargo. No es que estaba mal.
1: Yo no. Pide cambio, Haciendo una analogía con el...
0: Sí, el auto, el Sandero, el Renault 9, la computadora.
1: ¿Quiere que terminemos el año acá?
0: No llego ni a...
1: ¿Quiere unas vacaciones en Miami? ¿Le gustaría? ¿Hacer una semanita o que sea?
0: No.
1: Termina la Copa y el Clausura.
0: Le digo la verdad, se lo cambio por...
1: A ver.
0: Dos opciones, la que usted me dé de las dos.
1: Sí.
0: Ir a visitar a mi hermana Tandil. Con mi familia.
1: ¿Campo?
0: Tiene una casa quinta que cuando voy me la deja para mí. Con pileta, todo. A mí no me gusta, pero lo disfruto mucho. En familia no me gusta la naturaleza y eso, levantarte escuchando el canto de los pájaros, me dan ganas de salir corriendo
1: con una escopeta
0: y tirar la piedra movediza. Que no está más, ¿no? Pero digo, y si no, la otra alternativa, le cambio eso o ir a la cancha Boca con mis hijos a ver un partido de Boca, se lo cambio por
1: Miami. No, se va a amargar.
0: No, pero...
1: ¿Cómo? Perdió 3-0, ¿cierto?
0: No sé qué nos pasó.
1: ¿Qué pasó? Mire si le toca un partido así. ¿Te querés... no matar, pero no se dice, pero...
0: Es que, mire, yo la primera vez que fui a la cancha Boca me llevó mi tío con la abuela. Fuimos mi tío, mi abuela y mi sobrino y mi primo.
1: Todas las familias.
0: Y empatamos con Arsenal de Sarandí, un partido 2-2, me acuerdo, en Boca atajaba Willy Caballero, un Boca alternativo, porque era la época que ganábamos todo con Bianchi. Me acuerdo que en el segundo tiempo entró Schiavi y Tevez, perdíamos 2-0, lo pudimos empatar 2-2, nos ganaba Arsenal 2-0, dos goles de Silvio González. Esas cosas que te quedan grabadas en la mente. Obvio. Hasta el día que te mueras. Pero no importó el resultado. ¿Vio eso que cuando te dicen... No, vas a la cancha Boca y los primeros 15 minutos realmente no mirás el partido? Es real.
1: Estás en el entorno.
0: Estás en la tribuna, no lo podés creer estar ahí.
1: Bien, nosotros tampoco, pues nos tenemos que ir.
0: Claro, no podés creer que hayamos pasado un programa más. Bueno, la invitación hoy a las 17.
1: Sí, señor.
0: A las 17. Magazine Mundial Stream, con todo un repaso de formativas, muchos goles, palabras de los pibes y analizar los dos partidos que se jugaron de primera división. Nos vamos, nos reencontramos en un ratito nomás, los esperamos a todos. 10 con número Play con YRN, 10 Play RN, se suscriben y a la tarde está lindo para quedarse en casa mirando el programa. Que tengan un muy pero muy lindo día. Gracias por estar del otro lado, muchas gracias, Chorque. Para quedarse en casa mirando el programa. Que tengan un muy pero muy lindo día. Gracias por estar del otro lado. Muchas gracias, Chor.
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0: Hora 14, 31 minutos en la República Argentina. Temperatura 10 grados centígrados con 8 décimos. Humedad relativa ambiente 82%. Cielo parcialmente nublado.
1: Regionales.
0: Un cable de alumbrado público provocó la muerte de un perro en General Roca. El hecho ocurrió este lunes por la mañana en el barrio Villa Obrera, cuando un perro murió electrocutado al tomar contacto con un cable energizado del alumbrado público que estaba colgando en la vía pública. Vecinos aseguraron que habían hecho los reclamos, pero desde el municipio lo negaron. La situación generó inmediata alarma entre los residentes del sector ante el riesgo inminente que representa el tendido para cualquier peatón.
1: Nacionales.
0: Cristalina Georgieva celebró la acumulación de reservas por parte del Banco Central. Sigan comprando, dijo. Tras su llegada a Buenos Aires, la directora gerente del Fondo Monetario Internacional participó de una conferencia junto a los funcionarios argentinos y destacó avances económicos, aunque reconoció que el proceso de ajuste genera desafíos sociales y fiscales.
1: Internacionales.
0: Donald Trump ordenó nuevamente detener los bombardeos contra Irán para negociar. El presidente de los Estados Unidos dijo que su país está en conversaciones muy profundas con Teherán. No obstante, dijo que va a reanudar los ataques si las conversaciones fracasan, mientras mediadores reportan avances para restablecer el alto al fuego.
1: Estos son los datos del tiempo.
0: Temperatura 10 grados centígrados con 8 décimos, humedad relativa ambiente 82%, cielo parcialmente nublado. 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

Muy pero muy buenas tardes, bienvenidos a Música en Compañía nuevamente, para cumplir con lo diario, para cumplir con todos ustedes y también para compartirles todo lo que siempre tenemos para ustedes. En cuanto a música, en cuanto a escuchar, lo que vale la pena de la radio. ¿Y por qué digo esto? Porque vale la pena la buena música. Valen la pena las canciones, aquellas que escuchamos a diario, aquellas que nos gustan, aquellas que nos traen recuerdos también, aquellas que por ahí hace rato no escuchábamos y son temazos. La verdad que hay de todo. Los artistas, los diferentes estilos musicales, todos valen la pena y aparte nos hacen pasar un buen momento. Como todos ustedes ya saben, ya me conocen, ya están acostumbrados también. Por este lado los saluda Juan Martínez, muy feliz de acompañarlos y muy feliz de estar con ustedes, de estar acompañándolos, acompañando este ratito de la tarde. A estas horas ya estamos empezando el lunes, estamos empezando el día que menos queremos de la semana, pero con la música espero que sea de otra forma, espero que estén pasando una buena jornada. Si hay cosas que resolver, que las puedan resolver. Si hay mala onda, que se pueda trabajar en eso y que se vaya. Todas esas cosas típicas del lunes, ¿no les parece? Son típicas después del fin de semana, después de un poco de parate, de descansar. Bueno, algunos no paran, ¿eh? Pero el lunes, ¿viste? Vieron que tiene ese sabor. Vamos a hacer lo mejor posible. Vamos a empezar Música en Compañía, así se llama este espacio de radio, lleno de música para ustedes, pensada únicamente para ustedes. ¿Nos acompañan? Estamos en AM690-1029 y además www.lu19.com.ar. Saludo por allí en esta hora a la puesta al aire. ¿Cómo le va? ¿Todo bien? Perfecto, ¿eh? Genial. Empezamos. También, si nos querés sugerir alguna canción, si querés escuchar algo, eso nunca muere. 2995-1121-44. Buen lunes. Bienvenidos a la tarde de AM690.

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0: su servidor quien le habla, Dr. Javier Palacios Elorio, de la Congregación Gozo y Paz en Tehuacán, Puebla, México. Visite el canal de YouTube Shalom 132. Permítame contarle una historia. Después de la muerte del rey Salomón, Israel se dividió en dos: Reino del Norte, Reino del Sur. Las 10 tribus de Israel fueron esparcidas entre las naciones y está profetizado que al final de los tiempos, los descendientes de las 10 tribus perdidas de Israel regresarán a Yahweh a adorarle como él se merece. Le deseo lo mejor. Shalom.
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A esta hora te ofrecemos más música, te ofrecemos más canciones de nuestra playlist, no solamente semanal, sino que también de todos los días, por ejemplo, hoy también en este día. Si te querés sumar, ya sabes, lo podés hacer a través de LU19 AM690 y 102.9 FM Comahue. Seguimos musicalizando en esta tarde en AM690.

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0: Hora 15, un minuto en la República Argentina, temperatura 10 grados centígrados con 8 décimos, humedad relativa ambiente 82%, cielo parcialmente nublado.
1: Regionales.
0: El temporal de nieve disparó las emergencias en Bariloche y Dinahuapi. Durante las últimas jornadas, el Sistema Integral de Atención Rionegrina de Medicina de Emergencia respondió a 30 llamados de urgencia, de los cuales 21 fueron consecuencias directas de las condiciones climáticas extremas, producto de las nevadas registradas en la zona andina. Entre las asistencias se han atendido múltiples lesiones por caídas en la vía pública, traumatismo por el uso de trineos y diversos accidentes de tránsito.
1: Nacionales.
0: Organizaron un almuerzo solidario para ayudar a una beba con una malformación y 40 personas se intoxicaron en Coronel Pringles. La iniciativa buscaba recaudar dinero para cubrir los viajes semanales de una recién nacida que debe tratarse en Bahía Blanca. La comida consistía en pollo, chorizo y ensalada rusa. El problema se presentó cuando las personas comenzaron a presentar síntomas compatibles con una intoxicación alimentaria.
1: Internacionales.
0: El ministro de Hacienda de Brasil llamó payaso a Javier Milei en medio de la crisis diplomática con la Argentina. Darío Durigán también sostuvo que la economía del país está peor que la brasileña tras los ataques del presidente argentino contra Lula durante el acto de Flavio Bolsonaro en San Pablo.
1: Estos son los datos del tiempo.
0: Temperatura 10 grados centígrados con 8 décimos, humedad relativa ambiente 82%, cielo parcialmente nublado. 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

Estamos desde Cipolletti para todo Río Negro, para todo Neuquén, para todo el país, compartiéndoles la buena música de hoy, la buena música de la tarde. A esta hora y en estos minutos, lo mejor que podemos hacer es seguir con este ritmo y con esta constante de disfrutar este momento y esta tarde con más canciones. Acompáñennos y súmense que estamos en LU19.

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Siguen pasando las canciones, siguen pasando los temas seleccionados que queremos escuchar y que estamos compartiendo, estamos disfrutando esta tarde. Quédense ahí porque ya viene más, ya viene lo mejor. Seguimos con nuestra playlist del día de hoy.

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0: Hora 15, 30 minutos en la República Argentina, temperatura 12 grados centígrados con 9 décimos, humedad relativo ambiente 75%, cielo parcialmente nublado.
1: Regionales.
0: El temporal afecta el suministro de agua potable en Chosmalal y Andacollo. Las intensas lluvias, el viento y la nieve elevaron la turbidez de los ríos y provocan inconvenientes en las principales fuentes de captación de agua de ambas localidades de la vecina provincia. En tanto, Arepas trabaja para restablecer el servicio y pidió a la población hacer un uso responsable del recurso.
1: Nacionales.
0: Ahora Cristalina Georgieva fue recibida por Javier Milei en Casa Rosada y se sumará a la reunión de gabinete. El presidente de la Nación se reunió con la directora gerente del Fondo Monetario Internacional, el ministro Caputo y Nigel Chalk, director del Departamento del Hemisferio Occidental del organismo. En tanto, mañana Georgieva va a viajar a la provincia de Neuquén junto con el ministro Caputo para visitar el yacimiento Loma Campana, donde va a ser recibida por el presidente de YPF, Horacio Marín.
1: Internacionales.
0: Tensión en Medio Oriente. Arabia Saudita sufre ataques desde Yemen e Irak mientras Estados Unidos busca negociar con Irán. El Ministerio de Defensa saudí afirmó que derribó varios aparatos no tripulados lanzados desde dos frentes antes de que alcanzaran blanco en Riad y en la región occidental del reino.
1: Estos son los datos del tiempo.
0: Temperatura 12 grados centígrados con 9 décimos, humedad en relativo ambiente 75%, cielo parcialmente nublado. 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

¿valió la pena o no valió la pena todas las canciones, los artistas, los momentos de música? La verdad que hacen la diferencia, siempre viene bien. Una buena musicalización para este ratito de la tarde. Después hacemos un break, ya lo hicimos, ya cumplimos con eso y seguimos. Hora de despertarse de la siesta, hora de seguir trabajando, de ir arrancando por ahí con las rutinas. Vamos a buscar a los chicos después, vamos al gimnasio y espero haber cumplido con esa tarea. Que tengan una buena jornada, que tengan y terminen una buena jornada de lunes. Nos volvemos a escuchar mañana martes. El martes mañana los esperamos también con Música en Compañía con Juan Martínez. Abrazo gigante. Chau, chau.

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0: Hora 16, un minuto en la República Argentina, temperatura 12 grados centígrados con 9 décimos, humedad relativa ambiente 75%, cielo parcialmente nublado.
1: Regionales.
0: Bariloche reanudó los vuelos tras la nevada que paralizó el aeropuerto. La actividad en la estación aérea se reanudó este lunes tras la intensa nevada de ayer que obligó a suspender la operación a partir del mediodía con la cancelación de 19 vuelos. Fuentes aeroportuarias informaron que la terminal estaba operativa y la pista en condiciones, pero el problema fue la visibilidad. Para este lunes se esperan 39 vuelos, de los cuales 5 ya aterrizaron.
1: Nacionales.
0: El club Barraca Central publicó un comunicado tras la denuncia por violencia de género contra el futbolista Gonzalo Morales. El club informó que está al tanto de la situación que involucra al delantero, además aseguró que va a guardar el avance de las actuaciones judiciales para determinar las medidas institucionales correspondientes. La denuncia fue realizada por una mujer que aseguró haber sido pareja del delantero y haber convivido con él.
1: Economía.
0: El dólar operó estable y se volvió a alejar del techo de la banda cambiaria. El mayorista quedó en 1.497 pesos, aún en récord nominal, y a 343 pesos del límite superior del esquema oficial. En tanto, al público, en el Banco Nación se ubicó a 1.520 pesos.
1: Estos son los datos del tiempo.
0: Temperatura 12 grados centígrados con 9 décimos, humedad en relativo ambiente 75%, cielo parcialmente nublado. 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

0: Acá estamos, ¿cómo les va? Bienvenidos, buenas tardes, bienvenidos al lunes, ¿cómo les va? Bienvenidos, señores. Sandrita, bienvenida, buenas tardes.
1: Muy buenas tardes, Juanpi, buenas llegamos tardes, lunes. Audiencia.
0: Salió el sol, che, claro, de tanto.
1: Estoy contento, estoy contento de ver el sol, que seque un poco el barro porque es mucho.
0: ¿Cuántos días estuvimos sin con lluvia?
1: Ya, no sé, ya hace dos semanas que estamos así, intermitente, que llueve. Pero intensa fue la lluvia ayer.
0: Anoche.
1: La madrugada del domingo, torrencialmente. Y la mañana, justamente, de ayer domingo, fue lo más fuerte.
0: Yo me pegué un golpe ayer. Me resbalé en el barro.
1: Oh, no, sí, estaba bravísimo. Aparte,
0: me refalé.
1: Te refalaste. Sí. Aparte, donde pisás, seguramente que vas a hacer un huequito nada más y te hundís. Chao.
0: Sí, está brava la cosa. Uh-huh. Pero bueno, por suerte, llegamos sanos y salvos y estamos acá, estamos lo que estamos.
1: Bueno,
0: somos lo que somos y estamos lo que estamos. Está Carly con nosotros, hablando con propiedad. Carly Aguirre con nosotros, bienvenido Carly.
1: Hola Carly.
0: ¿Cómo estuvo el fin de semana? Bien, tranquilo. Sí,
1: pasados por agua. Claro, pasados por agua.
0: No, mucha comida de olla, de horno, pedir algo afuera.
1: Claro, actividades suspendidas un por montón, ya que era el último día también de vacaciones
0: claro,
1: para los chicos acá en la zona.
0: Estaba increíble. ¿Saben qué noté? Una rareza, nada, ¿no? Viste que siempre te contamos algo que nada que ver. Bueno, yo le cuento algo que nada que ver. Ayer, por ejemplo, no había empanadas de jamón y queso en todo Neuquén.
1: ¡No!
0: O sea, por lo menos en los que te venden así por el teléfono, ¿viste?
1: Sí,
0: ¿cómo se llama? Por...
1: ¿De jamón y queso no?
0: No había jamón y queso.
1: ¿Qué les pasó?
0: Todos tenían carne, no sé qué. Parece que ayer todo el mundo quería comer en la casa, quería comer jamón y queso.
1: Bueno, mirá qué linda,
0: Flor, ¿eh?
1: Qué linda encuesta.
2: De carne, qué buena. De choclo, 5 de carne, 1 de choclo, 9 de carne, 7 de
1: también. Qué buena encuesta en un día de lluvia. ¿Cuáles son los pedidos más solicitados, no?
0: Total.
1: Me gusta.
0: Total.
1: Me gusta.
0: Algo que se termina, y esto no es novedad, algo que se termina. Cuando empieza a llover son las tortas fritas, inmediatamente
1: claro,
0: se terminan.
1: Es ¿sí? verdad, se cuando termina. Vas, por ejemplo, en el caso nuestro, si queremos, ya no hay nada.
0: Claro.
1: Espera que salimos, no hay nada, no hay
0: se termina. Y ni hablemos si uno se levanta muy tarde, peor todavía. No, olvídate, el fin de semana, como que...
1: Se complica.
0: Qué sé yo. Pero bueno, ahí...
1: De pan, buenas son las tortas, dicen.
0: Tal cual.
1: En este caso, a falta de torta, buena es el pan.
0: Y sí, así estaremos... Qué buenas sean las tortas siempre, en realidad tendría que ser, ¿no?
1: Sí.
0: Acá estamos después de un fin de semana donde fue la rural.
1: La rural.
0: En Buenos Aires.
1: Sí.
0: Cada vez se ven más la carne de búfalo, cada vez se ve más. Acá esto como
1: ¿tan
0: como todavía.
1: La de búfalo.
0: Sí, no, búfalo. No la tenemos todavía tan, tan así asimilada, pero la de búfalo se viene con todo, así que bueno, vamos a ver qué es lo que pasa. Pero bueno. Y bueno, después dice que seguí contando un montón de cosas. Por ejemplo, Facu no se fue a la casa, está desde temprano.
1: Está más o menos ahí también.
0: Yael, sos vos.
1: Ya me lo estás confundiendo.
0: Yael, sos vos. No, no estás escuchando.
1: Aguante, Yael.
0: Pero, porque viste, le vemos la peluca nomás. Va, yo veo el jopito.
1: El copito.
0: Y acá,
1: bueno, vos hablaste de la rural.
0: Sí.
1: Y la verdad que se me infla el pecho, ¿qué querés que te diga? Porque estuvieron participando, te lo comenté el otro día fuera de micrófono, las universidades, en este caso de veterinaria, van y concursan, o como que dice, van a hacer sus prácticas también.
0: Sí, sí.
1: Pero la Universidad Nacional de La Pampa de Veterinaria, nuevamente el equipo en el concurso de jurados la rompió. Vienen con el podio hace años, diríamos.
0: Muy bueno.
1: Y no solamente hizo un chico del equipo de allí, también consiguió una beca. Le dieron una beca.
0: Muy
1: excelente
0: bueno.
1: El jurado. No
0: le
1: es
0: están
1: fácil.
0: Poniendo. No.
1: ¿Sí? ¿Viste cuando dice, a ver qué características tiene el animalito este? No.
0: Muy bravo. Me gustó igual mucho. Primero que, por lo que pude ver en imágenes, obviamente, no fui más allá hacia alguna persona.
1: No,
0: no se puede.
1: lo enorme
0: del predio.
1: Sí.
0: Gigantesco el predio. Uh-huh. Y después hay un montón de otras tantas cosas que nosotros desconocemos. Por ejemplo, las ovejas que tienen la cabeza negra y el cuerpo blanco, que es una raza que, bueno, tiene muy buena lana, un montón de muy buenas cosas, muy buenos productos que se ven solamente en la rural. ¿No?
1: Sí,
0: hay que decirlo.
1: Sí.
0: Así que, bueno, se habla mucho de ahí y por supuesto que hay firmas que están muy bien. Uh-huh. Y es como otra Argentina, ¿viste? Porque parece Disneylandia, va a tener que ver. Y es como que es una Argentina que labura y ni se gastan. Mirá lo que les digo, ni se gastan en si hay un corte o qué sé yo, se dan la vuelta por el otro lado y siguen laburando. Y por lo menos los que estaban ahí, muchos no reniegan, laburan más que otra cosa. Sí, sí. Me sorprende. Y después, bueno, por supuesto, lo mejor de lo mejor ha sido, viste que si nosotros nos invitan a ser sommelier de algo, que quisiéramos que fuese de queso y salamí, por ejemplo,
1: sí,
0: ¿no?
1: Sí, sí.
0: Pero este año, por ejemplo, un producto que se posicionó muy bien, que ya lo habíamos visto nosotros con Glenda Hanson, es el queso de cabra.
1: El queso de cabra, sí.
0: El queso de cabra, sí, que acá sí, no estaba sí, sí. tan firme, ahora es como que ganó cierta popularidad y pasa a ser titular ahora, así que bien, hay semi blando y ya curado un poquito más duro. Así que es como lo top que vos decís, che, ¿y qué? Y bueno, Glenda Hanson lo había anticipado acá.
1: Lo anticipó y recuerdo cuando
0: Misionaria,
1: en ese momento trajo para que probemos uno con chocolate, vos decís, ¿qué?
0: Claro,
1: ¿qué es con chocolate? Una delicia.
0: Una combinación.
1: Un sueño.
0: Muy buena. Una combinación espectacular.
1: Hay que animarse a ese tipo, ¿no? De combinaciones a la hora de degustar un queso.
0: Tal
1: y en
0: cual.
1: Este caso, este que está dando mucha popularidad.
0: Tal cual. También pasando un poco del fin de semana, ya vamos a ir a la música, pero les contamos también que fue el festival en Luis Beltrán de danza también. Así que bueno, hay un montón, hubo mucha, mucha actividad cerrando las vacaciones de invierno para los valletanos. Y ya empiezan las de Buenos Aires, ¿no? Que ya están y ya, bueno, hay mucho turismo, empieza a haber un recambio de dinero, hay que decirlo, recambio de dinero, así que bueno, muy bien. Y después algunas recepciones, de que después lo vamos a estar charlando, de algunos jugadores que volvieron a sus provincias.
1: También.
0: Cada uno, el Licha, por ejemplo, que volvía a Gualeguay.
1: Ayer fue, ¿no? Ayer. Y yo
0: mucha
1: veía
0: gente.
1: El día precioso que había allá y nosotros acá con lluvia. Dije, bueno, buen recibimiento que te volviste.
0: Sí, mucha gente. Es el héroe del lugar, porque más allá de lo que uno ve y qué sé yo, que lo diga la gente, que bueno, sus papás son súper humildes y siempre laburantes, y él también, bueno, nada. Y los chicos totalmente enganchados con el jugador de su pueblo.
1: Claro.
0: ¿No? Así que me pareció estaba muy bueno.
1: ¿Y el que ya se fue?
0: El
1: director
0: fue.
1: Técnico.
0: Ya no está,
1: dijo, me fui. Así que, pero qué lindo el acercamiento con la gente.
0: Sí,
1: Desde el momento en que llegó a su Pujato natal, estuvo en contacto con la gente. ¿Leíste también el momento en que el nene le hace firmar un documento?
0: Hermoso.
1: Para que él siga siendo el director técnico en el 2030.
0: Hermoso.
1: ¿Cuántas cosas, no? Realmente, lo que ha dejado no tiene precio. Vale más que esa copa de oro, realmente, porque lo que importa son los valores que ellos han reflejado.
0: Sí. Y nos aprendimos un montón de otras tantas cosas, valorar, por ejemplo, y saber que es una competencia netamente deportiva. No mezclarlos tantos, sí defender obviamente lo que uno siente, tampoco tiene que ser iluso, o sea, todo en su lugar, ¿no? La corazonada uno gana las batallas que tiene, y afrontar, y la idea es eso, ¿no? De nunca perder la energía o la fuerza para seguir hasta último momento, que me parece que de eso estamos construidos los argentinos,
1: claro.
0: No aflojar ni hasta abajo del agua. Mi querida mamá, y disculpe la expresión, mi vieja decía... Juan Pauli, decía mi vieja. Juan Pauli, vos no le aflojes la cola a la vaca ni aunque te cague la mano. Es un dicho, ¿no?
1: Sí,
0: por eso le pedí disculpas antes. Y de eso se trata, ¿no? Los argentinos tenemos esto de seguir, y por más rendido que estemos, y todo adverso, siguen hacia adelante, y eso me parece que está muy bien, así que bueno, hay que ir para adelante.
1: Hay que ir para adelante, por supuesto. Aprovechemos el día que está hermoso. Salí afuera a tomarte unos matecitos, eso sí, escucharnos a nosotros. 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
0: Pregúntame el número de teléfono que me lo sé.
1: Ay, a ver, ¿cuál es el WhatsApp de la radio?
0: El 2995-1121-44. Guarda con
1: ya lo sabés, ya lo sabés, ya lo sabés de memoria.
0: Sí, ahí está, sí. Casi,
1: Muy bien, 15 grados, una décima a esta hora.
0: Está lindo.
1: Algo nublado por allí, muy breve. Pero vemos el sol que está brillando a pleno, así que vamos, aprovechen. Hoy es el día.
0: Vamos a poner musiquita con Carly o la pausa o lo que tengamos que hacer. Bienvenidos todos al lunes, al último del mes de julio.
1: Oh, oh.
0: Ahí vamos.

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11: su servidor quien le habla, Dr. Javier Palacios Elorio, de la Congregación Gozo y Paz en Tehuacán, Puebla, México. Visite el canal de YouTube Shalom 132. Permítame contarle una historia. Después de la muerte del rey Salomón, Israel se dividió en dos: Reino del Norte, Reino del Sur. Las 10 tribus de Israel fueron esparcidas entre las naciones y está profetizado que al final de los tiempos, los descendientes de las 10 tribus perdidas de Israel regresarán a Yahweh a adorarle como él se merece. Le deseo lo mejor. Shalom.
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0: le va? Sí, los porteños quieren imponer la carne de búfalo. Y acá en la Patagonia le queremos imponer al burro, a la carne de burro. Sí, las ovejas cara negra, que se les llama, tienen muy buen quilaje para la carne, pero acá en la Patagonia no sirven por la lana, porque no es que tienen buena lana. Se esquilan solas, van perdiendo la lana.
1: Claro.
0: Acá en la Patagonia no da resultado.
1: Sí, sí.
0: Necesita carne y lana, más que nada lana.
1: Claro. Sí, porque si no, aparte muere de frío el animal. Uh-huh. También es esa otra cosa.
2: Sí.
1: Es verdad, pero es cierto, no estamos por imponer nosotros con la carne de burro.
2: La carne de burro.
1: No sé si ganaremos por lindo, pero por insistidor.
2: Eso. ¡Ah! Bueno, también se hablaba de la. ¿Cómo es, Juanpi? La de jabalí.
1: Sí.
2: ¿Y en el sur, no es la de guanaco? ¿También?
1: Sí, la de guanaco ya estaba, me parece, en algunos supermercados.
2: Sí. ¿Acá?
1: Sí.
2: ¿Sí?
1: Sí, sí, sí, sí. Vos vas.
2: No la he probado.
1: Boba.
2: No la he probado.
1: Te comí una milanesa de guanaco y andaba escupiendo en la calle. Sí. ¿Vale? No van a creer, no. Maca. Y bueno, y si andas, y si comés la de búfalo, andás bufando por todos lados.
2: Claro.
1: Viste, no sé, Maca.
2: Si en China se comen hasta las víboras, todo, a ver.
1: Pero las vacas no, dijo un amigo.
2: Los bichos, todo. Bueno, la India no podés comerte las vacas. No puedes comerte las vacas.
1: No se puede comer
2: dejan
1: vaca.
2: A los ratones ahí también, son animalitos. Que, uy, vos decís, bueno, las culturas, ¿no? Lo que
1: son
2: significa
1: distintas,
2: son distintas. Pero bueno, acá todo lo que tenga carne, dijo.
1: Pasa para el cuarto. Es verdad, bueno, cosa de loco. Pero bueno, uno a veces nos reímos para no llorar, ¿no? Porque hay que decir las cosas como son, ¿no?
2: Me acordaba de una.
1: Sí.
2: Hace un par de años hubo una movida, sí, seguramente se van a recordar, que desaparecían los gatos.
1: Sí, me acuerdo.
2: Y se decían que.
1: Se los llevaba al circo.
2: Sí, o se los llevaba al circo.
1: O se los llevaba a alguien que sospecha con los ojos.
2: Claro.
1: Sí, me recuerdo.
2: Epa, desaparecían mucho. Dijo, bueno, dice.
1: Salía barato el tenedor libre.
2: Salía barato. Dice Miguel, hola Juan Pisandra, sí. Todo bicho que camina va a parar al asador.
1: Tal cual, sí señor.
2: Sea el bicho que sea, dijo.
1: Esto es así, lo hemos contado tantas veces. Yo sé que ojalá y no nos escuche ninguna sociedad protectora de animales, pero en su momento, aquellos que hemos vivido mucho tiempo acá, o por lo menos en La Pampa, hemos comido piche.
2: Piche, sí. Y delicioso, no saben lo que se pierde.
1: No saben qué rico que es.
2: Y las perdices, ¿también?
1: Sí, tal cual. La martineta, qué rico.
2: Qué cosa tan rica.
1: Sí. Así que bueno, para que lo vayan viendo. Bueno, hora de noticias. Nos informamos.
2: Dale.
1: Ya mismo, dale, vamos.
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5: Hora 16:31 minutos en la República Argentina, temperatura 15 grados centígrados con un décimo, humedad relativo ambiente 65%, cielo parcialmente nublado.
4: Regionales.
5: Chipoleti realizará simulacro de accidente vial. El sábado 1 de agosto a partir de las 13 se llevará a cabo un simulacro en la intersección de calle La Esmeralda y Antonio Turrín. La escena va a recrear un siniestro vial múltiple entre un colectivo de pasajeros, un automóvil y una motocicleta, con el objetivo de mostrar el trabajo coordinado de los organismos de respuesta y principalmente generar conciencia sobre las consecuencias de los siniestros viales y la importancia de la prevención. El simulacro es organizado por la Secretaría de Fiscalización junto con la Fundación Estrellas de Río Negro.
4: Nacionales.
5: Máximo Kirchner presentó un proyecto para que los acuerdos con el Fondo Monetario Internacional deban ser aprobados por el Congreso. La iniciativa ingresó al mismo momento en que Georgieva anunciaba que estaban en Buenos Aires. Plantea una ley especial para cada crédito externo, pone topes, impide el uso de decretos de necesidad y urgencia y amplía las facultades a una bicameral del Parlamento.
4: Internacionales.
5: Uruguay puso en marcha los patrullajes con blindados militares en los barrios de mayor criminalidad. Vehículos militares comenzaron a patrullar los barrios con mayores niveles de criminalidad en el vecino país. El primer día de tareas, el equipo tuvo problemas, quedó fuera de servicio por ajustes técnicos en su primera recorrida.
4: Estos son los datos del tiempo.
5: Temperatura 15 grados centígrados con un décimo, humedad en relativo ambiente 65%, cielo parcialmente nublado. 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

0: se va de mambo. No tienen ni idea lo que están haciendo. O sea, también hay que proteger la fauna, pero hasta cierto punto, porque el ecosistema acá no permite. Acá sí tenemos que hacer alimento. Entonces se plagó de chancho jabalíes, se plagó de guanaco, que se comen toda la pastura de las ovejas, se plagó de todo, chancho jabalíes, pumas, que no dejan nada, matan todos los rebaños. Y con respecto a los piches, sí, también se comen, pero se van de mambo, no es así el asunto. No hay un equilibrio. Los jabalíes acá en el valle están haciendo estragos ya con los maizales grandes que se hacen para los feedlots, para alimento humano, porque es para engordar las vacas, los bovinos. Y los jabalíes hacen estragos, se comen todo, se hacen desastre en todo el Alto Valle y Valle Medio. Y bueno, y los pumas lo mismo. Entonces no hay un equilibrio, no está todo mal. La protectora animal no tiene ni idea lo que están haciendo.
1: Bueno, lo veníamos charlando, lo hemos venido charlando en un tiempo largo de que, bueno, ya, a ver, ¿cuándo fue? En el verano pasado, Sandrita, ¿no? Que uno podía ir a las grutas y te cruzaba mínimo un casal de, diríamos, como se decía antes, un casal de jabalí.
2: Sí.
1: Y es tremendo, aparte...
2: son animales de gran porte.
1: Claro, y ¿sabes qué? Andan sin luces los caballos sí, viejos. Andan sin luces. No andan con la luz reglamentaria. Papá, no se puede así.
2: No.
1: Pero, y aparte, llegar a pegarle un bicho de eso.
2: Te quedas sin.
1: Primero
2: sin
1: que.
2: Y sin vida también en algunas ocasiones, lamentablemente.
1: Y aparte, la ruta. A ver, no en todos los casos, pero ponele que justo la ruta tiene un defecto. Por ahí podés llegar a ganar en algún momento, te pagan algo. Pero si vos te chocás un jabalí, no te va a pagar. ¿Quién te va a pagar?
2: No.
1: Nadie, ¿viste? Así que bueno, es un tema para charlar largo y tendido, pero lo cierto es que, bueno, esto antes, y siempre hacemos la salvedad, no es que antes era mejor, sino que no sucedía.
2: Claro, o sea, no sucedía. A nosotros nos agarró también, lamentablemente, una pandemia que nos mantuvo encerrados y eso
1: tal cual
2: también
1: hizo proliferar a los animales.
2: Exacto, ¿sí? Exacto. Entonces ahí el ecosistema se desbarrancó, hablando en criollo. Y hay un desequilibrio, sí o sí, que
1: obvio.
2: Ahora como humanos nos cuesta retomar otra vez y que cada especie tenga su espacio también.
1: Año de desequilibrio.
2: Claro, fue demasiado. Imagínate hasta la invasión de loros, por ejemplo.
1: Sí, tal
2: acá
1: cual.
2: No habían loros, sí, chicos, sí. No habían loros. Y ahora, ¿qué hacen acá en el valle? A ver, están en todos lados.
1: O las águilas que se comen a las palomas.
2: Ah, mira.
1: Sí, sí, acá nosotros estamos criando una arriba del cartel de la voz del Comahue. Tenemos una. Pero se está comiendo un asado
2: por favor,
1: tres, está ahí de costillar.
2: No te puedo creer.
1: Pero, a ver. Exacto. No estaban y ahora están. Este es tremendo.
2: ¿Te acuerdas tú? ¿Qué va a ser? Bueno. Doy vuelta a
1: la página.
2: La página.
1: Sí.
2: Porque la verdad que no paro de sorprenderme las repercusiones que siguen todavía con la Rosalía.
1: Sí,
2: salió Larry Espósito opinando sobre este polémico gesto de Rosalía antes de su visita a la Argentina y ella dijo, yo prefiero creerle. Pero este aquí que sucedió otra situación porque la Rosalía estuvo en Chile. Y dijo algo que no tenía que decir. ¿Y para qué? Las redes sociales, la gente, la mandó a otro lado. Desató una ola de repudios realmente en Chile. Obvio que, digo, tenés que saber a dónde vas a cantar. No. Yo sé que uno tiene ciertos modismos, pero a la hora de subirse...
1: Te lo tenés que olvidar.
2: ¿Sabés lo que dijo?
1: Sí.
2: Que tiemble y que retumbe la tierra, dijo, en pleno escenario.
1: Ahí la tenés.
2: De ahí, chiquito, todo lo que te puedas imaginar, la repercusión, la indignación, acusaciones de ignorancia, pedidos de cancelación.
1: Sí, tal cual.
2: Chico, a ver, ¿cómo vas a decir eso en un lugar donde está temblando siempre? Donde los temblores, los terremotos han sido bravos. Puedes decir, ¿qué digas eso? Bueno.
1: ¿Qué cosa?
2: De ahí... Para arriba. Adelante. De ahí para arriba.
1: La ignorancia a veces mata al mensajero. Es una cosa de locos, ¿no?
2: Sí, sí.
1: Pero, mira, nosotros incluso, a ver, a veces ustedes cuando escuchan una nota así, che, ¿cómo saben los pibes de cada tema? No, mentira, nos matamos leyendo antes, y si lo teníamos ahí sobre la marcha, nos hacemos la pata uno con otro para tener toda la info. Se trata de esto, de investigar, para obviamente para preguntar correctamente y demás. Y se trata de eso. ¿Cómo te vas a ir nosotros que estamos atentos a una entrevista? Sí, sí, ¿cómo te vas a ir vos a ofrecer un show a otro lugar y no vas a saber qué? Eso es como si vos pensás que la misma música que suena acá en el Valle va a sonar lo mismo en Mendoza. No, chicos, es distinto. No,
2: claro.
1: Hay que investigar.
2: Sí.
1: Bueno, tiene lo que tiene porque en realidad, bueno, ahí te das cuenta de qué está hecho cada uno. Sí, pero sí, bueno, sí. Un bajón.
2: A la hora de arengar, se equivocó de frase.
1: ¿Verdad que
2: lamentablemente.
1: Sí? Lamentablemente. Y hablando de todo esto de que sí, que no, que España, que no España, que no, bueno. Hay una banda de Funky Soul...
2: Ajá.
1: Que estuve escuchando, porque no quiere decir que todo lo... ¿Cómo es? Que todos los españoles son jodidos y qué sé yo. No, para nada. Encontré una banda que está buena después. Yo se las comento ahora, después vamos a escucharlas. Después escuchamos fuera de aire algo con Carly. Se llama, así como se los digo, O Funquillo.
2: O Funquillo.
1: O Funquillo con K-L-L. O, separado, Funquillo. Sí. Es una banda de funky que hacen temas que están buenos. Por ejemplo, tiene uno que se llama La Voy a Liar, por ejemplo. La Voy a Liar, vendría a ser una cosa así. Sí. Y hay un montón de cosas que están muy divertidas, muy buenas. Y es una música como más... más de, a ver...

0: Pero bueno, está bueno. Hay un montón de otras cosas que a veces nos olvidamos porque, claro, entramos todos en la misma bolsa. Si no, porque sí, a este dijo, el otro le dijo, qué sé yo, y no, es distinto. ¿Eh? Nos vamos con un poquito de esto. ¿Querés a la
1: Dale,
0: pausa?
1: Dale, vamos a la pausa con esta música.
0: O Funquillo.

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0: digo, sí, en la situación así. Bueno, la cosa es que la localización del grupo fue gracias a las señas que realiza Orellana a un helicóptero que se encontraba en la zona. El refugio de las termas había quedado abierto justamente por si alguien quedaba varado y necesitaba refugiarse. Adentro del lugar, comentó el dueño, había comida, varias camas y cobijas, lo que se convirtió en el punto clave para la supervivencia de los jóvenes.
1: Frío, bueno, lo pasaron, nos dicen acá.
0: ¿Qué dijo el hombre?
1: ¿Qué dijo?
0: Sobre el polémico viaje con las maestras. ¿Cómo te vas a ir con las maestras de tu nene? Pará.
1: Escuchame.
0: Bueno, la insólita justificación dice que fueron hasta allí porque querían sacarse una foto en el lugar.
1: Ahí lo tenés, al.
0: ¿Vos crees?
1: Te lo pincho.
0: Me parece el cuento de la Rosalía, más o menos.
1: Raro. Esto.
0: Por ahí anda, ¿eh?
1: Pobre.
0: Ay, Dios mío. Bueno, lo dejo a tu criterio, diría Yashelinek, ¿verdad? Hacé tus propias conclusiones.
1: Qué cosa. Bueno, estas maestras.
0: Una foto justo ahí. Sabés que venía el temporal, ¿no? Encontraste justo el refugio, había comida, había cama.
1: Estaba calentito.
0: Estaba
1: 48
0: calentito.
1: Horas, más o menos.
0: Uy, Dios. Tremendo, pobre. Tremendo.
1: Y esto que pasó del otro lado, ¿no?
0: Pasó del otro lado. Loco, sí,
1: está.
0: Sí,
1: a veces uno no lo puede creer, como llegar a tu lugar de laburo y, por ejemplo, tenés un teleplano y bueno, así, hay un montón de cosas.
0: Ajá.
1: Se ve lindo, ¿no?
0: Sí, se ve lindo. Se ve lindo.
1: Está bien. Más cómodo. Más top, más nuevo. Bueno, ¿qué les vamos a contar? Hoy me levanté y en vez de apoyar el pie izquierdo, apoyé el pie derecho.
0: ¿Por qué?
1: Porque el mes que viene, el 9 para ser exactos, el domingo 9 de agosto, no es el Día del Niño, pero se festeja un nuevo aniversario del Kini 6. Y van a sortear, escuchá.
0: A ver.
1: Dólares. No me acuerdo el número, pero son...
0: un montón.
1: 3.000 no creo. ¿3.000 dólares puede ser? ¿3 millones de dólares? $3.000 es poca plata. $3 millones de dólares.
0: ¿$3 millones de dólares?
1: De dólares, no pesos. Dólares. Y Soledad Pastoruti me dijo, ¿sale o sale?
0: ¿Sale o
1: me
0: sale?
1: Dijo,
0: sí,
1: me
0: ¿en serio?
1: Dijo ella, sí, sí. Me dijo, te lo juro por Arequito. Así que, ¿sale o sale el Kini 6? Así que, obviamente, vamos a tener un millonario nuevo dentro de poquito en el mes que viene. Aquí voy con esto, que la última vez hubo un valletano que jugó en Allen. Es un vecino de José, nuestro operador. Se jugó un Kini y estaba terminando la casa. 500 millones de pesos.
0: Ese sí, que le vino justito.
1: 500 millones de pesos. Qué lindo, por Dios. ¿Sabes las vacaciones? Me agarro. Hace frío, me voy para donde hace calor. Cuando haga calor, me voy para donde hace frío y así. Hasta que se me termine la plata.
0: Bueno,
1: pero bueno, lo habíamos dicho. Así que es muy bueno. Tenemos un mensaje, ¿querés que lo escuchemos?
0: Dale.
1: A ver.
2: Al muchacho este que quedó varado con las maestras jardineras, tiene que poner la canción de Cacho Castaña. Cara de tramposo y ojos de
1: atrapado. Tal cual, obvio. Y sí, señor. Nos vamos a la pausa, yo te voy a dar a vos cuánta...
0: ¡Atorrente!
1: ¡Cochino! Bueno, a la pausa venimos, dale.
2: Al muchacho este que quedó varado con las maestras jardineras, tiene que poner la canción de Cacho Castaña, cara de tramposo y ojos de atorrante.

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0: música de Diego Torres a esta hora de la tarde. Un Diego Torres muy fresco, ¿no? Muy, sí. Muy recién banda del Golden Rocket.
1: Sí.
0: Para el que no sabe lo que es un Golden Rocket, es un auto, chicos. Se calentaba, ¿viste? Y te da toda la taza. Es un auto. Ya no se ven antes. Creo que en algún momento vi algún Golden Rocket. Era un bote como el auto de Batman. Era
1: más o menos. Gigante. Más o menos.
0: No sé si para medía cualquiera, ¿eh? 4 metros, por lo menos. ¿No? ¿Cuánto mide un auto convencional? ¿3? Bueno, 4, un coso esto. Es como tener un Valiant, ¿no? Ajá. Gigante. Para girar en la esquina tenés que avisar 2 cuadras antes.
1: ¡Me va a doblar! ¡Cuidado! Sí.
0: Ahora no te choques con eso porque es como pegarle al camión de la basura, ¿no? El camión de la basura ni se entera y vos quedás hecho un papel. Bueno, ahí estaba Diego Torres por La Vereda del Sol. Que la canción original, ¿de quién es? Es de... No me voy a acordar. Pero es un cover. Ay, a ver, no puede ser que me... Es lunes. Estoy cansado. Me duele la cabeza. Dijo, no puedo sacar. Ya me va a salir.
1: Bueno, decíamos, a ver si los oyentes también nos ayudan. Sí. Esta canción era en una publicidad de televisión de una golosina. ¿Se acuerdan cuál? ¿Cuál era?
0: Los caramelos media hora.
1: No, no eran caramelos.
0: Esto era más tirando para el lado de los alfajores.
1: Sí, algo así.
0: Para ese lado. Hablando de alfajores, sí. Tuve la oportunidad de probar varios alfajores en su haber y hasta agarrar promociones, porque si usted no lo sabe, de Replay, hay alfajores en promoción. Por ejemplo, 2 de los que se parecen al bombón de pasta de maní, pero hecho alfajor, 2 por 1000 pesos.
1: Oh, qué bueno. Rico.
0: Después está la otra, que es vendría a ser el alfajor de Bob Marley, pero no es, ¿se entendió? El rasta. Ese 2 por 3000.
1: Ay, qué rico que es, además.
0: Es bueno. Pero
1: chocolatoso.
0: Hubo uno que lo destronó, que es ni más ni menos el Pescado Raúl.
1: Pescado Raúl.
0: Pescado Raúl, otro buen
1: golazo,
0: alfajor.
1: Otro golazo.
0: Buen alfajor de los en serio que son buenos. Y bueno, nada, hay un montón de otras marcas, pero esto es como los nuevos rankings, ¿no? Y después están la serie Bagley, que en su momento fueron muy buenos, ¿te acordás? El blanco,
1: sí,
0: y negro.
1: Blanco y negro.
0: Eran famosísimos. Y después como que perdieron terreno.
1: El Terrabuzzi, como, ¿te acordás también? Sigue estando.
0: Sí, sigue estando. Pero algunos como que le sacaron relleno, entonces fue como fuimos perdiendo. No sé si tamaño, no sé.
1: Por ahí. Pescado Raúl es muy rico. Y después
0: rico.
1: Hay otro Pescado que surgió
0: bueno.
1: Ahora en el momento del mundial, el Goat, que venía con celeste y blanco y con la figurita de cada uno de los jugadores.
0: Es bueno eso.
1: Ese es bueno, ¿no?
0: Te lo recomiendo.
1: Porque es un golazo. Goat es maravilloso.
0: Bueno,
1: favor, muy rico.
0: Datazo, ¿eh?
1: Muy rico. Y un dulce de leche. Auspicia tarde lo que tarde.
0: Y les pasamos otro chivo más. ¿Vieron el... no puede ser. Hoy pasé y lo vi. El locazo.
1: El locazo,
0: pero la versión del mundial. Que está tallado como con los jugadores de fútbol, qué sé yo. Lo único, no sé si traerá la mano al jugador de fútbol que sale, viste, como
1: claro,
0: para afuera del chocolate. Pero... después viene, y el tatín es como que perdí.
1: Sí, pero sigue estando tatín, ¿eh?
0: Pero es como que viene lavado.
1: Viene ahí.
0: Viste que antes venía por el de chocolate dejo. Blanco.
1: Sí.
0: Venía bañado, bien, fuerte, sí, bien, polenta.
1: Sí.
0: Y ahora es como que estaba más liviano el chocolate y es como que se le escurrió mucho de algún lado. Es raro.
1: Es medio raro. Sí. El que se sigue manteniendo, tiene vigencia, es el Guaymallén.
0: Guaymallén,
1: que poco se encuentra por ahí el que es de membrillo, por eso se caracteriza también el
0: de fruta,
1: Guaymallén.
0: Es rico también.
1: Es una delicia.
0: Es bueno, sí.
1: Después tiene el blanco y el negro también.
0: Pero el de membrillo es bueno.
1: Es riquísimo.
0: Hay que decirlo, sí.
1: Muy bueno. Y después tenemos los regionales.
0: Sí.
1: Gema del Valle.
0: Gema del Valle en primera posición.
1: Oh, delicioso.
0: Está bueno.
1: Tiene de pera.
0: Sí, es bueno.
1: Tiene de pera, tiene de membrillo, de frutas de acá del Valle.
0: Un abrazo
1: eso
0: grande
1: a Bárbara.
0: A Barbie. Y a José, que es su pareja.
1: Sí.
0: José Exacto. Nicolás Sepúlveda, que es el papá. Perdón. Son hijos. Él es hijo de Américo, que Américo falleció la semana pasada. Y le mandamos un abrazo enorme a su familia. Por eso, la semana pasada yo estaba súper bajón. Porque, bueno, me crié en esa casa. Así que les mando un abrazo enorme. Fíjate vos.
1: Mira cómo
0: los alfajores.
1: ¿A dónde llegamos?
0: ¿Qué otro alfajor famoso?
1: ¿Qué alfajor? A ver.
0: Alfajor famoso, rico. Guaymallén lo contamos recién.
1: Tenés el que viene Oreo. ¿Cuál? El de Oreo. Oreo, alfajor Oreo.
0: Oreo, sí, también. Tenés razón. Paquete azul con letra blanca. Uh-huh. Sí, lo tengo, sí. Bien. Bueno eso. Qué rico, che. Los del mini torta de Bagley también son buenos. Águila, perdón.
1: Los mini torta, eso. Sí,
0: son buenos,
1: sí,
0: también.
1: El
0: de coco es una...
1: Un viaje.
0: Sí, me está dando una gana de comer un alfajor.
1: Si se dieron cuenta, en definitiva, para nosotros todos son ricos.
0: Sí. Es como un ranking.
1: Claro. ¿No? Claro.
0: Es un ranking.
1: Hay que traer y probar y eso. Bueno, estamos...
0: Para, sí, a ver... No, este no. Ah, lo acabo.
1: Mientras más chocolatoso, dice, dulce de leche.
0: Muy bueno,
1: frutales,
0: muy bueno.
1: Todo sea bienvenido.
0: Ahí hay algunos... Y después
1: no lo tiene, creo que Gema del Valle, ese me parece
0: el de Fernet,
1: creo que lo tiene Gema.
0: Lo probamos acá, me parece.
1: Yo no lo he probado. No, probamos el de Fernet.
0: Sí, lo probamos.
1: Muy buena variedad. Está bueno.
0: Hay algunos que son muy buenos. Después, y por temporada salen algunas ediciones especiales.
1: Claro, después están los artesanales, sí, de acá de la feria, que hay unas chicas, no recuerdo el nombre de su emprendimiento. Los alfajores son, de por sí el tamaño es grande,
0: sí,
1: altos, que no podés abrir la boca para
0: ¿Son
1: comerlo.
0: De hojaldre?
1: No. Ah, mira. Son como un alfajor, sí, pero ¿qué es lo que tiene de particular? El relleno.
0: A ver, tengo un hambre.
1: El relleno puede tener dulce de leche, pero adentro podés encontrarte con un bombón, podés encontrarte con un pedacito de chocolate, con un relleno sorpresa. Entonces es un alfajor con regalo, digo yo.
0: ¿Se acuerdan los alfajores de las panaderías, que son la mayoría son de hojaldre, que vos lo ves ahí atrás de la vitrina y se ve, decís, qué bueno, qué sé yo, todo decorado, vas, lo compras, lo entras y parece que está hecho con cobertura de torta de sobrecito.
1: Es un chasco a veces.
0: Chasco, sí.

0: cortás así, se le escapa, no, no da. No, no, no gusta. Y se derrite muy rápido. Hay que buscar.
1: Hay mucha variedad.
0: Hay que buscar.
1: Hay que seguir probando.
0: Nos vamos a encargar esta semana de buscar el alfajor precio-calidad.
1: Muy bien. ¿Qué te parece? Me gusta.
0: Precio-calidad.
1: Así recomendamos ya que viene el Día del Niño.
0: Voy a ir con la tarjeta y voy a traer varios y vamos a ver qué onda.
1: Vamos a probar acá en vivo,
0: En 16.
1: En vivo. Con el valor que tiene, dijo.
0: Bueno, cuando fuimos, íbamos a la secundaria y antes de la secundaria uno no se fijaba si tenías plata o no tenías, pero sí era mundial agarrar un alfajor y dividirlo en parte, 8 pedazos. Sí. Era lo más.
1: Bueno, dijo. Es que creo que somos una generación que compartíamos.
0: Sí, lo cortábamos con la regla, por si alguno no sabe.
1: Yo no recuerdo de haber comido en un momento un alfajor sola entero.
0: No,
1: porque
0: yo
1: era compartir con mi hermano o era compartir con un compañero o compañera.
0: Sí, total.
1: Siempre fue así,
0: Sí,
1: siempre.
0: Toda la vida.
1: Siempre.
0: Lo único que no se compartía, y nos vamos a la pausa.
1: Sí.
0: La Rodesia capaz que sí, pero la Tita no, viejo.
1: La Tita no.
0: La Tita es de una sola.
1: Y es chiquita, además,
0: es
1: la
0: chiquita.
1: Tita.
0: Son dos galletitas Manon con relleno de vainilla. No, no es relleno de vainilla, ¿sabes qué no? Es relleno de limón.
1: De limón.
0: Limón bañado con chocolate.
1: Uh-huh.
0: Estoy hecho un experimentado en las golosinas.
1: Wow.
0: Por eso se me caen los dientes. ¡Vamos a la pausa!
1: ¡Vamos, mejor, dale! Venimos,
0: dale.

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0: Bueno, ya estamos de vuelta. Se empezó a nublar.
1: Se empezó a nublar.
0: Sí,
1: Janelita,
0: sí, se empezó a nublar.
1: Porque che, parece que vuelve, o sea, o no vuelve. Que no vuelva.
0: No sé, toquemos madera. Vos que decís, apostemos. Vos que decís.
1: Yo que digo que quiero el sol.
0: Yo también.
1: Yo te digo, o sea, que quiero el sol.
0: Con una mano en el corazón.
1: Sí, por favor.
0: Queremos que esté bueno. Pero ajá, por el otro lado, estoy viendo una nube allá en el fondo.
1: ¿Viste? Sí. A ver.
0: Pero, yo digo que mañana va a estar nublado. ¿Vos
1: sí,
0: va a haber
1: también
0: sol?
1: Sí, sí. Nublado va a seguir un poquito, pero sí, ojalá salga el sol de vez en cuando.
0: Vamos a preguntarle a Mauricio Gorostarzu, que está en el servicio meteorológico de la estación, servicio meteorológico de aquí de la ciudad de Chipoleti. Uh-huh. A ver qué sucede. Ahí vamos. Dale.
2: Los oyentes de LU19 AM690 Chipoleti, me comunico desde la estación meteorológica Chipoleti para informarte acerca de las condiciones meteorológicas para las próximas horas. Ya comienzan a mejorar paulatinamente las condiciones, si bien vamos a tener cielo con abundante nubosidad y algunas neblinas que irán disipándose en las próximas horas, ya es baja la posibilidad de precipitaciones. Esperamos una máxima de 15 grados centígrados con vientos leves del sector noroeste. Mañana martes comenzamos con abundante nubosidad, aumenta la inestabilidad ya en el transcurso de la mañana, con posibilidad de algunas precipitaciones débiles dispersas en horas de la tarde. Esperamos mañana martes una mínima de 6, una máxima de 14, con vientos leves del sector noroeste rotando al sector sureste en horas de la tarde. Aire frío la noche del martes, con descenso de temperatura, tanto mínima como máxima, hacia el día miércoles. Información suministrada por el Servicio Meteorológico Nacional desde la Estación Meteorológica Chipoleti.
0: Bueno, ya tengo la data, pregúntame bueno, los 6 números de Kinisei y te los digo.
1: ¡Ah, buena!
0: ¿Cómo estaba de afilado? Bueno,
1: bueno, va a seguir el tiempo seguir, húmedo seguir, y nubladito, sí, sí, sí, así que bueno, bueno, es si parte tiene, del invierno.
0: Yo siempre digo que hay una planta que parece que uno la riega y no se moja, que es la siempre viva.
1: ¿Viste? Ay, la siempre viva, sí.
0: Che, ¿tiene agua eso? ¿Cómo sabe? ¿No? Siempre está rígida. Bueno, vuelve la lluvia.
1: Vuelve la lluvia.
0: Sí, sí, sí. Alguna probabilidad.
1: Disfrute lo que queda. ¿Qué vamos a hacer?
0: Bueno, no importa. Venimos mañana igual.
1: Y sí, venimos.
0: Venimos a las 4 de la tarde.
1: Obvio. Sí, sí, mañana sí. Venimos.
0: Te juro que mañana me limpio el anteojo, che, no veo nada. Mañana a las 4 de la tarde juntos volvemos para hacer...
1: Tarde lo que tarde.

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1: Hora 18, 6 minutos en punto, como diría Graciela Bergiolis. Así vamos a arrancar este programa. Mirá aquí, mirá lo que soy, mirá lo, el campamento que tengo encima que me dejé la puerta abierta. ¿Qué vivo en carpa? ¿Qué tengo, un circo? ¿Qué quedé varado en la pandemia como el circo que quedó frente a la caja mágica? Bueno, dejé la puerta abierta por otra cosa, porque entraba una dama en este caso. Que tampoco cerró la puerta, por cierto, bueno, no del todo. Es Graciela Bergiolis, ahora se las voy a presentar.
2: Claro, qué escrachado.
1: Sinceramente, pensé que no venía porque el estacionamiento aumentó 10 pesos y ella está muy, pero muy perseguida por eso. Y dijo, no voy a convalidar estos aumentos en Cipolletti, me mudo al fuera del país.
2: ¿Desde sí, cuándo está aumentando 10 pesos? 10 más 10. Es así.
1: Dos meses así que aumenta 10 pesos más o menos.
2: No, más. Este va a ser el tercer o cuarto mes consecutivo.
1: Es una locura.
2: Con el streaming queda re escrachado y uno llega tarde. Es la primera vez que me pasa.
1: Quiero decir una cosa.
2: Escrache mal.
1: Esto fue obviamente porque no conseguías lugar para estacionar.
2: No, es un horror.
1: Estaba difícil. No, yo enganché.
2: No sé qué pasa.
1: Yo enganché rápido, estacioné. No voy a decir dónde, pero estacioné acá cerca. Sí. Y al frente enganchó otro rápido, pero después miré y no había lugar.
2: No. Cuando venía caminando ahí vi que se iban un par. Me
1: hagan así.
2: Ahora
1: tú
2: vas.
1: Te...
2: Pero bueno, es así. Salimos todos de golpe al centro, sí. A la misma hora.
1: Y la cara que te pone, vos pones, ¿no? Vos, yo le voy calculando, ¿no? Entonces vengo por Calle Roca, por ejemplo.
2: Sí.
1: Miro a distancia, o sea, obviamente, yo manejo, tengo que mirar si cruza alguien. ¿Qué pasa con el de al lado? Y tengo que mirar con proyección para poder conseguir estacionamiento.
2: Sí.
1: Miro a 50 metros donde estimo por cómo se ven los retrovisores de otros vehículos, que salvo que uno esté muy pegado y estos estén corridos y no me lo dejen ver, hay un lugar. Advierto el lugar. Entonces, 40 metros antes, 30 metros antes, ya pongo baliza.
2: Claro.
1: Señalando que voy a hacer algo.
2: Y nadie quiere.
1: Lo que voy a hacer es estacionar. Yo me freno para estacionar, obviamente.
2: Sí.
1: Y el de atrás pasa y te mira con cara de tuje.
2: O te toca bocina.
1: Chicos, no se puede estacionar de otra manera.
2: Claro,
1: se hace esperando que haya un lugar, marcando que vas a estacionar,
2: pero
1: frenando para que te
2: esquive. ¿Vos estacionás de punta o de culata?
1: De culata.
2: Claro.
1: Salvo que haya...
2: un lugar gigante.
1: Tiene que haber más lugar, porque si no terminás haciendo... A veces terminás haciendo más maniobras, complicás
2: sí,
1: un poquito
2: exacto.
1: El resto.
2: Bueno, pero aumentó 10 pesos. Ya dice una noticia. Sí. Además que yo llegué tarde,
1: aumentó
2: 10 pesos. A partir del primero de agosto. Otros 10 pesos.
1: Bueno, aumentará entonces. Ni aumenta todavía.
2: Pero en porcentaje, ¿cuánto es?
1: Déjame sacar el cálculo medio así nomás,
2: sí,
1: porque no sé el número
2: no
1: exacto.
2: Puedo. Sacarlo así no.
1: Entiendo que la hora está, creo que 535.
2: Sí, algo así, exacto.
1: ¿535?
2: Sí.
1: Si está aumentando 10 pesos, 53, está aumentando menos del
2: 2%. Y es un montón. ¿A vos te aumentaron el 2% el sueldo?
1: Aumenta el 4%, lo negoció el sindicato de locutores.
2: Uy, no veías.
1: Salco,
2: lo no
1: sé.
2: Sí. Ay, pero me estás llenando de buenas noticias.
1: Pero a vos, porque no te importa la plata, ¿no? Yo cada vez que...
2: No me importa. No.
1: Yo cada vez que suben algo de
2: a
1: Salco...
2: A vos no te importa, porque no te importa que aumente el estacionamiento medido.
1: Yo cada vez que Omar comparte la info me tiro de cabeza a ver cuánto aumenta.
2: Me ha pasado no tener plata para estacionar y tener que poderla lejos y bueno, qué sé yo, a todo el mundo le pasa. Por ahí no tenés,
1: Sí, sí.
2: Alcanza poco.
1: Yo me tiré a vago este tiempo y estoy estacionando en el centro, sino a la mañana en general camino.
2: ¿Y sacaste la cuenta de cuánto es por mes?
1: No,
2: la vagancia.
1: ¿Sabes que me tiene? Porque
2: no querés ni pensar.
1: No, pero lo iba a hacer por estas semanas de vacaciones nada más.
2: Claro.
1: Solo por eso, porque puedo dormir un poquito más porque mi hija no va al colegio.
2: Ah, está.
1: Por eso.
2: Está claro. Después tenés que llegar temprano en Cielo Cielo Radio.
1: No, claro, después. ¿Qué le va a hacer?
2: Cuando hay clase, llega temprano.
1: No sé, yo a las 8 saludo, 8:05.
2: Claro.
1: No, pero tiene una cosa, que me vengo olvidando. De hecho, la otra vez me multaron y me salió más caro.
2: Ah, no me digas, pero ¿la multa de SEM o la multa de la MUNI?
1: No, del SEM.
2: Ah, porque la de MUNI es un poquito...
1: No, fue porque tapara ninguno. No, simplemente porque no coloqué estacionamiento medido, claro. Me olvidé de hacerlo. En mi defensa, sí. Yo estaba emocionalmente atravesado por lo que había sido el resultado de Argentina e Inglaterra. Y siento que al otro día todavía estaba viviendo ese rapto de nacionalismo futbolístico patriota.
2: Tengo una pregunta para
1: ti. Y entonces me costaba pensar en otra cosa. Me olvidé de poner el estacionamiento. ¿Vos? Tuve que pagar.
2: Vos que sos futbolero, se me ocurrió una pregunta cuando estabas hablando. Ahora que viste Mundial, que estás empapado de Mundial, que además viste todos los partidos sabidos y por haber, no solo los de Argentina, ¿qué tal volver al fútbol argentino?
1: Es para darse un corchazo.
2: ¿Se nota la diferencia o...?
1: Quería decir lo que, ¿sí?, lo que leí, alguien puso... Después del Mundial, sueño, el fútbol argentino tenés que verlo en 1.5, como escuchar los audios, ¿viste?
2: Sí, o en 2.
1: Y a veces en 2.
2: Claro.
1: Pero yo te digo una cosa, hasta la cancha, yo soy hincha.
2: Pero parece que fuera otro deporte.
1: No, es que es otro deporte.
2: ¿Es el mismo deporte?
1: Es otro deporte. Para mí es otro deporte. Yo vi el partido de River. River perdió.
2: No.
1: Sí, como siempre, casi. Pero
2: sí, ya sé que
1: el Monumental es la cancha de la selección. El Monumental donde juega la selección. Sí. No es que tenga previsto un partido ahora.
2: Sí.
1: Y es una cancha prestigiosa.
2: Sí.
1: Que de un club que tiene, quiero decir esto, más allá de prestigiosa.
2: Es bellísima, aparte.
1: Es la cancha de un club que tiene plata.
2: Sí, sí, sí.
1: Porque River tiene plata.
2: Millonario.
1: River hace mucha guita con otras cosas, con el naming del estadio, con los shows. Hace plata. La cancha es un potrero.
2: No,
1: la pelota picaba para cualquier lado. No puede estar así una cancha en Argentina.
2: Pero eso que tuvieron tiempo de cuidarla, porque ¿cuánto hace que no se jugaba?
1: Hace un montón, sí, sí. No, entonces, pues, sí, hay la idea de cuidar el producto. Se habla del producto cuando se habla de nuestro fútbol.
2: Ajá.
1: Y la verdad que no se cuida mucho así. No.
2: Claro, yo estuve viendo algunas imágenes solamente y dije, uy, qué diferencia. Digo, me imagino los que saben de fútbol cómo deben notar, ¿no?
1: Yo también a los 5 minutos había mandado una macana.
2: Bueno, pero Boca también perdimos, pero no estaba Leo, Lean, se vino a Bariloche, estaba, Lean,
1: sí.
2: Se tomó un vuelo particular, fue el único que pudo salir del aeropuerto de Bariloche.
1: Ah, llegó un vuelo particular, qué bien, qué bien.
2: Fue en un avión privado, si no, no podía volver.
1: Bien.
2: Fue el único. Y bueno, mientras se metió con la gente, fotos con todo el mundo.
1: Y se hubiera quedado si allá tienen a Boca Unidos. Hubiera jugado en Boca Unidos en Bariloche.
2: ¿Vos decís?
1: Y un ratito, no, para la alegría de la gente. Claro,
2: claro, él le da glamour a Boca. Le da otra cosa. Sí. Es mundialista. Jugamos con el equipo alternativo y bueno, sí, no se pudió.
1: Le da más que glamour, ¿no? Le da... Le da pase filtrado, sí, lo ordena. Él no, para mí no había terminado tan bien el torneo con Boca.
2: ¿No?
1: Había estado mejor. Boca me parece...
2: ¿Físicamente?
1: Me parece que hasta futbolísticamente había bajado un poco.
2: Bueno, ahora vino...
1: Pero para lo que es el resto de los jugadores...
2: Viste que le dijo a un...
1: Es un lujo, Paredes.
2: A uno le dijo en las declaraciones, estuve 50 días con Messi, ¿sabés lo que aprendí?
1: Ah, no,
2: sí.
1: Y
2: sí,
1: es buena declaración.
2: Esa declaración. Vengo a dar 50 días con Messi. Lo que aprendí. Bueno, así que imagínate, de venir con un nivel, se va a querer matar.
1: Y bueno, sí.
2: Sí, cuando es jueguen eso con Boca arriba, se va a hacer pases con Otamendi. Se van a hacer pases entre ellos.
1: Sí, no con el huevo Acuña, porque que compartieron mundial anterior, porque terminaron mal el último superclásico.
2: Ah, sí, con
1: sí,
2: el huevo.
1: Sí, terminaron a los empujones.
2: Bueno. ¿Y el huevo sigue con ese nivel mundialista o ya se le fue?
1: Para mí había mejorado en el último tiempo, aunque no lo llamaron. No sé si estaba para que lo lleven al mundial, estaba,
2: claro,
1: qué sé yo.
2: Sí.
1: Pero había mejorado un poquito. Pero bueno, está en modo River. River es un equipo que juega mal a la pelota. Yo le digo a la pelota, porque a mí me gusta jugar
2: a la pelota. Pelota. Claro, al fútbol jueganlo.
1: Sí, es otra cosa. A mí me quedó jugar a la pelota y después una que... Me quedó que no sé, yo te pregunto, ¿de qué cuadro sos? No sé si la gente dice esas cosas ya. Capaz
2: sí,
1: que eso
2: ¿de
1: la
2: qué cuadro sos?
1: Sí, pero nosotros somos más grandes. Capaz que los pibes dicen, no dicen de qué cuadro, no sé. No sé si usan la palabra
2: ¿y
1: cuadro?
2: ¿Cómo dirías vos?
1: Soy hincha de tal equipo, soy hincha de tal club.
2: Bueno, pero si vos me tenés que preguntar a mí, ¿cómo me preguntas?
1: ¿Y de qué equipo sos? Capaz que puede pregunten los
2: ¿no,
1: pibes. ¿No,
2: de cuadro?
1: Sé.
2: Ah, digamos, o sea, ¿de qué a mí cuadro me gusta, sos? Gusta, como cuadro decíamos, sos. Es linda.
1: Vamos
2: ¿de
1: a
2: qué signo sos?
1: Vamos a decir,
2: ¿de qué cuadro sos?
1: ¿De qué cuadro sos?
2: ¿A qué escuela vas?
1: Al fútbol, vamos a decir Centrojas.
2: Al fulbo.
1: Acá es al fulbo, sí.
2: Al fulbo, como dice Messi.
1: Bueno, fulbo. Si Messi le dice fulbo, está bien decirle fulbo, gente.
2: Y sí. Viste que fue a ver al fue al complejo que maneja
1: el hermano, ¿no? El Leones.
2: Claro, fue ahí también. La gente es desubicada. Viene después sí, pues, de un mes. Sí. Muy sí. fuerte, y pidiéndole, estaba sentado tranquilo mirando un poco, y viene, le piden que firme.
1: Pero es imposible no hacerlo, Messi.
2: Y te tiene que dar la cara a molestarlo, porque una cosa si está en plan profesional, pero si vos lo ves que está descansando.
1: Pero a Scaloni faltó que le lleven el meme del delfín, viste, cuando la gente sacó un delfín del mar y se le murió, y todo sacándose selfie.
2: Qué divino.
1: En cualquier momento lo alzan a Scaloni como un delfín.
2: Cinco,
1: y se saca un
2: foto. 5 o 6 veces por día salía a firmar.
1: Pero escuchaste la última, y le dice: me tengo que ir a la dentista. Yo vuelvo, Scaloni, vuelvo, pero tengo que ir a la dentista, chicos.
2: No, es el uno. Espero que esté lejos y lo dejen descansar un poquito.
1: Ojalá que sí.
2: Tiene que pensar. Bueno, hacemos la pausa, Mario.
1: Sí, cumplamos con la tanda, sí, y ya venimos con desarrollo.
2: Arrancamos con todo. Vale.
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0: 18:23 en toda la República Argentina de este lunes, señoras y señores, de este recomienzo del año, porque ya pasaron las vacaciones para algunos.
1: Ah, es buena.
0: Para otros pasaron las ferias, por ejemplo.
1: O sea, si tenemos un proyecto de año, hasta ahora no hicimos nada, nos queda poco.
0: Sí, para mí el año ya estaba perdido en abril, así que...
1: ¿En abril? ¿No es mucho, Mario?
0: Sí, no. Tenés razón, en mayo. Ya cuando se puso frío y no hiciste lo que tenías que hacer.
1: Ya cuando empezó el Mundial, quedó la vida en stand-by. Sí. En stand-by.
0: A mí me está pasando, ¿no?, eso desde el Mundial de Alemania, más o menos.
1: Pero, sí, ahora bueno, si vos dijiste, este año voy a hacer esto, este año voy a hacer el otro, ponele, voy a empezar el gimnasio. Bueno, estás a tiempo. Te queda agosto, septiembre, octubre, noviembre, diciembre, 4 meses.
0: Como canta Adrián D'Argelos en Babasónicos, todo lo que pueda arreglar hoy lo dejaré para mañana.
1: Bien, bien.
0: Procrastinando a full.
1: Sí, sí, sí. ¿Qué cosa eso,
0: Estoy tratando. Le cosí un botón al saco que hacía meses que se había caído.
1: ¿El del otro día?
0: Sí.
1: Ah, pa. Bueno, menos mal, lograste juntar todo. Porque a veces está la aguja, el hilo, no está el botón.
0: Sí. Entonces. El problema no es ese. El problema es enhebrar después de los 50.
1: Pedirle una lupa.
0: Chicos,
1: anda a una cosmetóloga, ¿viste? Esas que tienen esas lupas así para verte las uñas.
0: Fui al joyero. Fui acá a uno de los joyeros del centro. Me dice, ¿sí querés tasar algo? No, enhebrame la aguja, por favor.
1: Claro, bueno, pedile a Juli. ¿Y cómo quedó la costura?
0: No, impecable, impecable.
1: Bueno,
0: no sé. Espero que aguante.
1: Después lo voy a. ¿Después puedo mirar?
0: Fíjate después.
1: Bueno, hoy tenemos, Mario, que no dijimos, o sí lo dijiste, 14.8 la temperatura.
0: Cerca de los 15 de máxima que había.
1: El cielo está parcialmente nublado con bruma. Apa.
0: No lo noté. Fíjate por pantalla, ¿vos ves bruma?
1: Bruma, no veo bruma. Pero bueno, bruma, dice. La humedad es del 69%, el viento del este a 4 kilómetros y, dice el cielo parcialmente nublado con bruma. Mañana, martes, 6 grados de mínima, 14 de máxima, y tengo que decirles que hay pronóstico de lluvia, probabilidad de precipitación mañana, sobre todo a la mañana. Así que si pensamos que va a salir el solcito, me parece que vamos a tener que esperar. Queremos que haya viento, que se seque un poco, pero vamos a tener que esperar. Hoy también, para hoy a la noche hay un pronóstico de lluvia aislada.
0: Sí, la gente aprovechó la tarde, porque ahora estaba bien.
1: Qué barro que hay por todos lados. Pero
0: noté gente en plaza igual.
1: Sí,
0: Me parece que vieron un poquito que no estaba gris y dijeron, bueno. Después sacudimos las zapatillas cuando llegamos a casa.
1: Sí, ¿no? Barrial por todos lados, pero bueno, no hay que preocuparse demasiado. ¿Qué te parece si yo voy a tu casa mañana y te insulto, me peleo, digo barbaridades?
0: No te abro.
1: Pero ya estoy adentro. Y además ni siquiera hablo con vos, hablo mal de vos en tu propia casa. Bueno, es más o menos lo que hizo Javier Milei, el presidente de la Nación, que no sé si actuó como Milei o como presidente. Porque viste que él a veces dice, no actué, no tuiteo como presidente, tuiteo como Javier Milei. Bueno, es lo mismo, ¿no? Porque estás...
0: Cuando vos tenés esos lugares tan importantes, vos sos presidente las 24 horas del día. Le cabe a cualquiera, ¿no?
1: Exactamente, pero bueno, armó un conflicto. Nos metió en un, iba a decir quilombo, pero no lo voy a decir.
0: No lo digas.
1: En un conflicto que no teníamos, ¿no? Como cuando nos meten en una guerra que tampoco éramos parte. Bueno, ahora estamos metidos en un conflicto diplomático con nuestro principal socio económico, con el país más importante del cono sur, que es Brasil. Y bueno, creo que esto todavía no llegó a mayores porque Lula no quiere, porque Lula quiere al pueblo argentino, ¿no? Pero dijo que van a tomar unas 48 horas para decidir si toman o no alguna medida, ¿no? Porque lo que ha hecho es grave, no es sencillo, no es como decirle a de Mendiguren, Mendiguren también le puso una
0: bomba. No, bueno.
1: No es como decirle a de Mendiguren, mira, ahí va el chorro, mira, ese junto a Duhalde, son los ladrones.
0: Sí, sí, pero es diferente, sí. En todo caso, eso va lo irá al plano de la justicia, porque el Vasco de Mendiguren dijo que lo va a enjuiciar a Milei. Pero no es lo mismo. Lula es presidente.
1: Está desbocado el presidente y le está faltando el respeto.
0: Hubo respuesta.
1: Los periodistas estamos acostumbrados a que diga un montón de cosas, pero acá no está insultando, por más que no debe, a un periodista, está insultando a un primer mandatario.
0: Sí,
1: algo que dice pero, que Brasil no ocurrió en los últimos 200 años de relación pero bilateral,
0: Con los periodistas se la agarró también, porque... Sí, de nuevo, porque hubo alguna declaración de Ravier, de Adrián Ravier, el vocero, le preguntaron a...
1: Volvé a Dorni.
0: Yo creo que, que él se equivocó, porque hablar del dólar de la Argentina tiende a buscar que nos refugiemos en el dólar si podemos. Claro. Y entonces cuando le dijeron a Milei, le hicieron la pregunta, dijo... No, ese es el recorte que salió, dice. Y vos sabés que el 90% de los periodistas son mala gente, una cuestión así. Me parece un montón, pero bueno, no me parece fuera de lo común es lo que ha pasado.
1: Viene metiendo la pata además el vocero, si volvé a Dorni, si esto era lo mejor que tenía, está metiendo la pata en cada circunstancia, cada vez que puede, ¿no? Evidentemente no tiene cintura.
0: De Brasil hubo respuesta no de Lula.
1: ¿De quién?
0: Hubo respuesta del ministro de Economía, que dijo que Milei era un payaso. Pero además habló de nuestra economía. Porque viste que cada tanto te tiran esa. Poner, vos decís, che, tengo tres copas del mundo, México. Sí, pero tenés inflación. Bueno, sí, chicos, ya sabemos. Sí. Bueno, habló el ministro de Economía, dijo, la inflación argentina es mucho más alta que la nuestra, después de estas declaraciones. La deuda pública es mayor en la Argentina y el riesgo de Argentina, el riesgo país, también es mucho mayor. El payaso de presidente de Argentina vino a Brasil y habló de Brasil y ahí hizo un repaso de estos datos que revelan una economía más fuerte, definiendo a la brasileña de esa manera, ¿no?
1: Sí, tenemos todas las de perder en comparación, ¿no es cierto? Hoy estaba leyendo algunos valores, lo que se invierte en educación, en ciencia, en tecnología, en innovación, el cierre de empresas, la apertura de empresas. Bueno, la verdad que no estamos ni cerca de compararnos, ¿no? Con Brasil, que ha tenido un crecimiento exponencial en los últimos años. Bueno, y otro, Mario, como para salir de esto, y vamos después a leer algunos mensajitos, otro...
0: Vamos a la tanda.
1: Ah, no, tenemos que ir a las noticias.
0: Yo diría que sí, a la tanda de noticias, querido.
1: Ah, bueno.
0: Le decimos
1: bueno,
0: así ahora.
1: Que llegó la primera dama hoy.
0: Hoy ha llegado...
1: Cristalina Georgieva.
0: Cristalina Georgieva, que se supone que va a estar también en Neuquén.
1: Sí, mañana.
0: Para conocer un poquito más de Vaca Muerta.
1: ¿Vos decís que se pone o no el menterito?
0: No, ¿el mameluco?
1: Sí.
0: No, y sí, tiene que hacerlo.
1: Le van a hacer bordar uno que diga Cristalina.
0: Para mí, sí, se lo tiene que llevar de recuerdo también.
1: ¿Para qué quiere Cristalina Georgieva?
0: ¿Qué sé yo? Para cuando tenés que ordenar
1: el garaje. Para cuando está con el perro.
0: No tenés que ordenar el garaje.
1: Como Milei.
0: ¿Te pones un mameluco? Te viene bien.
1: Bueno, ahora charlamos. Le mandamos alguna sugerencia. Vamos a las noticias. Está Gustavo Cabañas. Ya volvemos.

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2: Hora 18:32 en la República Argentina, temperatura 14 grados centígrados con 8 décimos, humedad relativo ambiente 69%, cielo parcialmente nublado.
1: Regionales.
2: Continúa el colapso en Zapala por más de 150 camiones varados. El presidente de la Cámara de Comercio explicó que el movimiento aumentó durante el fin de semana y que la cantidad de vehículos superó ampliamente la capacidad de los predios disponibles. La acumulación de camiones se produjo por el cierre de Pino Hachado y también por las restricciones en el paso Cristo Redentor en Mendoza. La situación generó complicaciones por la falta de baños adecuados, lugares de descanso, atención sanitaria, señal telefónica y espacios preparados para recibir a los transportistas.
1: Nacionales.
2: Basura en el mar argentino. Científicos encontraron casi 30 tipos de residuos y el fondo continental. Los datos surgen de una investigación llevada a cabo por 26 científicos y publicado en la revista de Oceanografía y Biología Marina. El artículo se denomina acumulación de residuos antropogénicos en aguas profundas de la Argentina, lo cual evidencia un sumidero irreversible, y en él también se muestran imágenes de alta definición de basura encontrada. La gran mayoría de los desechos son plásticos y piden reforzar la prevención para evitar que se sigan acumulando.
1: Internacionales.
2: Estados Unidos abandonó una sesión del Consejo de Seguridad de la ONU en protesta por críticas de Francia. Un funcionario de la delegación estadounidense calificó de moralista e hipócrita las declaraciones del embajador francés durante un debate sobre la guerra en Ucrania, en un episodio inusual entre dos miembros permanentes del organismo.
1: Estos son los datos del tiempo.
2: Temperatura 14 grados centígrados con 8 décimos, humedad relativo ambiente 69%, cielo parcialmente nublado. 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

0: 18:38, señoras y señores. Queremos contar que, respecto a una de las últimas noticias que se dio en el plano policial, un vecino baleado en un intento de robo con dos personas que intentaron robarle su camioneta. Ahí se da un forcejeo. Esto lo confirmaba hoy el comisario inspector Javier Yáñez. Esta persona recibe un disparo. De acuerdo a la información que manejamos, está estable con pronóstico reservado. Una de las cuestiones es que tenían que operarlo por el lugar en donde quedó la bala. Es en la zona de la garganta.
1: El cuello.
0: En el cuello, exactamente, por ahí. No lo digo específicamente porque no sé.
1: Sí.
0: ¿Cómo es que implica esto? Pero estaban esperando profesionales que pudieran hacerse cargo de eso sin que corriera ningún tipo de riesgo. Por ahora no ha sido intervenido quirúrgicamente. Está estable, está con pronóstico reservado. Es una persona a la que dieron un balazo, ¿no? Por cierto.
1: Sí, claro.
0: Y aguardan para realizarle la intervención. Por el momento no hay detenidos. Uh-huh. Respecto al tema de los atacantes, que fueron un hombre y una mujer, porque eso es lo que aparece en las cámaras.
1: Que sean probablemente menores, pero esto no se sabe.
0: Yo
1: no se puede seguro, ni confirmar, sí, ni rechazar, ¿no es cierto?
0: Habría que ver ahí, sí. Bien. Sí, habría que aguardar. Ojalá que aparezca, bueno.
1: Antes de ir a la nota, Mario,
0: por favor,
1: voy rapidito. Sí. Dice José, estoy contento porque ganó Independiente. Saludos, Karina y Mario.
0: Bueno, hola, Karina. Hola. ¿Sabés quién está contento? Freddy Rebolledo, que está en MC90. ¿Por qué él es de Independiente?
1: Es de Independiente.
0: Yael Pérez, ¿de qué equipo sos? De River, dice Yael.
1: Oh, bueno.
0: Mentira, ya él es de Boca. Como Omar Hernández, como Omar Fuentes es de River, como Gustavo Camaña, que está en el servicio informativo.
1: Exactamente.
0: ¿Vos sos de qué?
1: Yo soy de Boca.
0: ¿Qué? Pues, nadie es perfecto.
1: Y de Chipo. Hola, chicos, tanto tiempo, me gustaría saber su opinión, porque nos suena a todos que Caputo está pidiendo dólares otra vez, según ellos estamos creciendo, se cae de Maduro, que esto no va más, nos dice César, que nos escribió a la página de YouTube.
0: Bueno, habrá que ver qué surge del encuentro, y ahí vamos a la nota, de Cristalina Georgieva, la titular del Fondo Monetario Internacional, que no solo se reunió con Milei, sino también con el gabinete, un encuentro que tuvieron en la tarde de hoy. Pero nos vamos a otro tema, volvemos a la ciudad para hablar con Diego Zúñiga, secretario de Control y Fiscalización del municipio, porque se viene un simulacro. Bueno, ¿de qué se va a tratar? Bueno, de eso vamos a hablar para contarle a ustedes, además, para que no se alarmen.
1: Claro, si estén advertidos.
0: Si es que ven algo. Graciela Bergiolis, Mario Favole, buenas tardes, Diego.
2: Buenas tardes, Graciela, buenas tardes, Mario, y para toda la audiencia, ¿cómo les va?
0: Muy bien.
1: Bueno, ¿de qué se trata este simulacro que van a realizar?
2: El día 1 de agosto estamos realizando un simulacro, lo tenemos previsto y lo estamos organizando junto a la Fundación Estrella de Río Negro. Es un simulacro de un accidente múltiple donde va a intervenir un colectivo de transporte de pasajeros, un vehículo menor, una moto. Lo que se busca es concientizar, más allá de mostrar todo el movimiento, lo que pasa una familia cuando hay un accidente de estas características, cómo se moviliza el equipo de emergencia, la policía, el sistema de salud. También mostrar por qué son importantes las normativas, por qué es importante respetar las leyes de tránsito y generar un poco de conciencia y reforzar eso que hoy, siendo autocrítico, que creemos que estamos haciendo poca difusión en lo que tiene que ver con la seguridad vial, o sea, en transmitir los mensajes de concientización. Y es un mensaje, lo llevamos junto a la Fundación Estrella de Río Negro. Uh-huh. Van a intervenir, además de los equipos de emergencia, también hay estudiantes de la Tecnicatura de Criminalística, de Emergencia y de Enfermería. Por otra parte, vienen ONG de distintas provincias, algunas de Jujuy, de Buenos Aires, y van a ver familiares de víctimas fatales para comentar su experiencia.
1: Ah, bueno, va a ser impactante eso, seguramente, ¿no? Casos reales.
2: Sí, va a ser impactante, y la idea es, bueno, un día antes, el 31, vamos a estar haciendo el descubrimiento de 5 carteles de estrellas amarillas en la ciudad. Son carteles en memoria de personas que han fallecido en siniestros viales, y la idea es, bueno, seguir fortaleciendo, no es recordar el suceso, sino fortalecer y recordarle a toda la ciudad y mostrar que cada normativa, cada ley está hecha para salvar vidas.
1: Claro, y para ser cumplida, ¿no? Las personas son estos carteles, vamos a decirlo en dos minutitos, de Emilio Crisanto Almirón, que falleció en circunvalación casi Venezuela, Juan Carlos Huecho en Mosconi, Ruta 65, Ariel Parra en circunvalación y rotonda Chipoleti Neuquén, Gabriel Cárez en Mariano Moreno y Tucumán, y Pedrito Chivil Bujar en circunvalación casi Naciones Unidas. Bueno, todos ellos han perdido la vida, ¿no?, en accidentes. Y esto se suma a los que ya hay en muchísimas calles. Pero, bueno.
2: Así es.
1: ¿La gente puede ir y presenciar o qué es lo que se recomienda? ¿Cómo debe actuar la gente cuando vea que este suceso ya está en marcha?
2: Es un protocolo que está, como decíamos, está orientado a los vecinos, con lo cual invitamos a todo el público en general. Va a haber muchos estudiantes, ONG que vienen, los equipos de emergencia. También van a estar el cuerpo de bomberos voluntarios con los aspirantes, quienes van a poner en práctica los conocimientos. Va a haber la apertura de un vehículo, se hace un corte, traslado de heridos. Y bueno, a los vecinos también informarles que van a haber desvío en el tránsito, que tengan comprensión, no va a tardar más de una hora, será breve. Es una hora que nos sirve porque damos mucha conciencia y mostramos todo lo que se moviliza cuando ocurre un accidente de esta característica.
0: ¿En dónde se van a dar esos desvíos?
2: El siniestro va a estar simulado en calle Antonio Turrini y La Esmeralda, y los desvíos van a estar en calle La Esmeralda y Arenales, y en Avenida La Plata y Esmeralda también.
0: Bien, ahí,
2: o sea, del simulacro.
0: En ese sector. ¿Cuánto dura más o menos un simulacro?
2: El simulacro tenemos previsto que las tareas van a empezar cerca de las 12:30 para finalmente a las 13 ya estar comenzando, y no debería tardar más de una hora.
0: Bien.
2: Para cerca de las

0: comentarle.
1: Usted dice el reducir el tiempo de
0: claro.
1: respuesta, no. Cuando hay un accidente con atrapados, siempre es prioridad, se activa en algunos casos una serie de código rojo y claro. no debería tener una respuesta superior a los 10, 15 minutos.
0: Claro.
1: Desde que toma intervención policía, notifica a Protección Civil y ahí se disparan todos los mecanismos de emergencias, uh-huh. Incluyendo bomberos.
0: Bien. Bueno, interesante va a ser, lo vamos a estar, por supuesto, compartiendo durante la semana, así la gente no se altera y está ya precavida de lo que va a pasar, y si quiere también puede participar, como Diego nos decía. ¿Alguna pregunta, Mario?
2: La gente que se acerque, no vayan a sacarse selfies o a grabar, es un simulacro. Claro. Como hacen los accidentes. No, bueno,
0: pero en los accidentes también pasa, ¿eh?
2: En los accidentes, muchas veces después hay accidentes por alcance porque la gente está filmando un accidente.
0: Claro.
2: Es algo que seguramente han notado, Diego, a nosotros lo contamos siempre, por ejemplo, en Ruta 7, es muy común en Neuquén eso.
1: Sí, llama la atención cuando se moviliza o cuando hay accidente de esta magnitud. Por otra parte, me olvidaba de comentarles, va a estar la Dirección de Cultura con el equipo de actuación, con lo cual van a haber heridos que le van a estar maquillados, van a tener la apariencia de un herido real y van a ser tratados también.
0: Claro, le va a aportar dramatismo. Está bueno. Bueno, gracias, Diego, muy amable.
1: Gracias a ustedes por la difusión, que tengan una excelente jornada.
0: Nada, hasta luego. Igualmente, hasta bueno, tendríamos próxima. Que ir también con el móvil.
2: Tendríamos ¿no? que ir, sí, sí.
0: Con el móvil que también simule.
2: Tengo unos amigos actores que actuaron en esta. Sí, alguna vez les tocó interpretar roles así en uno de estos.
0: ¿Sí?
2: Sí.
0: Uy, que te
2: No, muy bien, muy bien.
0: Tienes que hacerte el
2: dramática,
0: herido.
2: Muy dramática ella, mi amiga.
0: Claro, no bien. te podés pasar de vuelta porque si no...
2: Muy Talía era ya, ¿viste?
0: ¿Sí?
2: Ya era. Faltaba Pulgoso, el perrito que hablaba.
0: Te comiste el papel. No, pero va a estar bueno porque vos fíjate que todos van a poder demostrar algo, ¿no? Los bomberos lo que claro. aprendieron, cómo actuar.
2: Sí. Bueno, está bien la respuesta de Diego... lo deben tener estimado ellos. Está buena la pregunta que vos hacías en torno a... Acá ya se sabe que tiene que llegar rápido una unidad de emergencia. Bomberos probablemente lleguen el mismo tiempo, sí. dependiendo de si tiene que esperar a alguien que se acerque al cuartel. El tema con las ambulancias supongo que es más difícil calcular, porque también es difícil saber cuando hay una emergencia, si en ese momento no hay una emergencia en algún otro lugar.
0: En forma simultánea,
2: exacto.
0: claro.
2: Pero bueno, un código rojo implica atención inmediata.
0: Claro.
2: De hecho, hemos contado cuando en algunas ocasiones la asistencia sanitaria tiene que darse en otro lugar, se viaja en código rojo con patrullero delante y ambulancia, por ejemplo, claro. a Roca. Si es que, o para este lado cuando vienen de algún otro lado también, ¿no?
0: ¿Te acordás? No, por eso me parece que fue el año pasado que hicieron un simulacro de traslado de órganos para trasplante.
2: Ah, puede ser, sí, sí, sí.
0: No,
2: sí,
0: creo sí. que fue o fue de verdad.
2: No, pueden ser las dos cosas.
0: Pueden ser las dos cosas.
2: No, pero yo claro. pero por ejemplo, acá hubo un caso, uno de los casos que hubo un traslado así en código rojo, un chiquito que lo había mordido un perro en la cabeza, por ejemplo.
0: Mirá, qué terrible.
2: Pero en otros casos también, no sé, si justo no está el profesional que se necesita, si justo se garantiza una mejor atención en otro nosocomio, estos traslados se hacen y a toda velocidad, ¿no?
0: Está bueno, ¿no? De cada tanto desempolvar lo que uno sale, los distintos protocolos, buena escuela, buen hospital, ¿no? Está uh-huh. está bueno esto. Bueno, tenemos que hacer la pausa, Mario. Vamos a reiterar los datos del tiempo. Estamos con 14 grados 8 décimos de temperatura, 69 el porcentaje uh-huh. de la humedad. Y acá lo dice, ¿eh? no es que lo estoy sí. diciendo yo. El cielo parcialmente nublado con bruma.
2: Pero no está, ¿por qué decís que está así si no está con bruma?
0: Porque lo dice la pantalla. Claro, no es que yo miré el cielo y dije, hoy qué neblina había,
2: Hoy neblina sí. Yo bruma, perdón, que debo ser yo bruma te lo asocio a mar, ¿viste?
0: Al mar, ¿no?
2: La bruma, sí.
0: Bueno, o algún lugar que haya
2: me abruma,
0: agua.
2: Me abruma,
0: no me abrumes. Sí. Bueno, hacemos la pausa y volvemos.
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0: Jorge, para cerrar la primera hora, tema rutas, que es un tema abierto, que es un tema en discusión, que es un tema que se va a mantener. No hay novedades todavía en torno al traspaso de 22 y 151, están esas mesas técnicas dialogando. Hoy hablamos del estado de las rutas provinciales, estaban afectadas sobre todo por el lado de Cordillera, pero de ruta te quiero mencionar dos cositas que tienen que ver con las rutas provinciales, la 1 y la 51. Sí. Estas están del lado viedmense, del lado de la capital. Bueno, hoy se abrieron los sobres, se presentaron varias empresas para la repavimentación de estos sectores. No se abrió el sobre económico todavía. Ajá. Se abrió el sobre de antecedentes. Se presentaron Hidraco, la UTE, Ingeniería y Arquitectura, Oriente Construcciones. Estas son Ingeniería y Arquitectura, Oriente Construcciones. UTE es una unión transitoria de empresas, le contamos a la gente. Secosa, Rimsol y Ribeiro. Se abrieron sobre con antecedentes y con información técnica. ¿Qué tipo de obra es la que hay que hacer? Rehabilitación del pavimento, mejora de intersecciones, accesos, incorporación de rotondas, señalización, iluminación para optimizar la circulación hacia distintos barrios e instituciones, entre ellas, por ejemplo, la Universidad Nacional de Río Negro en Viedma, el tren patagónico y además el aeropuerto viedmense, que es el gobernador Castelo. La inversión va a ser de 5.400 millones de pesos.
1: Hoy, vos sabés que en TN a la mañana muy temprano era noticia el estado de la 151, no sé si pudiste verlo.
0: No lo vi ahí, pero se viene mencionando en medios nacionales.
1: Sí, cada vez más.
0: Lo que decía es que me parece que algún productor pescó el tema y los demás se fueron enganchando después.
1: Claro. Sí.
0: En varios medios, en radios, en portales, yo no sabía que en TN también.
1: En TN hoy por la mañana, justo estábamos el programa a las 6 y pico de la mañana viéndolo hoy también, ¿no? Porque y muestran tramos, yo creo que también hay mucha gente que manda a nivel para ver y para informarse, ¿no?
0: Y es para los que no fueron en una ruta de acceso que viene.
1: Sí, lo que es es un peligro, ¿no? Es un peligro porque te podés quedar, no sabés ni a qué hora ni en qué momento. Bueno, eso es un tema. Mario, antes de las noticias que ya vamos, está confirmado ya el gabinete de Figueroa en la municipalidad de Allen, ¿no? Recordemos que...
0: por un momento dije, el rulo.
1: No, rulo, el otro Figueroa. El otro Figueroa. El Fabián.
0: Ya estás ahí.
1: El Fabián. Fabián Figueroa, que es de la UCR Auténtica, sabés que está como intendente interino por el desplazamiento, la suspensión preventiva, vamos a decirlo bien, de Marcelo Román. Así que ya está confirmadísimo. Sí. La principal novedad es que fue designado Enrique Gutiérrez como secretario de gobierno, el único que permanecía sin confirmar desde que Figueroa asumió la conducción. Entonces ya está integrado por Edgardo Martín como jefe de gabinete, Alejandro Peovich de planeamiento, Roberto Montivero en servicio público, Marianela Rodríguez en hacienda, Silvina Cierro en desarrollo humano y Enrique Gutiérrez como secretario de gobierno. Pocas mujeres, ¿no? Una, dos. Dos mujeres, veo, aquí en el gabinete. Sí. Así que ya está confirmado. Bueno. ¿Cuáles van a ser las primeras medidas? Una de las primeras va a ser... pedir una audiencia con el gobernador Alberto.
0: Sí,
1: Martín.
0: Y la otra tendría que pedir un psicotécnico en el deliberante. ¿Qué querés que te diga? Verdad que a mí me da cosa por la gente de Allen, que vean que su cuerpo legislativo, que el espacio de poder en el que se representa el pueblo, que es la legislatura, o en este caso un consejo deliberante, se discriminan de esa manera, con un nivel
1: volver a Chile
0: paupérrimo, retrasado mental, volver a Chile.
1: No, no entendieron nada, ¿no?
0: No, nosotros hicimos una columna el otro día, el tema del racismo, y lo primero que veo después es un video, volvete a Chile.
1: ¿Viste? Es una cosa de no creer, ¿no? Y además, tratarse con semejante falta de respeto. Pero, preferible un insulto que las cosas horribles.
0: Pero, y además tienen antecedentes, en otro momento también ha pasado, tenemos concejales golpeando la mesa todo el tiempo para que otras personas se saquen o no puedan hablar. Yo no estoy en contra de la discusión, ni siquiera le tengo miedo a que se escape algo en la vehemencia, pero en una discusión con fundamentos, con alguna solidez, con algún bagaje.
1: Argumento.
0: Con algún argumento.
1: Oye, es, porque además pasar a lo personal no tiene absolutamente nada que ver en una cuestión de un consejo deliberante. Son los representantes de los vecinos, lo que el vecino tiene más cerca.
0: Muy, pero muy.
1: Deberían los vecinos reclamarle, ¿no? Deberían los vecinos reclamarle que cambien los modales. Si está bien, estaría bueno que adelante las elecciones y puedan elegir, ¿viste? Porque esto va a continuar con este mismo consejo deliberante, ajá, con todas estas irregularidades.
0: Hablando de adelantar elecciones, al parecer hay una provincia que ya confirmó fecha.
1: Ah, sí.
0: Y la adelanta, pero no te lo puedo decir ahora porque mirá si justo sale en el servicio informativo.
1: Vamos a escucharlo a Gustavo Camaña.
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4: Hora 19, 2 minutos en la República Argentina, temperatura 14 grados centígrados con 8 décimos, humedad en relativo ambiente 69%, cielo parcialmente nublado.
3: Regionales.
4: Un joven está grave tras un incendio en General Roca. Un adolescente sufrió quemaduras de extrema gravedad en el 90% de su cuerpo tras un incendio desatado este lunes en su vivienda. El siniestro se registró en el domicilio ubicado en calle Estados Unidos al 1800 en el barrio San Martín. Desde el Ministerio Público Fiscal indicaron que tanto el origen del fuego como las circunstancias del siniestro son materia de investigación. Ante la urgencia de la situación, el joven fue trasladado en un patrullero policial hacia el hospital, donde ingresó para recibir atención médica de alta complejidad y se encuentra internado en terapia intensiva.
3: Nacionales.
4: ATE anunció un paro nacional con movilización al Ministerio de Economía para el 3 de agosto. La medida de fuerza fue resuelta y anunciada hoy tras la reunión de la conducción nacional del sindicato. La decisión apunta a dos reclamos centrales, un aumento salarial de emergencia y el rechazo al desmantelamiento de organismos estatales, con la consecuente pérdida de empleo en el sector público. La protesta va a coincidir con el regreso a clases de la Ciudad Autónoma de Buenos Aires y otros distritos del país tras el receso de invierno. En ese marco, ATE evalúa la posibilidad de marchar en conjunto con el sindicato docente CETERA.
3: Economía.
4: Jornada financiera, el desplome del precio del petróleo marcó el pulso de las bolsas y subió el riesgo país. Wall Street cerró a dispar, en tanto el Merval subió 0,7%. El indicador JP Morgan subió 442 puntos, máximo en 6 semanas, en tanto el dólar quedó en 1.520 pesos en el Banco Nación y el Banco Central de la República Argentina compró 27 millones de dólares en el mercado.
3: Estos son los datos del tiempo.
4: La temperatura 14 grados centígrados con 8 décimos, humedad relativa ambiente 69%, cielo parcialmente nublado. 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

0: 8 minutos pasadas las 19.
1: En punto.
0: En punto. Completo lo que había anunciado hace un ratito.
1: Sí, decime.
0: Es Tucumán quien confirmó. Tucumán.
1: Tucumán.
0: Tucumán. Tucumán. Confirmó el llamado a elecciones provinciales para qué mes. May. Para mayo.
1: Mayo.
0: Mayo.
1: Hasta ahora sería el primero.
0: En portugués se dice Maginho.
1: Maginho, preguntale a.
0: El domingo 9 de mayo se vota en Tucumán, confirmado por Osvaldo Haldo.
1: Bien.
0: ¿Cómo se interpreta eso? Cada uno lo interpreta en su casa y nos lo manda al 299-511-2144, porque nosotros no vamos a decirle lo que tienen que pensar, sino le vamos a dar la caña para que pesquen en Tucumán.
1: Bueno, hablando de caña, ¿están preparando ya la caña con Rubén?
0: ¿Caña con Rubén? No,
1: ¿ya maceraron?
0: Lo hace Carimelo, sí.
1: Ah, vos esperás que yo ya te traiga.
0: Sí, obvio. Claro.
1: Yo en casa ya puse a macerar. Porque viste que está la caña rica y la caña fea.
0: Ay, no sé.
1: Otra con la caña fea, que es la amarga esa, qué sé yo, en cambio la otra, la conocida, la...
0: Para amarga ya está la vida.
1: Ese es más rico, pero la otra, viste...
0: La otra, la de... ¿A vos te gusta la que es en homenaje al jockey?
1: Sí, esa, claro. Esa
0: ¿La de Irineo?
1: Sí, claro.
0: Ay, Leguizamo viejo y peludo.
1: Bueno, Agustín Bulfón, ¿cómo
2: buen
1: te
2: día,
1: va?
2: Agustín, qué tal.
1: Me gusta.
2: Yo no fui el que empezó a hablar de la caña ley, acá.
1: No, no, pero hay que empezar, porque a mí en esta radio me enseñaron que hay que tomar un traguito el primero,
0: sí,
1: de agosto.
0: Es así.
2: Así que ya saben.
1: Si me va mal.
0: Tres traguitos, creo que son.
1: Ah, tres traguitos.
0: Tres traguitos.
2: Ya saben que las noticias entonces del primero de agosto van a ser.
0: No crean.
2: Distintas.
1: En ayuna.
2: No, sin tan chequear.
1: Yo arranco a la 5 al aire.
0: Y encima tenés que irte caminando al otro laburo porque no podés manejar.
1: ¡Ay! En Uber.
2: No, ese día está.
0: Ahí está. Ahí está.
1: Sí, claro. O me llevas.
0: Sí. Ahí está.
2: ¿Me llevas vos? Si hacen en alcoholemia, después le decís, no, pero ole, es caña. Y te van a decir, ah, bueno, sí.
0: Sí, sí, es la Pachamama.
1: No, no es la ruda.
0: Que mandale la multa a la Pachamama.
2: Hoy es el día.
1: Bueno, ¿cómo te va?
2: Muy bien.
1: ¿Qué tal lo tuyo?
2: Muy bien. Acá estamos. Listos y preparados para una nueva semana.
1: Bien.
2: Con una columna como cada vez que me siento en este lugar, preparada. Y me
1: con
2: pareció,
1: amor.
2: Sí, eso sí, con ganas. Y con, la verdad, hay momentos en que estoy preparando la columna y digo, ¿para qué estoy llevando este tema? Bueno, no sé. Ojalá algún día me dé cuenta. Mientras tanto, sí, acá estamos y lo seguimos.
1: Un día haciendo. De golpe se arma el rompecabezas.
2: Claro, exactamente. Y también un poco es el interés de que algunas cosas que nos quedan fuera de... Para salir un poco de la agenda que nos corre, ¿no? Y algunos temas poder tratarlos de otra manera, puntualizar en algunas cositas, hacer doble clic en algo en particular, un pequeño zoom, ¿no? Ahí y ver ese detalle, tomarnos un cachito para explicar algo. Y hoy, teniendo en cuenta que me parece que este año fue, sin lugar a dudas, el año en el cual, a nivel bélico en el mundo, y como esta columna de base es de geopolítica, hablamos muchísimo de la guerra en Irán, entre Estados Unidos, Irán, Israel. Pero tuvo poco lugar una guerra que tiene varios años ya, un rato encima, y que es la guerra que involucra a Rusia e Ucrania. Uh-huh. Rusia y Ucrania que están luchando hace rato, pero que esta semana salió una noticia en particular. Me voy a puntualizar en esa noticia y a partir de eso contarles algunos detalles de, cuando usted quiera, Yael querido, puede poner la primera placa, un poco de... ¿Cómo es la guerra en el año 2026? Si ustedes tuvieron historia en el colegio, tuvieron historia y vieron las guerras mundiales, las dos guerras mundiales, la primera y la segunda, más o menos.
1: Sí.
2: Algo se vio.
0: Estaba vivo yo,
1: sí,
0: en esa época.
1: Sí, contaba como un cuentito.
0: Okay. Ya estaba en esa época, mirá lo grande que soy.
2: A la miércoles,
0: María. Soy como River, nací grande.
2: Bueno, me parece un montón. Y perdí con
0: River. Y perdí con Barraca Central.
2: Barraca Central.
0: Son, bueno, detalles.
2: Y... ¿Cómo es la guerra en el 2026? Es una buena pregunta para hacer los paralelos a cómo son las guerras hasta ahora que hemos conocido, incluso diferenciándolas de algunas, pero voy a agarrar un ejemplo clásico que es la guerra de la Primera Guerra Mundial, que era una guerra, si recuerdan algunos, de trincheras.
0: Claro, sí,
2: gran, sí, parte, no vale a pena un porcentaje, pero si quieren un 80% de la guerra se desarrolló en trincheras prácticamente fijas. Se avanzaba una trinchera, se retrocedía una trinchera. Se avanzaba dos, se retrocedía una. Y así constantemente. Muertes terribles, pocas regulaciones humanitarias, entonces el uso de gas venenoso, el uso de un montón de cosas, pero sobre todo una guerra estática, parada en esa cuestión estática. La Primera Guerra fue lo que impulsó, por ejemplo, los aviones como con un uso mucho más cotidiano, y sobre todo para la guerra después. En la Segunda Guerra Mundial fueron más importantes los aviones. Ya en la Guerra del Golfo, por ejemplo, completamente claves. Y en los últimos conflictos bélicos que hubo, se sabe que la aviación es la vanguardia en ese sentido. ¿Quién tiene la mejor aviación del mundo? Bueno, Estados Unidos. Tiene una de las flotas únicas en el planeta, incluso superior a la China en muchas cosas, pero que China viene de a poco acercándose, y Rusia, que ha quedado en eso tirada hace tiempo. Pero ¿cómo es la guerra en 2026 y por qué me agarro de la Primera Guerra Mundial? Porque hoy, increíblemente, de alguna manera, estamos volviendo una guerra estática. La guerra en 2026 es muy estática. Podemos ir a la placa número 2, ya el querido, porque la guerra de hoy está parada en la capacidad de los drones y de los vehículos no tripulados. Básicamente, lo que se sabe, siempre lo que vamos a saber de las guerras actuales es atrasado. Siempre la data que nos llega es de meses atrás. El que te diga que ve lo que está pasando en vivo, un poquito te está mintiendo, porque esa información siempre está muy viciada, hay que tener mucho cuidado. La información que traje hoy no es de los medios tradicionales, es de agencias internacionales, que me preocupé en que sean de las conocidas, como Reuters, por ejemplo, como AP, que es otra interesante, que tienen información concreta y directa, y son agencias muy suficientemente grandes como para en sí no pertenecer a un país. Hay medios que sí, que un poco tienen la línea de países. Estas agencias siempre son interesantes. Vean esa información con otra tranquilidad, como la de Reuters, por ejemplo, la de AP, por ejemplo, porque son realmente fuentes de información muy, muy fiel. Probablemente sí, todo en inglés. En ese sentido, difícil encontrar en español. Siempre está la IA, un
1: traductor, Chrome, claro,
2: para traducir, y con las distancias del caso. Vamos a hablar como excusa de quién, de Sergei Krinitsky. No me sale bien, lo intenté pronunciar, no sé, Mario, ¿te animás? Sergei Krinitsky. Soldado ucraniano, el cual estuvo básicamente 346 días en el frente de batalla. De esos 346 días en el frente de batalla, 326 los pasó en el mismo refugio, sin salir de ese refugio. Por eso hablé

0: principio de la Primera Guerra Mundial y la Guerra de Trincheras, porque hoy se parece mucho. ¿Cuál es esa zona? Bueno, la conocida como Kill Zone, Death Zone o Zona de la Muerte. Ahí tenemos en un mapa, a la izquierda, quien puede venir a YouTube y verlo más claramente. Si no, refuércense un poquito con Google si les interesa. Pero si buscan Ucrania y Rusia, en la frontera entre esos dos países, yo acá traje un recorte. El problema es que hoy esa frontera, depende de dónde la veas, está modificada, porque hay terrenos que Rusia ya toma como propios, que en realidad hasta hace muy pocos años, básicamente febrero de 2014, eran territorio ucraniano. Es lo que ha tomado Rusia de Ucrania y es lo que está queriendo defender Ucrania, pero cada vez es más lejana la opción de que esos terrenos vuelvan a ser ucranianos realmente y no queden bajo el yugo, el control de Rusia. Febrero de 2014 empezó esta guerra, 12 años. Creo yo que estamos como en esas cosas que nos acostumbramos, como la marcha de los jubilados los miércoles, por ejemplo, que ya no se acuerda nadie, a pesar de que sigue pasando y siguen tirando gas lacrimógeno y todo eso. Bueno, la guerra de Ucrania está muy de coté. Es de interés de algunos, pero en la agenda quedó corrida. Creo yo que realmente, esto es una teoría mía, es un poco un patio de juego para los grandes poderes militares. Están probando mucha tecnología militar, están probando un poquito cómo se miden las fuerzas. Rusia no le da para mucho más de lo que ahí tiene. Está bastante sola en ese sentido. Obvio que Rusia no es que no tiene aliados, pero sus aliados son más tras bambalinas. En cambio, Ucrania se sabe que tiene a todo el poderío de Estados Unidos detrás, todo lo que es Europa detrás. Están muchos ocupados en eso y básicamente Ucrania hoy existe como tal gracias al ingreso de Estados Unidos en esta guerra, porque hasta Europa misma en un momento se había resignado, tiraron el grito al cielo, la batiseñal ahí y pidieron vengan muchachos porque nos pasa por arriba Rusia y aquí quedó. Este muchacho que pasó todo ese tiempo ahí contó varias cosas y nos puede plantar un poquito una idea concreta de cómo es la dinámica de guerra de hoy. Tiene 42 años, en mayo de 2026 le dieron la medalla de honor de Ucrania como héroes de Ucrania, es la distinción máxima militar que se puede dar en ese país. Estuvo destinado entre el 20 de abril de 2025 y el 31 de marzo de 2026 cerca de la ciudad de Chasiv Yar en el este de Ucrania y formaba parte de la brigada que vemos ahí en la foto que está mostrando él mismo en su celular, la brigada 24 mecanizada del ejército de Ucrania. Su posición consistía en una trinchera subterránea de aproximadamente, atención, les dije 326 días. Su trinchera tenía 3 por 4 metros. Vos, que te quejás de tu mono ambiente, fíjate.
1: Eso acá te lo cobran 700 mil pesos como mínimo.
0: En Neuquén, 780. Y con expensas. Estaba excavada bajo la línea del frente. ¿Quién la excavó? Él mismo. Tuvo 326 días. Dice que hubiera seguido, pero que en un momento ya no, para más. La fue agrandando él. Lo que pasa es que también...
2: ¿Pero estuvo solo?
0: Estuvo... Bueno, en realidad empezó con tres compañeros. Uno se fue y uno murió en marzo. Básicamente, una de las razones por la cual lo terminaron yendo a buscar. Finalmente, y lo retiraron. Él, en el ataque ese de marzo de este año, donde muere quien lo acompañaba, quedó con una contusión, pérdida de conocimiento y pérdida auditiva durante varios días. Logró igual sobrevivir y a partir del pedido de rescate lo fueron a buscar. 326 días. Según dijo el muchacho, 23 soldados rusos pudo matar. Esto fue acreditado por la brigada. No se encontró otro...
1: ¿Está acreditado esto?
0: Otro medio.
1: No lo sé, Rick.
0: Reuters mismo dice...
1: Es un negocio. Sí,
0: no lo pudimos verificar, dijo.
1: 23... Era buen tirador.
0: Es un número. Bueno, y vos decís, ¿cómo? ¿Qué es lo que pasa? Bueno, básicamente lo que termina pasando es que hay, y vemos ahí en esa línea, que esa no es la frontera, esa línea está muy metida en lo que era el territorio ucraniano en 2014. Esa línea que ven ahí tiene 30 kilómetros de ancho, 15 kilómetros técnicamente corresponden a Ucrania, 15 a Rusia. No es una línea que está escrita en el piso, chicos, ¿no? Se entiende. Son justamente esa línea que se va empujando. Pero se la llama Dead Zone o Zona de la Muerte porque es una zona donde realmente hoy prácticamente es imposible a andar. No se puede, hasta tanques, digo. Es una zona que tiene actividad constante, pero al mismo tiempo es una zona abandonada. Es muy difícil de describir esa mezcla. Porque la guerra de hoy implica que los grupos de soldados, por ejemplo, no superan los tres. El número de a tres. No hay más de eso. Más de eso es un peligro. ¿Por qué? Porque son zonas constantemente monitoreadas por drones. Sobre todo eso. Hay enjambres de drones. Cuando hablamos de drones, no hablamos del dron que se compró tu tío y que saca fotitos y está re lindo, que se ve chiquitín, que se lo saca del bolsillo. Hablamos de distintos equipamientos. Y para eso les traje hoy, pasamos a la próxima placa, Yael querido, por favor, algunos de esos tipos de drones y a tipos de vehículos que se utilizan en la guerra, que tienen distintas utilidades. Uno de los primeros son los drones de abastecimiento, por ejemplo. El dron de abastecimiento, sí, se ha visto algo parecido, no sé si han visto alguna vez, pero hay algunos deportes o disciplinas que utilizan unas cámaras muy grandes y que hoy las llevan drones. Esos drones tienen que tener una cierta fortaleza para llevar peso. Bueno, el dron de abastecimiento tiene algo de eso. Obviamente se maneja a distancia, desde un control remoto, que es literalmente un joystick de la Play, muy parecido, y tienen una cierta capacidad de peso. Los drones de abastecimiento son claves ¿para qué? Para ir a los foxhole, como le dicen, o cueva de zorro. Puse una foto, tiene una marca de agua, me disculpan, pero no son fotos en sí que se consiguen las postas, digamos, hay un montón de cosas para ver, pero esta era una foto real. Eso que ven ahí, como esa oficinita, que lo que se ve es una bandera de Ucrania, es todo tierra, porque eso está cavado en la tierra, debajo de alguna casa que quedó destruida, y ahí lo que tienen son entre 6, 9 baterías. Tienen un montón de equipos electrónicos conectados porque dependen de eso, para comunicarse, para filmar. Por ejemplo, este muchacho había hecho alrededor de 23 videos en todos esos 300 días, en distintos momentos. Esos son los videos a los cuales accedió, por ejemplo, Reuters, para poder contar la historia de este soldado y acreditar parte de la información que él compartía. Y en estas foxhole están metidas en esta barrera de 30 kilómetros que les digo. ¿Y cómo hacen entonces los muchachos para tener comida, para poder estar 300 y pico de días? Bueno, se acercan drones o se acercan vehículos sin tripulación, que puse algunos ahí también.
1: Sí.
0: El, por ejemplo, que tenemos ahí abajo, tiene literalmente una como una camita, ¿no? Digamos, una litera donde se puede poner o un herido o se puede poner cierta cantidad de material, puede ser balas, puede ser alimento, puede ser distintas cosas y se puede acercar. Y esos vehículos sin tripulación, que quiere decir que se manejan solos, no. Los manejan a distancia, y no los manejan a 5 kilómetros, los manejan a 60, 100 kilómetros de distancia. Están acompañados por otros vehículos sin tripulación que tiran misiles, que disparan. Es distópico, ¿eh? Si no sé qué nivel de conciencia hay de que hoy las guerras en este sentido tienen mucho más balas y misiles tirados por vehículos automáticos o manejados a distancia que por personas en el lugar. Esto ya venía pasando en algunos sentidos, pero hoy está exacerbado. Otro punto importante es, ¿por qué están cubiertos? ¿Por qué está difícil salir afuera? Porque no solo es que hay drones comunes, de los que uno, comunes de guerras, digo, no, de comunes no tienen nada, que generalmente manejan unos 10 kilómetros de distancia y de autonomía, que lo que hacen es transportar o bombas, algunos, ¿sí? Con una cámara, eso se puede ver a distancia, a través de Wi-Fi, literalmente, ¿sí? O una especie de Bluetooth militar un poquito
1: para
0: más.
1: ¿Para eso funciona en la guerra y acá tenemos problema cada vez que hacemos una videollamada?
0: Eso funciona en la guerra, Mario, sí. Probablemente se les corte un poquito en algún momento.
1: Como a nosotros cuando hacemos el programa.
0: No digo que no. Pero pensá que el internet que tenemos también surgió por la guerra, ¿eh?
1: Sí.
0: Hay que ver si esta guerra nos trae alguna tecnología para seguir viendo Netflix en la cama. Parte de lo que hacen estos drones es o tirar bombas o con un arma y tripulados. Pero, no sé si sabían también, que están los drones que tienen fibra óptica. ¿Qué es esto? Ahí les puse uno.
1: Sí.
0: Como se puede ver, ese dron tiene abajo como una especie de carrete, ¿no? Como grande, un botellón parece, así a la mala. Ese carrete es justamente un cable bastante largo de fibra óptica. La fibra óptica es el cable que te lleva internet a tu casa. Es así de simple, es un cable de comunicaciones, ¿sí? Manda información. ¿Qué hacen con eso? El dron está constantemente conectado por cable a la base. O sea, no es un dron para lo que uno pensaría que es que vos, sin sostenerlo, sin tenerlo enchufado, lo puedas manejar. Este está agarrado. ¿Por qué está agarrado?
1: Se llama barrilete eso, Agus.
0: Bueno, bien, Mario. Es como un barrilete, lo que pasa es que lo loco es que en realidad lo manejás por el joystick, ¿no? Y lo tenés conectadito al cable. ¿Por qué esa diferencia? ¿Por qué hay drones con fibra óptica y drones sin fibra óptica? Bueno, porque hay una tecnología clave y que tendría que ver algo con lo que decías vos, Mario, y que es que hay vehículos no tripulados y tripulados también que sirven para cortar las telecomunicaciones. ¿Y qué hacen? Generan es una barrera informática, ¿sí? Como que pudieran poner, no lo vemos nosotros, pero para el Wi-Fi hay una barrera, hay una pared gigantesca.
1: Un ruido que impide que se complete el circuito.
0: Exacto, entonces todos los drones manejados por el joystick a distancia, sin cable, ahí llegó, caput, al piso, queda tirado, no sirve más. Entonces, ¿qué dijeron los locos? Bueno, que vaya con cable. No lo desenchufe nunca. ¿Cómo, Jorge? Pero no importa, le ponemos fibra óptica y va. Y eso termina generando que dentro de estos 30 kilómetros hay distintas zonas donde operan en más cantidad los drones con fibra óptica, porque ya estás en una zona de muchos enemigos. Entonces, más chances de que te corten la comunicación. Por eso, la zona de más conflicto es realmente una telaraña gigante. Ya vamos a poner, traje unos videos para verlo. Es impresionante. No sé cómo, realmente va a costar más de lo que parece sacarnos esas cosas de encima y todo este resabio que tiene este nuevo formato de guerra. Pero también, además de los drones guiados a distancia, estilo kamikazes, o bombas, o con disparos, los drones con fibra óptica, que tienen alrededor de 15 kilómetros justamente de autonomía, que hablamos de 15 kilómetros de fibra óptica, que están tirando desde que salió hasta que llegan al frente, o sea, es un hilo conectado de 15 kilómetros. Imagínense esto de a cientos, cientos y miles. Los rusos se caracterizan históricamente en la Primera Guerra también. Y se dan mucha maña con todo, ¿vieron? Bueno, ellos crearon el Molnilla, que estaba ahí abajo, y que es la evolución de una munición, dicen directamente. No es ni un dron ni una munición, o sea, como no es ni una bala ni un dron, porque es muy, muy barato. Se puede armar, pero como si armaras con Lego, ¿viste? Es muy, muy poquito, muy, muy rápidamente. Tiene un diseño de ala fija y tiene una particularidad. No lo maneja nadie. Tiene un programita de inteligencia artificial, tiene un algoritmo que está integrado a una mini computadora, a ese dron. Entonces ellos lo tiran a andar, le dan una indicación mínima y el dron, cuando llega a esa distancia, se pone a buscar movimientos con ciertas características y va, y se tira, pum, y explota. Vos decís, che, qué poco efectivo. Sí, bueno, pero hacen fácilmente una persona metida en una cueva así, te construye 10 por día. Entonces, si tienen abastecimiento para eso,
1: claro,
0: te llenan de lluvias de estos drones. No podés caminar por ese lugar. No se puede. Por eso van de a tres. Por eso apenas salen de sus refugios. Porque es realmente una sentencia de muerte. Vamos a pasar a los videos. Si querés el primer video, ya el querido, que les traje como para ver un poquito. Perdón. ¿Puede ser la última placa? Eso que quería mostrarles. Cuando hablamos de algunos drones, para que vean realmente el tamaño que ocupan, sobre todo los drones que manejan más distancia, algunos que van alrededor de 20 kilómetros o más, manejados igual por un joystick también. Estos drones incluso tienen un formato más parecido a los anteriores. Fíjense el tamaño. Hay una persona y está el drone al lado.
2: Ah,
1: importante.
0: No es algo chiquito.
2: Claro,
0: no,
2: claro. No. Yo te iba a preguntar eso, las dimensiones.
0: Eso puede llevar explosivos muy grandes. Ese formato de dron en particular es el dron más kamikaze, ¿no? El que va cargado de bomba para no volver. Ese va para ahí para tirarse. Y a la derecha les puse un par de ejemplos de vehículos antena, o de estos vehículos que sirven para bloquear comunicaciones y tratar de eliminar esa comunicación entre los drones enemigos y la base, ¿no? Y ahora sí, ya el querido, podemos ir al primer videito, así ya vamos liberando un poco. Algunos videos también, en este caso, estos en particular, miren lo que es una ex ciudad. Eso, ahí no vive nadie.
2: No, en ruinas.
0: Todo lo que ustedes ven ahí son fibra óptica de drones que pasaron por ahí y la dejaron. Fíjense la cantidad. Para quien no puede verlo, yo le aviso que es como si vieran realmente una telaraña gigantesca, como si fuera la malla antigranizo. por arriba de toda la ciudad.
1: Y así como lo ves, hay menos quilombo que en el deliberante de ayer.
0: Así como lo ves. Impresionante, Mario. Es impresionante, ¿eh? Fíjense, a mí me parece, a mí esta imagen me choqueó muchísimo, porque no sé si en alguna de las guerras distópicas que habíamos visto teníamos esta imagen, ¿eh? Esta es una ciudad, acá había gente con sueños, con vidas, con cosas. Hoy es toda una gran malla de fibra óptica inservible, no sirve para nadie, está tirada.
1: Es basura.
0: Es basura, basura total, sí. Y esto va a seguir así, por delante. Podemos pasar al próximo video también. Traje dos más. Básicamente, este video es el video de un dron, la cámara de un dron. Estamos como sobre ese dron, que se acerca hacia otro. Es un dron kamikaze, bajando otro dron que, como se ve, no tiene carga. Ya habría tirado la bomba, estaba volviendo a la base. Bueno, fue interceptado por otro dron. Y por último, esto que es una imagen de esta guerra, esto es lo que se ve en esta guerra. Vamos a ver un video particular, raro. Esto lo comunica el gobierno ruso, si no, no lo vemos. Que es el ejército ruso llegando. Esto fue a fines del año pasado a una ciudad, un pueblito ucraniano, luego de conquistarlo. Miren cómo iban los muchachos en ese auto. Impresionante. Y hay dos particularidades a contar de acá. ¿Cuál es el vehículo más utilizado en la zona de muerte de la guerra de Ucrania de moto? Muchísimo más, porque es más maniobrable, no necesitas sí o sí una calle, como sí te puede pasar con un auto en este caso. Claro, son más fáciles de construir, gastan menos, estás más expuesto, pero hasta ahí, porque un dron kamikaze arriba de una auto, sí, o arriba de una moto te va a matar igual. Y tenés otro nivel de maniobra. Así que fíjense cómo se reconfiguran las guerras. ¿Ves? Volviendo a la Primera Guerra Mundial, ¿no? A cómo era antes. Claro, mirá este videito, Yael, impresionante. Mirá. Este es DW, un medio alemán también, muy interesante. Sí. Y como para que vean, ven, está preparando la fibra óptica y lo hacen despegar. Y eso, desde ese lugar donde está la base y donde lo están manejando, nunca más se suelta. Hasta que llega ahí, en todo caso, o tira la bomba, o explota, o informa. En general no, porque justamente estos son los que están más en el frente de batalla.
2: Claro.
0: Están preparados para que les tiren tiros, para que los van a bajar. Es preferible hacer daño antes de que los bajen.
2: Entonces, qué curioso, ¿no? Estas guerras con tanta tecnología, parece que no hubiera sangre.
0: ¿No? Parece que no.
2: Vemos todo menos sangre, que en realidad es el fin, ¿no? La muerte.
0: Parece eso, pero te digo algo.
2: Según de miles, de cientos, que nada más que no los vemos, no se muestran.
0: Puede ser, claro, pero según el Center for Strategic and International Studies, Rusia lleva 1.4 millones de bajas. 1.4 millones de personas muertas, ¿eh? Y Ucrania entre 525.000 y 625.000. Parece una guerra sin sangre, pero lo es, ¿eh?
2: Claro,
0: y hay mucha sangre, por eso es terrible.
2: Te digo que estamos viendo mucha tecnología y todo, pero no sé si hay o está dentro de los nuevos códigos, ponele, de pareciera guerra, pero no nadie muestra. Parece como la Torre Gemela.
0: No
2: vimos derrumbarse las Torres Gemelas, pero no vimos una gota de sangre, nunca, jamás.
0: Como que pareciera no tener costo, da esa sensación, ¿no? Y la verdad es que tiene
2: mucho. ¿Por qué no quiere mostrarlo? ¿Por qué? Bueno, eso es otro tema, ¿no?
0: Bueno.
2: Bueno, genial, Agus, buenísimo.
0: Muchas gracias.
1: Periodismo de trinchera.
2: Yo quiero saber cómo está ese hombre, porque la salud mental, después de 300 y pico de días...
1: Volvió y bajó Tinder, ¿no? Lo primero que hizo fue bajar Tinder.
0: Supuestamente lo que marca la información es él estaba circulando por escuelas, por lugares del ejército, hablando de su experiencia y contando un poco lo que vivió. Es una persona que obviamente tiene un trauma y habla justamente de los traumas de sus compañeros, que han quedado algunos...

0: todo lo que habrá visto. Bueno, gracias a vos.
1: A ustedes.
0: Y nosotros sí. Vamos a la pausa. Ya tenemos.
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0: ya han llegado buena parte de VAR.
1: Sí, el VAR.
0: Al menos dos tercios.
2: Sí, el VAR que está hoy.
3: Nunca estamos completos.
2: ¿Cómo no, solo los miércoles.
3: Te deja un vacío eso, ¿no? Hola, buenas tardes.
2: Buenas tardes.
3: Ya, ya había empezado a hacer terapia.
1: ¿Cómo están?
0: ¿Cómo andan?
3: Bien.
0: ¿Por qué?
3: ¿Qué cosa?
1: ¿Por qué también?
0: ¿Por qué estás bien si el lunes?
3: Porque, no, lo arranqué muy mal.
0: A mí me gustan los lunes porque la gente se queja del lunes.
1: ¿A vos no te gusta el martes?
0: A mí el lunes me encanta.
1: El martes no.
3: Es una porquería.
1: Está bajo.
3: También coincido.
2: A mí el miércoles no me gusta.
3: No.
2: Sí.
1: Sí, es como largo.
2: Porque es muy cercano al fin de semana y muy lejos al fin de semana, claro.
3: Es tibio.
2: Claro.
1: Claro.
3: Está bien.
2: Es lejos.
1: ¿Por qué te levantaste mal hoy?
3: Me costó.
1: ¿Te costó?
3: Me costó. Lo blanqueo enseguida igual cuando me cuesta, sí. Porque me creo que se me nota demasiado.
2: Es el se ríe porque es así.
3: Yo creo que sí, que cuando estoy con las pilas puestas va, y hoy costó, y me quedé sentado en la cama unos segundos y dije, esto va a ser así. Esto va a ser así. Va a estar difícil. Después va ahí y se va acomodando. Yo creo que el gran cambio estuvo en ir a hacer actividad física.
0: Ah, pensé que era la confirmación del cronograma de pago de sueldos.
3: Bueno,
1: también.
3: Eso ayuda
1: todo
3: también.
1: Interesante, interesante, sí, que aprovechamos de decirle a la gente que el 1 de agosto se complete, se paga a todo el personal, ¿eh? No, no es escalonado.
0: ¿Preferís decirle 1 o preferís decirle primero? Dijiste 1,
1: creo
0: que sí.
1: Uno,
2: primero.
0: Primero.
1: Sí. El 1.
2: Es sábado encima.
0: Es sábado, sí.
1: Bueno, está. Justo. ¿Por qué fuiste a hacer gimnasia a la mañana antes de venir?
3: No.
1: Ah,
3: no, a la mañana.
1: Porque vieron que hay mucha gente que va antes de ir al trabajo.
0: Psicópata se llaman.
1: ¿Eh?
0: No.
3: Tenés que tener uno importante, sí.
2: Tenés que vivir solo para hacer eso.
3: Además.
2: Completamente solo, sí.
1: Manejar muy bien los tiempos.
3: Lo que dice.
1: De acostarte temprano.
3: Lo
1: ¿no?
3: que dice Grau, yo creo que es una tendencia más de este último tiempo.
1: Sí, me parece que sí.
3: De los padres, justamente, por toda la rutina familiar de a lo largo del día, es 6 de la mañana estoy en el gimnasio.
1: Exacto.
3: Y a las 7 y algo, como tienen la mayoría.
2: ¿Hay gimnasio a las 6 de la mañana?
3: Sí, señor. Sí, el gimnasio donde yo voy, sí, abre a las 6 de la mañana. De 6 a 7 de la mañana tenés una clase.
2: Ah, está bien.
3: Te duchás y te vas a trabajar.
2: Claro, yo arranco a las 7, por eso.
1: Claro, ¿a las 7 te levantás?
2: No, a las 7 arranco a trabajar.
1: Ah, a trabajar, o sea que a las 6 ya estás.
2: Sí, 6 y media.
1: Arriba, no, arriba. No podrías ir, tenés que ir de 5 a 6.
2: Claro, imposible.
3: Arranca
2: eso, güey.
3: ¿Cómo?
1: No, nosotros a las 5 estamos al aire.
3: Claro.
1: Nosotros estamos a esa hora y venimos con toda la pila, ¿eh? Omar, Karina y yo, los tres. Venimos muy parejo de energía, los tres.
3: Claro. Qué difícil eso, yo le dije a la
1: ninguno está de mal humor, ninguno no, nos levantamos bien y en
0: ¿y
1: eso
0: se están drogando?
3: Claro. ¿Qué cafeína utilizan?
1: Con la ruda, con la legi con ruda.
0: Caña con ruda.
1: Caña con ruda.
2: Escuchar a Mario que no se levanta. La que no arranca.
1: Depende.
3: Se ríe. Yo lo he visto.
1: ¿Viste?
0: Por ejemplo,
3: a mí me desconcertás.
0: A veces me levanto, si tengo que venir para arrancar el programa a las 8 y mi hija no tiene clases.
1: Cuesta.
3: Un menos 4.
0: 8 menos 20, 8
3: hermoso.
0: Menos 4.
2: Qué lindo.
3: Sí, señor.
2: Qué lindo.
1: Sí, apenas abrí los ojos, salís.
3: No, esto no lo escucha nadie.
1: No, quédate tranquilo.
0: Ya como si supiera todo.
3: Es entre nosotros cinco.
0: Si no, me levanto 6 y 20, 6 y media.
2: Temprano.
0: Porque sí, porque bueno, por llevar a mi hija al.
2: Claro.
0: Entran 7 y 20 en el colegio, entonces hay que calcularle. Ese tiempo al menos.
1: Yo creo que sí que es verdad que es tendencia a ir temprano porque sí, ya está, ya cumplí,
3: sí, ya me liberé,
1: ¿no? Y no te tenés que acostar tan tarde como pues si vas al gimnasio, como salís del trabajo, por ahí se complica.
3: Sí, igual
2: aparte la energía no es la misma, me imagino, ¿no?
1: No
2: es
1: lo mismo arrancar. Después de salir al gimnasio.
2: Que al final del día eres gimnasio, ¿nunca? Ya estás.
3: Sí, no sé, igual eso es para más largo, ¿viste?
2: Yo pregunto nomás.
3: Tampoco soy un superdotado del tema, pero digo, depende de cada uno eso. A mí me genera la duda, pensé que ibas a decir lo contrario. Tan temprano.
2: Mirá.
3: Que estás recién arrancando el día, porque aparte hay una cuestión ahí. Muy finita de desayuno algo, no desayuno, solo cafeína.
0: Sí. ¿Y qué onda con eso?
3: Y
0: ¿te tomás un mango loco?
3: No,
1: te tomás algo así casual.
3: Un café y una manzana para elevar
1: puede
3: cosa.
1: Ser, o un pedazo de queso o algo, qué sé yo, que pueda llegar a ser.
3: Porque
1: disponés
3: de poco tiempo y es todo bastante rápido. Una nutricionista lo va a explicar más que yo, pero necesita energía rápido. Igual depende qué vas a hacer, porque tampoco voy a comer algo si la noche anterior cené tarde. Parezco un nutricionista que no soy, ¿eh?
1: No, hablo pero sí tenés experiencia en actividad física.
3: Entonces digo, si la noche anterior comía a las 10:30 de la noche, no es necesario que si hubiera una clase de una hora,
1: vayas a
3: que tengas que ingerir algo,
0: claro. Así. Qué porquería que es la vida.
3: Ahí está.
0: La vida es una
1: porquería. Hay que planificar
0: porquería.
1: Todo, hay que tirar el reloj, hay que tirar el celular.
0: Sobre todo la vida sana.
1: Y además todo te obliga.
3: La vida sana, claro.
1: Si no haces gimnasia, viste, sos como un hereje, sos una mala persona.
0: Cada vez te vienen con y esto que hacía no, ahora hace mal.
3: Bueno, y Pilar Sordo, que está en pantalla, dice, viste que...
1: Las redes distorsionan la realidad.
3: Es una porquería, claro. Vos imaginate, arrancás el lunes y dices, bueno, arranco actividad física, 7 de la mañana. Abrís Instagram. Y la historia te tira todo el carajo porque es a las 5 de la mañana.
1: Claro.
3: Graciela, que hizo 70.000 abdominales. Y vos decís, ¿para qué miércoles?
1: Hace medio año que voy, todavía no tiré un abdominal.
3: Bueno, pero vos, como le dije hoy a un tipo que me hizo un chiste y...
1: Estoy más planificada, me parece.
3: Hoy un alumno nuevo me dijo, no, sacale todo el peso, me decía, porque estábamos haciendo sentadilla. Y le dije, vos estás mucho mejor que estar quedándose en la casa sentado.
1: Claro, sí.
3: Haciendo algo por tu salud. Claro. Siempre desde ahí.
1: No, pero tampoco eso de sentirte culpable por comer, darte gustito y todo eso. Más te generan culpa las redes.
0: Es
1: también.
0: Preferible la quesadilla antes que la sentadilla. Quiero decir eso, que es una estupidez, pero lo pensé y lo quería decir.
1: ¿Cuál es lo peor peor?
2: Hay una línea muy finita acá entre me cuido y la vida se vive de una sola, ¿no?
3: Pero los extremos están
2: mal. Yo estoy en el medio.
0: Yo hoy me comí una ensalada al mediodía, por ejemplo.
1: Bien.
0: Solo una ensalada.
1: ¿Pero con qué? ¿Con proteínas también? ¿O no, solo ensaladita verde?
0: Solo ensalada. Tenía lechuga, tomate, palta, pepino.

0: ¿Por qué me mirás?
1: Yo lo haría también.
2: Claro,
3: claro, hay, el Lucho me va a retar, ¿viste?
2: Ahí gastás más.
4: Todo está mal.
2: Y todo procesado.
3: Me va a retar en el corte. Yo sí, lo conozco.
4: Vamos a charlar.
3: Sí, sí, lo conozco.
2: Hacete unas hamburguesitas caseras así con el.
4: No, igual es cierto lo que está diciendo. Porque es una cuestión de como de principio de valores de cada uno. Es decir, bueno, me lleva un poquito más de tiempo, pero voy a comer algo que me está dando. Yo ya lo dije, es la nafta que le pone al cuerpo.
2: Claro.
1: Yo le pongo azúcar.
3: Mario me avala.
1: Sí,
4: ¿Qué le pone usted?
1: Yo me como lo que encuentro en la mesa. Lo que encuentro en la mesa. Y a veces es plástico.
3: Pero después la andás gastando.
1: Lo estoy masticando así, un plástico lindo.
2: Pero con un vaso de vino.
4: Claro. Pero después se te va el presupuesto en antiácido, en.
2: Claro. Para el médico, estómago. Tenés que ir a verlo a Buseki.
4: No, claro.
1: No, nada.
2: ¿No?
1: No, estoy bien.
2: No sé.
1: Pero trato de comer.
4: No, igual a favor.
2: Pero si le tenés que dar de comer a tu hija, no le puedes dar eso solo. Tenés que meterle algo más para.
1: Ah, pero come de todo. Últimamente estamos comiendo poco pescado. Solamente comimos con pasta.
4: Yo creo que es la gran.
1: Pero tenemos que comer
2: déficit,
1: más pescado.
2: ¿No? Todos, sí, todos nos falta un poco. Nosotros. Sí, no somos. Sí. En general, ¿no?
3: En general, sí, es verdad. No tenemos
2: en Argentina.
3: Esa.
4: Como dijo
3: no,
4: Almeida.
3: No sé, en este.
4: En la conferencia de prensa, ¿lo escuchaste? No,
2: ¿quién dijo?
4: Matías Almeida, exjugador de River.
2: Sí, sí.
4: Que le hablaba.
2: Dijo,
4: ustedes
2: salmón.
4: Comen salmón todos los días. Dicen, mi vieja, ¿cuándo come salmón? Una vez al año, dos veces al año.
2: Claro.
4: Bueno, me hizo acordar a eso, perdón.
2: Sí, yo lo escuché, ¿no? Qué impactante siempre.
4: Claro,
2: que...
4: Pues lo lleva a cuestiones de la vida diaria, ¿no?
2: Claro, claro.
3: Supongo que es la zona, igual, volviendo a es la zona. Zona más además, costera, más atlántica, sí. Me imagino que bueno, o no.
2: Bueno, pero acá supuestamente sí, ¿no? Tenemos el pescado que. Podrían traer de las grutas, que lo tenemos gruta, cerca, claro, de claro, Bahía. Claro.
1: Y también depende...
2: No estamos tan lejos, ¿no? ¿No? O sea, del lago Pellegrini.
1: Sí. De hecho, bueno, acá tenemos pescadería y tenemos varias. Pero, por ejemplo, Choele lo que implementó desde hace un par de gestiones el municipio, manda fruta fresca, recibe pescado fresco.
4: Es buena.
1: Hace un acuerdo con San Antonio. Supongo que este año lo mantendrán. Hasta hace poco lo tenían. Y
3: es
1: estaba
3: muy bueno
1: claro,
3: ese
1: tipo de convenio.
3: Cerquita.
4: Sí, sí.
1: Acá tenemos pescaderías también. El pescado, hay algunos son caros, hay pescado más
3: sí,
1: barato.
3: Sí, es caro, pero es verdad.
2: Lo que tiene caros, el pescado, es que si vos tenés que alimentar una familia, no es rendidor. A menos que hagas, bueno, unas milanesas de pescado.
3: No, y es caro también. Como
2: y es caro, dice, claro, y sí, no es rendidor, claro, porque por ahí sí, mucha sí. Gente come pescado y a las horas tiene hambre.
4: Claro.
2: ¿No?
4: Sí,
2: no,
4: tiene
2: no,
4: que ser
2: no tiene el poder saciante que tiene
3: claro,
2: un churrasco
3: claro,
2: o pollo.
3: O una milanesa de pollo.
2: Claro, es como comer arroz dentro claro. De un rato. Va a tener
1: es así. Como el caloventor.
4: Claro.
2: Es caro no, y te calienta poco.
1: El gas posta,
2: sí.
1: De verdad, calefacciona la casa, como la carne.
4: Sí.
2: Claro.
1: El gas tiene proteína, gente.
3: Claro.
1: El pescado es caloventor, se te va
3: claro.
1: Más rápido.
2: Sí, no, y es verdad eso.
3: Sí, sí, no. Yo tampoco, nunca claro, lo escuché. Claro.
1: Si alguien sale con esto, después acuérdense quién es.
2: Claro, pero deberíamos incluir, ¿no?
3: Sí. Más pescado.
2: Más pescado. Igual sí, tiene sí. Que estar bien cocinadito, igual que todo, sí. ¿No?
4: Qué rico, igual.
2: Sí, me voy a comer sí. Algo de pescado
4: ahí está.
2: Hoy.
4: Ahí está.
2: Tengo en el freezer.
3: Igual es pescado fresco el que recibimos nosotros, ¿no? Es pescado fresco.
1: Es más difícil conseguir fresco. Pero bueno.
3: Fresco para mí es sacado recién del,
2: y sí,
3: del
2: pero,
3: lugar, pero acá
2: pero
3: estamos...
2: Hay que ir a un lugar donde se
3: claro,
2: pueda
3: por
2: sacar,
3: eso.
2: Porque en muchos lugares la mayoría es devolución obligatoria. Pescadito de mar, pescadito de mar recién pescado. Hagamos un viajecito a las grutas o al puerto, ¿no?
3: Hacemos ahí, un programa desde allá.
1: Bueno, sí.
3: Vamos.
2: Muero de ganas.
1: Siempre se dice y nunca se hace,
2: sí,
1: pero bueno.
2: Una vez lo hice. Estábamos en casa, uy, que gana como una payita.
1: ¿Y
2: dónde vamos?
1: ¿Saliste?
2: Y nos fuimos,
3: qué
2: sí.
3: Qué lindo, hacer eso.
2: Fuimos a comer,
3: bien.
2: Estuvimos 2 días y volvimos.
1: Bien,
2: día, sí.
1: Me gusta.
4: ¿Ustedes tienen una así? No.
1: Bien esa, me
4: ninguna.
1: Gustó,
4: ¿Vos,
3: yo
4: Mario?
3: Tampoco. ¿Alguna así?
1: No, así de salir de, che, salimos ahora, no.
4: Sí,
2: sí.
3: No, al Chocón
2: sí.
3: Lo más lejos.
4: A darte qué gusto. Ajá.
3: No, ahí va a pasar el día.
4: Ah, qué ganas de ir al Chocón.
3: Sí, qué ganas
4: de ir.
2: Ah,
4: no,
2: bueno,
4: pensé que
2: claro.
4: Terminaba con un
2: claro.
4: Plato
2: gastronómico. Esta la hice una vez, una sola vez, bueno, pero quedó remarcada porque además fue divino, porque comimos rico y todo. No la
4: ¿Y fueron, perdón, necesito el cierre, fueron a comer
2: sí.
4: Y se volvieron el mismo día?
3: No,
2: al otro.
3: Días, claro,
2: no, al otro.
4: Perdón,
2: al otro. No, si no, no te da. Cometimos un error.
4: ¿Qué pasó?
2: De llevar el perrito de mi hija.
4: No.
2: De Anto. Tenía un chihuahua.
4: No.
3: ¿A San Antonio dijiste?
2: Ladró todo el camino de ida.
3: No.
2: Toda la estadía y toda la vuelta.
4: Yo tengo una anécdota con un perro.
2: 3 meses tenía el perrito.
4: Villa Traful, viaje de amigos.
2: Sí.
4: Espectacular el viaje.
2: Sí.
4: Espectacular. Hay un amigo.
3: Alguien llevó al perro.
4: Llevó un perro. No.

0: El problema no era el perro.
1: Preguntó antes de llevarlo.
0: Ahí está. Gracias. Gracias.
1: Porque si, si hay una
0: Claro, obvio.
1: Se puede convenir llevarlo.
0: Ahora, ¿dónde radica el inconveniente? El perro iba en uno de los vehículos que ponía este muchacho para el viaje.
2: Claro.
0: O sea, había una cierta posición de privilegio del perro. No se pudo descansar. En el viaje.
2: No se pudo.
1: ¿Perro chiquito también?
0: No, era un perro. No, no. No le puedo mostrar a la gente como la silla, más o menos, del promedio alto.
2: Ah, sí, bueno, medianito alto.
0: Por el tamaño.
1: Grande.
0: Por el tamaño.
2: Sí. No, este era una cosa de.
0: En un camping.
2: Era una cosa de un kilo y medio, más o menos.
0: Sí, lo más parecido.
2: No, no, no. Y así siguió el resto de su vida hasta que murió ladrándole un Rottweiler. No, Rottweiler y tocó en el cuello. Sí, no, ese.
1: Qué linda imagen.
2: Sí, sí, sí. Se autopercibía.
1: Que niños que están escuchando la radio.
2: Se autopercibía perro grandote.
0: ¿Perdió la vida?
2: Perdió la vida, sí.
3: Bien feliz el programa de hoy.
2: Sí. O sea, bueno, eso fue lo único que opacó que el perrito no paró nunca de ladrar. Pero después se tuvo
0: hasta el final.
2: La, claro.
3: Bueno, pero se fue en su, en su ley.
0: No, fue preso en su propio ego.
1: Qué problema,
2: ¿eh? Que el bien. Perrito de Anto.
0: No sabía esa historia. Bueno,
3: ¿cuántos seremos?
2: No, no. Qué bárbaro. Nunca más la llevamos. No. Pero sí, estuvo bárbaro. Hay que hacer esas cosas, ¿viste? Así cuando te da.
1: Repentino, sí.
2: Repentino. Hoy, no te lo olvidas más.
0: Hoy si venía pensando eso.
3: ¿Ah, sí? ¿A dónde?
1: Hoy
3: sí,
1: me
3: sí.
1: Como un pan.
0: No me nos dan los minutos para decir. No, es de lo cotidiano.
2: Ay,
0: de me calzó justo playa. Lo que está diciendo. Como
3: de la rutina.
0: Siempre lo mismo, siempre lo mismo, siempre lo mismo. Hay que acomodar un montón de cosas para que salga, pero sí.
2: Bueno, pero hay que trabajar para
0: un viaje en moto me haría yo.
2: ¿Un viaje en moto?
0: Sí, tengo que empezar por la moto que me la robaron, pero...
2: Qué duro, ¿no? Ahí tenés que tener un estado
0: un
2: físico.
0: Buen viaje en moto.
2: Unos brazos.
0: Sí, pero es hermoso.
2: ¿En qué época sería? ¿Verano?
0: No, sí, si se puede elegir un...
2: ¿Invierno? Te puedes llegar con un cubito de hielo.
0: Sí, pero qué hermoso. Me quedo pensando.
2: ¿Cómo se ven motos en el camino? Cuando uno va a la cordillera, así, gente que de joven no pudo, la está haciendo ahora de más grande o de jubilado.
0: Hay una movida impresionante.
2: Y ves unas movidas de 20, 30 motos de grupos que están haciendo.
3: Yo estuve con amigos, les propuse ir en bicicleta a San Martín de los Andes.
2: Ah,
3: estaba entrenado, muy entrenado. Sí, me daba para
2: pero
3: eso.
2: Pero muy entrenado.
3: Sí, muy entrenado.
0: Mario,
3: pero
0: te está soltando la mano, tu espalda.
3: Pero me dijeron que sí en un principio y después dijeron, no, estás loco, estás loco. Y...
1: Es sacrificado, jodés en la ruta.
2: No.
1: Mucha pelota.
2: Pero además, ¿quién te asiste?
0: ¿Eh?
2: ¿Quién te asiste? Se te pincha la bici.
3: No, pero hay que ir preparado. Anda, tenía una buena bici, tenía...
1: Anda al lado Pellegrini, come pejerrey, te queda más cerca.
0: Se va mucho, bueno,
1: es embajada.
3: Experiencia.
0: Pero empiecen por el lago, vayan en bici al lago.
2: No, claro.
3: Hoy no me da ni para cruzar el puente de Neuquén.
0: Bueno, vos también, ¿qué querés?
2: Claro,
3: hoy
2: si
3: no puedo hacer nada.
0: No, no te podemos ayudar más.
3: No, no, hoy no puedo hacer nada.
2: ¿Cómo estás post Messi, post mundial?
0: Uy, Dios. Están los invitados acá, te quiero decir algo. Para,
3: hasta no, hasta no logro ver imágenes todavía de la final ni de. No, no puedo ver imágenes del mundial. Es como que no.
2: No te lo permití.
3: No me gusta. No solté. Es como que no quiero. Veo algo del mundial en las redes y lo paso directamente.
2: Ah, ¿sí?
3: Sí, no.
1: Yo ya lo pasé, ya lo odio al Chiqui Tapia. Lo detesto, le deseo que lo metan en cana, que desaparezca Barraca Central, que se funda Riestra. Todo, que Boca pierda con O'Higgins en Chile.
0: Está irascible hoy.
3: Sí, sí.
1: Que la Barra Brava le queme la camioneta a los jugadores de River para que empiecen a jugar bien.
0: Muy bien. A Chacho Cudé.
1: En mudo fútbol argentino.
0: Claro, volviste volví al barro.
2: Estás Barra Brava.
1: Sí,
2: estás muy Barra Brava, perdiste los modales. Estás como el Prezi.
0: Bueno.
2: Bueno, chicos, los dejamos. No sufras, Santi. No sufras, soltá.
0: Un momento.
2: Nada
0: que no se solucione con una hamburguesa.
2: El tiempo.
3: Claro. O una milanesa.
2: No, porque se va a acordar del Chiqui. Si va a esa.
0: No, bueno. No,
2: no, va a llorar.
3: Del Dibu, ¿viste?
2: Del Dibu. El Chiqui, no el Dibu.
0: El Dibu.
2: Bueno, chicos, que tengan un lindo programa y los vamos a escuchar, ¿eh?
3: Gracias.
0: Gracias, gente.
3: Gracias.
2: Hagan las cosas bien.
0: Gracias,
1: Graf.
2: Chau, chau.
1: Mario. Hasta mañana.
2: Mañana.
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6: Hola, hola, hola, hola, hola, buenas tardes, noche, gente, ¿cómo andamos? ¿Todo bien? Bienvenidos, arranca la semana y por supuesto, 20.01, tengo en pantalla, 20.01 llega a VAR con toda la actualidad deportiva, pero por supuesto, para hablar de deporte, además de la actualidad deportiva, que ya te adelanto, vamos a estar tocando sobre el final del programa, porque vamos a arrancar directamente con nota en piso, como te tenemos acostumbrado en cada uno de nuestros programas. Ya sabes que si pones VAR, si escuchás VAR por la radio o escuchás y mirás a través de nuestro streaming, vas a tener entrevistados y deporte, por supuesto, seguro que vas a encontrar acá. Está todo dicho rápidamente, está Freddy en la operación para que vos nos escuches de la mejor manera, sea que estés donde estés. Y si tenés la posibilidad de estar tranqui en casa, con la compu, instalado en algún barcito, en cafecito, ¿por qué no? Y con esto quiero decir que mando saludos a todos los que están ahí del otro lado, que por ahí, che, me he cruzado varias veces personas en la calle y me dicen, che, te escuché acá, te escuché allá, muy bueno lo que hacen. Bueno, agradecidos de eso y como siempre, con mucha humildad y con muchas ganas de seguir mejorando. Y además, con muchas ganas de presentarle al hombre que le lleva nuestra imagen a la pantalla, que es el gran Yael. ¿Cómo está Yael? ¿Todo bien? Dice que sí, el hombre que se está dejando el pelo largo y a mi lado, en la derecha, hoy me falta una pata del lado izquierdo del escritorio, pero lo tengo a él. Lo tengo al hombre que me dijo recién, ¿sabes qué? Que se iba a operar la rodilla. Eso es un gran paso en este lunes. Hablo del señor Santiago Po. Santi, ¿cómo estás?
7: ¿Cómo andás, Lucho? ¿Todo bien? Los trapitos al sol,
6: ¿no? Y bueno, acá había que ventilar algo.
7: Igual te digo que la gente que me conoce sabe el estado de mi rodilla, porque estoy hace mucho tiempo.
6: Y no lo puede creer esto.
7: Y no lo puede creer. Bueno. No. Hay gente que se está enterando ahora que me voy a operar.
6: Te pido, por favor, no me hagas quedar igual, mal, porque esto queda
7: grabado. No. Igual, viste que lleva un tiempo.
6: Lo estás macerando.
7: Al especialista te manda a hacer estudio. Claro. Y recién ahí te da el
6: lugar. Y un 2028...
7: No, este año.
6: ¿Este año decís vos?
7: Sí, uno o dos meses estoy acá con una bota en el estudio.
6: Dale, elijo creer. Pero acá, que no sea la bota de vino.
7: No.
6: Por favor.
7: Bar, ¿eh?
6: Bueno.
7: Tengo algo para decirte.
6: ¿Qué pasó?
7: Finalmente llegamos al programa número 40.
6: Vamos, todavía. Qué lástima que no estés con Andrés acá.
7: Qué lástima.
6: 40 programas.
7: 40 programas de VAR. La verdad, increíble. No sé cuántos meses ya, pero 40 programas hemos llegado.
6: Así como si nada. Escuchamos una...
7: Hemos tenido de todo, así que...
6: Tuvimos de todo.
7: De todo.
6: Tuvimos de todo.
7: No, no vamos a hacer un repaso ahora, pero hemos tenido de todo.
6: Ahora no, pero después sí lo vamos a hacer. Y, dale, te freno en seco con eso porque hay que gestionar el asado.
7: Vámonos.
6: Escúchame. Sí. 4 minutitos nada más de las 8 de la noche, programa número 40. Como bien dice el gran Santi Po con la estadística, tenemos gente en piso, así que lo que hacemos es tanda muy, pero muy cortita y arrancar.

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0: 20:08 minutos, linda la cortina, muy linda, Freddy, ¿eh? ¿Qué teníamos por ahí? ¿Se sabe o es un genérico? Un genérico. Hoy tenés que preguntar, ¿viste? Pues estoy ya.
1: Sí, sí.
0: Estoy ya con las canciones, por ejemplo, del Mundial pasó
1: el
0: eso.
1: Mundial también, sí.
0: Bueno, ¿qué te parece, Santi Pozzi, nos metemos en la entrevista?
1: Sí, algo estuvimos charlando al inicio de Bar.
0: Sí.
1: Hoy que cubrimos 40 programas, algo estuvimos charlando sobre esto que tenemos ahí, sobre uh-huh. el manto sagrado del equipo de handball, ¿no?
0: Ahora la vamos a tomar en nuestra mano una vez que presentemos a los chicos,
1: sí.
0: Porque lo charlábamos recién, generó mucha repercusión, sí. Cuando presentamos esta camiseta y charlamos justamente con los chicos de la escuela municipal, pero vamos a lo que corresponde y ahora nos metemos de lleno con la nota. Están con nosotros y le vamos a dar la bienvenida por un lado a Matías Grunfeld, él es director técnico de la escuela municipal de handball, pero no vino solo el señor, así que uh-huh. primero buenas noches, Mati.
2: Buenas noches, ¿cómo están?
0: ¿Cómo estamos? ¿Todo bien?
2: Todo bien, todo bien.
0: Y del otro lado estoy custodiado,
1: sí, ¿sí? Sí.
0: Porque aparte chiquito los muchachos sí, que entraron sí. esta noche. Estoy medio apichonado yo. Lo tengo a Mauro Maquil, jugador justamente de la escuela municipal, hombre que conozco de la vida, un gran tipo que nos hemos encontrado, categoría mayores, ¿digo bien?
3: Así es.
0: ¿Estamos bien?
3: Sí, sí. Buenas noches, ¿qué tal? Y bueno, nada, Lucho, no nos cruzamos varias veces.
0: Es verdad, los caminos de la vida no, nos han cruzado. Después tienen que decirme, muchachos, qué están entrenando, qué comen estas terribles moles, terribles físicos, que necesarios para el handball, imagino, ¿no? Para sacarle provecho a la actividad.
2: Y es muy distinto, es más llevado más al rugby por el contacto, pero no deja de ser un lindo deporte conjunto, más que nada. Uh-huh.
0: Siempre digo que es un deporte que yo le tenía prejuicio, Mauro, y lo encontré ahí en la secundaria con el tema de los juegos y me sorprendió gratamente, mucho contacto, muy dinámico, es realmente un deporte espectacular. Pero bueno, vamos a arrancar para no perdernos mucho en la charla, ahora nos vamos a meter con la camiseta que decíamos la vamos a mostrar bien a la gente a pesar de que ahí se ve en el plano general. Porque hay noticias importantes de la Escuela Municipal de Handball y me gustaría que se lo contemos un poquitito a la gente. ¿Se viene un nacional? ¿Digo bien?
3: Bien, sí. Nada, nos estamos preparando. Nos enteramos hace un par de semanas que tenemos la oportunidad de viajar a un nacional B, ¿sí? De clubes. Y bueno, nada, estamos acá para uh-huh. Buscar alguna ayuda económica, algún aporte, ¿sí? Ya que nos entramos hace poco tiempo, los costos del viaje son elevados y bueno, nada, al ser una escuela municipal, un deporte amateur, esto bastante complicado y bueno.
0: Se necesita la ayuda. ¿A dónde es el Nacional? ¿San Luis?
3: Es en la ciudad de San Luis.
0: San Luis.
3: Sí, es del 27 de septiembre al 3 de octubre, si estoy en lo cierto.
0: Bien, Mati, bueno, en cierta manera estamos medio contrarreloj también, ¿no? Pues una buena noticia, una linda noticia para vos, me imagino, como director técnico de los chicos, pero hay que apurar un poco el paso y hablarle a la gente que está ahí del otro lado para que nos dé una mano, me imagino.
2: Sí, sí, lo que más nos complica ahora es lo económico. Es una situación de pocas semanas y mucho gasto, ya sea por el transporte, por el alojamiento, por las comidas, que es los gastos principales que conlleva el torneo, más la inscripción, es lo único, todo lo que necesitaríamos. Los chicos todos trabajan y estudian, entonces cada uno tiene sus particularidades personales. Estamos buscándole la vuelta. Este fin de semana vamos a hacer una venta de pollo grande, uh-huh. aparte que jugamos el sábado, eso están todos claro. invitados.
0: Bien,
2: ahí.
0: Bien. Horario, perdón.
2: A las 7:15, 7:30 están iniciando el partido de primera,
0: okay.
2: pero hay jornada de las 10 de la mañana.
1: Bien.
2: Nosotros recaudamos a partir de las entradas también, que es una entrada de colaboración, son 3.000 pesos, de forma significativa para acompañar a las familias de los chicos de la escuela municipal.
0: Esto en el Corpo, ¿no es cierto?
2: Esto en el estadio municipal.
0: Ah, en el municipal, perdón.
2: Con bien. El parque nuevo.
0: Ah, qué bien. Qué lujazo.
2: Entonces está bueno. Va a venir equipos de Roca para todos los chicos y para todas las chicas. Es del torneo oficial del Alto Valle. Y nada, el domingo tenemos organizada esta venta de pollos, que la van a encontrar en las redes sociales del club. Uh-huh. o de la institución, se van a poder comunicar por un número ahí que pueden reservar su pollo asado.
0: Ok, o sea, para eso hay que esperar hasta el domingo.
2: Hasta
0: tema
2: el domingo.
0: Pollo hasta el domingo.
2: Sí, se encarga durante la semana, a más tardar el jueves.
0: Bien.
2: Y el domingo se entrega.
0: Bien. ¿Tenemos precio? Perdón, Santi.
1: Sí, no.
0: ¿De eso todavía no?
2: 28 mil pesos.
0: Ok, bien.
1: Perfecto. No, yo quería consultar si el viaje este al torneo, ¿viajan solo los de primera o hay otras categorías también?
2: Ahí vamos. Cada categoría tiene sus propios nacionales distribuidos por el país, diferentes fechas y demás.
1: Bien.
2: Los chicos del sub 14 o de menores, que le decimos nosotros, son los que viajaron y dieron a conocer la camiseta. Entonces ahí saltó toda la noticia que fue, son los primeros torneos del año. Esos fueron categoría A, que nacional categoría A, que son los 16 mejores equipos del país. Nosotros ahora clasificamos, nos llegó la plaza al B, ¿sí? Por el desempeño del año pasado. Y es una oportunidad muy buena porque es el segundo mejor torneo de la categoría de adulta a nivel país. Y el que te vas a promocionar, el ascenso sería la categoría.
1: Claro.
2: Ahí me, vas mechando.
0: Ahí me robás un poco la pregunta. Bueno, vos, Mau, también si querés acoplar digo, respuesta, es esto de qué puertas te abre, porque es importante para ustedes ir justamente a este torneo. Digo, no es un torneo más, por lo que estoy escuchando a Mati.
2: No. A ver, el torneo A junta a los 16 mejores equipos del país, de diferentes regiones, ya sea de Chubut, de Río Negro, de Mendoza, Córdoba y Buenos Aires, por lo general. Nosotros tenemos la chance de ascender y darle una segunda plaza a Río Negro, que sería algo espectacular. Entonces, es algo que no nos veníamos preparando para eso este año. Sí, irlo a buscar al provincial, poder ascender a la Plaza Nacional, que es a fines de noviembre en Viedma. Pero bueno, llegó la oportunidad y un mes antes vamos a ir.
1: Claro, Santi, son oportunidades que aparecen, ¿no?
0: Sí, te propongo un alto ahí porque la mencionamos recién. Sí. Yo la voy a levantar mientras lo voy haciendo recordar a los chicos para que ya él la agarre bien. Esto hizo mucho ruido y del bueno, sí. ¿No? Y me gustaría refrescar porque pasaron muchos programas, recién hablábamos con los chicos, recién arrancaba Bar al aire y los chicos tuvieron la onda de hoy traerla, pero en ese momento de presentarla. Me gustaría que alguno de los dos les cuente un poco a la gente cómo surgió esto, para recordar un poco el contexto de esta camiseta que está realmente espectacular, pero lo que más me gusta es que tiene un mensaje muy original y muy inclusivo, Mau.
3: Sí, sí. Bueno, nada, por ahí el Matías va a saber agregar un poquito más en detalle, porque bueno, él es el que está a cargo, pero bueno, esto va a una iniciativa porque hay una familia, sí, que integra hace varios años la escuela municipal de handball, que bueno, que dos de ellos, que son hermanos, son sordomudos, sí, que juegan hace varios años, juegan a la par nuestra, compiten, entrenan a la par nuestra, y bueno, creo yo que va de la mano y para rendirle algún homenaje, y bueno, que sean claro. Parte de la...
0: Es la camiseta con la que están jugando actualmente, ¿no? Porque además me dijo Mati, está sucia y todo, le cuento a la gente, sí. Está como los jugadores de fútbol, ¿viste? Sí, te la entregan toda chivada, llena de césped, Mati. Matu, te pregunto los nombres de esos chicos. Yo no los recuerdo, recién me hacía acordar Mau cuando los nombraba.
2: Sí, Raúl y Carlos, que son dos de los hermanos, son tres hermanos. Dos son sordomudos, Raúl y Carlos, que ya son bastante más adultos, pero están ahí entrenando con nosotros y compiten también. Nada, era una forma de darle un cariño a ellos. Y llevar un mensaje a todo el país, esto de que los chicos la llevaron a Mendoza, ahora nosotros la llevamos a San Luis. Viajamos a Buenos Aires de forma amistosa con los chicos del Sub-16, ahora en las vacaciones de invierno, y jugamos en Quilmes, en Argentino Junior, en el Club Comunicaciones. Entonces, nada, es un poco llevar ese mensaje a todos de que se incluye, que se incluye, de que se acompaña y se disfruta todo junto.
1: ¿Qué repercusión tuvieron de la camiseta? Porque por lo menos lo que vimos nosotros en redes sociales explotó, muchos comentarios, sí. Mucha gente que apoyaba esta iniciativa. ¿Pero ustedes qué vieron de eso?
2: No, nosotros mucho cariño, mucha alegría. Gente que acompañaba, gente que pedía su camiseta propia. Raúl está jugando en la selección de sordos, que el hermano es el entrenador, que es Ricardo. Y ellos querían transmitir desde la Federación de Sordos de Argentina, que o de la selección más que nada, que estaban muy contentos por claro. El mensaje.
0: La,
2: ¿no?
0: ¿La camiseta está a la venta con esto que decías recién?
2: La camiseta
0: ¿La
2: no...
0: ¿La gente la puede conseguir, por ejemplo?
2: Mirá, sí, pero no hacemos ventas como si fuera, no sé...
0: Sí, al público.
2: Boca, ponele.
0: Claro.
2: Es un encargo a 60 días. Nosotros ahora está llegando un encargo que hicimos en mayo.
1: Claro.
0: O sea, alguien está viendo la camiseta hoy, se está enterando de la historia hoy, le dice, che, la quiero 60 días del pedido en adelante.
2: Sí, sí, sí.
0: Ok. Bien. ¿Lo gestiona con ustedes? ¿Cómo hace?
2: Sí, se puede. En la página de Instagram hay un número de teléfono, ahí se puede comunicar. Por lo general no lo hacemos así al público, pero claro. Es un evento particular, ¿no?
0: Claro.
2: Lo que sí te rescato con esto del torneo, nosotros sacamos otra camiseta para ahora para el torneo.
0: Ah, bien.
2: Que la idea es sublimarla así con varios sponsors también que nos acompañan. Estos son todos gente conocida nuestra o familiares también de chicos de la sí. de las inferiores, que hicimos más de 70 juegos de camiseta.
1: Claro.
2: ¿Qué decimos? Desde el sub-12 hasta los de la primera, todos con la misma camiseta.
1: Claro.
2: Van a cualquier parte del país y está tu marca, tu logo con nosotros ahí acompañándonos.
0: Ahí lo vamos a mostrar en el canal de YouTube. Los, me hiciste acordar, mira, me había olvidado.
2: Todos los partidos y en cualquier momento.
1: Matías, yo te quería consultar esto que mencionabas, ¿no? De los nacionales. ¿Cómo está hoy la escuela municipal de Cipolletti de handball? ¿En qué estado se encuentra? ¿Cuántos chicos hay?
2: Nosotros estamos en mucho crecimiento, tanto las chicas como los chicos. Las chicas de un poco más en cantidad en la que es las categorías del sub-14 y sub-16, por ahí, que están compitiendo con un poquito más de cantidad. Nosotros mantuvimos una base muy grande, entonces eso nos da pie a llevar varios equipos a los torneos provinciales y nacionales. Las chicas también compiten a nivel provincial. Tenemos mucha representación en lo que son selecciones de Río Negro, a nivel nación, y a nivel nacional, nada, nos va muy bien. Los chicos del sub-14 este año fueron el mejor equipo del interior, claro. porque los de Capital, al tener más competencia,
1: claro.
2: siempre están un poquito más claro. adelante. Cuando nosotros tenemos 15 partidos en un año, ellos tienen 30, 32.
0: Claro. No, hay un roce.
2: Entonces, claro, es muy distinto, mucha ahí la diferencia.
0: Sí. ¿Se puede corregir eso, Mati, desde tu visión?
2: Nosotros,
0: ¿de alguna manera?
2: Nosotros hace un par de años, Mauro lo sabe, y la jugó, fue la Liga de la Confluencia, que se jugó con Neuquén y es una herramienta que podríamos llegar a utilizar de nuevo.
1: Claro.
2: Es algo que en vez de ser 6 equipos de un lado y 6 equipos del otro lado del puente, competir los 12 juntos ya es
1: claro.
2: algo hermoso.
0: Un poco los quiero utilizar a ustedes como testimonio para saber si es así, y creo que con Santi venimos coincidiendo en esto. Los venimos descubriendo, por ponerle una palabra al término, te pregunto a vos, Mau, sí. Muchos deportistas muy jóvenes, pero no quiero posicionarme solamente ahí, digo, en la edad, porque también conocimos deportistas con edades más sí, avanzadas sí. y nos llevamos grandes sorpresas. Digo, compartís esta cuestión que nosotros observamos de que hoy el Valle en general, también lo incluimos hoy, por supuesto a Neuquén, digo, es una gran región con el tema del deporte. Dejó de ser una cuestión aislada esto de hay un gran jugador de handball, hay un gran patinador. ¿Lo ven un poco así ustedes que están metidos desde lleno en una actividad?
3: Sí, no, eso seguro. La verdad que el aporte sí del municipio, de la provincia, ayuda a este crecimiento, porque bueno, va todo lo de la mano, de ya con los arreglos del piso, los aportes que nos pueden brindar. La verdad que eso se ve reflejado, y principalmente también el esfuerzo de cada deportista, ¿sí? Por ahí, en mi época, cuando yo era juvenil, cadete, eran contados los chicos que tenían la posibilidad de llegar a Buenos Aires, a entrenar a Buenos Aires, y hoy en día, bueno, hablo yo del handball de Cipolletti, la verdad que todos los años tenés un chico nuevo que va a una concentración de preselección, ya sea de indoor o de beach, ¿sí? La disciplina del beach handball también es muy
0: eso
3: fuerte,
0: claro.
3: La verdad que es constantemente, y los chicos vuelan hoy en día, y es gracias al esfuerzo propio, sí, y al acompañamiento que tiene desde las instituciones que hay.
0: Mati, ¿coincidís con ese Mau de por ahí al lado del jugador? ¿Vos lo ves también desde la función técnica?
2: Sí, total. Nosotros podemos apuntar a algo más competitivo, pero nuestra idea principal es, con Alejandro, que es con el que más comparto en el cuerpo técnico, es la formación de chicos para que puedan dar un salto de calidad
1: claro,
2: propio.
1: Claro.
2: Ya sea para ir a jugar a Buenos Aires, ya sea para una selección, o que estén al nivel del club donde quieran ir a jugar cuando se vayan a estudiar a Córdoba, digamos.
1: Claro.
2: Que puedan seguir disfrutando del deporte, que generen otros vínculos y que estén al nivel de lo que ellos quieran.
1: Claro. Mauro, yo te quería consultar, ¿cómo es Matías como entrenador? La cara.
3: No, la verdad, yo...
0: No te pongas el cassette porque...
1: No,
0: yo digo que no te mire.
3: Me saco el cassette porque a Mati lo conozco hace varios años. Es más, o sea, fuimos compañeros, tenemos la misma edad. Hoy en día estoy... lo tengo como profe, ¿sí? Y nada, la verdad que...
0: Hizo la gran Cholo Simeone, de compañero a profe.
1: Claro. Tal cual.
0: Bien.
3: La verdad que es muy intenso a la hora de entrenar, la verdad que está genial, y porque el grupo también lo lleva así, ¿viste? Ahí, justo este año, se juntaron una camada joven, que es la que venía trabajando, y se sumaron algunos jugadores por ahí con más experiencia, ¿sí? Y nada, se formó algo lindo, la cual es, esto lo del Nacional nos vino de 10 porque es una forma también de medirnos. Y para seguir mejorando tenés que jugar contra los mejores. O claro, sea, no hay receta. Así, claro. Es entrenar y jugar, como decía Mati, partido y jugar contra Córdoba, jugar contra Buenos Aires. Y estos torneos es lo que te da. Uh-huh. ¿Sí? Y bueno, nada. Ojalá que sea...
0: Le quiero pedir, por favor, a Yael que nos dé una mano ahí. La imagen la tiene. De hecho, Mau me pasaba una imagen que estaba donde se veía mejor, donde está más nítida. Ahí le vamos a tirar un poquito de zoom, pero para que repitamos esto, ¿no? Que es importante... Este es el conjunto que hablabas recién, Mati.
2: Sí, sí, sí, sí.
0: Y está diferenciado ahí por color, vos corregime si me equivoco. La parte naranja tiene un valor, la parte verde tiene otro, ¿no? Camiseta, pantalón.
2: Sí, los pantalones van a ser los de juego, que okay. Lo vamos a mantener todo el año y el año que viene y de acá en adelante, para combinarlo con la remera blanca también. Y la remera, esa remera la vamos a usar durante todo el día para la entrada en calor, para el tiempo libre que tenemos. Y ya la se sostiene para los demás torneos del año en adelante. La idea es que poder representar a la mayor cantidad de personas posible. Ya estamos representando a toda la ciudad, entonces claro. que nos acompañe, para nosotros es muy importante.
0: ¿Te acordás por casualidad los valores? ¿Medio de memoria o te pongo en un compromiso?
2: Amarillo 150.000.
0: Bien, mangas. Para sí, el que esté escuchando por radio, mangas. Claro.
2: Los naranjas son de 200.000.
0: Bien,
2: adelante
0: zona
2: y
0: de hombros. Sí.
2: Y el frente y la espalda en verde son 300.000.
0: Bien. Y bueno, después está el short también, ¿no?
2: Sí, el mismo valor en el short, el frente y detrás, ¿no? Con los colores de la camiseta. Esto nosotros lo pensamos más que nada porque nos ayuda allá a solventar los gastos del adelanto, del hotel, las comidas,
1: claro.
2: Y la inscripción, que claro. Es el primer gasto que tenemos ahora dentro de 20 días, digamos.
1: Claro.
0: Si estás escuchando, obviamente, este valor, digo, justamente ahí está, ¿no? Lo que está explicando Matías. Te puede sonar a veces, pero son 300 lucas. Sí, pero hay un montón de otras cuestiones que generan un gasto, ¿no?
1: Sí,
0: para un
1: supuesto.
0: Equipo, en este caso. Y nada, si lo podés hacer, por supuesto, que bienvenido sea, ¿o no?
2: Sí, vale. Totalmente. Aparte, es todo charlable. Es un valor que nosotros planteamos para poder solventar los gastos, pero si se quiere colaborar y no se llega a ese monto, y lo vamos a aceptar también porque estás colaborando con nosotros, claro. Y para nosotros eso es más importante.
0: Uh-huh. Recién Santi le preguntaba a Mau sobre vos, sobre tu persona, sobre cómo eras. Bueno, esta linda anécdota, ¿no? De compañero a técnico, y en el mismo apriete te quiero poner yo, sin ponerte el cassette. ¿Qué ves, qué sensaciones tenés? Pero sobre todo esto, ¿qué visión tenés hoy de ellos, de los chicos, en la función técnica? ¿Qué ves de estos pibes que juegan al handball acá en Cipolletti?
2: Claro, yo a los chicos, mira, yo empecé en el 2018 a dar clases de handball. Tengo chicos en primera que los tuve cuando tenían 13 años. Entonces los dejé a los 14 y los volví a retomar en los 18 o a los 17.
0: ¿Te encontraste con unas moles?
2: Mantuve el contacto, claro, fui parte de su cuerpo, claro, técnico. Pero mis entrenamientos los tuvieron más de grandes, capaz,
0: claro.
2: Después tengo esta situación con gente más grande que se incorporó, que nosotros incluimos a todo el jugador que quiera. Y a partir de ahí, nada, buscar siempre un objetivo en común, que puede ser ya el torneo provincial, que está a fin de año y es ideal porque te mantiene una motivación durante todo el año.
0: Claro.
2: La liga, que es de mantenimiento y siempre es competitiva. Y bueno, estas situaciones a nosotros nos gustan mucho. Siempre intento motivarlos a tener situaciones de encuentro entre ellos, o ya sea una cena, un torneo de truco, lo que ustedes quieran hacer.
0: Claro. La unión del grupo, ¿no?
2: Sí, pero que se genere otro espacio fuera de la cancha también.
0: Claro.
2: Que no sea solo ir, entrenar y nos vamos, sino que haya algo después de jugar o después de un entrenamiento nos quedamos a comer, cosas así, donde esté la oportunidad.
0: Qué lindo eso, porque aplica sí. toda la vida, ¿no? El fútbol se lo lleva puesto todo, como decimos siempre acá, y Scaloni pregonaba eso con
2: total.
0: Su grupo. Está muy bueno esto que planteás. Nos quedan 3 minutitos finales. Primero y principal, agradecerles que se hayan acercado, que hayan traído la camiseta, que fue... el detonante en su momento de todo esto está espectacular, y por supuesto que quedan invitados, como digo yo, a todas las novedades que tengan. Quiero hacerlo público esto, nosotros nos comprometemos a difundirla, sea lo que sea, sea una venta de pollos, sea contar cómo le fue justamente en el provincial. Lo decimos siempre, estamos para empujar el deporte de acá.
2: Buenísimo.
0: Y un poco te lo decía recién en una de las preguntas que hacíamos, digo, no es solo deporte, hay un montón de cuestiones atrás que a nosotros nos interesan y que nos gusta que la gente también se entere de ese mundo que existe, así que nada, cuenten con eso.
2: Dale, muchísimas gracias por el espacio. Esto a nosotros, lo de la camiseta, es un detonante también que nos dio a conocer en muchos lados, por más de que ya estamos con torneos nacionales hace un montón, pero agradecerles por el espacio que nos dieron estas dos, tres veces que compartimos.
1: Por supuesto. Yo tengo una última pregunta, siempre, cortita. Si hay alguien del otro lado, si hay alguien del otro lado que quiere ir a la escuela de handball, que quiere aprender, ya sea un chiquito, un adolescente o alguien grande que quiere, yo quiero hacer handball, ¿puede hacerlo? ¿Cómo se puede contactar con ustedes?
2: Totalmente. ¿O ir a entrenar? Los chicos y las chicas entrenamos en espacios distintos.
1: Ah, bien.
2: Pero nada, te paso los dos espacios si querés.
1: Sí, sí,
2: el estadio supuesto. Municipal, martes y jueves de 6 de la tarde en adelante.
1: Bien.
2: Ahí van a estar las chicas. Y el Corpo Fruit, lunes, miércoles y viernes, a partir de las 6:30, 7 de la tarde.
1: Bien.
2: Me van a encontrar a mí de lunes a viernes. En bien. Corpo Fruit, Saavedra, al 190.
1: Perfecto. Van nomás directamente y dicen y quieren participar. Perfecto.
0: Sí. Me gustó la respuesta porque además no hablamos de las chicas y si es un motivo para traerlas a que nos cuenten también cómo lo están viviendo ellas. Así que vamos a hacer la invitación correspondiente. Mau, lo mismo para vos. Gracias por acercarte, gracias por escribir, obviamente, para ponernos al tanto de esto, y nosotros vamos a estar al pie de cañón, como decíamos recién.
3: No, bueno, nada, muchas gracias, como decía Mati, por el espacio, Lucho, la predisposición de que nosotros podamos venir, y bueno, nada, ojalá que salga todo bien y nada, la mejor.
0: Por supuesto, usted déjense la piel allá para representarnos y esto, el resto va a venir solo. Así que así pasaba la gente justamente de la Escuela de Handball Municipal. Ya habíamos hablado con los chicos, pero de otro tema, esta camiseta que finalmente conoció el estudio de Leo 19, este camisetón espectacular, esta gran iniciativa. Estuvo Mati Grunfeld, director técnico justamente de la escuela, y Mauro Maquit con nosotros, jugador. Todo el éxito para los chicos. Mau, recordame fecha del certamen.
3: Del 27 de septiembre al 3 de octubre en San Luis.
0: Dale, ahí está. Y los chicos necesitan de tu ayuda. No cuesta nada. Vamos a bancarlos, que nos van a representar de la mejor manera. Nosotros hacemos la primer tanda, Freddy, y ya volvemos con más Bar.

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0: 37 minutos. La imagen todavía no apareció en el monitor, pero creo que está dentro del top de las veces que más gente entró a este estudio.
1: Hermoso.
0: A nosotros nos encanta. Los que nos putean son los técnicos.
1: Sí.
0: La gente.
1: El operador, Fabián está re.
0: Le desmadramos el estudio. Pero bueno, a nosotros nos encanta hablar de deporte.
1: Ya él también con las cámaras de
0: estar. No, ya él está. Hace lo que pueda, ya él hace milagros, inclusive le decimos a la gente que nos quedó gente afuera.
1: Sí, menos mal que está ya él y no Facu, porque Facu estaría.
0: No, pero Facu le pone también. Le pone la mejor, sí, Facu le pone la mejor de las ondas.
1: Me va a gustar después, sí.
0: Ayúdame a presentar porque tenemos, primero que nada, mucha juventud, que es lo que nos encanta a nosotros hablar con gente joven, pero sobre todo hablar de deporte, de un deporte que ya hablamos.
1: Ya hablamos, sí. Ya hablamos, pero hay representantes acá que van a representar a la provincia.
0: Sí.
1: En campeonatos importantes, ya lo vamos a charlar con ellos.
0: Sí, también. Ahora vamos a empezar a desarrollar. Yo voy a hacer tipo colegio. ¿Te parece?
1: A ver, claro.
0: Para no arriesgar de más.
1: Sí.
0: Voy a ir nombrando y me da el presente. ¿Le parece bien?
1: Me gusta. A mí no me vas a nombrar, no.
0: No, porque a vos te tengo, a algún lado te tengo ya. Voy a arrancar por Bautista Benjamín. Está presente en el estudio. Bien, lo tengo a mi derecha. Lo empiezo a identificar. El hombre es justamente palista en categoría K1 y K2. Y nos va a estar representando, porque como decimos siempre, estamos en Cipolletti. Pero toda la región, todo el valle, goza de estos deportistas que son nuestros futuros cracks, como digo siempre, y por eso hay que bancarlos y apoyarlos. Hasta ahí vamos bien. Primer tiro a la clave, lo tengo acá al lado mío. Bien, después tengo a Fabián Aravena.
2: Sí, acá.
0: Bien, al lado suyo. Bienvenido y muchas gracias por acercarse a los estudios de Leo 19.
2: No, por favor, gracias a ustedes por la invitación y por recibirnos. Y somos bastante.
0: Y esto sigue. Y vos me vas a decir, arrancaste al revés, sos maleducado, Lucho, porque dejé a las chicas para el final.
1: Arrancaste hermoso.
0: Te las voy a dejar a vos, si te parece. Yo no estoy encontrando acá
1: Bianca
0: en la data.
1: Arriagada, la tenemos allá.
0: La tenemos a Bianca.
1: Que es el palista de la ciudad de Allen.
0: Bien.
1: K1 y K2, ¿no? Estás en lo correcto. Bienvenida, Bianca. Gracias también por venir. Que va a estar representando a Allen y a Río Negro. En Eslovaquia, ¿puede ser?
0: Tremendo.
1: ¿Qué es un campeonato mundial? ¿Qué podés comentar más o menos?
3: ¿Cómo? Un Olympic Hopes.
1: Ah, mira.
0: Bien, vamos por parte para ordenar el barco. Este es el desafío para los conductores. Arranco por vos, Bianca, para que nos cuentes un poquitito este Olympic Hopes que vas a ir a desarrollar. ¿En qué fecha? Arranquemos por ahí.
3: En septiembre.
0: En septiembre.
3: Sí.
0: Nada, nos queda muy poquitito tiempo.
3: Sí, un mes y ya competimos.
0: ¿Cómo? ¿Y cómo estás justamente tan próximo a una competencia, con un roce internacional? ¿Cómo llegas? ¿Cómo te sentís?
3: Y bien, venimos entrenando igual todos los meses. Me voy una semana y entreno con la selección argentina en La Plata. Y aparte entreno acá en el club.
0: Bien.
3: Pero estamos continuamente.
0: Imagino, ahora vamos a ir conociendo las distintas realidades de cada uno de los chicos. Sí. Cerremos, por favor, la presentación.
1: Favor. Con Jazmín Aravena, también anotaje K1 y K2, ¿no? Jazmín, bienvenida. ¿Cómo andás? Bien, acá andamos.
0: Tranquila,
1: sí, como si nada.
0: Están podía representar a la provincia y nosotros, estamos nerviosos, somos nosotros.
1: Sí, sí, están para conducir el programa. También canotaje, también K1 y K2.
3: Sí.
1: ¿Y cómo llevas esto del canotaje?
3: Bien, empecé hace poco, más de ellos. Llevo 3 años, 2 y medio compitiendo y me está yendo bien. Falta todavía para arrancar más a salir del país, pero sí vamos bien.
0: Qué lindo. Bueno, yo no lo puedo creer. Van a andar, como mirábamos recién, como chequeamos cuando lo estábamos por invitar a los chicos, representándonos en todo el mundo. Muchachos, lo mismo por ahí, digo, hay ansiedad, hay tranquilidad. ¿Cómo se llevan con esto de salir, lógicamente, primero fuera de la provincia, una realidad, obviamente, pero fuera del país y hacer lo que más te gusta, que imagino debe ser estar sobre el kayak?
4: Sí,
0: Bautista, dale.
4: Es una experiencia muy linda poder salir del país y poder representar a la provincia. También se siente mucha presión y se extraña mucho lo que es la familia y todos los conocidos. Y
0: vamos bien. En tu caso, Bautista, digo, la idea es ir conociéndonos un poquitito también. Es la primera vez que te ocurre que vas a tener que viajar. Si lo haces, ¿vas acompañado con tu familia? ¿Generalmente viajas solo, obviamente con tu entrenador? ¿Cómo encaras los viajes?
4: Siempre viajamos con mi entrenador y mi papá. Si no, a veces cuando me fui al sudamericano viajé solo. Y también cuando me fui al selectivo de maratón también viajé solo.
0: Siempre solo.
4: Sí.
0: Ahí hay un gran aprendizaje, ¿no? Porque recién nombrabas tres o cuatro cositas que siempre charlamos acá con los chicos y las chicas que salen en bar. Se madura muy rápido, pasan procesos internos muy personales, ¿no? Cuando uno está solo y encima está en competencia.
4: Sí, teníamos también, cuando fuimos ahora al selectivo de maratón, teníamos a Cristian Esparza, que era mi compañero de K2, y a Franco Balboa, y ahí podíamos ir llevándonos y acompañándonos durante todo el proceso que fue.
0: Lindas referencias.
4: Sí.
0: Nombraste recién.
4: Sí.
0: Qué bien.
1: Tenemos, Lucho, perdón.
0: Sí.
1: Esto tenemos también afuera de
0: porque dijimos.
1: De plano, sí. La gente que está en YouTube viéndonos no ve a Walter Sandoval.
0: Están preocupados por él.
1: Sí, claro. Él es presidente de la Asociación Civil Squad Allense de Canotaje, así que gracias también. Porque por él también gestionamos la nota, Lucho.
0: Por supuesto, por supuesto. Que... Lo único que nos queda es incluirlo aquí. Parado, pobre. Sí, es sí. Más, le cuento, lo vamos a contar, güey. Decimos, siempre contamos todo. Está sin silla, pobre Walter. A ver si le podemos acercar alguna para que no se quede ahí en cunclilla, como sí, está ahora sí, disfrutando sí. De la nota. Pero bueno, era un montón de gente la que teníamos
1: sí, sí, sí. Pero es parte de esto,
0: que incluir.
1: ¿No? Y me llama la atención y le quiero preguntar a los chicos ¿cómo se llevan con los ríos? Nosotros estuvimos hablando de canotaje en algún sí. momento. Y estamos en una zona que tiene una buena afluencia de ríos y que tiene una buena corriente y que el deporte se puede practicar incluso al nivel tanto de acá de los chicos que van a participar de campeonatos al otro lado del mundo, ¿no?
2: Sí, la verdad que el Río Negro dentro de todo nos ayuda un montón con el tema de los entrenamientos en el sentido de que el único tema sería el tema de pista. El tema de lo que es campeonatos de velocidad o selectivos uh-huh. de velocidad, nosotros bueno, tenemos un pequeño inconveniente acá que no tenemos pista y los lugares mayormente no tienen 1000 metros, que es la distancia más larga que se hace en pista.
0: Claro.
2: Entonces ahí es donde se complica un poco. Pero después en el sentido de lo que es maratón, nos viene bárbaro porque el río acá tiene bastante correntada. Entonces nosotros lo que hacemos en el entrenamiento es remontar el río hacia arriba y cuando terminamos de remontar el río hacia arriba que hacemos el entrenamiento, ya bajamos relajando. Entonces cuando vamos a competir afuera, por ejemplo ahora Bautista que se va a Gualeguaychú, el río de allá es muy plano, no tiene correntada, entonces a nosotros nos favorece.
0: Claro, es una ventaja.
2: Exacto, nos da una ventaja el río de acá poder entrenar en contra del río para después ya sentirlo más liviano.
0: Uh-huh. Le podemos explicar el que se anime, o los chicos o las chicas, decimos VAR siempre trata de mostrar deportes que no tienen a veces tanta visibilidad como el fútbol, como el básquet. Esto que recién decía él, ¿no? Es una ventaja la característica de nuestros ríos, porque pone de manifiesto, vos decías recién, la etapa aventura es una cosa, pero la falta de sería pista, ¿no? Como lo exacto. mencionabas recién. Sí, sí. ¿Se animan a explicarle a la gente justamente en qué se diferencian estas dos cuestiones del canotaje?
3: En la pista el agua suele ser mucho más quieta, ¿no? Como comentaba Fabi, no hay correntada, lo que genera que el agua sea más pesada y cueste más el tema para remar, cueste un montón. Y el bote además, por ejemplo, a diferencia de en el río, cuando vas en contra, cuesta que el bote avance y que deslice como debería en una pista. En una pista capaz que remas dos paladas y el bote avanza el triple que lo que avanza en el río.
0: Claro.
3: Y igual favorece bastante, igual como decía Fabi, porque generas más fuerza remando en los ríos que en las lagunas.
0: Bien. Fíjate cómo sí. empezás a rescatar cositas chiquititas de cada una de las características que van mencionando los chicos, ¿no? Y ya algo nos habían dicho, voy recuperando un poco la memoria,
1: sí.
0: Cuando habíamos hablado de kayak, justamente esta ventaja. Creo que estoy recordando la nota con el chico de Conesa.
1: ¿Te
0: acordás? Con
1: sí,
0: Santiago.
1: Sí, me acuerdo,
0: con Santiago. Ahí fui
1: sí,
0: recordando. Sí. Bueno, acá nos gusta también conocer un poquitito la realidad de cada uno de ustedes. Y recién se habló y se mencionó esta cuestión de la presión, ¿no? Son muy jóvenes. No pregunté edades, no puntualicé en edades, pero me imagino que rondan los 20 y tantos.
3: No.
0: ¿Más chicos?
3: Más chicos.
0: Dios, por Dios, qué jóvenes, qué bien. Qué bien.
3: Entre los 17.
0: No, no, por favor. Claro. Bueno, yo me voy a estar despidiendo. Qué bien, qué bien, qué bien. Bueno, pero justamente eso, digo, replica un poco también lo que intentamos contar y demostrar a la gente que está del otro lado, que muchas veces está este prejuicio de sí, es ir a competir nada más o hacer la disciplina que te gusta. Digo, hay mucho atrás, ¿no? Imagino que hay una convivencia con la presión propia de ustedes, pero que también les debe llegar un poco del entorno. ¿Cómo se manejan con eso? Me gustaría escucharlos un poquitito a cada uno.

0: pero sí, antes de una competencia, los juegos, los nervios te juegan en contra.
1: Es re importante lo que están diciendo, ¿no? Están arriba de un bote que al mínimo movimiento, a la mínima desconcentración, digo, perdés el equilibrio. Y acá ustedes no están tratando de flotar, ustedes están en competencia pura de velocidad, imagino.
0: Sí.
1: Claro, va por ahí. ¿Ustedes, chicos, cómo lo llevan? Ahí las chicas un poco nos daban el testimonio. Quiero saber si por ahí lo manejan con algún psicólogo, si directamente hablan en casa, conversan con un amigo. ¿Qué recursos, qué herramientas ponen para llevarse con la competencia?
2: Los recursos es la familia y el entrenador. Psicólogo yo de mi parte no estoy teniendo. Solamente a veces charlamos con mi entrenador, que es Fabiano, con mi padre, que es Walter. Y para llevarlo, lo más duro son el último mes, el mes y medio, casi dos meses de entrenamiento post competencia, en mi caso que es maratón.
1: Bien, ¿por allá lo mismo?
3: Sí, en realidad yo soy el entrenador de los chicos.
1: Claro.
3: Y por ahí cuesta llevarlos a ellos a que no estén tan estresados en los meses de entrenamiento, más que todo.
1: Sí, pensaba en eso, ¿no? Digo, claro, qué difícil, claro. Porque en tu tarea, digo, tenés que sacar el mayor rédito de ellos, ese potencial que debes ver individualmente de cada uno, pero a la vez, digo, hay que encontrar ese límite, ¿no? Para no pasar de largo.
3: Exactamente, sí. Lo que pasa es que, bueno, creo que la mayoría de los deportes hay semanas donde se carga mucho con entrenamientos en las semanas, y hay semanas que hacemos recuperación.
1: Claro.
3: Entonces cuesta mucho llevar a los chicos a que se acostumbren a que el cuerpo no siempre rinde de la misma forma. Por ahí ellos están muy cansados y dicen, no estoy andando bien, que estoy andando mal, que esto, que lo otro. Pero bueno, eso es lo que como entrenador por ahí nos lleva a que ellos se sientan confiados en lo que están haciendo. Uh-huh. Porque por ahí muchas veces ellos dicen, no, estoy andando re mal con los tiempos, que estoy bajando, estoy levantando mucho los tiempos, los tengo que bajar. Pero bueno, no todas las semanas son iguales de entrenamiento, así que bueno, claro, eso es lo que cuesta por ahí más con ellos.
1: Dosificar las cargas, ¿no? Algo que venimos hablando con varias disciplinas y sobre todo con chicos tan jóvenes, ¿no?
3: Sí. Y bueno, ellos tienen 16 años, 15 tiene Jazmín, 17 Bianca.
1: Sí, una falta de respeto a la juventud de estas chicas. Espectacular.
3: Y Bauti tiene 17.
1: 17. Es impresionante, qué bien. Y con todo este futuro por delante, digo, la misma sorpresa, parezco un abuelo diciéndolo, pero es la verdad, digo, la misma sorpresa y la gratitud que te da cuando te gusta el deporte, digo, y me quedo un cachito con vos, verlos tan jóvenes y ya con este desarrollo, ¿me entendés? Porque empiezan a competir afuera, el roce que tienen, digo, es re importante lo que va sucediendo a nivel personal, pero también es un crecimiento en lo deportivo espectacular para ellos.
3: Sí, la verdad que sí, la verdad que sí. Mirá, nosotros, somos de Allen. Y la verdad que hace muchísimo tiempo que en Allen no había nivel en canotaje. Uh-huh. O sea,
1: una camada
3: en canotaje que no fuera a competir a nivel internacional o a selectivos de maratón o velocidad. Y ahora estamos viendo a los chicos, y hay más chicos detrás también que están entrenando, que están en el deporte. Pero bueno, tenemos a Bauti, que está en el... para competir el mundial de maratón que uh-huh. se hace ahora, también a Bianca, que está en el selectivo de velocidad, también a Jazmín, que Jazmín arrancó hace 3 años en este deporte y tuvo excelentes resultados en los selectivos, o sea,
1: una evolución gigantesca,
3: muy grande para la edad que tienen ellos, ¿no?
1: Claro. Me vuelvo un cachito con las chicas, que justamente lo decía recién el DT ahí. Bianca y Jazmín, ¿cómo llegaron justamente a la actividad, no? Porque uno puede suponer, ¿no? Estamos en la zona, los lagos, los ríos. ¿Fue por cuestión de esto o algún otro indicio que se acercaron a practicar?
0: Yo fui en la época de la pandemia, porque estábamos...
1: La pandemia.
0: Claro, viste, que no se podía hacer un deporte donde estuviera todo el tiempo encerrado. Entonces, por ejemplo, yo con mi viejo íbamos siempre al río y en un momento vimos que había gente entrenando y todo y se metió él a entrenar y a mí me quedó gustando porque me metí y todo, me gustó. Después vi a los chicos, los conocí, que ellos entrenaban y todo, y me quedé en el grupo y empecé a entrenar.
1: Bien, Jazmín, ¿por tu parte?
4: Por mi parte, yo antes hacía ballet.
1: Ah, mira.
4: Y mi papá, rema, que es él.
1: Sí.
4: Y me quedó gustando y empezamos a correr juntos. Yo me acuerdo que empecé a remar con él, me llevaba a hacer subidas.
1: Lo bueno de toda esta nota que estamos entrenándonos es que nunca lo obligaste. Que fue decisión personal.
4: Y bueno, desde ahí empecé a entrenar más firme.
1: ¿Y las zapatillitas de ballet quedaron colgadas o van en arriba al bote?
4: No, ya no.
1: Ya no existen más.
4: Ya no existen más.
1: Y me quedo un cachito con vos porque lo fuimos repasando recién en la charla. Digo, 3 años hace nada más que estás en la actividad, no

0: soy un superdotado en el tema, pero me imagino que, digo, muy sorpresivo, gratamente, que en 3 años te suceda todo esto, ya estás previo a competir internacional.
1: Sí. Ha sido difícil porque las chicas de mi categoría entrenan hace 5 años, pero más o menos estoy en nivel, estoy intentando llegar al nivel de que están las primeras.
0: Te voy a poner un aprieto a vos, a ver si me puedes dar de cada uno de los chicos alguna característica puntual. Te la libero si querés personal, pero también de competencia.
2: Presión, ¿eh?
3: La verdad
0: Lo
3: es que sí,
0: quieras,
3: bastante
0: lo que
3: presión.
0: quieras, pero me gusta conociéndolos también desde ahí.
3: Pero bueno, hay que ser sincero a veces.
0: Por supuesto, por supuesto.
3: No, cada uno tiene una actitud diferente, ¿no? A la hora de entrenar. Por ejemplo, Bianca es muy muy responsable,
0: Claro.
3: ella vole y muy puntual también. Y con los entrenamientos es muy estricta, muy estricta.
0: O sea que Bianca, teníamos que haber hecho el ping-pong, ¿viste? La
2: Claro.
0: rigurosa está acá.
3: Sí, sí,
0: Bien,
3: sí, sí.
0: Bianca es la aplicada.
3: Sí.
0: Bien, vamos con Jamín. No me la
3: No.
0: suelte. Está complicada.
2: ¿Será que tienen que volver para allá
0: Sí,
2: después,
0: sí, sí,
2: viste?
0: sí.
3: Tengo que volver a
0: ¿En
3: casa
0: qué lío
2: después.
0: lo metí? Por favor.
3: No, Jamín también, sí. Ella es más variante. Por ahí días que tiene que va con muchas ganas de entrenar. Hay días que la tengo que empujar un poco ahí.
0: Claro.
3: Pero no, es muy responsable también en el sentido de entrenamiento. Mirá que ha tenido concentración y cumpleaños de 15 y decide ir a las concentraciones y no a los cumpleaños, así que quiere decir que le gusta y se incentiva cada vez que hay concentración y competencia, así que por
0: Sí.
3: ese lado no puedo decir nada.
0: Yo solo voy a decir que se ríe a mi
2: Sí, sí,
0: espalda.
2: sí, sí.
0: No, pero bueno, de vuelta, ¿no? Y ya te dejo completar justamente con Bautista. Lo acabas de decir recién y eso creo que resume un poco la realidad de los chicos. Me dirán si me equivoco o no. Jodido cuando tenés un cumple el fin del evento que te llegaba, ¿no? Todos tuvimos la edad de los chicos y lo estabas esperando y es, che, en este caso papá o profe, me quedo. Parte de los chicos, ¿no? Parte de ustedes, digo, decidir, saber que es una apuesta a futuro de cada uno de ustedes para intentar dar lo mejor en un certamen, sea el que sea, ¿no? Es un poco eso. Le queda el hombre por acá
2: Sí, Bautista.
0: que lo tiene al lado, está tirado para atrás, pero nos falta dar el testimonio de Bauti.
3: No, Bauti también. Los tres son muy responsables a la hora de entrenar. Ellos, la verdad que disponen del tiempo también para poder hacerlo, que eso es importantísimo. Y Bauti lo que tiene él, que por ahí hay que seguirlo un poquito en el tema de charla, en el tema de buscarle el lado para que él se sienta cómodo. Pero no, también es muy responsable el entrenamiento. Entrena bien duro cuando tiene que entrenar, entrena bien firme. Así que la verdad que no tengo nada
0: Bien.
3: para reprochar de los chicos, así que
0: Todo esto tiene una vuelta, así que ahora los chicos
2: demasiado.
0: pueden decir
2: Claro.
0: justamente.
4: No, yo quería consultarle
0: Sí.
4: a Fabián, sobre todo creo que me va a responder esto. Se cruzaron ahí afuera con los chicos de handball que estaban en una situación de que van a competir, ¿no? También van a competir a San Luis y estaban buscando fondos para vendiendo pollos, haciendo distintas cosas para recaudar los fondos para viajar. Me imagino que ustedes deben estar en la misma situación porque no debe ser fácil y no debe ser barato un viaje a Eslovaquia. No tengo los números, pero me imagino, ya me imagino. ¿Cómo se solventan con eso? Y del otro lado, si hay alguien escuchando, bueno, ¿cómo puede ayudar? ¿Cómo puede aportar la gente?
3: Sí, la verdad que en estos tiempos de ahora está muy, muy difícil poder sustentar un viaje tan lejos también y cuesta mucho juntar el dinero. Los chicos se están esforzando muchísimo, los padres más que todo, los chicos también, porque bueno, lo que hacen los padres es un esfuerzo muy grande porque le sacan esa responsabilidad a los chicos y trabajan firmes en ello, haciendo venta de pollo, venta de empanadas, rifas. Así que bueno, también agradecido a los padres de ellos por el esfuerzo que hacen por los chicos, ¿no?
0: Sí, es un sacrificio inmenso, como decíamos, ¿no? Los chicos cumplen de alguna manera o devuelven eso, digo, en esta edad, sacrificándose,
3: Sí,
0: ¿no?
3: sí.
0: No asistir a un cumple o, no sé, acostarte temprano. Hay un montón de cosas que es lo que a nosotros siempre nos gusta replicar desde acá. Y de vuelta, insisto, digo, son recontra jóvenes. Muchas veces, como decía Bauti, te encontrás viajando solo. Hay una maduración también muy rápida por parte de ellos. Me parece que es espectacular poder verlo y escucharlos de parte de ellos. Nos quedan algunos minutitos todavía. Pero obviamente, primero que nada, agradecerles que estén acá, que se hayan venido a charlar con nosotros, que los podamos conocer y a cada una de las personas que pasa por nuestro estudio con Santi y con Juan, que no está en este momento, les decimos siempre lo mismo, que cuenten con el canal, con la radio, para difundir todo lo que necesiten. No te preguntamos mucho, si bien Santi te preguntó esto de los gastos, ¿cómo está justamente la situación en Allen, en la escuelita? Es un contexto complicado también, más en una actividad donde tenés un insumo como un bote, ¿no? Es complejo y sin embargo estamos con tres talentos espectaculares en este contexto económico y social complicado, ¿no?
3: Sí, la verdad que sí, cuesta muchísimo el tema de lo económico en los viajes, muy caro. Con decirte solamente una concentración que tengan los chicos a cualquier lugar de donde se haga, es mucha plata la que se necesita, porque tienen uh-huh. que abastecer desde el viaje hasta la estadía, todo completo. Y bueno, cualquier cosita, si la gente por ahí quiera colaborar y cualquier aporte viene espectacular para los chicos, los pueden buscar en redes sociales. Bianca Arriagada, Jasmine Aravena, Bautista Sandoval, uh-huh. y comunicarse con ellos también por si quieren colaborar con cualquier cosa, comprar una rifa, también la fecha de la venta de pollos también están ahí, se pueden comunicar por ese lado también.
0: ¿También están realizando una venta?
3: Sí.
0: Ok,
3: sí.
0: Como los chicos, mira qué bien. Bueno, ¿cuándo la van a estar haciendo? ¿Alguno quiere, se anima a decirlo?
5: Nosotros ya hicimos, ustedes.
3: Sí,
0: las chicas ya hicieron.
5: Claro, yo estoy okay. haciendo rifas.
0: ¿Rifas estás haciendo?
5: Estaba haciendo rifas.
0: Bien.
6: Nosotros también estamos haciendo rifas ahora para el Mundial y tenemos hasta unos días antes de viajar, uh-huh. que es un mes antes que vamos a viajar, hasta ahí tenemos para seguir vendiendo las rifas.
0: Bien.
6: Y venta de pollos, vamos a ir viéndolo los findes para ver cómo está el clima y ahí vamos a ver si podemos hacer o no.
0: Bien. Cada uno de estas cuestiones, digo, las van publicando ustedes en sus propias redes personales.
5: Nosotros publicamos todo, lo de la venta de números, si hacemos empanadas o pollos, también lo publicamos todo.
0: Ok. Bueno, ahí estamos viendo justamente en pantalla, gracias a él por ponerlo, son los nombres lógicamente de los chicos, te cuenta dónde van a estar compitiendo, ¿no? Y el desafío que tienen por delante cada uno de los chicos. En este caso, quien esté viendo el canal de YouTube está viendo a Bianca. Y después lo tenemos a Bauti, fíjate. Ahí también, lo mismo, ¿no? Te deja los datos, te está explicando, creo yo, me tapo un cachitito el zócalo, pero la categoría, gracias a él, la categoría, ¿no? Y clasificado al campeonato del mundo de canotaje. Mira, la edad me mata. K1 y K2, junior. Estoy bien con la vista, junior.
6: Sí,
0: bien.
6: K1 y K2, junior.
0: Todavía no necesito anteojo. Todavía necesito anteojo. Y nos faltaría una plaquita más, la de Jasmine Aravena, la que menos tiempo lleva practicando, pero que ya está justamente para competir. K1 y K2 de canotaje. Las tres personas, los tres chicos, están justamente ahí pasando por el canal de YouTube. Chicos y chicas, millón de gracias por venir. Todo el éxito, como le decimos a cada uno que pasa por este lugar y va a competir, déjense la vida ahí y desde acá vamos a tratar de apoyarlos a ustedes con la difusión de lo que necesiten.
6: Más que agradecidos por poder recibirnos acá y poder conocernos, y estamos más que agradecidos con la radio.
0: ¿Alguno quiere mandar saludos? Esto hay que organizarlo porque es un tema. Papá, mamá, abuelo, abuela, lo que quieran, es el momento.
5: A la familia le mando.
0: Excelente. A la familia, bien. ¿Alguno sí. más?
7: Estuvo bien porque no dejó ningún nombre.
0: Excelente.
7: No se enojan,
0: estratégicamente sí, fue sí, excelente, porque sí, después sí. No me nombraste
7: claro,
0: a mí.
7: No me nombraste, claro.
0: Claro. Bueno, chicos, millón de gracias por acercarse al estudio de Leo 19.
3: No, por favor, gracias, gracias a ustedes.
5: Gracias a usted.
0: Así pasaba la gente de la Escuela de Canotaje de Allen, de vuelta a lo que nos gusta a nosotros, ¿no? El estudio lleno de deportistas para conocerlos, para charlar con ellos, para apoyarlos, como decimos siempre, en la difusión de lo que hacen. Y hay que ser un poco agradecidos porque ellos nos van a presentar de la mejor manera por todo el mundo. Así que contamos con eso. Nosotros hacemos una tanda más, Freddy, y nos venimos para la parte final de Bar.
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